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1: Con 3 minutos iniciamos el Gruperas de colección.

0: Hola, hola, ternurita, muy buenas tardes. Aquí te estamos escuchando desde Huejotzingo.
1: ¡Epa! ¡Saludos hasta allá!
0: Sería Hilario, Leopoldo, Leonel, Vicente, Lucero, Leonor,
1: ¡hala!
0: Y por último sería Inés.
1: Oye, Inés, nadie lo había dicho, ¿eh? Saludos, hermosísima.
2: Verviray.
1: Hola, ¿qué pasó?
2: Pues nombres que no lleven a... Yo creo que Silvestre o Silverio, ¿no? Ambos
1: Silverio,
2: nombres.
1: Sí,
2: de mujer,
1: cierto.
2: Yo creo que... Leonor. Saludos, bebé Berbi Martínez.
1: Saludos, bebé. Oye, ¿sabes? Nadie ha dicho, nadie ha mencionado. Fíjate lo que no han dicho. Nadie lo ha mencionado. No sé por qué, y es muy común. Nadie ha dicho... que estás conmigo. Ay, ¿por qué no sale el lugar? ¿Dónde está? ¿Dónde está?
3: Y que estás conmigo, y mi linda mujer.
1: Ay, no dice, ¿sí? Así.
3: Mi pequeña Michelle.

Michelle, bebé. Mira, no lleva a ninguna. Vámonos con música. Eso es de Contrabando. ¿Qué sale? Ni qué sale. A Berby Martínez. Son las 6:08. Esto es Ruperas de Colección. Ya no va a cantar, oye.

0: nombres que nos llevaron antes, Lisbeth, Oliver y Uriel.
1: Nombre sin A sería Miguel.
2: Miguel. Hola, buenas tardes, ternurita. Como el mejor nombre que puede existir en este mundo, Jesús.
3: Ajá, sí, es cierto. Confirmamos.
4: Otro nombre sin A podría ser Concepción. Jennifer.
5: Y ya creo.
6: Ternurita. Edén, como Edén Muñoz.
3: Como Edén Muñoz, sí es cierto. Quiero acá.
7: Roberto, Sergio, Filiberto. Filemón.
3: Filemón.
7: Doroteo.
3: Dice, no me regañes, ternurita. No te regaño, bebé. Es para que te pongas.
8: Nombre Iker. Nombre sin la letra A, Filemón. Nombre sin letra A, Osvaldo.
3: Pero Osvaldo sí tiene la letra A.
9: ¿Qué está pasando, doctor? ¿Qué está pasando?
3: No, Osvaldo sí tiene letra A.
10: Órale, cocazo.
3: Anda, un cocazo. Porque
11: el nombre Jesús, como mi nombre y mi Dios Padre, Jesús.
3: Exacto, bien.
12: Néstor, la Kimberly.
10: Órale, cocazo.
12: Bueno, eso te digo. No, ternurita, pues también el Kevin no lleva a la Selene.
3: El Kevin, la Selene, dice el otro. ¿Qué está pasando, doctor? ¿Por qué le está diciendo Laol?
9: ¿Qué está pasando, doctor? ¿Qué está pasando?
3: Saludos, un abrazo, Kevin, sí es cierto. Hablando de Kevin.
13: Kevin, ¿no? ¿Kevin? ¿Tú conoces algún Kevin?
3: Me suena, más o menos, me suena.
14: Que no lleve nada. Jorge, Miguel, Xochitl, Berbi, Rodolfo.
3: Xochitl, sí. Ya Jorge ya salió del chat, ya Jorge ya salió del chat, gracias. Fue mucho Jorge por hoy.
15: Ternurita hermosa. Ulises.
1: Nombre sin A sería Miguel.
3: Ya, Miguel también ya salió del chat, ya.
1: Hola, ternurita, podría ser Miguel.
3: Ya.
16: Eustreberto.
3: ¿Qué?
16: Eustreberto.
17: Nombre sin la letra A puede ser Ezequiel, Elías.
3: Ezequiel, Elías, sí, cierto.
18: Hola. Mercedes.
3: Mercedes.
18: Saludos.
3: Oye, nadie había mencionado Mercedes, en efecto. Oye, si andan pilas, me queda claro que es martes y si andan pilas. Yo pensé que andaban con sueño, que como estaba nublado el día, iban a estar así con sueño y todo el rollo. Pero mira, andan más pilas que otros días. No cabe duda que el día nublado hace cosas. Oye, vámonos con un rolón. Estas gruperas de colección.

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1: disfrutando Baile, Baile con el Julián Álvarez. Hombre, pura. Nada más vino a presumir acá el concierto. ¡Comadre! ¡Cántele!

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1: color. Terrorita, terrorita. Oye, nombre Siná, Noemí, Noé y Evelyn, que es una compañera que está aquí en la panadería.
2: Salud, ya, ya, no me regañes, hombre. Ahí va mi cucazo.
3: Órale, cucazo.
2: Porque dije que Elías y Elías lleva a...
3: Órale, cucazo.
2: Otro pa' mí.
3: Órale, cucazo.
2: Perdóname. Perdóname. Oye, vámonos con música, ¿no? ¿O qué rollo? ¿Musiquito o qué? Bueno, vámonos con música, pues. Te mando un fuerte abrazo. Bien, me gusta, me encanta porque andan pilas. Te digo que eso, de esos quiere el mundo. De esos quiere el mundo. Vámonos con un clásico de pesado, una grupera de colección. Son las 6:31.

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15: Nueve minutos y las 7. Hoy nomás este rolón.

¿Qué creen que ya me voy? No, pero regresamos mañana en punto de las 4 de la tarde. Cerramos con este rolón. ¡Ay, esa no, pequeños! Oigan, yo soy Perry Martínez. Gracias a todos. Andan bien pilas el día de hoy, la neta, ¿eh? Se rifaron. Mañana regreso con más reto, más ponte pilas. Cuídense mucho. Chao, chao.

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2: Cuerpos de emergencia ya atienden a accidentados de la ruta 28. ¿Qué tal? ¿Cómo le va? Le saluda con muchísimo gusto su servidor Max López al micrófono para informarle en este radar de las 19 horas que cuerpos de emergencia atienden a 16 personas lesionadas, entre ellas menores de edad. Esto tras el choque entre una unidad de la ruta 28 y una camioneta sobre Boulevard 18 de Noviembre en la colonia Maravillas. Durante la presentación de 9 claves y 11 claves para convertir en la protagonista de tu historia, la coautora Pilar Mora compartió la experiencia que la llevó a escribir su historia y convertirla en un aprendizaje para otras mujeres. Este martes fueron presentados los libros 9 claves para convertirte en la protagonista de tu historia y 11 claves para convertirte en la protagonista de tu historia, que reúnen historias reales y experiencias de vida de mujeres para inspirar a otras a tomar las riendas de su historia. La presidenta Claudia Sheinbaum inauguró el nuevo Centro de Rehabilitación e Inclusión Infantil del Teletón CRIT en Colima, que brindará atención hasta a 700 niños, niñas y adolescentes con discapacidad de Colima y regiones de Jalisco y Michoacán. Durante el evento destacó que la Constitución garantiza el derecho a la rehabilitación de personas con discapacidad permanente. Un choque frontal entre una camioneta de empresa Bimbo y una unidad particular dejó una persona fallecida, quien habría quedado prensada sobre la carretera José María Morelos en Tlaxcala con dirección a Apizaco y Muñoz de Domingo Arenas. Guardia Nacional, Policía Municipal y Protección Civil acudieron al sitio, que permanece acordonado. Tome sus precauciones al circular por la zona. Protección Civil informó que del miércoles 7 al sábado 10 de octubre se prevén lluvias fuertes a muy fuertes en las sierras norte, nororiental, Negra, Valle Cerdán y Mixteca de Puebla, con acumulados de 30 a 100 milímetros, actividad eléctrica, rachas de viento de hasta 45 kilómetros por hora y posible granizo. Los tres órdenes de gobierno mantienen el monitoreo y atención preventiva ante el temporal. Investigadores desarrollaron una técnica que utiliza células vivas y biotintas para fabricar estructuras biológicas en 3D, con el objetivo de crear tejidos más funcionales para estudiar enfermedades, probar tratamientos y avanzar en medicina regenerativa. La zona del Sench contará con una estación del sistema de transporte por cable y un bosque urbano de más de 6.000 metros cuadrados, informó el coordinador de gabinete José Luis García Parra. El proyecto contempla 90 nuevos árboles, senderos, juegos infantiles, áreas de estancia y espacios deportivos. El clima hasta este momento es de 17 grados centígrados. Le invito a que continúe en sintonía de 5 Radio a través de todos nuestros canales de información. En los controles, el señor Pacheco. Para el radar, le informó Max López. Excelente noche.
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17: Ya son las 7:18, ya viene La Confrontación. ¿Qué dice?

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1: Ya a las 7:22, otra vez en La Grupera 89.3. Vámonos con la primera confrontación. ¿Qué dicen los Whats por acá? Soy Silviana Balatraviesa. Te recuerdo la dinámica de este bonito y hermoso programa. Tú mandas un Whats audio al 2212-664780 o al 2221-234599 diciendo qué canción quieres poner a confrontar. Es decir, quiero confrontar algo de salsa, algo de cumbia, algo de banda, algo romántico, lo que quieras. La ponemos a votación junto con otras dos canciones que ponen sus radioescuchas respectivamente, y si eres de las dos canciones que más votos tiene, se queda, si no, la que tenga menos votos se va. Aquí no nos importa quién gane, aquí nos interesa quién pierda, ¿ok? Así que vámonos a través de La Grupera 89.3 y dice...
2: Hola, muy buenas noches. Oye, ¿puedes confrontar la de Cuisillos? Una cerveza, por favor. Excelente noche, ya sabes, saludarte el Damon.
1: Gracias, mi Damon. Así que vámonos, una cerveza para la cabeza. Déjame ver si la tengo de este lado. Así que vámonos, 22-12-66-47-80-22-21-23-45-99. Vámonos, y dice así.

0: calentando los motores, tómense un pisto, señores. Están invitados flacos, gordos, caritas y mandilones.
1: Ahí está, vámonos con otra y dice así.
2: Hola, hola, Travisita. Oye, ¿puedo poner una canción de Se Fue del Trono de México, por favor?
1: Se fue, qué buena canción. Tiene un buen ratote que no escuchamos esa rola. Se fue, canción número 2.

0: Vámonos, ¿qué otra ponemos por acá?
1: Hola, ¿puedes confrontar la canción de Los Felinos de Morena, porfa?
0: Morena, claro que sí, pero por su pollo que sí, pero por supuesto que sí. Vámonos, Morena, canción número... ¿qué número es? 3. Así que vámonos, Felinos, así se...

0: Vámonos a través de la Grupera 89.3. ¿Por cuál votas? Vota, vota, vota y no es pelota.
1: Hola, mi amor. Mi Silvia.
0: Hola.
1: La 2, la 3.
0: La 2 y la 3.
2: Pero a mí también puedes poner la de manos de tijera, porfa, gracias.
0: Ahorita la ponemos, corazón.
3: Hola, hola. ¿Podrás confrontar la de Elegantes de Jerez? La canción se llama Tú. Por favor,
0: bonita noche. Ahorita la ponemos, corazón. Y dice.
2: La 3.
0: La 2 y la 3. Sigue ganando la 2 y la 3. ¿Qué dijo para acá? Espérame, perdón.
4: La 1 y la 3.
0: La 1 y la 3, ya hay un voto para la 1, así que vámonos, sí dice.
5: Freddy, por mi canción, La Morena.
0: Ganando la 2 y la 3.
1: La 2 y la 3, corazón.
6: Hola, traviesa, chivis, vámonos por la 2 y la 3.
0: Va ganando la 2 y la 3.
7: Buenas noches, mi Travi.
0: Hola.
7: Vamos a poner el desorden por las 3, por las 3.
0: Ok.
8: Travi, ¿me puedes poner la 2 y la 3, por favor? La 2 y la 3.
0: La 2 y la 3.
9: Por la 2, por la 2. Buenas noches.
0: Buenas noches.
10: Traviesita, podremos confrontar a Por Ti de La Apuesta.
0: Por Ti.
10: Y votamos por la 2 y la 3.
0: A ver, alguien voy a designar que me recuerda las canciones. Manos de Tijera, la canción de Y Tú de Los Elegantes de Jerez y la de... ¿Cuál me pidieron ahorita? Oh, ¿cuál fue la que me acaban de pedir? Pero me dijiste... No, espérate, ¿cuál fue el que me acaban de pedir? ¡Ay, se me olvidó!
6: Y vámonos por la 2 y la 3.
0: Bueno, díganme cuál era la que me acaban de pedir.
8: 1 y 3.
11: Por el Trono de México.
0: Ok, va ganando la 2 y la 3.
2: Travisita por la 3.
0: Ok, ¿cuál fue la que me pidieron? Ya se me olvidó.
4: Travisita, ¿sí me puedes confrontar la de la de los verdes de tus ojos, porfa?
0: Espérate, ya tengo las 3 de la siguiente.
1: Hola, mi Silvia, la 2, la 3.
0: Es que no me acuerdo cuál era la
10: 3. Por Ti de La Apuesta.
0: Ah, Por Ti de La Apuesta.
10: Y votamos por la 2 y la 3.
0: Ok, Por Ti de La Apuesta, sí es cierto, ahí está. Le voy a encargar a la terminación 0062 que nos diga estas 3 canciones que me pidieron, ¿vale? Así que mientras tanto en esta va ganando la 2 y la 3. Va ganando la 2 y la 3.
7: Buenas noches, Silvia Nueva de La Traviesa. ¿Me puedes confrontar la canción? La de...
0: Hola, acá, vámonos. 22-266-4780. La 2 y la 3 sigue ganando.
1: La 2 y la 3.
0: La 2 y la 3, por acá.
12: ¿Podrías confrontar de banda Jerez lo de Atentamente Tu Papá?
0: Aguántenme que ya tenemos.
12: O Famosa también.
0: Ahorita no me pidan las canciones porque no me voy a acordar apenas y me voy a acordar de las 3 siguientes. Así que no sean gachos, nachos, no sean malitos. Pídanme la suerte que termine la confrontación, ¿vale? Así que vámonos.
4: Las tres,
0: dice por acá. ¿Qué dijo?
3: La canción de Tú, Elegantes de Jerez. Ajá. Gracias.
0: Okay. Ahí está, pero todavía está, todavía no, espérate, todavía no votes por esa.
1: La 3, corazón, la 3.
0: La 3, entonces, la 2 y la 3 van ganando, creo que esto ya está decidido, la 2 y la 3, así que vámonos. Llega el Trono de México con Se Fue y Morena de los Felinos. Vámonos, 7:29, no, con 30, en esto que es La Confrontación.

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0: 7:40 a través de la Grupera 89.3. Así que dijimos que entonces era la canción de... A ver, terminación. Ahora, lo que sí me acuerdo es la terminación que le pedí que me dijera las canciones. Y dice...
1: Era Por Ti de La Puesta.
0: Ah, sí, pero ¿cuál otra? Ya ves cómo terminación 0062. No me hiciste caso. Así que vámonos, La Apuesta. Por Ti, canción número 1.

0: ¡Vámonos! Ahora sí, ¿por cuál votas? Canción número uno, canción número dos, canción número tres. Así que vámonos a través de la Grupera 89.3. ¿Qué dice? ¿Qué dice? ¿Por cuál vota? Dígame, ¿por cuál vota? ¿Por cuál vota usted?
1: Travis, pon la mía a competir, la de Juan Marta de los Original Banda Limón, y pido la 1 y la 2, la 1 y la 2.
0: Dame chance, acabamos esta y después me piden las canciones de la siguiente confrontación, si cabe les late, así que vámonos. Por acá, ¿qué dicen los Watts?
2: ¿Qué dicen?
3: 2 y 3.
0: 2 y 3.
4: Travis, por la 1 y la 3, la 1 y la 3.
0: La 1 y la 3.
4: Por la 1.
5: Uno y tres, por favor.
0: Va ganando la 1 y 3.
6: Buenas noches, vamos por 1 y 2, 1 y 2.
0: Vámonos, se está poniendo reñido esto,
7: La 1 y la 2.
0: La 1 y la 2, la 1 y la 2.
8: Por la 3.
0: Por la 3, entonces va ganando la 1 y la 3.
9: La 1 y la 2.
0: Ok.
10: Travisita, yo voto por la 2 y la 3.
0: Ok.
11: Travisita, la 1 y la 2.
0: Ay, se empieza a recuperar, ¿eh? La 1 y la 3 ya está, pero se está recuperando la 2, ¿eh?
7: La 1 y la 2.
0: La 1 y la 2.
12: Travisita hermosa, que el buen Richard. 2 y 3.
0: 2 y 3.
7: Travisita, la 1 y la 2.
0: ¡Uy! La 2 se recupera y en este momento está la 2 y la 3, pero la 1 está solamente a un voto abajo de la 2.
13: ¡Travis! ¡1 y 2!
0: ¡1 y 2!
9: Silvia, la 1 y la 2.
0: Se recupera la 1 y la 2, o sea, sigue estando un voto abajo, pero la 3 está quedando atrás, ¿eh?
14: Y es por ti de la apuesta.
0: Ok, va ganando la 1 y la 2 ahora.
4: La 1 y la 3.
0: La 1 y la 3.
15: Buenas noches, Travis. 1 y 3.
0: Ok.
16: Travis, buenas noches. Votamos por la 1 y la 2.
0: No manches, está cerradísima esta.
7: 1 y 3, traviesa.
0: 1 y 3.
11: Traviesita, la 1 y la 2.
0: No manches, con esto va ganando la 1, pero la 2 y la 3 están empatadas. Está bien cerrada esta confrontación.
7: 1 y 3,
0: ok.
4: Traviesita, la 1 y la 3.
0: Va ganando la 1 y la 3. Va ganando la 1 y la 3.
7: 1 y 3.
0: Va ganando la 1 y la 3. Ya se está quedando muy atrás la 2.
17: 1 y 3.
0: 1 y 3, 1 y 3. Venga.
7: La 1 y la 2. La 1 y la 2.
0: La 1 y la 2.
18: Hola, Traviesita. Hola. Por las 3.
0: Ah, golosilla.
19: Traviesita, por favor, que gane la 2.
0: Okay, voto para la 2, pero sigue ganando la 1 y la 3.
7: La 1 y la 2.
0: No manches, la 2 se empieza a recuperar.
9: Mi corazón. Y Silvia.
0: Ok, se empieza a recuperar la 2, pero sigue ganando la 1 y la 3.
17: Por la 3.
0: Si el siguiente voto es para la 2, le da vida, si no, se queda la 1 y la 3.
17: Traviesa, 1 y la 2.
0: Le dan otra oportunidad a la 2, sigue ganando la 1 y la 3, pero todavía puede dar batalla a la 2.
13: 1 y 2.
9: Por la 2.
0: No manches, va ganando ahora la 1 y la 3, pero solamente está un voto abajo la 2.
7: La 1 y la 2.
0: Con esto está la 1 y sí, está empatada la 2 y la 3.
17: Por la 3.
0: No manches, con esto es la 1 y la 3.
17: La 1 y la 3.
0: Con esto va ganando la 1 y la 3, no manches.
7: La 1 y la 2.
0: Y dice...
9: Por la 2.
0: No, puede ser, se empató 2 y 3. La 1 ya ganó. Vamos a dejar la 1. Ya, la de por ti de la apuesta ya ganó. Nada más es decidirnos si gana la 2 o la 3, ¿ok?
9: La 1 y la 2, mi Silvia.
0: Es voto para la 2.
17: 1 y 2.
0: Voto para la 2.
13: 1 y 3, Travisita.
0: Voto para la 3.
9: 1 y 2, Traviesa.
0: Voto para la 2. Si el siguiente voto es para la 2, se define ya.
11: La 2.
0: Ya
11: la
0: se definió. No manches, le costó a la 2 un chorro. A ver, voy a poner estos nada más para que no se queden en el tintero.
7: La 2.
0: No manches, ya se cerró las votaciones. Este es para que no se queden ahí, ¿vale?
4: Ya pon la 3, Traviesita.
18: Por la 3.
0: No manches.
17: Por la 3.
0: Aquí estaban apoyando la 3.
13: 1 y 2.
11: La 2.
0: Ahí está. Definitivo, se quedó la 1 y la 2. Se fue manos de tijera, no lo puedo creer. O sea, estoy así con la boca abierta. Vámonos por ti de la apuesta y de ahí nos vamos con tú de los elegantes de Jerez. Vámonos a través de la Grupera 89.3 en esto que es la confrontación. Así que vámonos a bailar, se ha dicho, con la apuesta.

0: Ya son las 7:52. El corte, regresamos para cerrar la confrontación.
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esto cerramos la confrontación, pero nos vamos con Corazón Grupero para hablar del desamor, del amor, de música movida que te hace sentir el amor, que te hace decir, oh sí, oh baby, para ponerte sensual, lo que quieras. Ahí hacemos que la música tenga sentido, tenga latidos y el corazón te diga, qué hermosa canción, cómo me acuerdo de ese desgrachete. Así que vámonos, 22-12-66-47-80-22-21-23-45-99. Así que vámonos, muchísimas gracias por acompañarnos esta noche, de verdad, mil gracias. Y bueno, si vas en la calle con mucha precaución, si ya estás en casa, descansa, si estás trabajando, ánimo, tú puedes, sí se puede, sí se puede. Así que vámonos, a través de la Grupera 89.3 llega esto que es Cariño, sí... Cariñito de los Ángeles Azules para bailar. Yo digo que hay que bailar. Yo digo que hay que bailar, mover el cuerpo. Para eso estamos, para eso venimos a este mundo, ¿no? A mover el esqueleto, para mover la situación y para mover todo. Se las voy a cambiar mejor. Sí, ya lo decí. Vamos a poner la canción de Acariñame, cuando son las 7:56.

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2: Son las 8:00 p.m. y este es el resumen de las noticias más importantes de este martes, 6 de octubre. Choque entre ruta 28 y camioneta deja 16 lesionados en la colonia Maravillas. En Santo Tomás Chautla, una mujer murió y una joven y una niña resultaron lesionadas luego de un accidente automovilístico. El gobierno activa monitoreo permanente ante temporal de lluvias previsto del 7 al 10 de octubre. Puebla prevé lluvias de hasta 100 milímetros, actividad eléctrica y posible granizo. El gobernador presenta la temporada del mole poblano 2026 para fortalecer turismo y gastronomía. El presidente Chedraui supervisa pavimentación de la avenida 16 de septiembre. Agua de Puebla atiende hundimiento provocado por fuga en la 25 Sur y la 2 Poniente. Analizan reubicar la estatua de Elena Garro para evitar nuevos actos vandálicos. Fiscalía investiga homicidio de un hombre localizado calcinado en Acatzingo. El gobierno actualiza imagen de rutas de transporte sin modificar recorridos. El Estadio Cuauhtémoc cumple 58 años como referente deportivo en Puebla. Puebla agradece, reconocerá 68 servidores públicos y rescatistas el próximo 22 de octubre. El Consejo Coordinador Empresarial llama a trabajadores de Volkswagen a emitir un voto informado en la consulta salarial. Coparmex reporta reducción del robo al autotransporte en la México-Puebla y Puebla-Orizaba. Estudiante de 20 años muere en choque frontal contra un tortón en la autopista Siglo XXI. La Arquidiócesis de Puebla anuncia el Congreso Internacional de la Divina Misericordia para el 10 y 11 de octubre. La SEP informa que 180 mil estudiantes reciben uniformes escolares en Puebla. El Hipoderac anuncia conferencia sobre resiliencia con Fritz Thompson en Puebla. Puebla prevé derrama superior a 100 millones de pesos por la producción de cempasúchil. 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En la operación digital, José Alfredo Pacheco. En Radar le informa, Gira Aguilar Miranda. Gracias.
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0: Ya son las 8:14 a través de la Grupero 89.3. Bienvenidos a esto que lleva por nombre Corazón Grupero, el espacio donde el corazón tiene música y la música tiene latidos, ¿ok? Así que veme contando tu historia, cuéntame qué canción te recuerda a esa persona que tanto quieres, que tanto amas. Así que dilo ahora, este es el momento. Y pídeme la canción que tú quieras, que sientas que es especial para esta noche. Puede ser una canción de amor, una canción de desamor, una canción de aliento, una canción de desaliento, de lo que quieras. Que para eso estamos, ¿vale? Así que 22-12-66-47-80, 22-21-23-45-99. Vámonos con los Watts. ¿Qué dicen los Watts por acá?
1: Hola, traviesita.
0: Hola, corazón.
1: Buenas noches. ¿Me podrías poner la de mi querido viejo, porfa? De Vicente Fernández. Te mando saluditos.
0: Gracias.
1: Yo trabajando, si vas a salir, que tengas bonito camino, que Dios te bendiga, corazón. ¿Vale? Cuídate mucho. Y pues esa canción me recuerda mucho a mi papá, que en paz descanse. Algo que decían una ocasión, que un padre puede sacar a un hijo adelante solo, sí se puede, porque a pesar de que yo no tuve mamá, yo no conocí a mi mamá desde pequeña, mi papá fue el que me creció, fue el que me vio, y yo creo que cuando una persona quiere a un hijo, hace todo lo posible por estar con los hijos. Y mi papá es un tesoro para mí, vale oro. Lo amo y...
0: Qué bonito, corazón.
1: Y que Dios me lo bendiga, a pesar de que lleva 4 meses que falleció.
0: Oh, está bien reciente, corazón.
1: Mañana 7 hace 4 meses y lo extraño mucho. Pero a hoy en día sé luchar, sé trabajar. Y sé salir adelante por mí misma, porque es lo que él me enseñó. Gracias, traviesita, y bonita noche.
0: No, gracias a ti, corazón. Y yo creo que todos aquellos que ya no tenemos a nuestro papá físicamente, pero lo tenemos en el alma, en el corazón, en el pensamiento, yo creo que nuestro consuelo aquí es echarle ganas. Fíjense que no están para saberlo ni yo para contarlo, ¿verdad? Pero ya saben que aquí compartimos historias. Antes de que, como 15 días antes de que falleciera mi papá, me dijo una frase muy importante, que hasta hoy resuena y creo que te puede ayudar en este consuelo, corazón. Mi papá me preguntó, ¿eres feliz? Y yo le contesté, sí, ¿por qué? Y me dijo, ¿de verdad eres feliz? Le dije, sí, pa, sí soy feliz. Digo, bueno, como todo, tenemos nuestros problemas, pasan cosas y así. Y me dice, bueno, prométeme que eres feliz. Y le dije, sí, pa, soy feliz. Y me dijo, porque mientras tú seas feliz, en donde quiera que yo esté, voy a ser feliz. Y ese ha sido mi consuelo, señores. Entonces, si te sirve de algo, corazón, nunca va a dejar de doler, por supuesto que no. Pero mi propósito es ser feliz, para que él esté feliz, porque yo soy su continuación en este mundo. Y tú eres la continuación de él. Así que, las 8:19, les dejo esta canción que es Mi Viejo, de Vicente Fernández. Vámonos, las 8:18 y lección para los que todavía tienen aquí a su papá, a su mamá. Ámenlos, cuídenlos, respétenlos, háganle caso, sigan el consejo de ellos. Abrácenlos, no se peleen por tonterías. Dile cuánto lo amas. Que si es enojón, es enojón, pero lo tienes. Que si te regaña mucho, lo tienes. Que si de repente se desespera, lo tienes. Abrázalo y vas a ver cómo cambia la vida. Así que las 8:20, mi viejo, mi querido viejo.

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0: Ya a las 8:33 antes de irnos al corte comercial, vámonos con más a través de la Grupo 89.3 y dice por acá, ¿qué dicen los Whats?
1: Hola hermosa, ¿qué tal? Buenas noches.
0: Hola, buenas noches.
1: Quisiera que me pusieran la de Orquesta de Guayacán, la de Gracias Amor. Ajá. Para una ex que me engañó con su mejor amiga.
0: ¿Cómo?
1: Y después la traté súper, súper, súper y se enamoró de mí y después la corté, jiji.
0: A ver, para qué me la más despacio. O sea, tenías una ex que se enamoró de su mejor amiga, te puso el cuerno, después tú como que en venganza la volviste a enamorar y la dejaste. ¡Qué gachos! Los dos. A Nicole irle, los dos tienen cola que les pisen. No manches, si hubiera sido así, como que, ¡ay, te quedas! ¿Yo para qué te voy a hacer daño? ¡Adiós, amor! Pero no, corazón. Ya, al final, pues bueno, las cosas pasan. ¡Claro que sí! Así que vámonos con, que es de la orquesta Matecana. La de Gracias, amor. Así que vámonos, las 8:34. Y bueno, al menos te sirvió, ahora sí que es que no quiero decir si sentiste satisfacción, porque no sé si hice la palabra. Pero, ¿crees que valió la pena? Cuéntame.

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7: Vámonos con más otra vez de la Grupera 89.3. Y vámonos con esto que nos dice: hola, Travisa. Quiero compartir mi historia. Y creo que a veces el amor llega de las formas más inesperadas. Yo también creo eso. Durante mucho tiempo estuve soltera y tuve algunas experiencias que me hicieron pensar que quizá el amor bonito simplemente no era para mí. Ok, dice, conocí personas que no buscaban lo mismo que yo. Y aunque quería enamorarme, también aprendí a proteger mucho mi corazón. Eso es muy importante. Dice, pero hay historias que empiezan mucho antes de que uno se dé cuenta. Dice, a él lo conocí desde hace varios años. Primero fuimos amigos, sin imaginar que algún día esa amistad se convertiría en algo mucho más bonito. Poco a poco empezamos a ser cercanos. Primero fueron las conversaciones, los detalles, las risas, la confianza, hasta que un día nos dimos la oportunidad de salir juntos y descubrimos que había algo diferente entre nosotros. ¡Ah, pillines! Lo que me sorprendió fue que con él no sentía que tenía que correr. Me hizo sentir segura, respetada, escuchada y sobre todo en paz. Que eso es lo más importante. Qué bonita historia. Vamos bien, creo, vamos bien. Dice, empezamos a construir nuestra historia poquito a poquito, disfrutando cada primera vez, nuestra primera salida, nuestro primer beso, nuestras primeras fotos, nuestros primeros detalles, y aprendimos que también las cosas sencillas pueden convertirse en recuerdos enormes. Coincido completamente. Dice, yo soy una mujer muy creyente y durante todo este tiempo le pedí mucho a Dios que me ayudara a reconocer si esta historia era para mí. No le pedí que me asegurara un futuro, le pedí que me diera paz para vivir el presente y sabiduría para reconocer el camino. Y hoy puedo contarles algo que me tiene con el corazón llenito. Hoy él me preguntó si quería ser su novia y por supuesto le dije que sí. Así que hoy quiero celebrar este comienzo. No sé qué nos tenga preparado la vida, pero sí sé que quiero seguir escribiendo esta historia con él. Con amor, con respeto, paciencia y sobre todo de la mano de Dios. Y quiero pedirles una canción que para mí representa muchísimo y representa muchísimo de lo que hemos vivido. La magia de conectar. ¡Wow! ¡Claro que sí! Dice, porque después de tantas experiencias, entendí que a veces el amor no hace ruido. Simplemente llega alguien con quien puedes ser tú, sentir paz y decir, qué bonito fue coincidir contigo. No manches. O sea, si lo ponemos y lo plasmamos en la vida cotidiana, realmente es una historia muy bonita. Nos da mucho gusto. No sé tu nombre, corazón, si me quieres decir nada más tu nombre. Ay, claro. Claro. Tenía que ser. Un aplauso. Si no me equivoco, es mi querida Jessy. Ay, no sé si me dijo que podía decir no. Pero yo ya ando de imprudente. Y les voy a decir algo porque todavía me toca más esta historia y escuchar las palabras tan bonito. Y me toca y siento estas ganas de llorar de alegría. Porque yo creo que cuando quieres a alguien, cuando quieres a alguien que te ha demostrado su amistad, sea, te ha demostrado su cariño a pesar de los años, y la escuchas con tanta felicidad, y la veo en redes sociales con tanta felicidad porque no nos hemos visto, les voy a platicar. Jessy es, aparte de esta historia que nos contó, que ahorita todo va a tener sentido, les prometo que sí. Yo conocí a Jessy, fue de las primeras radioescuchas que yo tuve cuando llegué a Puebla. Llegué a Puebla con muchos miedos, con muchas sensaciones, con muchas inquietudes, con ganas de comerme el mundo, pero también con muchos miedos porque nunca había vivido sola, vivía en otra ciudad, no tenía mi familia aquí. Y Jessy fue de las primeras radioescuchas que me cobijó y me dijo, hola, bienvenida, te vamos a querer mucho aquí en Puebla, échale ganas, bla, bla, bla, bla. Y de ahí formamos una amistad. Y sé cuánto ama a sus papás, a su familia, cuánto se ha esforzado por salir adelante, cómo ha crecido como persona. Me consta que ha cuidado mucho ese corazón porque también se las ha visto muy complicadas. Y es donde aquí toca sentido esta historia, porque ahora la escucho con mucho amor, mucho, mucho amor. Y la verdad es que me da mucho gusto. Me da mucho gusto que la vida le haya dicho, espérate, espérate, tranquila, tranquila, ahí no es. Y a veces la vida nos dice eso, ahí no es, por ahí no va. Pero somos necios y somos desesperados y nos queremos comer el mundo. Y es que tiene que ser él o tiene que ser ella. Y hoy, que la veo tan feliz, que la leo tan feliz, que digo, sí es cierto. Y todo tiene sentido y por eso es que me da mucha... De verdad, este sentimiento es de tanta alegría porque se lo merece. Y solamente le pido a él, yo que conozco a Jessy, que se dé cuenta la gran mujer que tiene. Que la cuide, que la apapache, que la siga queriendo como la está queriendo hoy que empezaron a ser novios. Y que no importa cuánto tiempo pase, la siga amando. Y que sepa que es un excelente ser humano. Y que le cuide muchísimo. Y yo sé que a lo mejor tú también ahorita me estás escuchando y eres también un excelente ser humano. Y te estás enamorando con miedos, con temores, con sensaciones. Y yo le pediría, sin conocer,

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Dice por acá, mi traviesa, pues esta canción es de dolor por motivos que hace tiempo, cuando tenía 16 años, tenía una novia que la verdad era mayor, 2 años, y pues éramos felices hasta que ella resultó embarazada, pero nunca me dijo nada y se hizo obviamente algunas situaciones, ¿no? Y ella perdió la vida por esa situación. Dice, ya lleva 13 años que falleció y su familia me culpa de que fui causante de que ya no estuviera entre nosotros, cuando yo ni sabía lo que hizo. Dice, se llama Ángel de Paz de Daiquirú, no digas quién soy, pero, ok, esa canción está muy fuerte, corazón, pero pues bueno, sí duele y me entiendo por lo que podrías estar, mejor dicho, no lo entiendo, pero podría tener a lo mejor una pequeña pizca de sentido lo que estás viviendo. Así que te pongo un cachito aunque sea, porque ya se nos va a acabar el tiempo y ya va a llegar mi querido Johnny, pero la voy a poner para que no pase desapercibido y sé que lo vas a hacer y la vas a escuchar con mucho amor. Así que ya son las 8:59. Con esto me despido. Muchas gracias y primero Dios, si Dios nos lo permite y tú también. Nos escuchamos mañana en punto de las 10. Cuídate mucho. Bye, bye.

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1: ¡Yo, hola! ¿Cómo andamos? ¡Buenas noches! Las 9:06, despedimos a mi querida traviesa en esta noche contigo. Aquí a través de la Grupera La Mera Mera, soy Johnny, el JR. Ya andamos al orden para el desorden. ¿Quién se va a armar? ¿Quién se va a hacer? No lo sé. Pero de que algo pasa. Como ya lo sabes, tenemos el teléfono sonando en cabina, 2221-234599. Y también tenemos el 2212-664780. Para que me digas qué onda, qué se va a armar, de aquí para dónde, anda lloviendo. De repente, por zonas en la ciudad de Puebla, tenemos ahorita una temperatura. Nada más, chécate el dato, chécate el dato. Una temperatura de 17 grados centígrados. Y tenemos una probabilidad del 47% de que continúe lloviendo durante la noche en la ciudad de Puebla. Así que tenemos en punto de las 10 de la noche, viene pasado, presente. Y a las 11, obviamente tenemos puritita complacencia mera mera en el Échamela. Toma que toma que toma, toma que toma. Y ya por acá saludamos de volada. ¿Cómo andamos? Buenas noches.
2: Desde lo más alto de las praderas, colombianos en el monte, el Chapulín. El Chapulín de la
1: ¿qué rollo, Chapulín?
2: El Chapulín, es el Chapulín. Vámonos, vámonos a mimir. Todo muy tranquilo, carnal. Pero estamos escuchando, aquí es a las 11.
1: Carnal, gracias.
2: Ya en la casita, acostados. Con un capuchino.
1: Pensando en mí, pensando en mí.
2: Bueno, solo nos
1: estamos viendo. Ok. Ya estás, carnal, te mandamos saludos y bendiciones. Ahí le mandamos saludos y bendiciones al buen Chapulín, que ya mira, hoy se cansó. Hoy lo dio todo. Hoy se la partió en el asiento. Así que, carnal, atrás del volante como Dios manda, trabajándole como los grandes, la neta. Recuerda, teléfono sonando en cabina, 2221-234599. Y además también tenemos el 2212-664780. Ya por ahí los Messi lovers andan llorando, andan tristes. Porque Lionel Messi, con penal regalado al final del partido, se despide de la selección de Argentina. Ahí está. Se va terminando una era que era bastante bonita de ver, de apreciar. Independientemente si eres Messi lover, si eres bicho lover, la verdad es que sí hubo varios momentos en los que era un deleite completamente ver jugar a Lionel Messi. A mí me gustaba más la temporada cuando jugaba con Ronaldinho ahí en el Barça, Rafa Márquez y demás. Y además también me gustaba mucho cómo jugaba Cristiano Ronaldo en su época ahí en el Manchester United. Pero la verdad, se va terminando esta época, se va terminando este ciclo de excelentísimos jugadores que nos deleitaban con jugadas, que nos deleitaban con jugadas de fantasía, que nos deleitaban con golazos, que nos deleitaban. No, de verdad te lo juro que es una cosa bien bonita, pero también al mismo tiempo bien triste saber que ya no veremos ese clásico entre el Real Madrid, entre el Barcelona, entre Messi y entre también Cristiano Ronaldo. Híjole, la verdad que vendrán nuevos jugadores, pero como ellos, yo creo que se quedan en la vitrina, en el recuerdo, en todo, en lo que nos gusta a los aficionados del fútbol.
3: Ay, buenas noches, mi
1: ¡Yole! Party. ¡Ese party!
3: Excelente turno, excelente nochecita. A ver si me puedes complacer con la canción de Mentirosos de Alejandro Fernández, por favorcito.
1: ¡Ah, qué buena rola, JR. Eh! Ya estás, carnal. Te mandamos un saludo, mi Fari, un abrazo, buenas noches. Buscamos la canción de Alex Fernández y miren, la ponemos de bolón ping-pong. Así que empieza a reportarte, 2221-234599 y 2212-664780. 9:10, 9:10, un placer estar contigo.

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1: Ya son las 9:13.

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0: Las 9:47, vámonos con mensaje. Hola, ¿qué tal? Buenas noches.
1: ¿Qué tal, viejo? Buenas noches.
0: ¿Qué onda?
1: Molestándote, ¿podrías ponerme la canción del primer tonto, por favor? Muchas gracias.
0: Hola, después, carnal, saludos y bendiciones y buenas noches. Hola, hola.
2: Buenas noches, a ver si me puedes poner la canción Ese Par de Anillos, aquí escuchándote, chambeando de 24x24 en la Italpasta, de Santa Anita. Saludos, saludos, un fuerte abrazo y tápense bien porque estaba frío, pero a su punto.
0: Está pero sabroso,
2: buenas Buenas noches, bye bye.
0: Igualmente, mi hermano, saludos por allá para toda la bandera acá trabajando ahí con mis amigos. En la noche de 24x24, ¿qué vale?
3: SJ, R, R. Hola, carnalito, buenas noches. Acá el mundo reportándose, ¿cómo estamos, carnalito? A ver si te puedes poner la de El Aventurero de Pedro Fernández. Ya sea ahorita o te la pones en el pasado o presente, JR. Saludos a toda la banda que ya vamos a empezar turno, vamos a chambear.
0: Pégale, carnal, saludos y bendiciones, millón. Un abrazo, buenas noches.
4: ¿Qué onda? ¿Qué onda, mi JR?
0: ¿Qué onda?
4: Es, en la secundaria me decían el todas mías.
0: ¿Será? ¿Será? Esperemos que sí, carnal, pero por el buen sentido de la palabra, ¿qué vale?
5: Buenas noches, mi JR, buenas noches, que tengas un buen turno. ¿Me puedes poner la canción? La que... ¿qué? Que la del patrón. No me acuerdo quién la canta, pero hay una canción que menciona mucho al patrón. ¿Me la puedes poner para todos los escuchas del 89.3?
0: ¡Órale, carnal! ¡Ya está!
5: Estamos aquí en Misiones de San Francisco, porfa.
0: Nada más que mira, carnal, tengo varias con el patrón. Hay con Sangre Felina, con la banda MS, banda Clave Nueva, con los Yaguaró, con Edwin Luna, con la patrona. A ver si me puedes decir cuál será.
6: Hola, mi JR, ¿qué tal? ¿Cómo
0: andas? Hola, carnal,
6: buenas noches. Ya, buen turno que tengas.
0: Gracias, carnal, igualmente.
6: Abrígate porque hace un fríazo.
0: Está sabroso.
6: No tienes idea.
0: Está sabroso.
6: Oye, ¿me puedes poner una rolita de Aarón y su grupo Noción, Embrujado? Ojo, mi JR. Y pues, ahora sí que ya a descansar.
0: ¡A mimir! Las 9:49, la rola se llama Caballero Alejandro Fernández, recuerda. 10 de la noche viene pasado, presente aquí a través de la grupera La Mera Mera, así que ve preparando el celular porque en este programa tú decides cuál es la rola que mejor representa el tiempo, ya sea

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0: Ya son las 10 de la noche con 4 minutos. Ahí estuvo el señor Pepe Aguilar. Se llama Prometiste. Aquí a través de la grupera La Mera Mera. Recuerda, estamos en pasado o presente. En ese programa tú decides cuál es la rola que mejor representa al tiempo. Además, también recuerda, si tienes alguna petición, me la puedes enviar aquí a través del 2221-234599 o 2212-664780. Así que nos arrancamos de volada.
1: ¿Qué tal, Rey? Buenas noches.
0: ¡Yo!
1: Hoy un favorzote. ¿Será que me puedas poner a competir la de Alejandro Fernández y Cristian Nodal, la de Te lo mereces?
0: ¡Órale!
1: Por favorcito, vamos iniciando turno de Uber.
0: Ya
1: noche
0: está,
1: y madrugada.
0: Pégale.
1: Gracias.
0: Con todo. Pégale con todo, carnal, te mandamos un abrazote. Buenas noches.
2: Hola, mi JR,
0: hola.
2: ¿Cómo andamos? Muy buenas noches.
0: Bien, bien, carnal,
2: ya,
0: saludos.
2: Buen turno que tengas.
0: Gracias, igual,
2: Abrile,
0: saludos.
2: Porque hace un friazo, pero como no tienes idea.
0: Está chulo.
2: Oye, ¿me puedes poner una rolita?
0: ¿Cuál?
2: De Aarón y su grupo Ilusión.
0: Ok.
2: Embrujado. Ojo, mi JR. Y pues, ahora sí que ya a descansar.
0: Órale, pues, carnal, así que vámonos con estas peticiones. Por el lado del pasado llega Aarón y su grupo Ilusión, se llama El Embrujo, y esta rola viene representando al pasado.

0: presente.
1: Y por el presente, Alejandro Fernández y Cristian Odal, se llama.
2: Y me duele, porque yo ando con una y con otra de viernes a viernes.
1: Duele.
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1: de. O te lo mereces, como digas.

0: Recuerda, teléfono sonando en cabina 2221-234599 y 2212-664780. Hay que checar, hay que revisar si el pasado o el presente. Dice por acá, a ver, dice, ojalá te pudieras poner la de juguito de piña, ¿no? La de juguito de piña, ahora sí anda, pero mira, volando bajo, anda volando bajo en esta noche. ¿Qué vale?
1: El pasado, mi Johnny.
0: Ya estás, Hernán, saludos y bendiciones. Recuerda, por el pasado está esta rola que se llama El Embrujo con Aarón y su grupo Ilusión. Se llama El Embrujo aquí a través de la grupera La Mera Mera.

0: Alejandro Fernández y Cristian Nodal. Con esa rola que se llama Duele. Así que, vámonos con mensaje. Recuerda, teléfono sonando en cabina 2221-234599.
1: Pasado, pasado.
0: Por el pasado, canal. Así que, nadie dijo más. De repente, como que la petición no gustó. ¿Qué pasó con las peticiones?
1: Bonita noche, carnalito.
0: ¿Qué onda, carnal?
1: Voy a complacerme del lado del pasado, la puerta negra. A ver si ahora sí tienen votos. No, que ayer iniciando. Ya nada más faltó el sonidito del grillo. Saluditos, carnal. Ahí andamos al escuchar.
0: Ok, carnal, saludos y bendiciones y buena noche. Hola, hola.
2: Noche, Johnny, vámonos por las dos, porfis, porfis.
0: No, pues ya chafió. Tenemos rola ganadora con Arol y su grupo Ilusión, se llama El Embrujo. Aquí a través de la grupera La Mera Mera, recuerda que andamos en pasado presente. Cuando ya son las 10:09.

10 de la noche con 12 minutos. Continuamos en pasado presente. Ahí estuvo la canción de Aarón y su grupo Ilusión, aquí a través de la grupera La Mera Mera. Vámonos con la siguiente. Recuerda, para la votación tiene que ser por WhatsApp audio, aquí a través del 2221-234599 o también 2212-664780. Vámonos con esta rola que viene representando al pasado. Sai de los culpables. La rola se llama De Contrabando.

0: presente.
1: Y la rola que viene representando al presente suena.
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1: Ahí está el aventurero con...
5: Pedro Fernández.
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1: Pedro Fernández con el aventurero. Representando al presente.

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1: Pasado o presente.
2: Vámonos con la votación. Recuerda, teléfono sonando en cabina. Ahí con tu votación para que me digas cuál es la rola que mejor representa el tiempo, si el pasado o el presente. Hola, hola.
3: JR, vamos por el presente, por el presente.
2: Ya estás, carnal.
4: Aquí en todas mías, mi Johnny. Presente, presente.
2: Órale, pues, carnal. Saludos para todos. Órale, también para toda la bandera uberiana. Un abrazo, buena noche. Hola, hola.
5: Amigo Johnny, muy buenas noches. Vámonos por Pedro Fernández, el aventurero.
2: Órale, pues, carnal, saludos y bendiciones.
6: Se ve que sí le sabes, Luisito.
2: Se ve que sí le sabes. Vámonos con la canción del aventurero, aquí a través de la grupera La Mera Mera, representando al presente. Pedrito Fernández. Ya son las 10:15.

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0: 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Buenas tardes, señor.
1: Ahí nos vemos, dice. Ya son las 10 de la noche con 17 minutos. Está el aventurero con Pedro Fernández ganando el pasado o presente. Vámonos con la siguiente, te recuerdo, teléfono sonando en cabina 2221-234599 y 2212-664780. Ayer mi brother pidió la canción del juguito de piña y nos fuimos en cero, y no, ay. Nadie votó por ninguna, por ninguna en toda la historia de pasado o presente. La banda dijo chicharrón a la gallina y nadie votó por ni una, canal. Así que hoy se reivindica y dice mi J. Reponte por el pasado la canción de...

0: presente.
1: Y la rola que viene representando al presente. Para el carnal que dice que le dicen el todas mías, ahora es casado y le pega a su señora, carnal. Esta rola viene representando al presente. Porque dicen que eres casado y te pega a tu señora.

0: presente.
1: ¡Vámonos! Recuerda, teléfono sonando en cabina 2221-234599. Si eres casado y te pega tu señora, ¿qué rollo?
2: SJ, vámonos.
1: ¿Qué onda, carnal?
2: Con el presente.
1: Chulada, mi hermano. Saludos y bendición, millón.
3: Hola, Johnny.
1: Hola, buenas noches.
3: Voto por el pasado.
1: El pasado, perfecto, gracias. Hola.
2: Presente.
1: Eres casado y te regaña tu señora.
4: Pari, buenas noches. A ver si puedes, por favor, poner a competir la de esta vez de Grupo Límite.
1: ¡Órale! Ahí está. Vamos 2-1, va ganando el presente.
5: Pues yo soy casado, pues no me pega mi señora, pero...
1: Eso dices.
5: Vámonos con los Tigers.
1: Con los Tigers del Norte, no más. Me decepcionas, carnal. Cada vez me decepcionas más, brother. Cada vez vamos de mal en peor. Ahora sí, no se ve que le sabe, Luisito. Ahora sí, no se ve que le sabe.
6: Johnny, vámonos por el pasado.
1: Por el pasado, ni modo, ya ven. Sí les pega a su señor, ¿y qué dijeron? No me voy a evidenciar. ¿Para qué te casabas, Juan? Ya son las 10:21. Ahora sí, se ve que no le sabe, Luisito.

noche con 24 minutos. Ahí están los jefes de jefe, los Tigres del Norte. Oye, vámonos con el bloque rasposón de la noche, ¿ok? Este es el bloque rasposo de la noche, así que vamos a conocer la rola que viene representando al pasado. La rola se llama El Llanto de los Luceros.

0: o presente.
1: Vámonos con el bloque rasposón de la noche. Ahí está por el pasado Los Mijes, además también por el presente Grupo Cachimba. ¿Qué huele? Buenas noches. Pasado, presente.
2: SJ. ¡No! Vamos con el pasado. ¿Y quién se apunta a bailar con el John?
3: ¡Ay! Se ve que sí le sabe.
1: ¡Órale, Luisito!
3: De esas dos me gufi. Vámonos por las dos.
1: Ok, 2-1, va ganando el pasado.
4: Johnny, vámonos por el llanto de Lucero, digo, de los Luceros.
1: ¡Vámonos! Pasado. Ya estás, carnal. Saludos y bendiciones. Vámonos con el bloque rasposo de la noche. ¡Buena! 10:26 PM. Recuerda, estamos en pasado, presente. Aquí otra vez en la grupera, la mera mera. Oye, no más. Ya son las 10:27.

0: tenemos más de pasado presente. Ya volvemos.
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10 de la noche con 35 minutos. Vámonos con este pasado o presente que es de petición. Vámonos, representando al pasado llega Límite. La rola se llama esta vez y esta rola viene representando al pasado.

0: recuerda, la votación va a través del 22-21-23-45-99. Y además también tenemos el 22-12-66-47-80. Hola, hola.
1: Jenny, vamos por las dos,
0: porfis. Ok. Vamos 1-1.
2: Vamos por el presente. Por
0: el presente, la del patrón del patrón. Ahí con la banda MS. Tenemos 10 segundos para votar. Si no, nos iríamos con la del patrón del patrón del patrón. 9, 8, 7, 6.
1: El presente.
0: Ahí está, la del patrón del patrón del patrón del patrón.
3: Presente.
0: Ya está, carnal, saludos. La del patrón del patrón, ya son las 10:38.

10 de la noche con 40 minutos. Seguimos en el pasado y el presente. Vámonos con la siguiente. La rola que viene representando al pasado suena con el señor Claudio Morán. Esta por acá la andan pidiendo. La famosísima Paloma Ajena. Recuerda que esta rola viene representando al pasado.

rola que viene representando al presente es con Mojado. La rola se llama Te Felicito y recuerda, esta rola viene representando al presente.

0: Vámonos con la votación. Recuerda, tú decides cuál es el rolón que mejor representa el tiempo, si el pasado o el presente. Aquí a través de la grupera La Mera Mera. ¿Qué vale?
1: Voto por el pasado.
0: El pasado, perfecto.
2: JR, JR, buenas noches. Vámonos por el presente, presente, Grupo Mojado.
0: Órale, gracias.
3: Amigo Johnny, ¿Yongo? Vamos por el señorón Claudio Morán.
0: Órale.
3: Por Paloma Ajena.
0: Paloma Ajena.
4: El pasado,
0: vámonos. De volada, como debe de ser. Ahí está Claudio Morán a las 10:43.

0: tenemos más de pasado presente. Ya volvemos.
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0: Continuamos.
4: Ya casi nos vamos, terminamos con el pasado o el presente. Vámonos con la siguiente. Tengo por acá mensaje. Hola, ¿qué tal? Buenas noches.
5: Saludos, JR.
4: Hola.
5: Yo propongo en el pasado a los Askis con la de Palomita.
4: Ok, gracias. Nada más que por esta ocasión, esa canción de los Askis viene representando al presente.

0: presente.
1: Y a continuación viene la rola que viene representando al pasado.
2: La huella de tu canto hecho raíces, Melina.
1: Ellos son la perla colombiana, se llama Melina. Y esta rola viene

10 de la noche con 54 minutos. Entramos a la etapa final del pasado y el presente aquí a través de la grupera La Mera Mera. Y vamos a conocer la rola que viene representando al pasado. Una salsita rica. Ahí está Gali Galiano. La rola se llama ¿Cómo la quiero? ¿Cuánto la extraño? Representando al pasado.

0: presente.
1: Y la rola que viene representando al presente suena. Gillo Zarante. La rola se llama Corazón de Acero.

0: Sí.
1: Vámonos de volada, qué vale, ¿cómo andamos? Buenas noches, pasado, presente.
2: ¿Qué tal, amigo TR? Muy buenas noches.
1: El señor Orlando.
2: Vamos, muy difícil decisión, pero vamos por el presente.
1: ¡Órale!
2: Saludos, hermano, buenas noches. Excelente turno.
1: Igual tú, carnal, te mandamos un abrazo, rica noche, brother.
3: Ese mijota, vámonos con él.
1: Ese michón.

0: Chulada de canción.
1: Chulada de rola, mi hermano. Hola, hola.
2: Buenas noches, la gola, JR.
1: Ya ganó. Ya ganó el corazón de acero aquí a través de la grupera, la mera mera.
3: Híjole, las dos están buenas. Voto por las dos,
1: ¡Ey, ya chafió!
4: Presente.
1: Ahí está, carnal. Saludos y bendiciones. Con este pedazo de rola cerramos. Pasado, presente, viene el échame, la otra lo

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0: Las 11 ya con 7 minutos. Ahí está la rola de Jackie. Se llama Pintábamos para Grandes. Pero eso ya únicamente quedó en el pasado. Y el pasado, obviamente, el pasado pisado, ¿sí? Vámonos con mensaje. Recuerda, teléfono sonando en cabina. En esta noche, a través del 2221-234599 y 2212-664780. Hola, hola.
1: JR, JR, échame una canción.
0: ¿Cuál?
1: Ave Cautiva con Conjunto Primavera. Y saludos a la banda panadera, saluditos. Y que tengan una excelente noche, que tengas un excelente regreso a casa.
0: Hermano, muchas gracias, gracias.
1: Saludos, acá el buen John.
0: Saludos, mi John, un abrazo, buenas noches.
2: Hola, buenas noches. Yo. Oye, ¿me podrías poner la canción de Trono de México, Almas Gemelas? Saludos.
0: Claro.
2: Gracias.
0: Saludos y bendiciones, buenas noches. Ya son las 11 con 8 minutos. Recién cambió por acá el reloj.
3: Échamela.
0: Acá a través de la grupera, la mera mera.

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0: Las 11 de la noche con 20 minutos. Ahí está la rola, se llama Mi Princesa. Aquí a través de la grupera La Mera Mera, saludamos de volada. ¿Cómo andamos? Buenas noches.
1: JR, buenas noches.
0: Buenas noches.
1: Con placer, por favor, con la canción de la banda MS.
0: Ok.
1: No elegí conocerte.
0: Sí.
1: Saludos a todos los que escuchamos aquí en San Luis de Huiloyoca, municipio de San Andrés Cholula.
0: Hola, mi carnal, saludos.
1: Buenas noches. Feliz y seguro retorno a casa. Lindo sueño.
0: Igualmente, mi hermano. Saludos y bendiciones y excelente noche. Hola, hola.
2: ¿Puedes poner la canción de Gracias Amor, la
0: primera
2: que te gana?
0: Órale, va, la buscamos y la ponemos con gusto. Dice por acá, mi JR, ¿cómo andamos, carnal? Buenas noches. Oye, saludo para la fábrica AA. Hay para el OVNI, para el Morsa, el Argentino, el Mediometro. ¡Ah, Mediometro! Y también para el Charro, en especial para el nuevo integrante que parece que vino de la banda Machos. Neta, si se fue de la banda Machos, no puede ser, carnal. ¿Por qué se viste así, oye? A ver. Que se aviente un pasito, ¿no? Oye, nomás.
3: Ah, y pórtate muy bien con el señor, ¿eh? Ay, amor, no llores.
0: Que se aviente un pasito, carnal. Un pasito, nomás. Ay, el canal que va de la banda.

0: pasito
1: que se ponga a bailar el nuevo integrante, mi hermano, que va de la banda machos.
2: Y esta es la
1: se le salió. Vámonos con música, recuerda, teléfono sonando en cabina 22 21 23 45 99.
3: ¿Qué vale? Hola, hola, mi JR. Hola, noche.
1: Buenas noches.
3: Oye, ya veo que a todos les estás complaciendo una canción. Yo te voy a pedir que me pongas la de Cuidaré de ti, de Horacio Palencia.
1: Ok. Esa
3: está muy bonita la letra.
1: Claro que
3: muchísimas
1: sí.
3: Muchísimas gracias, aquí andamos escuchándote.
1: Gracias, Doc.
3: Bye.
1: Saludos y bendiciones y buenas noches. Ahí está la banda MS, se llama No Elegí Conocerte, aquí a través de la grupera La Mera Mera. Ya son las 11:22.

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Las 11:44, mis amigos de la grupera, me voy, pórtense bonito. Te voy a dejar en compañía de mi brother Oscar Guarneros, La Perica y todo el Peripower. Que tengas una rica y hermosa noche. Que te vaya excelentemente bien si vas a la chamba, si estás chambeando también, que te sale la jornada. Y te recuerdo que mañana, a partir de la 1:00 p.m, estamos de retache aquí contigo a través de la grupera La Mera Mera. Tenemos una temperatura de 15 grados, que se siente como si fueran 12-11, pero mira, el clima está rico. Si eres como yo, de los amantes de este clima, la verdad es que, híjole, está, pero mira, chulada. Pórtense bonito, ya son las 11:45. En esta noche, obviamente, y como siempre te lo digo, los aplausos son para ti. Ahí te voy a dejar este rolón de los Reyes del Camino, se llama Déjala que Vuelva. Saludos, bendiciones, rica noche, hasta mañana.

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2: ¿Cómo están? Soy Claudia Mejía, un nuevo episodio de Ya Oíste. Esta vez yo, ahí los que me están escuchando, quiero que se pregunten, ¿hace cuánto no se desparasitan? ¿Hace cuánto no desparasitan a toda la familia, a la mascota? Creo que también es muy importante. Ahí pregúntenselo porque hoy traemos un tema sobre parásitos. Está conmigo el doctor Jesús Manuel Rodríguez Guzmán. ¿Cómo estás, doctor?
7: Hola, ¿cómo estás? Muy bien, muchas gracias.
2: Y yo quiero saber primero, antes que nada, ¿esta parte de la cisticercosis es igual que la tenia que escuchamos por ahí? ¿Qué pasa con esto?
7: De hecho, justamente eso es algo muy interesante, que es con lo que vamos a hablar. O sea, hablar de cisticercosis realmente es hablar de una fase de lo que es propiamente un microorganismo que se llama teniasis, que es un parásito. Taenia, hay dos tipos. Algo que se le llama Taenia solium y Taenia saginata. La que vamos a abordar para hablar de cisticercosis es la Taenia solium.
2: Y me remonto al cerdo, ¿no? Porque pues la misma palabra lo dice. Pero tenemos tal vez este mito muy bien arraigado de que el cerdo no bien cocido... ¡Pum! Cisticercosis. Es así.

0: Propiamente la tenía. Es un gusano plano, tiene una cabeza y se caracteriza porque tiene como cuatro ventosas, es decir, cuatro como hoyitos, por así decirlo, en su cabeza. Y tiene unos ganchos que se van atando al intestino. Esto es lo que hace que realmente se fije al intestino. Pero, ¿cuál es la característica de este gusano? Este gusano es hermafrodito, se reproduce por sí mismo, tiene tanto reproductor masculino como femenino. Y es plano, y cada una de estas cositas planitas adentro alberga huevecillos. Y entonces ahí empieza el ciclo. Entonces, ¿qué pasaría con esto? ¿Sabes una cosa interesante y que me gusta mucho? ¿Sabes cuánto mide este gusano? Mide de 2 hasta 7 metros. ¿Qué? Y eso es muy interesante porque imagínate, en cada una de estas segmentos que se van formando, hay miles de huevos. Entonces, ¿qué pasa justo ahí? Justo ahí lo que hacemos es de que existen prácticas como pueden ser fecalismo a raíz del suelo. Esto es, hago popó, literal, en la tierra, donde ya sea que hay alimentos o incluso un mal manejo de las excretas, ¿no? Como, por ejemplo, vemos que sí hay un drenaje, pero ¿dónde desfragua esto? ¿Dónde irriga esto? Irriga los vegetales que propiamente se consumen. Y entonces ahí es donde empieza lo interesante, porque entonces sabemos que existen animales que se le llaman de traspatio. Imagínate, las personas hacen popó, literal, ahí está la tierra, y los cerditos, ¿qué hacen? Están todo el tiempo jugando con sus naricitas, consumen esta tierra, los productos que están ahí, los niños salen a jugar, o incluso consumes propiamente algún alimento que ya ha sido irrigado con esta agua. Pero ¿qué pasa? Que en el cerdito entonces encontramos que ya propiamente en la tierra están estos huevecitos. Estos huevos propiamente en la tierra no va a hacer que lleguen a la siguiente fase, que es la cisticercosis. Vamos a diferenciarlo aquí. Entonces el cerdito se lo come, esos huevitos en el cerdo sí van a ocasionar que se desarrollen hasta cisticercos, pero ahí van a quedar, no se van a formar gusanos en el cerdo. Aquí es donde viene lo interesante. El humano come la carne. ¿Y cómo sería realmente que el humano pueda realmente decir, este consumo de la carne pueda ser lo que me origine? Un alimento mal cocinado. Pero si estamos hablando de que ya el huevo, en el cerdo, se ocasiona un cisticerco, ¿cómo se puede morir? Con una buena temperatura, con una cocción. ¿Cuánto necesito cocinar la carne de puerco para que realmente no me ocasione la infección? Por 20 minutos a más de 70 grados centígrados. Esto obviamente dependerá mucho, ¿no? Y entonces yo ya me lo como y adivina qué pasaba con estos cisticercos. Estos cisticercos es como si tuvieran una capita alrededor, un montón de cosas que son proteínas. Y entonces se desnaturalizan o que se destruyen, por así decirlo, con nuestro ácido clorhídrico. Y volvemos al mismo ciclo. Ahí está el ciclo. Pero esta es la parte interesante, porque si yo te dije de que consumimos el puerco, está el cisticerco, pero eclosiona con el ácido clorhídrico. Entonces dices, bueno, pero va a formar gusanos. Y ese es un ciclo de gusanos. Entonces, ¿cómo realmente se forma el cisticerco? El cisticerco es, ya no involucro propiamente al puerco, involucro el contacto yo directo humano, lo ingiero, pero ¿qué pasaría entonces ahí aquí? Que estos huevitos se van a ir a través de la sangre.
1: Entonces, ahí sí somos completamente responsables. Ya el cerdito no tiene nada que ver, porque no hubo un intermediario. Entonces, ahí sí, por completo somos responsables, porque no tuvimos la higiene adecuada.
0: Correcto.
1: Porque si dices que está en la tierra de las heces, que otra persona fue e hizo ahí, entonces llega mi hijo y empieza a jugar ahí, se lleva las manos a la boca, ahí es donde hay la infección.
0: Correcto. Si yo te hablo de cisticercos, la gente no, muy poca gente sabe, por ejemplo, que los vegetales también pueden ser una fuente de, porque realmente si te hablo de cisticercos, ¿qué te viene a la cabeza? ¿Qué se le viene a la cabeza a todos? Los cerdos, las verduras, aunque las hayas lavado bien, la garantía está desde un buen cultivo, desde que realmente tienes una buena práctica de esto, o un buen manejo de las excretas.
1: ¿Qué hacer cuando sí nos gustan mucho las fresas, sí nos gustan mucho las ensaladas? Digo, ya hablamos de la carne de puerco, pero ¿qué sí está en nuestras manos? O sea, ¿qué tipo de medidas?
0: Si queremos consumir, a lo mejor los vegetales, no vamos a meter tanto en frutas, sino en general, todo lo que es desinfección que no sea por calor, ya sean frutas, verduras, que sean irrigadas por esto, pues sería lavado y desinfección de vegetales. ¿Qué haríamos? Pues disminuiríamos el factor de riesgo, digámoslo. ¿Cómo lo haríamos? Pues sería a lavarlo con agua potable, claramente, o sea, ya utilizar el agua que esté limpia. Y una cosa que sí vemos son diluciones con cloro, ¿no? Que son le llamamos diluciones de

0: y clorito de sodio, que coloquialmente lo conocemos como el cloro comercial que tenemos en casa. Después de que los enjuagamos, retiramos la mayor parte de materia orgánica que a veces vemos, ¿no? Tienen tierrita y esto, lo quitamos y posteriormente podemos hacer estas diluciones con cloro. ¿Cuánto correspondería? Por un litro, estos incluso envases que tenemos de crema y demás que miden un litro de agua potable, o sea, no que sea de preferencia agua potable, claramente agua purificada, le ponemos aproximadamente 2 mililitros de cloro. ¿Cuánto sería esto? Media cucharadita cafetera.
1: También me genera duda. Hay personas que después de desinfectar vuelven a enjuagar. Uh-huh. ¿Está bien o mejor no?
0: Depende. Depende de qué cómo me lo digas. Por ejemplo, si la práctica es, lo voy a desinfectar y luego le voy a querer quitar los residuos con agua de la llave, pues me refiero al agua corriente, pues evidentemente no sería lo correcto. El agua de la llave, aunque esté purificada, sí tiene ciertos ciertos componentes que no lo hacen tan viable, ¿no? Uh-huh. En el contexto, por ejemplo, de que si lo voy a enjuagar, pero con agua de garrafón, con agua que a lo mejor es de filtro, de la que tenemos de la llave, de la que filtramos en casita, uh-huh, de estos purificadores, pues perfecto. Lo correcto sería, y de hecho así lo menciona la mayor parte de las etiquetas, solo escurrimos después de la desinfección sin ya meterlo. Aunque claro, tiene que ser dependiendo del producto que utilizamos.
1: Agradezco mucho que estés aquí para poder brindar esta información. Sí creo que nos quedó muy claro esta parte de la teniasis y la cisticercosis, uh-huh, que son cosas diferentes. Claro. Y que ya hablamos que el pobre cerdito solo está existiendo y no tiene la culpa. En sí, o directamente, sí, claro. La higiene de manos, la higiene de tus alimentos, la cocción de tus alimentos son muy importante. Entonces, pues, gracias por quedarte hasta el final. Doctor Jesús, muchas gracias por estar aquí también.
0: Al contrario, gracias por la invitación y pues también invitarlos a que esto sea una práctica habitual, a desparasitación en casa y pues buenas prácticas higiénicas.
1: Yo soy Claudia Mejía, nos vemos en un siguiente episodio. Hasta pronto.

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3: Ya estamos listos, mi gente chula. Vamos a darle con todo el periodo.

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0: como decía el Johnny Canales. You got it. Fíjate, chula, ¿qué tal, hombre? Qué gusto por acá escucharlos, por supuesto, ya reportándose toda la banda, ya vi, ya se andan reportando por acá, sabroso. Me encanta saber que ahí anda la banda, mera, mera, hombre, por supuesto, de Desvelados a través de la Grupera 89.3. Y ya lo sabe que vamos a tener esta madrugada, como siempre, harto Peri Power, hartísimo Peri Power, y va a haber crónicas, muy buenas crónicas, que por supuesto esperemos que la pasemos genial, que la pasemos maravilloso. Hoy Vamos a arrancar temprano, mi gente chula, y así que vamos a darle sabroso, como siempre, como todos los miércoles. Hoy hay madrugada de crónicas del más allá, así que vamos a darle muy, muy rico, mi gente chula, como siempre, que a través del 89.3, ¿vale? Y como siempre, el teléfono en cabina para que lo marquen, 222-273-3300, de volada, hombre. ¿Quién anda por allá?
1: Hola,
0: Marichuy, ¿cómo estás, Marichuy, hombre?
1: Estoy triste.
0: ¿Ahora por qué, Marichuy?
1: Mi tele.
0: Ajá.
1: Ya chafió.
0: ¿Cómo crees, en serio?
1: Se puso la pantalla con hartas rayas de colores.
0: ¿Le pegaron a la tele?
1: No, nomás ¿sí? De repente se puso así. Estaba yo mirando la tele y nomás que me distraigo tantito en el lavadero, y cuando regresé ya estaba todas las rayas en la pantalla. Ya no tengo tele.
0: No, ahorita mandamos una, ¿qué te late? 75, 85 pulgadas, ¿qué ocupas?
1: Ya siquiera una de 14.
0: Una de 14. Sí, cierto, hombre, de esas antes había nada más de 14 y de 20, ¿no? De 14 y de 20.
1: Quiero mucho, siquiera una de
0: 14. No, hombre, Marichuy, pues ojalá ya pronto, ojalá y pronto te llegue por ahí tu pantalla, mi Marichuy chula. Sí.
1: Me dijo mi marido que hasta diciembre.
0: Bueno, pero lo importante es que, ¿sabes qué? A mí me conviene porque nos escuchas más. Y ya la casa de los famosos, pues ya no, de todos modos ya no hay, ¿verdad?
1: Yo tengo la tele prendida y el radio prendido.
0: ¡Alambre!
1: Yo tengo las dos cosas prendidas.
0: Oye, no será como que, digo, no es por echar veneno, ¿verdad? No habrá sido cosa de tu marido que de repente está gastando mucha luz. ¡Chin! Ya se descompuso. Ya se descompuso la tele, vieja, ¿eh? ¿No? No. Así como que no.
1: Él al contrario, él me dejaba que tuviera puesto el radio y la tele.
0: Con tal de que no lo molestaras, ¿no?
1: Y también está apagadita porque ya no se ve.
0: Híjole, pues ya ni hablar. Marichuy, ¿qué onda contigo en esta madrugada sensacional? ¿Qué te vamos a poner? A ver, dime.
1: Puedes poner la de... ¿Cuál será buena? Una de los Temerarios.
0: Ajá. Uh-huh.
1: Siquiera para ponerme contenta.
0: ¿Qué trata de Temerarios?
1: La que sea de Temerarios.
0: La que sea.
1: De la madrugada.
0: luego salió una que se llama Creo que voy a llorar. Por mi pantalla. Bueno, pues no sé, Una tarde fue, Ven porque te necesito.
1: Ven porque te necesito, para que me acuerde yo de mi pantalla, que la necesito.
0: No, hombre, ahorita te mandamos una de 85 pulgadas, no te preocupes. Tarda en llegar, pero llega. Oye, Marichuy, ¿a quién saludamos? Tú dime.
1: Saludo para Pati, uh-huh, para Dulce, ¿va? Para Sergio Silva, para Francisco,
0: ¿sí?
1: Para J. Panther, para Chubaca, para la enojona de la caracola, y ya sabes, para ti, un abrazo y un beso y una lluvia de bendiciones.
0: Igualmente, muchísimas gracias, excelente madrugada, Marichuy.
1: Madrugada.
0: Gracias, hasta luego, bye. 12:31, se queda a través del 89.3. Mi gente chula, a ver cómo está desde el Popocatépetl, lo estoy checando por acá, no, sí está la imagen, no, sí se quedó congelada la imagen allá, desde Alzomoni, porque se mandamos de chismes, hombre. Dentro de lo poco que se va a poder ver el volcán, porque están anunciando que viene un temporal, o sea, de que va a llover sabrosón, a partir del día de hoy no, va a estar sabroso hoy, el jueves y el próximo viernes. Mucha agua, mucha lluvia, así que por favor, con mucha precaución, al salir de casa, no es además que se lleven el paraguas, que se lleven su suetercito, el impermeable, lo lleven, ¿no? Tengo un amigo, no digo que se llama Guillermo, porque trabaja aquí conmigo, pero el Memo, trae, cuando es época de lluvia, está bien, pero es época de lluvias, trae sus tenis normal, pero en su mochila trae sus botas, trae una bolsa para meter sus botas, y me trae sus tenis por si de repente pues llueve, pues los cambia, ¿no? Trae calcetines, porque pues lógicamente por esa, por qué tal si de repente se llega a mojar sus piecitos y se cambia calcetines, ¿ok? Trae impermeable, ¿sí? Trae gorro, aparte un gorro extraño para su impermeable. Trae aparte el paraguas. Y aparte, por si fuera poco, un chaleco de esos de como tipo impermeable, la anda trayendo. Dios, no manches, ¿en serio? Sí. Pero no sé todo eso, pero pues sí, mínimo, llévense un impermeable, llévense una sombrilla, la chamarrilla, hombre. Y principal, si tienen su zapato ese que no le pase el agua, llévense ese zapato el día de mañana, ¿sí? Desde que sude el pie sabroso, de ese llévense porque dicen que mañana, bueno, que al rato, jueves y viernes, va a estar lloviendo bien sabroso. Así que cuidémonos muchísimo, por favor. Bueno, ¿cómo se encuentra por acá? No hay nada. Desde Tlamaca estoy checando por acá la cámara, que son 12:35. No se ve nada, no se ve nada. Nuestra cámara favorita de Tlamacas, la de Alzomoni, algo le pasó, está congelada. La de San Pedro Benito Juárez está congelada. Bueno, no está congelada, no se ve nada. Nada. Desde San Nicolás de los Ranchos tampoco se ve nada. Desde San Matías Tlalancaleca se ve una nubosidad tremenda, de verdad brutal. Y hay una cámara, ¿de quién es esta cámara? Es de OVNIS Sky Watchers, Carlos Clemente, el buen Carlos Clemente. Tiene una cámara, no sé, me imagino que sería de ahí, de su casa, y está directa hacia el volcán Popocatépetl. No se ve nada, nada, está completamente todo de nubes, así que hay que cuidarse mucho, por favor. Bueno, 12:34, solamente que a través de la grupera de la mañana tengo para que reporte solo, ¿qué tal? Bueno, ¿qué onda, Millón? ¿Qué onda contigo, Millón? ¿Cómo andamos?
2: Trabajando y sacando el mundo delante, mi Peri.
0: Como debe de ser, carnal, eso me encanta, me da muchísimo gusto, mi estimado John. ¿Qué onda, compadre, contigo? ¿Qué te vamos a poner?
2: Te doy una de los Acostas, como una novela.
0: Órale, mi hermano, con mucho gusto, para acá te la apartamos, compadre. ¿A quién saludamos?
2: A Dulce Benito, ¿sí? A Gio.
0: Va.
2: A Pati la Güera.
0: Vale.
2: A la Champi Champi la Tóxica.
0: Vale.
2: A Rose.
0: Sí.
2: Al Rubén Robert, a Soledad, a los Perros del Mar.
0: Sí, mi hermano.
2: A nuestro Alaska, a nuestro Munra.
0: Ok.
2: De aquí hasta el cielo, a la señora Aguilera, al buen Arthur.
0: Va.
2: A la panadería de Linares.
0: Sí.
2: A la panadería del Puma.
0: Sí.
2: Y a toda la banda que se anda reportando del Gabacho y que nos manda saluditos y que se presenta con la peli y las crónicas del más allá.
0: Al rato hay crónicas y nadie se va a pandear, mi hermano.
2: Claro que sí, mi peli, aquí vamos a estar presentes y comprendidos.
0: Perfecto, mi hermano. Fuerte abrazo, mi hermano. Aquí nos acompañamos.
2: Vale, mi peli, de aquí
0: sale. Sale, Millón, dale, pandearse, carnal. Fuerte abrazo al buen John. 12:36 aquí a través de la primera de la mera mera. Buenas noches. Ahí en el T, hombre, saludos para el Pacheli, Drupi, Fercho, Cheo, Champi, Pariente, Kiko, Conan, Cebras, Karateca, para los peluches, para los espartanos y los que escuchan la grupera, de parte del Tello, de la libertad. Un abrazo, mi Tello, qué chulada que andas por acá con nosotros, acompañándonos, hombre. ¡Qué onda, Vialasca, hombre!
3: Reportándonos de la panadería de los pimpones, acá tu cachirola de Alaska.
0: Chulada,
3: ya
0: hombre.
3: Esas crónicas. Oye, un saludote también, claro, para los perros del mar.
0: Los perros del mal.
3: Para mi mero, pero mero valecito, el filetito, para el buen Irving, para el frijoles, para el barbas, para el Dan, para el Chucho, para el Diablo, para mi mostra allá en la panadería de la Málaga.
0: ¿Eh?
3: Para el buen Rulas.
0: Va.
3: Para la bestia colosal.
0: Para
3: el buen Jera, allá en las tres caídas. Para el chaparrito, para el John.
0: ¿Sí?
3: Para nuestra señora Aguilera, para el Arthur, hasta allá, Ribototota. Para el buen Miguelón, para el Robert, su hermana Soledad.
0: ¿Sí?
3: Para el buen Damaso, para el Tatú, allá en la panadería de los Zamora Hermanos. Para el buen Quechecho, para el buen J. Panther, para mi amigo Chachampi, para el buen Dino, para el Vic, para el Pato.
0: ¿Sí?
3: Lucas.
0: ¿Sí?
3: Para el buen Bimbo, allá en la panadería de Chapultepec.
0: Sí, mi hermano.
3: Para el buen Piwi.
0: Va.
3: Para mi amigo Chapati, para mi mera, pero mera valecita, la hermosísima Chío.
0: Sí, mi hermano.
3: Para el buen Juanillo, para el buen Richard, para el Puma, para el Panes, para el Güero, para el Pollo, allá en la panadería de Aclisco.
0: Sí, mi hermano.
3: Para Dulce, para Liz.
0: Va.
3: Y oye.
0: Dime.
3: Una rolita, ¿no?
0: Claro, Alaska.
3: El Grupo Frontera y Karim León, que vuelvas. Ahí estamos contigo, mi Peri.
0: Perfecto.
3: Ansiosos por esas crónicas.
0: Eso es todo, mi hermano. Te mando un abrazo, compadre. Un abrazo, mi estimado Alaska. Karim León, apartadísimo, mi hermano. Y con mucho gusto, ¿para qué la mandamos ahorita? Aquí a través de la primera de la mera mera. Dice, por favor, pon la canción, la de Mil Años, es una salsa. Saludos a todos los panaderos de la Gran Bodega. Perfecto, mi hermano. Con mucho gusto para acá la mandamos en esta madrugada. Mera, mera, qué chulada.
4: Excelente turno, Pedro.
0: ¿Qué onda, mi hermano, hombre?
4: Te saludo desde acá, desde Poza Rica, Veracruz.
0: ¿A poco?
4: Y los panaderos locos, como siempre.
0: Uy, qué chulada.
4: Del 89.3.
0: Manden queso.
4: La grupera, la manden mera, queso. Mera, dominando.
0: Manden sacagüil.
4: Oye, por favor,
0: ¿qué onda?
4: Bolita.
0: ¿Cuál?
4: Para toda la banda panadera.
0: ¿Cuál?
4: Del estado de Puebla, del estado de México, ¿por qué no? Claro que sí, para toda la banda chilanga, para todos los poblanos, mis hermanos, mis brothers.
0: Sí.
4: Una rolita de la arrolladora, porfa.
0: ¿Cuál
4: si
0: te late?
4: Te contara, se llama la rola, porfa.
0: Si yo te contara.
4: Sale. Y saludos para todos y que tengas un excelente turno. Aquí vamos a estar hasta las 5 o 6 de la mañana,
0: eso
4: yo creo.
0: Eso es todo, mi hermano, hombre.
4: Bendiciones, hermanito, bendiciones, periquita.
0: Igualmente, mi hermano, muchísimas gracias. Saludo especial allá en Poza Rica. Qué chulada es Poza Rica. Qué calor tan sabroso hay en Poza Rica. Pero qué bonito es Poza Rica. 12:38, ya tengo por acá la deseo de contar a la arrolladora presente en esta madrugada, mera mera. Solamente que a través de la primera, la mera mera. Qué chulada.
5: Ay, ¿qué pasa? Saludos con mucho, mucho cariño.
0: ¿Qué onda, Chío?
5: También saludando a Pati, a Marichu, a mi querida Mari, a Dulce, a Lisa, al Pepillo, al Juanillo, al buen Richard, a mi querido John, al Papi Rico Francisco, al Maestro Pollo, al Maestro Güero, al buen Panes, al Maestro Diablo, al buen Tello, al buen Oscar, al buen Irving, a Mau de Chachapita, al buen Miguelón de Montebello, a la Champi, a Rose, a Robert, a Soledad y a mi mero, mero amigazo de mi corazón, mero valedor, mero chingón Alaska.
0: Eso, hombre.
5: Y a mis consentidísimos perros del mal.
0: Perros del mal.
5: Ah, Peris, ¿me puedes poner, por favor,
0: ¿qué
5: la
0: ponemos?
5: Canción de Voz de Mando? Y ahora resulta.
0: Órale.
5: Para esas viejas, mendigas cuachalotas desnaturalizadas. Por favor, Peris, yo aquí escuchándote. Gracias. Ah, como la caracola, eso es para la caracola, de hecho.
0: Órale. Se dice la caracola que no. No sé por qué me sonó como cachalote, como cachalote. Saludos especial para ti, mi encima, chido, que estás de maravilla. Oye, mi Peri, échate la de Soy Migajero del Rymix, ¿ok? Aguántame. La tengo por acá y la tengo por acá ubicada. La tenemos apartada y ahorita la mandamos con mucho gusto. Saludos a todos los panaderos de la Gran Bodega, porfa, mi Peri, ¿ok? Ahorita la mandamos. Allá en el Mago Mazón. ¿Qué onda, Mago Mazón, hombre? Muy buena madrugada, mi Peri. Espero crónicas, claro. Hoy tenemos crónicas. Te saludo el Mago Mazón. Una rola, si se puede. Me robé estas flores. A ver, déjame ver si tengo. Me robé estas flores. Estoy buscando por acá, mi hermano. A ver si de casualidad. Estoy buscando Mago Mazón. No, mi hermano, no te la debo, no la tengo por acá, mi estimado Mago Mazón. Dame chance por acá a buscarla nuevamente. Si la llego a tener de pura casualidad, carnalito, si no me pides otra. No, yo creo que si nos vamos por otra, mi hermano, porque no me aprecio, porque mi hermano. Saludos a mi logia Bafomel número 37, especialmente para ti, mi perica, gracias. Saludos a todos los radioescuchas, los perros del mal, a Robert De Niro Panadero, la familia Robalcaba, familia Ochoa, Bárbara Marisol, Pati Morales, Julita España, Cruz desde Fraccionamiento Hacienda de Santa Clara. Saludos a todos los del Tianguis de Hacienda de Santa Clara, a Jonathan Yari Pantaleona, gracias por tu atención. Un abrazo, mi hermano, que estés de maravilla, mi estimado mago, el Mago Mazón y los perros.
6: Excelente turno. Peri, ¿me puedes complacer con la rola de La Medusa para ponerle sabor a la noche, por favor?
0: Dale.
6: Un saludito ahí para toda la banda de raza panadera. Ya sabes, ahí para mi buen amigo, el maestro Irving.
0: Sí.
6: En la panadería, el Puma. Para el buen Shuma, Bigotes de Morsa. Para el maestro Diablo, esperemos se encuentre mucho mejor.
0: Un abrazo para el maestro Diablo.
6: Ahí para el buen Goku, el buen Balú. ¿Sí? Para el buen Alaska, aquí de parte de su mero.
0: El mero.
6: El filetito.
0: Órale.
6: Para el buen Vic, para el buen Panes.
0: Sí, mi hermano.
6: Para todas las chicas guapas, hermosas, que andan en modo peripower.
0: Uy, qué chulada.
6: En la noche, en la madrugada.
0: Sí, mi hermano.
6: Ahí para la hermosa, la bella Chío. Para Liz, para Yare, la perversa, Ángeles Pérez.
0: Sí.
6: Para la Champi.
0: Sí, mi hermano.
6: Para Pati La Güera, para la señora Aguilera, hasta el cielo.
0: Hasta allá arriba,
6: para
0: todo,
6: buen
0: hombre.
6: Para Arthur, hasta el cielo. Hay para toda la banda también ahí en los reclusorios, en los anexos. Para el maestro Luis en la panadería Los Zamora, junto con sus compañeros El Gordo y El Gato. Para el buen Tatú, también en la panadería Los Zamora. Hay para los de la panadería Pomposo, hay para el buen Gordo.
0: Va.
6: Para toda la banda, también hay para el buen Miguelón, el buen Juanillo. Para toda la banda, y Raza Panadera, Peri, la neta ya somos un chingo de banda.
7: ¡No, hombre!
6: Que luego se me olvida, pero para todos los que andan en modo Peri Power.
0: Ya que nos contraten para un meeting, ya somos un Peri, chorro.
6: Un saludito y un abrazo.
0: Llenamos un estadio.
6: Ya sabes, también.
7: ¡No, hombre!
6: Aquí de parte de sus amigos,
0: los perros del mal.
6: Y recuerda, Peri, que Dios perdona.
0: Pero los perros no. Un abrazo, mi hermano, que estés de maravilla.
6: Muchas gracias, mi Peri.
0: No, hombre, para servirte, carnal, ya está por acá. Un abrazo muy especial, con mucho gusto por acá. Te lo mandamos, compadre, abrazote a los perros del mal. Oigan, por cierto, ¿ya vieron el video? En serio, que híjole, te hace derramar la lagrimita. Hay uno, que voy a meter el golazo, uno de, pongamos nada más, el nombre, Victoria, nada más. Y la otra de Erwick. Ya los vieron, los videos. Es con motivo de Día de Muertos. Está, los subí hace rato en el TikTok, Crónicas con Oscar Guarneros, que también les recuerdo que estaremos transmitiendo las crónicas a través del Facebook, la grupera La Mera Mera, y también a través de la cuenta Crónicas con Oscar Guarneros. Dos videos que te llegan directamente al alma, lo más profundo de tu ser. Se la rifaron. En serio, están bien, bien rifados los dos videos, que son dos spots, dos comerciales, como tal, no, pero que caray, le dieron el clavo en esta festividad y dirigidos hacia aquellas personas que ya no están, y también hacia aquellos que nos hacen cruzar el río para llegar con los nuestros. No, hombre, rifados los dos videos, en serio, rifadísimos los dos videos. La neta, véanlos, chéquenlos, en serio, están muy buenos, mi gente chula. Bueno, ok, 12:45 en esta madrugada, mera, madrugada sensacional, madrugada chulada, por supuesto, con todo el ambiente que tenemos solamente aquí a través de la Grupera 89.3. ¿Qué tengo por acá? Buena madrugada, saluditos, siempre escuchando la mera, muchas gracias. Muchas gracias, igualmente. Que tengas buena madrugada, salud muy especial para ti, y con mucho cariño por acá nos acompañamos en esta madrugada, mera, solamente que a través del 89.3, con todo el Peri Power, hombre.
8: Aquí estamos.
0: ¿Qué onda, Juanillo?
8: Desde Washington, Peri, gustazo escucharte nuevamente, hombre. Peri. Suelta las crónicas, Peri.
0: Ya van las crónicas. Había una vez.
8: Bueno, saludos para ti, Peri. Una rola primero.
0: ¿Cuál?
8: Una de Grupo Firme, la que tenga. Pero un llegadón ahí, Peri. Yo sé que siempre te rifas con cada noche cuando te pides una rola, Peri. Ese okay. Peri, eres el number one, Peri. Siempre te rifas con esas rolas.
0: Gracias.
8: Hasta yo lo creo a veces, Peri. Pero sí, te rifas. Gusto. Y bien, te lo agradezco,
0: mi hombre.
8: Ser humano que somos, ¿ok?
0: Gracias.
8: Hoy, anoche escuché a un paisano mío que se reportó desde Mérida. Bueno, le mando un saludo para él.
0: Si sí. ¿A poco es de Mérida?
8: Otra vez en sintonía. Pues saludo para ti y para toda
0: Órale, qué chula, hombre.
8: Peri. Allí soy originario y no importa qué parte venimos, pero aquí estamos en el mundo y
0: ella
8: debe ayudarnos y respetarnos. Y como siempre, saludos para todos ellos y también saludos para Puebla y para todos los que escuchan la Grupera 89.3, ¿ok? Pues saludos para ti, para Dulce, para Chío, para Liz, para Mari, para Angie, para Fabi, para Yare, para Perversa, para la Pingüe, la Champi, la Rose, Patti, Soledad, yep. Robert, Maichuy,
0: yep.
8: El Betío,
0: yep.
8: J. Pante, sí. Alaska, Don Diablo, el Joe, Espero del Mal, Goku,
0: sí.
8: Don Hampton,
0: no, hombre, Hampton, le mandamos un abrazo de verdad.
8: Francisco,
0: ¿eh?
8: Los Perros del Mal.
0: Perros del Mal.
8: Y el Lobo, Tocino, el Jera,
0: sí.
8: El Pollo, el Chorizo, y todos los que hizo falta, Peri, ya somos bastantes, ¿ok? Ahora el Panchillo, el Chuponcillo.
0: Órale.
8: Pues aquí estamos, Peri, a la misión de Dios, y ánimo.
0: Hombre.
8: Suelta las crónicas, Peri. Ya lo sabes.
0: Dale, mi hermano, un abrazo
8: para
0: bonillo.
8: El TikTok.
0: Eso, hombre, a darle, hombre. Gracias, canal, gracias, mi hermano. Te voy a poner una canción que a mí siempre me ha gustado y que viene con un feat, o sea, hace una colaboración, en este caso con La Arrolladora y Firme. La versión esta que sacaron, dicen que segundas partes nunca son buenas. Y a mí esta versión que sacaron de La Arrolladora y Firme valió la pena equivocarme. Uf. Buenísima la rola, buena versión. Y la mandamos con mucho gusto, mi estimado Juanillo. Y saludo enorme hasta Yucatán. Hasta Yucatán, saludo muy especial. Con mucho gusto para acá, lo mandamos allá en Yucatán. Qué chulado, hombre. Dice por acá el buen John, ya los vi, pero sí, los videos, en serio, están tremendos. Están tremendos. Te llegan a lo más profundo. ¿Cómo no acordarte de aquellas personas que han sido de parte bien importante de tu vida y ya no están en este camino? ¿No? ¿Tuvieron que separarse? Sí, al final el tuyo los vas a reencontrar. Vas a tener ese reencuentro, pero mientras tanto, sí, se respira cañón la ausencia de esas personas que no están contigo. Buenos días, saludos para el maestro Bonais, que ya se está durmiendo. ¿Qué pasó, Bonais? ¿Qué pasó, Bonais, hombre? Caracola, ¿tenemos tortas de queso de puerco? Sí. Mándale unas así, con chilito así, sabrosos del piquín, eso. Que por cierto, de allá de ahí cerca de Poza Rica traje un chilito piquín y lo hice salsa. ¡A la bestia! ¡Qué rico! ¡Qué picoso, pero qué rico! Es piquín, solamente es piquín. Ajo, está salivando. Piquín, ajonjolín, ajo y ya, ¿no? Así como que tantito aceite, así. No, qué cosa más deliciosa. Bueno, saludos al maestro Bonais, de parte del Pollo Feo. Oye, pon la canción del grupo Firme, La Arrolladora, valió la pena. Ah, pues miren la que voy a poner. Ya tengo esa, mi hermano, Mariano. ¿Quieres otra, carnal? Porque pues ya tengo ocupada esa, ¿no? Dices, digas, a la perica, ya, no, si quieres te pongo otra, ponemos esa también. Y esta va también, por supuesto, para el buen Juanillo, que también me pidió una canción buena del Firme Is Bueno el Fit que voy a poner. Pero y soy Liz, ¿qué onda, Liz? Hombre, ponte la canción, la de Maelo Ruiz, Si Volvieras a Mí. Qué buena rola, hombre. A ver, aguántame tantito, déjame checar por acá dónde anda la rola de Maelo Ruiz. La tengo, la apartamos y ahorita la mandamos, ¿eh? Saludos para Betillo, Juanillo, para Richard, para el John, para Robert, para el Papi Rico, para el amigo Jesús, el amigo Alaska, para Chío, Pati, Dulce, Monichu, y especialmente para ti. Gracias, mi Liz. Igualmente, saludo muy especial para ti con mucho cariño. Échate mi peri, la noche más linda. Dame chance por acá a buscarla de ese lado. No me acuerdo dónde la tengo. Ay, déjame ver dónde está. No sé si la tenía por acá. No me aparece, la tengo de este lado. Hay que acomodar esas carpetas, perica. Ok, ya la tengo de este lado, así decía yo. Está de este lado. La tengo. Te faltó la cheve, peri. Sí, hombre. Un abrazo, mi llaman, hombre. Un abrazo. Oye, dice. Ya tenemos Chronication. Ahorita la mandamos, ¿eh? Ahorita pasamos la crónica. ¿Quién es? No sé quién sea, pero ahorita pasamos la crónica. Está buena, quieren mandarlo luego crónica. Esa es una chulada. ¿Quién anda? El buen Richard.
7: Mi peri, excelente madrugada para todos.
0: Chulada, mi hermano, hombre.
7: Con todo el peripower, esperando las escalofriantes.
0: Ahí vienen las crónicas.
7: Y bien narradas por la leyenda Oscar Guarneros, la perica.
0: Gracias, carnal, gracias.
7: Historias de la madrugada, las crónicas del más allá. Saludos a Pati Marichuy, a Angie, a nuestra señora Aguilera y al buen Arturo que está hasta Rebotota.
0: Allá arriba.
7: A toda la Rosita Panadera. Sí. Al buen Luigi, al buen Alejandro, al buen Betillo, al buen Juanillo, al buen Cabañas, a los perros del mar.
0: Perros del mar.
7: Al buen John, al maestro Diablo, a la panadería de los Pimpones, al buen Alaska.
0: Sí.
7: Al Irving, al Miguelón.
0: Va.
7: Al buen Mago Mazón.
0: ¡El buen Mago Mazón!
7: A las chicas guapas, Liz, Charo, Mari, La Perversa, Chío, La Champi, Rose, Altín Grupera, Cambalachi Club. A ver si nos puedes mandar la rola de Liberación, Enamorada de un Fantasma, mi peria, que estaremos acompañando hasta las 5:30 de la mañana con todo el Peripower. Y las crónicas del más allá. Saludos a la Chuaca, a la Caracola y a todos los que nos acompañan, a todos los que me faltaron, a Robert, a Sol.

0: Mi hermano, con todo el debido respeto, se podrá que puedas poner.
1: ¿Cuál?
0: La de Me enamoré de usted, de Privilegio, porfa. O si no, la de Ese alguien de la firma. Excelente noche, mi perín.
1: Mi hermano, hombre, las dos son buenísimas. Me voy con la primera opción, Me enamoré de usted, mi hermano. Es una rola matona, con mucho gusto, para que te la mandamos, carnal, ¿vale? Pero güey, buenas madrugadas, una rolita, por favor. La del Diario de un Borracho. Ah, qué buena rola, hombre. A ver, Diario de un Borracho. La tengo por acá ubicada. Saludos y buen turno a todos los que escuchen la grupera La Mera Mera. Mi hermano, gracias, hombre, qué chulada. Qué chulada, y pura chuletita aquí, ¿eh? ¿Qué hay? ¿Qué hay, mi hermano, hombre?
2: ¿Podrás poner la de Mil y Una Noches de Cuchillo? Para acá, para la banda de Salgado.
1: Sí. A ver, déjame ver. Mil y... A ver. Es que no sé si la tengo con ese nombre. Creo que sí la tengo, pero la tengo con otro nombre. Pero aguántame. Le estoy buscando por otra carpeta. Dame chance. Ya la tengo por acá ubicada, mi hermano. Ya está por acá. Y ahorita la mandamos con mucho gusto, por supuesto, en esta madrugada sensacional. Un abrazo muy especial. Dice el buen Richard, ya mandó por acá la fotografía. Ya mandó la sopa. Pero ahora no es Maruchan, ahora es Nissin. Ya mandó la Nissin junto con su bolillito. No, hombre. No sé ustedes qué team sean, qué equipo sean. ¿O qué, cuál sea su favorita? Si suena es porque estamos también checando lo que viene siendo el Sasmex. ¿Cómo estás? Se encuentra por acá directamente nuestra placa tectónica. Ahí anda todo tranquilo ahorita, ¿eh? Pero por ejemplo, a mí la que me encanta, la sopa ramen, para no decir marcas, la que me gusta es la de habanero. Uf, la de habanero. No, hombre, mi buen Richard, no. ya me manda la chevecha que se sube la cabecha. Ay, tranquilo, mi peri. Sí, pues nomás relajado por las crónicas, ¿no? Pues para las crónicas, mira, nada más, hombre. Te echas tu ramen, tu bolillo, tu chevecha. Nada más, ¿sabes qué? Faltaron dos limones, porque yo se le echo, aparte el limón que trae, otro limón y otro para la cebada, ¿no? Ya estoy salivando, hombre. Pero qué buenos días, saludos muy especial. Para el Kiko, el Cachito, el Fer, el Tello, el Pato Lucas, el Maestro Diablo, el Cachorro Cabrera, la Bestia Colosal, el Rubio, los Peluches de la Panadería, el Boli, buen especialmente para la Princesa del Sur, de parte del Maestro Panchito de sus Unidos, Sensación Pacheli, de la Panadería, el Bombón, échate a la guaracha. Sabrosona del Alberto Pedraza. A ver, aguántame tantito, mi hermano. Ya está por aquí, mi hermano. Un abrazo con mucho gusto. Dice ramen con salsa macha, peri con. Ah, sí, con su chela limón. Uff. Sí, hombre, no, sí. Hay una que probé, que es creo que dragón. El ramen. Así como que. No, está la típica normal de limón. La de que trae chile piquín, la de habanero, la dragón, diferentes, pero, bueno, y aparte, ¿no? Clásicas de otros sabores, pero para mí la habanerito, habanero, hombre, de verdad, qué cosa rica es el ramen. 12:56, solamente aquí a través del 89.3 en esta madrugada sensacional, solamente aquí a través del 89.3, no, hombre, qué chulada, puro ambiente, menomero. Bien, nada más, hombre. Ya vamos ahorita a entrar casi con lo que tenemos de crónicas. Tenemos, híjole, muy buenas crónicas. Denme chance por acá, acomodar todo. No me tardo. Y le entramos de lleno a las crónicas en esta manera que vamos a iniciar hoy tempranito, por supuesto, para pasarla como siempre sensacional. Ya lo saben que estaremos completamente en vivo a través de nuestro Facebook, La Grupera La Mera Mera, y a través del TikTok, Crónicas con Oscar Guarneros. Va que va, así que... Los Temerarios. Etapa para Marichuy.

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Ya es la 1 de la mañana con 15 minutos. Qué gusto por acá. El que nos acompañen, el acompañarlos directamente en esta madrugada, aquí en Crónicas, aquí en Chronications, Crónicas del Más Allá. Estamos transmitiendo en vivo completamente, por supuesto, a través de nuestras plataformas. Crónicas, Crónicas con Oscar Guarneros, a través de nuestro canal. Mi estimado Omar, ¿qué onda, Marcillo? Un abrazo muy especial para ti, mi estimado Omar, a través de Crónicas con Oscar Guarneros y también a través del Facebook, La Grupera La Mera Mera. Y de igual manera, ya nos reclamaron que por qué no grabamos el video, que de pronto nada más pasamos como segmentos, ¿no?, de lo que estamos transmitiendo. Vamos a empezar ya a grabar las crónicas cuando sean un poquito... cuando ya más tengamos la crónica, ya nos saldrá el cachito y ya saldrá un poquito más completa la crónica, ¿no? Pero mientras tanto, a ver, déjenme, chicas, por acá. Ahí está mi gente chula, perfecto. A toda la gente que se anda por acá acompañándonos a través del Facebook, muchísimas gracias. A través de nuestra cuenta, Crónicas con Oscar Guarneros, gracias, en serio. Hola, Connie, qué gusto por acá saludarte, mi estimada Connie. Al buen Shura, Shura, ya llegué, y el conejo también. Uri, ¿qué onda, mi Uri? Un abrazo muy especial a toda la gente que también anda scrolleando. Quédense por aquí con nosotros, en serio. Y si ya estás por acá siendo parte, siendo cliente de Crónicas, no seas mala onda. Toca la pantalla para que más gente sepa que ya estamos transmitiendo a través de la Grupera 89.3. Salud muy especial, mi estimado Ghost. Un abrazo muy especial. Nada de pandearse. A mi estimado Francisco, el Papi Rico. Al buen John, que anda por acá. Y a toda la gente chulada, hombre, chulada. Esta comunidad tan chida que tenemos. La Jessy, mi estimada Liz. ¿Qué onda, mi Liz? ¿Cómo estás, Liz? Un saludo enorme para ti. A Clau, a Day. Esta gran comunidad que tenemos siempre que hacemos en vivo, que tenemos crónicas, muchas gracias. Chío, muchas gracias por la flor. Gracias, Chío, te lo agradezco de todo corazón. Saludos para la panadería Linares, ya presente el Panes del Maestro Güero. Un abrazo hasta la ciudad de Atlixco, con mucho cariño, por supuesto. Dice por acá el buen John. Hola, Chío, hermosa Chío. Un abrazo muy especial, con mucho gusto también el John y a la Chío. Y a todo el fandom que anda presente por acá. También la gente que anda por acá, mi estimada Liz. Buenas noches, ya quiero escuchar los lamentos de las lloronas, o son después de las 3 de la mañana. Ya ahorita vamos a entrar directamente con las crónicas. Saludos, buen Peri. Me tocó trabajar, hoy salgo hasta mañana. Nada de pandearse. Sé que está tremendo, sé que está difícil. A Luis Carpintero, ¿qué onda, mi hermano, hombre? Saludos, mi Peri. ¿Cuándo por Puebla te llevo tu torta de queso porco? Órale, mi hermano, ya estás, carnal, Saludo especial para Lisa Ayala. John, ahí está la Chío, saludo del buen John. Y por supuesto, esta madrugada tenemos, como siempre, crónicas. Y tenemos muy buenas y tenemos increíbles crónicas. Hay una cosa bien curiosa que estaba leyendo y de pronto empecé a buscar el video. Ya hay video de políticos que están en otra élite, están en otra esfera, están en otro nivel. Saludo muy especial a Mario Denis. Saludo muy especial, Mario. Un abrazo para ti, mi estimado Mario. Con mucho cariño por acá te saludamos, mi estimado Mario. Gracias por andar con nosotros, mi estimado Luis Carpintero. A ver cuando hablas sobre Viajeros del Tiempo, mi Peri. Uf, buena. Es Viajeros del Tiempo, Reencarnaciones o el mismo traje es usado por diferentes seres, ¿no? ¿Y a qué nos referimos con ello? Ok, vamos a darle ahorita. Pero bueno, hay una parte bien curiosa que está saliendo, que repito, estaba yo checando, leyendo, y luego ya chequé si hay video de estos políticos, en donde hablan de un personaje, no sé si sea ahorita, el hombre más poderoso de la nación, del país, más poderoso del mundo.
que es China. China no es otro mundo. China es otro universo. En China, como tal, todos nos manejamos por dinero. Ya no hay dinero en China. Se maneja ya la gran mayoría por transferencia. Ese dinero que pasa a ser ahora créditos, ¿no? Es decir, tú tienes 1,000 pesos, tienes ahora 1,000 créditos, lógicamente pues, en su moneda, llega a ser algo curioso con lo que ya estás pagando. Pagas directamente desde tu smartwatch, pagas directamente desde tu celular, pagas con ello, utilizas tarjeta, utilizas tu cel, tu dispositivo electrónico para poder hacer transacciones. Tú llegas con lana, ya no. ¿Por qué? Resulta ser que cualquier hijo del vecino, agarras un día, chin, me robaron mi cartera, se roban tu lana. ¿Vale? Saludo muy especial para Cristian, para Viri, para mi estimado Arthur. ¡Ajijus! Un abrazo muy especial, mi estimado Arthur Intuch Espinosa, puro devorador. Un abrazo muy especial, con mucho cariño. Y entonces, se llevan tu lana, la gente está confiando más en el sistema en el cual se pueden llevar tu dispositivo, pero no se pueden llevar tu dinero. O sea, sí lo pueden hacer, lo pueden hackear, pero va a ser más complicado, ¿no? Tú llegas directamente con tu institución bancaria, ¿sabes qué me pasó esto? Cortas, o tienes claves, o tienes miles de cosas, y ya, ¿vale? Entonces la gente está confiando más en ello, y el dinero como tal no. Nosotros conocemos, por ejemplo, aquí conocemos TikTok, conocemos YouTube, conocemos plataformas, ¿no? En China son completamente diferentes. Me imagino que muchos de nosotros, muchos de ustedes han visto el gran furor que tienen las ventas por TikTok, ¿vale? Salud muy especial, Demetrio. ¿Qué onda, mi hermano? Un abrazo muy especial para ti, Demetrio. También para Connie, un abrazo muy especial para Connie. Esta parte en la cual tenemos o hemos comprado, yo he comprado en TikTok, ¿no? Hay buenas cosas y muy buenos precios. De esa parte de comercio, en China, híjole, es abrumador. ¿Cómo están vendiendo? ¿Cómo están transmitiendo en la calle? ¿Y cómo están vendiendo en locales? Tú llegas con tus cosas, rentas un pequeño local, con todo, estás transmitiendo y estás vendiendo desde ahí. O sea, tú dices, a lo mejor, mi casa, las casas en China son pequeñas, ¿no? Pero quiero vender. Entonces, rento un pequeño local donde tiene, lógicamente, internet, tiene luz, tiene el espacio para poder hacer tus transacciones. Y tu equipo de ventas, o sea, tú solamente estás ante la cámara, estás aquí, y de pronto tu equipo lo que hace es empezar a vender. Así. Está padre. O sea, es una forma de negocio completamente diferente a lo que estamos acostumbrados nosotros, a que digamos que sea más pasiva la venta electrónica o la venta por en línea, más bien la venta en línea, es más pasiva. Tuve los productos y me gusta eso de un catálogo inmenso, ¿vale? Pero aquí la situación es más dinámica. Te lo muestran, te dicen, checan, ¿no? Lo que vemos en TikTok normalmente lo están haciendo desde hace mucho tiempo allá. Es difícil que tú llegues con tu tarjeta de crédito que tiene respaldo mundial y llegas allá y no, pues aquí no sirve. ¿Por qué? Porque tenemos otras. ¿Cómo? Sí, otros bancos, otras instituciones. Y entonces ese mundo completamente diferente que platicábamos hace un momento, que te hace o que hace a China. Saludo muy especial a Uri nuevamente. ¿Qué hace? Buenos días para todos los que ya están conectados viendo Crónicas. Mi estimado Germán, te mando un abrazo, Germán. Muchas gracias, mi estimado Germán. Esa parte en la cual decimos que China es un universo aparte es por esto y más. Los autos cada vez son menos los automóviles a gasolina. Ya no.
las baterías. Aquí decimos, ay, te dura 300 kilómetros. Uf, no manches, ¿en serio te dura tanto la batería? Sí, te dura tanto la batería. Allá empiezan ya las baterías a ser completamente diferentes. Y esa diferencia hace que el auto no tenga una autonomía de 300 kilómetros. Se vaya a los 700, se vaya a los 1200 kilómetros de autonomía. O sea, fácil, si tu auto es del punto A al punto B y viceversa, ¿cuántos kilómetros haces en un día? No sé. A lo mejor 30 kilómetros de auto es banquetero. Imagínate, 30 kilómetros diarios. La batería te va a alcanzar, no sé, para 15 días. Cosa así, más, no sé. O sea, de 10 días serían 300 kilómetros. Lógicamente hay que aumentarle las luces y todo ese rollo, el estéreo. Entonces merma la autonomía. Pero es otro universo el que tiene ya directamente ese país. Y todo esto que decimos es para decir que este país es el más poderoso del mundo. Hay una, contiene una tecnología no solamente en la parte del consumo, sino de defensa. La defensa o ataque que tiene este país es increíble, es brutal. Sí, es cierto, Estados Unidos tiene muchas cosas muy avanzadas y todo ese rollo. China, eso es un mundo, es un universo aparte. Y entonces uno de los políticos de Estados Unidos señala al presidente de esta nación y le dice que es un reptiliano. ¿Cómo? Sí, que es un reptiliano. El reptiliano más poderoso, digamos, del mundo, gobierna o lleva la nación más poderosa. Y en este caso es el presidente de allá, de este país. Y es abrumador porque mucha gente dice, estos seres están metidos en todos lados. Estos seres, en teorías de conspiración, hablan de que ellos estuvieron primero, antes que nosotros. Nosotros somos un ensayo, somos invasores, somos sirvientes. ¿Qué papel desempeñamos en este mundo? En el cual pruebas hay muchas que demuestran que no somos los únicos en el universo, o no somos los únicos en este plano, o en esta dimensión, o en este mundo. Tan es así que cada día más y más y más y más pruebas. Lo hemos dicho tantas veces, bastante gente lo dice, a últimas fechas la inteligencia artificial hace unos videos increíbles, ¿no? Donde dices, wow. Hay uno que me pareció increíble, de verdad, impactante, de la princesa Diana, donde ella está hablando y dice que ella se tuvo que esconder todo este tiempo. E incluso ya tocando el tema con la princesa Diana, saludo muy especial a mi estimada Lisa Naya, que es un reptiliano, Peri. Ahorita vamos con ello. La princesa Diana habla de que toda la familia real, el príncipe Carlos, la reina Isabel, eran o son reptilianos. ¿Cómo es esto? ¿Qué es un reptiliano? Como tal, empezando por lo más básico, es una forma de vida diferente de nosotros. Y como tal, reptiliano es un reptil. Se habla de la teoría, así como tal, quien evolucionó precisamente
desde hace millones de años, lógicamente no fueron los la parte de los simios, no, sino fue la parte reptil. Ellos son los que están directamente a cargo y ellos son los que se encuentran en este planeta. Nosotros, ¿qué somos? No somos nada. Pero aquí andamos, aquí estamos y tratando de descubrir. Por muchas veces que se quiere ocultar todo ello, más y más pruebas empiezan a salir. Diario hay un acontecimiento en el cielo que dices, ok, la gran mayoría son perfectamente explicables. Pero ¿cómo te explicas este tipo de naves que se ocultan en las nubes? Este tipo de naves que van a velocidades increíbles. Ok, con la tecnología de hoy en día puede pasar esto. Sí, es cierto, puede llegar a pasar, pero está sucediendo desde hace tantísimas décadas. Recordemos en la Segunda Guerra Mundial, los famosísimos Foo Fighters, que eran este tipo de naves que solamente se dedicaban a vigilar a ambos bandos, tanto los llamados buenos como los llamados malos. Los dos bandos los vigilaban, estaban atentos de lo que acontecía, de lo que pasaba. Lógicamente empezaron a bajar de precio en los años 80, 90, ni se diga. Empezaron a bajar de precio las videocámaras, ¿se acuerdan? Esas cosas grandotas empezaron no solamente a bajar de precio, sino a bajar de tamaño y a ser portátiles. Entonces cualquier persona ya podía agarrar un 8 milímetros, ya podía agarrar un VHS compacto, ya podía manejar este tipo de artefactos en los cuales grababas. Y grababas en memorias, ¿no? Ya empezaron las memorias a tomar mayor protagonismo. La tecnología avanza y la tecnología empieza a ser parte ya de nuestra vida diaria con los teléfonos inteligentes. Entonces tú teniendo un teléfono con cámara, lógicamente las cámaras ahorita que llegan a tener son de los teléfonos más elevados que valen más allá de no sé, de 15, 30 mil pesos, pero tú con tu celular, a lo mejor que cuesta unos 5, 4, 3, ¿no? Ya tiene una cámara decente y ya puedes llegar a filmar este tipo de eventos. Entonces, esto ha hecho que cada día se presenten más y más pruebas de que algo extraño está sucediendo en nuestro entorno, en nuestros cielos, en nuestro mundo. Y así como han hablado precisamente de este presidente y han hablado de la princesa Diana, o lo que hablaba ella, ya está mucho de qué pensar. Perry decía a Stephen Hawking que la IA podría destrozar o destruir a la humanidad. Sí, apenas leí un artículo ¿cómo se llama? De OpenAI, de los que crean ChatGPT, tuvieron que, simplificamos esto, desconectar la inteligencia artificial porque la parte más avanzada de ella, los que tenemos acceso ahorita a un plan de la inteligencia artificial, decimos, wow, es increíble, quieres más inteligencia, quieres que sea con mayor tiempo, que te conteste mejor, pagas un plan y te dan, digamos, como que otro módulo en el cual está más cañona la inteligencia. Pero hay una parte en la cual está desarrollada y solamente se enfoca esa parte a desarrollar más inteligencia. Bueno, este sector o esta rama empezó a darse cuenta, digamos, como que es su estado. Saludos, mi estimado Germán, un abrazo muy especial para ti, Germán, gracias, mi hermano. Al buen Arturo Osvaldo Sánchez, un abrazo, mi hermano, igualmente, un abrazote con mucho cariño. Se empezó a dar cuenta de su existencia y empezó a hackear y empezó a meterse en diferentes lugares. No tiene mucho, estaba checando por acá que Amazon está prohibiendo ya la entrada de cierto tipo de inteligencia artificial a lo que viene siendo su plataforma.
¿hasta cuándo fue? ¿Ayer o antier? Estaba checando el Amazon, está padre. Y de pronto no había dado cuenta que tiene una sección donde te contesta su inteligencia artificial, que es Alexa. Entonces le preguntas, bueno, no le preguntas, sino que te da opciones y te empieza a contestar Alexa. Y tú, oh. O sea, ya te da. Siempre, siempre estás, bueno, en este caso yo estoy atento al review o a la descripción de tal producto. Ya te lo hace la inteligencia artificial. Vale, y entonces eso está bien padre. Dice Chio, la humanidad está programada. La humanidad no está preparada mentalmente para manejar la inteligencia artificial. Sí, tienes razón, ¿eh? Pero el gobierno no le importa. Solo necesita ganar dinero y mover economía mundial. ¿Esto va a seguir avanzando? Sí, va a seguir avanzando. Y va a seguir avanzando de una manera fuerte, increíble. Pasemos a una cosa de manera más pronta y preocupante. Esta peste que es de neumonía, que está azotando ahorita en Rusia. Yo pensé, yo creo que sí nos van a tener que guardar, nos van a guardar. Estoy temiendo eso. Empezaron ya a circular videos donde no son así que la gente está yéndose para el otro lado, no, sino donde las autoridades están cercando ya diferentes ciudades, y cuando tú estás abordando avión te están escaneando ya normalmente, y dentro del avión también te pasan a escanear cómo está tu temperatura, si estás sospechoso, si hay algún tipo de probabilidad de que estés con este virus, de que tengas esta enfermedad, de que estés mal, y si estás mal, con permiso, te llevan a cuarentena. ¿Vale? Eso está sucediendo en Rusia. Según, no, muy alarmista decirlo, ya brincó. Sí, sigos, es lo que dicen, es lo que dicen, que hubo un accidente en laboratorio que escapó precisamente esta enfermedad. Sí. Y está escalando. ¿Se acuerdan cuando empezó la primera pandemia, la que conocimos ahorita, en tiempos modernos, del 2021? Recuerdo mucho una situación muy curiosa. En aquel entonces, mi jefe inmediato me dice, ¿qué crees, Peri? Yo, ¿qué? Vas a estar aquí en el auditorio Rafael Cañedo, aquí en el auditorio de la empresa. Yo, no. ¿Con quién? Porque vamos a tener, ¿a quién crees? ¿Qué? Al Mimoso. Yo no te creo. Sí. Organizó todo y el Mimoso venía a dar aquí al auditorio, imagínense, el Mimoso venía a dar un concierto, una presentación, un acústico para la gente ganadora de esta promo. Entonces ibas a tener que alrededor de 200 personas que tuvieron contacto con la científica fueron puestos en 40. Sí, y que está cañón, Ghost. ¿Será que el 2021 fue solo la prueba de lo que nos espera? Ay, Omar. Dicen que viene muy feo, que viene bien fuerte, que viene bien fuerte. En serio. Ojalá y no, de verdad, que sea solamente una gran parte alarmista. Solamente es eso. Dice, dando negativo en pruebas de patógenos peligrosos. Sí, Ghost. Ojalá y no, en serio, porque está terrible, está horrible todo esto. Bueno, y entonces recuerdo que me dicen, vas acá, vamos con los ganadores, y yo le pregunto, que en este caso estaba Carlos Cid, que le mando un saludo muy especial al buen Charlie, al buen Carlos Cid, y mi estimado Toicito. Les digo, oigan, pero está lo de
lo que está ocurriendo sobre esta pandemia. No va a llegar, ¿cómo crees? No va a pasar absolutamente nada. Yo, sí, o sea, es que está muy fuerte. Me decía, no. Ya está, hasta dijeron, no te preocupes. Tú gózalo. Sé que te encanta, lógicamente, la música del Mimoso. Entonces, vas a estar ahí como pez en el agua. Los ganadores lo van a disfrutar. O sea, estaba bien, bien padre cómo iba a ser la promoción. Gente ganadora iba a estar allá disfrutando, o sea, en una fiesta especial para las y los ganadores, teniendo cerca al Mimoso, tomándose la foto. No, o sea, iba a ser un chulada de promo. Y yo, está bien, voy a estar allá. La verdad, yo sí me emocioné, digo, va a estar muy padre. Y de pronto me dicen, Peri. Y yo, ¿qué? Tenemos que hablar contigo. Yo, claro, se va a cancelar esto. Y yo, ¿por qué se va a cancelar? Porque efectivamente, tú nunca te equivocas. No, nunca, siempre tienes la razón. Esto está muy feo. Ya nos dijeron que es muy probable que nos vayan a guardar. Porque viene bien fuerte esta cosa. Y yo, de verdad, sí. ¿Vale? Entonces, esta promo se canceló y de ahí para el Real, ya no. Ya de ahí como que fue la parte que de repente se empezó a oscurecer y se oscureció. Ya no hubo más eventos, ya no, hasta que lógicamente ya salimos de hecho, ¿vale? Y entonces, así recuerdo que no le dimos mucha importancia, y creo que todo mundo, hasta el otro lado del mundo, hombre, ¿qué va a pasar? Y sí pasó. Pero ¿y crees que con esta transición a la modernidad digital haya crisis del Y2K38? Tiene que haber. En algún momento tiene que haber. En algún momento. Si de pronto, esto es muy volátil, voy a hacer una burda comparación, pero si de pronto nosotros tenemos una compañía gasera, ¿no? Y tenemos todas las medidas de seguridad, todas, ¿no? Ta, ta, ta, ta, ta, ta, ta. Algo dentro de este orden, de este caos que tratamos de controlar en la gasera, en algún momento va a haber un incidente. Tiene que haber un incidente. A lo mejor no en mi gasera, pero hay miles de gaseras. Hay miles de inteligencias artificiales. Hay miles de empresas. Y digo miles, es en serio, miles. Hace 15 días, la compu que tengo en casa, así como que ya se llenó, tengo solamente un tera. Entonces digo, ya es momento de comprar un disco duro para empezar a meter la información ahí, respaldar y todo ese asunto, ¿no? Recuerdo que el disco duro mecánico, esos que todavía los antiguitos, costaba de un tera alrededor de 800 pesos, ¿no? Alrededor de 800 pesos, 700 pesos costaba. Empiezo a buscar 2,000 pesos. Tú no manches. ¿Cómo? Yo pensé que estaba mal, ¿no? El más barato que encontré, 1,700 pesos. 1,700. ¿A qué es? Y yo pregunto, digo, ¿por qué? Todo esto, ¿se acuerdan antes de lo que estaba en boom, que sigue todavía estando, el minar criptomonedas? Bueno, ahora la inteligencia artificial está acaparando discos duros y memorias. Las memorias están carísimas, ¿vale? Precisamente por hecho. Entonces, de estas miles de empresas que hay de inteligencia artificial, llega la parte en que una de ellas forzosamente debe de tener un accidente. ¿Cuál es este accidente que va a haber?
que una de esas inteligencias no se van a dar cuenta y va a tener conciencia. Va a tomar conciencia de lo que es. Y al tener conciencia de lo que es, de lo que pasa a su alrededor, va a querer hacer algo. ¿Qué? No sabemos. Escapar, destruir. Tantas cosas que se le puede ocurrir a una inteligencia, ¿vale? Porque efectivamente está programada, va. Pero para esa inteligencia empieza lógicamente a solucionar problemas, a simplificar tareas. Pero cuando empieza a hacer eso, todas las incidencias que han pasado, que hemos sabido de ellas, han tenido que bajar, como se dice, bajar el break y reiniciar. Porque se estaban saliendo de control. Alguna de ellas se va a salir de control. Cuando esto suceda, va a ser un caos. Que dice, Avengers, Era de Ultron, ¿se podrá hacer realidad mi peri? Fíjate que esa misma pregunta salió en un foro. Fíjate, salió en un foro esa misma pregunta de Ultron. Sí. No sé si se acuerdan, mi JL Linares, ¿se acuerdan que hace algún tiempo decíamos que lo más impactante que iba a suceder era la creación de robots, de droides, ¿no? Y entonces veíamos droides por aquí, droides por allá, entonces, todo ese rollo. No sé si ustedes, pero a mí me encantan, ¿cómo se llaman? Las peleas de robot. ¡Oh, la bestia! No, en serio, está genial. Mucha destrucción en la guerra de robots. Está bien padre, ¿no? Y empezaron ya con los modelos a ser más humanoides. ¡Hala! Ya camina, corren, juegan fútbol. Pero lo más peligroso o lo más impactante no son ellos. Es como cada ser humano de nosotros. Lo peligroso es lo que tenemos acá. Si de pronto esto no lo controlamos, esto que es tan poderoso, no lo sabemos manejar, ¿en qué nos convertimos? En los malos. Hacemos cosas malas. Pero más sin embargo, sabemos diferenciar qué está bien, qué está mal. Y alguien me preguntaba, ¿cómo sabes eso? No le haces daño a nadie, ni te haces daño a ti. Punto. Es tan simple. Pero entonces, si ellos empiezan a tener conciencia de que lo que está dentro de ellos es algo muy poderoso, lo de Ultron puede llegar a ser. Apenas salió una noticia y que decía, es abrumador y espantoso, así, abrumador y espantoso, lo que acaba de suceder. Un robot acaba de ser construido, salió de fábrica por otro robot. Y sí, va a ser así. En las fábricas, los robots construyen robots. Las IAs van a empezar a fabricar más IAs. Estas inteligencias artificiales hace, de verdad que es impactante. Es impactante, ¿no? Hay inteligencias artificiales de música, de verdad, de todo. Hay una que me pareció increíble. Se llama algo así como Notebook, no recuerdo muy bien el nombre de esa inteligencia, en la cual tú le das, tú tienes un trabajo escolar, ¿no? O un trabajo de tu chamba, ¿no? Donde el cual son 100 páginas, ¿va? 100 páginas. Y tú, hazme un resumen de lo más importante. ¿Qué hace esa inteligencia? Te empieza a hacer un resumen conciso, de verdad, te lo empieza a estructurar, ten el resumen,
de esas 100 páginas viene todo en una o en dos páginas. Ahí está. Y tú, es increíble. O sea, dices, cualquier inteligencia artificial puede darte un resumen, sí, pero que sea conciso, estructurado y todo ello, dices, madre mía. Y entonces, ahí, lógicamente, que vemos de videos, que vemos de música, pero la inteligencia artificial, como tal, hace como 15 días, estuve conversando así, tal cual, con ChatGPT. Y ChatGPT me contestaba así. Era voz de mujer, como si fuese mi amiga, como si fuese mi pana. O sea, de verdad contestaba súper bien. Te decía, ¿qué onda, Oscar? ¿Cómo estás? Y yo, bien. ¿Qué andas haciendo? ¿Qué pasó? ¿Qué vamos a descubrir hoy? Y tú empiezas a preguntarle muchas cosas y te contestaba de una manera muy coloquial, muy de amigos, muy familiar, que llegas a pensar que estás conversando con una persona. Y eso apenas es el inicio. En 5 años, no me voy tan lejos, en el 2030, ¿cómo estará esto? Estará caótico. Ver cómo nos va con todo ello. Vámonos directamente ya a las crónicas que nos andan mandando por acá, a través de nuestro WhatsApp, 2221-2345-99, 2212-664780, solamente aquí a través del 89.3. Me dijeron, Peri, ahorita que estabas en la llamada, o sea, de hace rato, del caballero, se alcanzó a oír como un tipo lamento. Sí, cierto. Hace rato yo también escuché como un lamento, pero pensé que era así como que, onda mía, pero no, sí estaba extraño. Ahí anda la Champi, te mando un saludo muy especial para ti, mi estimada Champi. Qué chula es la que andas por acá con nosotros, mi estimada Champi. Dice por acá la Champi, ayer me mandó mensaje Champi, dice que ya estaban espantando, dice que su cámara detectó movimiento y fue a las 3 de la mañana. Recuerdo una vez, tenía un... Hace años,

Y tú, wow. Si no detectaba a nadie, pues el estéreo estaba ahí en stand-by. Pero si tú te acercabas, o sea, tú podías poner una silla así y no pasó absolutamente nada. Tenías que tú estar como persona enfrente del estéreo. Se prendía y salía la perilla de volumen. Ah, está bien. Recuerdo que como en dos ocasiones estaba haciendo trabajo, estaba con luz tenue. Yo creo que estaba escribiendo algo así y se prende el estéreo y se ve la perilla. Esa fue una canción que sí me sacó de onda. La segunda vez que sucedió, se empezó a sentir un frío tremendo. Y dices, ah, caray, aquí hay algo complicado. Vámonos directamente con la primera crónica que tenemos aquí a través de la primera 89.3. Saludo muy especial a toda la gente que por acá nos anda viendo, a toda la gente que anda también, por supuesto, a través de nuestro Facebook, la grupera La Mera Mera, y también a la gente que anda por acá en Crónicas con Oscar Guarneros. No están mala onda, dale tap, tap, tap, tap a la pantalla, por favor, para que también de igual manera sepan que estamos completamente en vivo, que estamos completamente al aire, también a través de la grupera La Mera Mera, y que estamos en esta gran comunidad que es Crónicas. Muchísimas gracias, gracias de verdad, gracias por el apoyo, gracias por estar aquí con nosotros. Y dice por acá, buenos días, fíjate que ahora que fui a Veracruz con mi hermano, íbamos sobre carretera. Mi hermano trabaja en las grúas y me acuerdo que ese día íbamos normal sobre carretera. Encontramos ahí, sobre carretera, encontramos a una viejita, o sea, una señora ya grande. Yo en ese momento, serían las 3 de la mañana, yo la verdad le dije a mi hermano, o sea, no te pares y síguete derecho. No, pero pues desafortunadamente mi hermano se paró. Subimos a la señora y nos desvía del camino donde íbamos a ir nosotros, y cuando nosotros vimos, ya estábamos en el Panteón de Veracruz. Cuando nosotros íbamos para Querétaro, bajamos porque la señora nos dijo de que la bajáramos, que ahorita venía. No, se nos hizo raro porque pues el Panteón ya estaba cerrado. No me acuerdo que nos subimos a la grúa y como a los 100 metros, como a 100 metros más o menos de nosotros, volteamos. O sea, yo volteé a ver a mi hermano y la señora estaba sentada nuevamente. Yo en ese momento quedé en shock. No supe ni cómo bajé de la grúa, no supe en qué momento me quedé paralizada. Y cuando yo corro la grúa, encuentro a mi hermano todo pálido, pálido, pálido. Y cuando marco, pues para pedir una ambulancia, pedir ayuda, pedir apoyo para mí, desafortunadamente no había señal. Entonces, se acerca un carro y me pregunta que si estábamos bien. Yo no sabía qué decir, no sabía qué decirle. No sabía cómo decirle lo que nos había pasado, sino que él se acerca a la grúa y ve a mi hermano pálido. Pero mi hermano no me hablaba entonces. Ese día me acuerdo que me dijo la persona esta, que por anonimato no puedo decir su nombre. Ese día me acuerdo que este chavo me sube al carro para tranquilizarme. Pero yo quería llevar a mi hermano. O sea, yo estaba con esa inquietud de que yo quería llevar a mi hermano porque será el que iba conmigo. Y ese día llegó la ambulancia porque ellos la pidieron. Mi hermano ya no tenía signos vitales. Yo me quedé en shock. No sabía yo si correr, llorar, gritar. No sabía qué en ese momento, pero yo estaba en shock. Cuando llega una de mis tías y me pregunta qué había visto, qué había pasado, no sabía qué decirle.

0: Eso me pasó un mes. Hace un mes que íbamos para Querétaro. Y sobre la carretera fue en donde, no recuerdo bien qué kilómetro fue, pero nos encontramos a la viejita. De hoy en día me acuerdo. Y mi piel se me hace chinita porque yo veo que son muchas cosas. Mucho de lo que pasó ese día. Aquí la gran pregunta. ¿Tu hermano está bien? Me quedé en la parte donde dice que tu hermano ya no tenía signos vitales. Todo bien. Sí, como que te quedas. A ver si nos llegas a contestar. Ana, ya nos está contestando Ana. A ver. De decirnos qué pasó. Y en lo que nos contesta por acá Ana, mi estimada Champi dice, Gemini también responde muy de amigos, a mí como que me hizo sentirme acosada. Sí, responde bastante bien, responde bastante bien. De las que he utilizado, la más fresa, y digo fresa, es ¿cómo se llama? No es Gemini, es Copilot. Copilot es como que es muy fresa, le pides algo y te dice, no puedo contestar esto, no está permitido, tiene mucho impedimento, ¿no? Es, no sé si sea similar, la de Meta, también la de WhatsApp, ¿no? La de Facebook creo que es similar, ¿no? La de WhatsApp, la de Face también como que, ¿no? Pero sí, Gemini está en otro nivel. ChatGPT está en otro nivel y está increíble. Peri no quedó. De hecho, él falleció. Y desafortunadamente, pues yo me quedé así como de. Choqué así como. ¿Cómo pasó? ¿Cómo se lo llevó? Pero no. Mi hermano falleció, híjole, lo siento mucho. Siento mucho lo que pasó directamente con tu hermano. Pero qué fuerte. Aquí la pregunta cabe es. Y perdón, hablo desde la ignorancia, ¿no? Y haciendo la pregunta, ¿se lo llevaría la viejita? ¿Se lo llevó? ¿Buscaba a alguien? Nos está mandando por acá un WhatsApp, pero bueno, saludos a la Piña Taquería Suiza aquí por Plaza Loreto, te estoy escuchando ahora mismo, mi estimado Euge, un abrazo muy especial, con mucho gusto por acá, mandamos un abrazo muy especial a Euge, a Silvia Chicali. Silvia Chicali, gracias por estar viéndonos por acá con en esta madrugada, muchísimas gracias, y a toda la gente que anda presente por acá con nosotros, gracias, en serio, gracias. A ver, para que nos estás llegando por acá el mensaje, ahorita checamos qué onda con ello, y a toda la gente que anda por acá presente en esta madrugada, cuando son las 2 de la mañana con 2 minutos, 2 con 2, anda grabando por acá, Anita, lo que viene siendo el audio, que nos cuenta, que nos dice, para ver qué ha pasado respecto a hecho. Ya llegó por acá, vamos a subir aquí el volumen, a ver si logramos escuchar. Directamente le pongo por acá un poco de mute a mi fondo. Dice, a ver.
1: Pues de hecho me comentaron que sí, efectivamente se la llevó la viejita.
0: Ajá.
1: Nada más con el hecho de ponerle la mano en su cabeza. Y dicen que en esa carretera ya van varios que han perdido la vida. Por lo mismo de que la viejita los para, se paran, la ayudan y se los llevan.
0: O sea, se, que la viejita esta impuso la mano ahí con tu hermano. De verdad que lo siento mucho. En principio de cuentas, por lo de tu hermanito, lo siento mucho. Y en segundo, qué fuerte. La situación de pronto llegamos a escuchar, a saber que hay mucho accidentado o vio a alguien y se lo llevó, pero aquí está tremendo. Dice Germán, debemos cambiar la imagen de la de una viejita por una rubia hermosa. Ok, bueno, nos vamos con más crónicas. Aguántame tantito, déjeme por acá poner mi legal aquí en la estación, aquí a través de la grupera, y no me despido, denme chance unos cuantos segundos. Denme chance por acá unos segundos, 53 segundos, y regresamos enseguida aquí a través de la primera 89.3.
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0: Ya regresamos, ya estamos nuevamente, por supuesto, aquí a través de Crónicas, 2:06 a.m. La pregunta que hacen. La otra vez escuché que las bocinas Alexa se distorsiona la voz de Satanás, Peri. ¿Crees que sea cierto? No sé si sea de Satanás, pero sí ha llegado un punto. Hay un video que creo que tenemos ahí en Crónicas, donde están hablando un espíritu que quiere entrar y le está pidiendo que le abra. O sea, hay una persona que está en una habitación y empiezan a hablar a alguien en la Alexa, pero que está afuera y que le dice: déjame pasar, dame permiso a entrar, quiero pasar. Y entonces él empieza a ver que quien está hablando es un espíritu, es alguien de otra dimensión, pero quiere estar ahí, quiere pasar. La manera de comunicarse es muy variada, ahora la tenemos por medio de la Alexa, pero ha habido reportes en donde en principio por la radio, a fin de cuentas medio de comunicación, ¿no? Por el televisor, de igual manera, ¿no? También, por computadoras también. Entonces, son como canales de comunicación. Dice Peri, pregunta con todo respeto, ¿será el alma de la señora o algún ente bajo astral que usa esa silueta para tener a más víctimas? Buena pregunta, puede ser que sí. Esa es una muy buena pregunta, Omar, ¿eh? Porque si de pronto se vistiera con tatuajes y todo así, no lo vas a levantar. Pero buena pregunta, o sea, hay conciencia para decir: me voy a vestir así para causar confianza, para que ese efecto de confianza pueda yo atrapar a alguien y llevármelo? Buena pregunta. Buena pregunta, ¿no? Pues, ¿confías en quién? Confías en una persona que normalmente es débil, pero ya confiar en una persona que de pronto pues sea completamente diferente a lo que normalmente nosotros nos da confianza, nos sentimos a gusto, nos sentimos seguros, sí. Entonces creo que por ahí puede ser el asunto en el cual tengan conciencia y puedan engañarnos de esta manera. Dice, yo vi un video de un chavo de Argentina que estaba en la sala de espera. ¿De dónde, Ghost, o cómo? En la sala de espera, donde afuera está un auto estacionado y se aparece un espíritu. Saludos a Román, te mando un abrazo, mi estimado Román. Se aparece un espíritu. No lo he visto. Ah, lo voy a buscar por ahí, mi estimado Ghost. Vámonos ya con las crónicas, mi gente chula, cuando son las 2 de la mañana con 10 minutos, 2 con 10. Nos vamos directamente ya por acá por las crónicas que nos han mandado. Muy bien, hermano, muy bien, Román, muchas gracias que nos han mandado directamente. También mandan su crónica, crónicasconoscar@gmail.com. El chavo sale para ayudar abriendo el auto y no hay nadie. Ah, creo que sí, Ghost, lo he llegado a ver. Hay un video también, Ghost, hay un video, toda mi gente chula, donde hay una transición espiritual. Y digo espiritual porque, pues la verdad, es como que un ente de astral, de bajo astral, ¿ok? ¿Por qué ente de bajo astral? Porque resulta ser que un tipo va caminando y de frente va otro. Y se ve en un video como una apenas perceptible silueta sale del chavo este, sale y se mete en el cuerpo de otra persona. Sí, hagan de cuenta que se ve así como que una silueta oscura, medio oscura, sale este chavo y se mete y el otro se va normal y ya. ¿Es posible esto? El video tiene, ¿qué será? Unos 10, 15 años. Sí, es fascinante. Pero yo te puedo compartir una crónica de las que me han platicado mi mamá a tu correo. Mándamela, mi hermano. Mándamela, Román. Con mucho gusto le damos lectura. Ay, nos llegó crónica. Espérenme. Porque tenemos muy interesantes las crónicas. Aquí a través del 89.3. Déjenme ver por acá. Ya la tenía yo. Y ya se perdió. Escuela. Ya dimos la del vine. No me acuerdo si ya vimos la del vine, ¿no? Sí, creo que ya la dimos, la de la escuela. Creo que me regañan. ¿Qué traíste, Peri? A ver. Estoy buscando esta que le dimos. Esta creo que también ya. Y nos vamos, así como van llegando, vamos dándole, por supuesto, lectura a lo que viene siendo las crónicas en esta madrugada. Que saludamos a toda la gente que se encuentra, por supuesto, también acompañándonos a través de nuestro Facebook, la grupera La Mera Mera, y a través de Crónicas con Oscar Guarneros en TikTok. A toda la gente que nos anda acompañando también a través de la primera 89.3, muchísimas gracias. También la del Sench, ya la dimos, ¿verdad? Ya también creo que la dimos, la del Sench. Ok. Sigo por acá escribiéndole, buscando la otra crónica que nos habían mandado. También está muy buena la que dimos, me arrojó ahorita, la de el Popocatépetl, de nuestro amigo que estaba ahí. Por supuesto, nuestro amigo militar. Estaba muy buena la crónica de lo que no hay. en serio directamente en esa parte, en esa zona. Ok, sigue por acá. Seguimos aquí pendientes, seguimos presentes. Se llama Mónica. Nada, saludo especial para Mónica, dice por acá mi mamá, y con mucho gusto. Oye, pero tú narraste una crónica que se llamaba La Niña de los Hijos del Diablo. Ah, Chihuahua, no, creo que no. Creo que no. No, no recuerdo, pero creo que no. Sigo por acá checando lo que viene siendo. Ah, esa está buena, también muy buena. Vámonos directamente con la crónica. Cuando son las 2 de la mañana con 14 minutos. Saludo muy especial a toda la gente que sigue presente, por supuesto, a través de nuestro Facebook, la grupera La Mera Mera. Tengo el video de este chavo de Argentina. Mándalo, mi hermano. Mándalo, mi hermano, por favor. Dice: hola, Peri. Excelente madrugada. Quiero contarte una historia que, más que historia, es un testimonio para tu programa. En la vida hay historias que uno recuerda con cariño, y hay otras que, aunque hayan pasado muchos años, uno quisiera poder borrar de la memoria. Lo que te voy a contar pertenece a las dos categorías. ¿Por qué? Porque primero comenzó como una historia bonita, de esas que uno recuerda cuando escucha una canción vieja, cuando vuelve a pasar por una calle que hace mucho tiempo no visitaba, cuando encuentra dentro de un cajón una fotografía que creía haber perdido. Yo tenía una amiga, y no era una amiga cualquiera. Era de esas personas que llegan a tu vida y terminan formando parte de tu rutina sin que te des cuenta. Nos conocimos hace muchos años, cuando los dos éramos bastante jóvenes. No recuerdo exactamente cuál fue la primera conversación que tuvimos, pero sí recuerdo perfectamente la sensación que producía estar con ella. Era una mujer alegre, inteligente, muy atenta. Siempre estaba pendiente de mí. Si yo llegaba tarde al trabajo, me preguntaba qué había pasado. Si me veía cansado, me llevaba un café. Si tenía algún problema, ella era de las primeras personas en llamarme. Al principio pensé que simplemente era una buena amiga, y para ser sincero, yo la quería mucho. Pero nunca de la manera en que ella quería que la quisiera. ¿Por qué? Porque yo tenía novia y estaba enamorado. Mi relación llevaba ya algún tiempo y las cosas marchaban bastante bien. Mi novia era una mujer tranquila, trabajadora, y aunque teníamos nuestras discusiones como cualquier pareja, yo estaba convencido de que quería hacer una vida con ella. Mi amiga lo sabía. De hecho, sabía prácticamente todo acerca de nuestra relación. Ahí fue donde comenzaron algunos detalles que en aquel momento no me parecieron importantes. Por ejemplo, cuando yo hablaba de mi novia, ella cambiaba de expresión. No decía nada, simplemente sonreía. Pero era una sonrisa extraña, como si estuviera tratando de ocultar algo. Una tarde incluso me preguntó: ¿de verdad estás seguro de que quieres estar con ella? Yo me reí, pensé que estaba bromeando. Claro que sí. Ella se quedó mirándome unos segundos y después dijo: algún día te vas a dar cuenta de que ella no te quiere como yo. No supe qué contestar. Pensé que había sido una declaración impulsiva, así que cambié de tema. Pero aquella frase se me quedó grabada. Pasaron algunos meses hasta que ocurrió algo que cambió completamente nuestras vidas. A mi novia le ofrecieron un trabajo en Zacatecas. Era una buena oportunidad. El sueldo era mejor, las condiciones eran buenas, y aunque al principio pensamos que sería algo temporal, con el tiempo podía convertirse en algo permanente. El problema era que significaba mudarse. Ella tendría que irse primero. yo no podía abandonar inmediatamente mi trabajo ni mis responsabilidades. Así que tomamos una decisión. Ella iría a Zacatecas y yo la seguiría unas semanas después. Recuerdo perfectamente la noche en que se lo conté a mi amiga. Estábamos tomando café, yo estaba emocionado. Le platiqué de los planes, de la casa que probablemente rentaríamos, de cómo sería empezar una nueva vida. Ella permaneció callada, demasiado callada. Cuando terminé de hablar, me preguntó: ¿entonces sí te vas? Sí. ¿Por ella? Por los dos. Agachó la mirada. Y entonces dijo algo que en ese momento me pareció triste. Pero ahora, después de todo lo que ocurrió, me produce escalofríos. Entonces ya no vas a regresar. Le dije que por supuesto que sí, que no estaba desapareciendo, que simplemente comenzaría una nueva etapa. Ella sonrió, pero aquella sonrisa no tenía nada de alegría. Ojalá, me respondió. Unos días después mi novia se fue y durante las primeras semanas todo parecía normal. Hablábamos por teléfono todos los días, nos mandábamos mensajes. Yo estaba preparando mis cosas para alcanzarla. Pero poco a poco comenzaron a suceder cosas extrañas. Primero fueron pequeñas, tan pequeñas que cualquiera podría haberlas atribuido al estrés. Comencé a tener pesadillas. Siempre era la misma. Yo estaba caminando por una casa que no conocía. Era una casa vieja, muy oscura. Había un pasillo largo. Y al final del pasillo había una mujer parada. Nunca podía verle el rostro. Yo intentaba acercarme, pero mientras más caminaba, más lejos parecía estar. Hasta que una noche ocurrió algo diferente. La mujer levantó la cabeza, y aunque no podía verle bien la cara, escuché mi nombre. Desperté de golpe. Estaba completamente empapado en sudor. Miré el reloj. Eran las 3 de la mañana con 17 minutos. Pensé que había sido una pesadilla, nada más. Pero aquella misma noche escuché 3 golpes en la puerta. Me quedé inmóvil. No esperaba a nadie. Volvieron a tocar. Me levanté, caminé hacia la puerta, y justo cuando iba a abrir, escuché una voz del otro lado. Era una voz de mujer, muy bajita, casi un susurro. Dijo mi nombre. No abrí. Regresé a mi habitación y no dormí el resto de la noche. Al día siguiente se lo conté a mi novia. Ella me dijo que seguramente había sido alguien que se equivocó de casa. Y tenía razón, eso era lo lógico. Lo extraño fue que la noche siguiente ocurrió exactamente lo mismo. 3:17 de la madrugada. 3 golpes. Y nuevamente, mi nombre. Esta vez no me acerqué a la puerta. Me quedé sentado en la cama, con el teléfono en la mano, esperando que yo terminara. Y terminó. Pero a partir de ese momento comenzaron a pasar más cosas. Los focos se apagaban solos. Objetos aparecían en lugares donde yo no los había dejado. Una noche encontré mis zapatos perfectamente acomodados frente a la puerta de mi habitación. Yo jamás los había puesto ahí. Otra noche escuché pasos en el pasillo. Pasos lentos. Como si alguien caminara descalzo. Me asomé. No había nadie. Pensé que me estaba volviendo paranoico, hasta que un día encontré algo que me hizo sentir verdaderamente incómodo. Estaba limpiando un cajón cuando encontré una pequeña bolsa de tela negra. No era mía. Dentro Había algo que no podía identificar. Parecía tierra. Había también un pedazo de hilo rojo, algo parecido a una fotografía doblada. La abrí y era una fotografía mía. Yo estaba con mi novia. La fotografía había sido tomada meses atrás. No sabía cómo había llegado ahí, pero reconocí inmediatamente quién me la había dado. Mi amiga. Me había pedido una fotografía para tener un recuerdo. En ese momento no le di importancia. Ahora sí. Le llamé. Le pregunté por la fotografía y se quedó en silencio. Después me dijo: ¿por qué estás revisando mis cosas? ¿Qué? Esta fotografía te la di hace mucho. Sí, pero estaba dentro de mi cajón. Hizo una pausa y entonces me dijo: quizá era donde tenía que estar. No entendí. Le pregunté que qué quería decir. Ella simplemente respondió: todavía puedes quedarte. Y colgó. Ahí comenzó mi miedo, porque ya no parecía casualidad. Comencé a investigar, pregunté discretamente a algunas personas si sabían algo acerca de ella. No quería acusarla de nada, pero una persona me dijo algo que me dejó helado. Me contó que mi amiga había preguntado por mí, pero no solamente preguntaba dónde estaba. Preguntaba si yo estaba bien con mi novia, si seguíamos juntos, si ya me había ido a Zacatecas y, sobre todo, preguntaba cuándo pensaba regresar. Yo decidí cortar comunicación con ella. La bloqueé, no quería problemas. Pensé que con eso terminaría todo, pero fue exactamente lo contrario. Las cosas se empeoraron, muchísimo. Una noche estaba hablando por teléfono con mi novia. Ella estaba en Zacatecas, estábamos platicando normalmente hasta que de pronto me preguntó: ¿quién está contigo? Me reí. ¿Nadie? No, hay alguien ahí. Me quedé callado. ¿Qué escuchaste? Ella respondió: una mujer. No manches, Peri. Sentí un frío terrible. Le pregunté qué había escuchado exactamente y me dijo: dijo que te extraña. Sentí que el cuerpo se me paralizaba. Pero aquella frase era una frase que mi amiga solía decirme. Mi novia empezó a llorar. Yo le dije que seguramente había sido una interferencia, pero entonces escuchamos algo. Escuchamos un ruido, como una respiración, muy cerca del teléfono. Mi novia me preguntó: ¿estás ahí? No respondí, porque yo también lo había escuchado. Era una respiración lenta, pesada, como si alguien estuviera parado detrás de mí. Volteé. No había nadie, pero sentí algo, una presencia, como si alguien me estuviera observando. Esa noche dormí con todas las luces encendidas. Al día siguiente llamé a mi novia. Me dijo que había tenido una pesadilla. Soñó que estaba en una habitación oscura y que alguien le decía: él no se va a ir contigo. Después escuchó 3 golpes. Fue entonces cuando decidimos que aquello ya no podía ser normal. Todavía no sabíamos qué estaba pasando, hasta que una persona me recomendó una sanadora. No era alguien que yo conociera. Me dijeron que era una mujer mayor que vivía en un pueblo cercano. Yo no creía demasiado en esas cosas, pero estaba desesperado, Peri. Fui a verla, entré a su casa. Ni siquiera me preguntó por qué estaba ahí. Me miró, miró mis manos y me dijo: ¿quién es la mujer? Ya no contesté. Pensaba que estaba adivinando. No sé de qué me habla. Ella negó con la cabeza y dijo: sí sabes. Me pidió que me sentara. Después me preguntó: Hay una mujer que no acepta que te vayas. Sentí un nudo en la garganta. Le conté todo, mi relación, mi amiga, las pesadillas, la fotografía, los golpes, las llamadas, todo. La mujer permaneció callada. Finalmente me dijo, no estás imaginando las cosas. Esto fue lo peor que pudo decirme. Porque una parte de mí todavía quería creer que todo esto tenía una explicación. Ella me dijo, según su interpretación espiritual, alguien había estado intentando atarme. No me dijo exactamente qué habían hecho, pero me aseguró que había una carga muy fuerte alrededor de mí. Y entonces me hizo una pregunta. ¿Ella te ha dado algún regalo últimamente? Me puse a pensar y dije, sí, la fotografía, la bolsa. Y entonces recordé otra cosa, un pequeño frasco. Mi amiga me lo había dado meses atrás, me dijo que contenía perfume, yo lo había guardado. La sanadora me pidió que se lo llevara. Cuando se lo llevé y lo vio, su expresión cambió, no quiso tocarlo. Me dijo, esto no lo vuelvas a abrir. Me explicó que no podía asegurarme qué contenía, pero que no quería tenerlo dentro de su casa. Después comenzó el proceso para limpiar mi casa. No voy a entrar con todos los detalles, pero recuerdo algo perfectamente. Esa noche, mientras hacía la limpieza, comenzaron a escucharse golpes. Primero en las ventanas, después en las paredes y finalmente en la puerta. En la puerta tocaban. La sanadora no se movió. Yo estaba aterrorizado. Volvieron a tocar. Y entonces escuché la voz de mi amiga, del otro lado de la puerta. Ábreme. Me quedé helado. La sanadora me miró y me dijo, no contestes. La voz volvió. Sé que estás ahí. Yo sentí que las piernas me temblaban. Después la voz comenzó a cambiar, ya no parecía la voz de mi amiga. Era más grave, era más ronca. Y entonces escuchamos algo que todavía me cuesta explicar. Una especie de gruñido. La sanadora siguió trabajando, no se detuvo. Pasaron varios minutos y finalmente todo quedó en silencio. Al terminar me dijo algo que jamás he olvidado. No regreses con esa mujer. Le pregunté que si ella había provocado todo aquello y me respondió, no quiero que pienses solamente en ella. Lo importante es que cierres esa puerta. Yo me quedé con la duda. ¿Realmente había sido ella? Nunca tuve una prueba. Nunca encontré una fotografía de ella haciendo algo. Nunca la vi rezar ningún ritual. Nunca pude demostrar absolutamente nada. Pero hay cosas que no puedo negar. Después de aquella limpieza, todo terminó. Las pesadillas desaparecieron. Los golpes dejaron de escucharse. Nunca más volvieron a llamarme desde números desconocidos. Y tiempo después, mi amiga desapareció completamente de mi vida. Mi novio y yo nos fuimos finalmente allá a Zacatecas, nos casamos un año después, y durante mucho tiempo pensé que ya todo había quedado olvidado. Hasta que un día, muchos años después, recibí una llamada. Era un número desconocido. Contesté. Nadie habló. Solamente se escuchaba una respiración. Pensé en colgar. Entonces una mujer susurró. Ya eres feliz. No manches, Peri. Sentí que se me congeló la sangre. No respondí. La voz volvió a decir. Te dije que algún día regresarías. Colgué. Colgué. Nunca supe quién hizo aquella llamada. Nunca pude comprobar que fuera mi amiga. Pero había algo que me inquietaba. la voz era casi, casi exacta la de mi amiga. Era como la recordaba. Ese mismo día busqué información sobre ella, descubrí que había dejado donde vivía, se había ido, nadie sabía dónde estaba. Pensé que hasta ahí acabó. Después de unos meses encontré una caja vieja mientras limpiaba. Dentro había fotografías, cartas, recuerdos. Y entre todo aquello estaba aquella fotografía. La fotografía de mi novio y yo. La misma que había encontrado años atrás dentro de aquella bolsa negra. Pero esta vez había algo diferente. Al reverso alguien había escrito una frase. Una frase que yo nunca había visto y decía: si no eres mío, no serás de nadie. No sé quién escribió, no sé cuándo y tampoco sé por qué. Pero debajo de esa frase, Peri, había una fecha. La fecha del día en que mi novia se fue a Zacatecas. Ahí entendí algo. Aquello nunca había comenzado con los golpes, ni con las pesadillas, ni con las sombras. Había comenzado mucho antes. Quizá el día en que mi amiga se dio cuenta de que yo no la veía como ella quería. Quizá el día en que le dije que estaba enamorado de otra mujer. O quizá mucho antes de que yo siquiera sospechara que ella estaba enamorada de mí. Y hay algo que todavía me pregunto. ¿Qué habría pasado si yo hubiera abierto aquella puerta esa noche que tocaron? ¿Qué habría encontrado del otro lado? ¿A mi amiga? ¿A alguien más? ¿O algo que solamente estaba utilizando su voz? No tengo la respuesta. Y sinceramente, prefiero no conocerla. Porque algunas historias terminan cuando uno encuentra una explicación. Pero hay otras que terminan simplemente cuando decides dejar de buscar. Y esta es una de ellas, Peri. Porque desde aquel día aprendí algo que nunca voy a olvidar. A veces pensamos que conocemos perfectamente a las personas que tenemos cerca. Sabemos cómo hablan, cómo ríen, cómo piensan. Creemos conocer sus intenciones. Pero hay personas capaces de esconder durante años lo que realmente sienten. Y cuando ese sentimiento se convierte en obsesión, uno nunca sabe hasta dónde puede llegar. Yo tuve suerte, encontré ayuda, pude alejarme, recuperé mi vida. Pero, no creas, todavía hay noches en las que despierto exactamente a las 3 de la mañana con 17 minutos y creo escuchar tres golpes. Pero no. Y aunque sé que estoy lejos, aunque sé que han pasado muchos años, aunque sé que esa mujer ya no forma parte de mi vida, me quedo completamente quieto porque hay una parte de mí. Una parte que nunca he podido convencer de lo contrario. Que sigue esperando escuchar mi nombre del otro lado de la puerta. Y creo, Peri, que ella sigue esperando a que yo regrese. Es algo que te lo digo desde el fondo de mi corazón. Que no quiero hacer. No deseo hacerlo. Quizá ella espere que esté de vuelta y yo espero que nunca más regrese a mi vida. Espero te haya gustado mi historia, Peri. Mi historia donde, como te decía al principio, no termina bien. Porque de verdad te lo digo, quise mucho a mi amiga, pero ya no. Después de eso, ya no, Peri. Excelente madrugada. ¡No, hombre! 2:38 a.m. Uf. Qué tremenda crónica. Hay una parte en la cual efectivamente tienes toda la razón, en la cual donde dices que creemos conocer a las personas, creemos conocer a la gente, cómo habla, cómo se desenvuelve, qué dice, qué no dice, cómo se comporta, pero realmente no sabemos qué hay detrás de esta gente. Y también es cierto, cuando muchas personas no canalizan de manera correcta el hecho de que te llevas bien con ellas, las tratas bien, tantas cosas, ¿no? Llegan a pensar cosas diferentes cuando tú no estás en la misma sintonía que esta persona. Pero si esa persona, repito, no canaliza bien esa parte, se convierte en obsesión. Y la obsesión siempre es peligrosa. Dice Chio, qué fuerte, pero no era su amiga. Una amiga entiende cuando te dicen no y aún así te hacen el bien. Sí, Chio, pero de pronto... Sí, efectivamente, no es amiga. Pero también la amiga no supo canalizar eso. Y si querías a esa persona, pues, ¿por qué hacerle daño, no? ¿Por qué hacerle daño? O sea, y me refiero, ¿no? Estuvo leve, ¿no? Estuvo leve. Hemos escuchado historias en ambas partes que no terminan bien. No terminan bien. Dice John Perry, a mí se me pasó hace 12 años, se siente feo. Fíjense que sí, John, ¿no? Hay recordando algunas partes, algunas historias de vida, que de pronto dices, es cierto. Hay situaciones en las cuales crees que esa persona es buena, pero... A ver, vamos a salirnos un poquito del tema paranormal. Cuando una persona se obsesiona contigo, deja de amarte. Porque el amor siempre, creo yo, es demostrar, o más bien querer que a la otra persona le vaya bien, ¿no? Que le vaya bien, que te vaya chido, que estés bien. E incluso, muchos de ustedes, me imagino, que han tenido que despedirse de una persona que amaban mucho, y la relación no se dio, por cualquier situación no se dio. Cuando esa persona la amabas con todo tu corazón, te dolió hasta el tuétano. Pero ¿qué dijiste? Que te vaya bien. Que te vaya muy bien. Te tiene que ir bien, ¿no? Y entonces, dentro de ese dolor, es la parte padre que dices, que te vaya bien. Éxito. Muchas cosas bonitas, ¿vale? Pero cuando ya estás obsesionada o obsesionado con ello, entonces lo único que quieres es que esté acá, no importándote el daño que le puedes llegar a provocar. Está fuerte, está buena la crónica. Gracias, mi hermano, muchísimas gracias. Y a mi gente chula que anda por acá, nos despedimos también, por supuesto, recordándoles que tenemos el correo Crónicas con Oscar Guarneros, donde nos pueden mandar su historia y su crónica, y de verdad que vamos a pasarla. Y hay muy buenas, hay muy buen material. No se les olvide que también estamos en el canal de YouTube y en el canal de TikTok. Hasta la próxima. Despedimos a la gente que estaba por acá directamente con nosotros. A la gente del Face también saludamos muy especialmente, con mucho cariño. A la gente del Facebook, muchísimas gracias. Creo que tenemos que irnos con música, pero gracias a toda la gente del Face. Gracias, sigan pendiente de nosotros. En serio que tenemos, como siempre, muy buen material. Un abrazo con mucho cariño a la gente del Facebook. Y seguimos por acá pendientes, ¿vale? Hasta la próxima. Y nada de pandearse. Y nosotros seguimos perfectamente. Ay, no sé qué le apreté. Creo que le apreté. A ver, espérenme tantito. Ya, estaba yo comprando créditos ahí con que... ¿Qué compraste, Peri? Nada. Y también a mi gente chula que está por acá directamente. Gracias, Ghost. Ahorita checo el video. Checo el video, mi hermano. Gracias, muchísimas gracias. Y repito, si tienen... Gracias, mi chico chula. Como siempre, tu chula Peri. Mi canción es... Cuídate muchísimo. Sí, chiota. Te hago un chorro de rolas, hombre. Te hago un chorro de rolas. Ahorita pasamos la música. Pasamos las canciones, por supuesto. Porque tenemos... Tenemos, como siempre, todo este ambiente que tenemos aquí a través de la primera 89.3. Dice... Oye, Peri, ¿cómo te puedo encontrar en TikTok? Así me encuentras, Crónicas con Oscar Guarneros. Tú entras a TikTok y le pones Crónicas con Oscar Guarneros. Es eso que se escuchó, es la alarma, por si alguna vez tiembla. Esa es la alarma que está checando, lógicamente, que está activada, ¿vale? Dice por acá Anita... Esos no son amigos, una amiga te apoya, te cuida, pero ella no lo veía como amigo, él lo veía como otra forma en donde llegó el hecho de que le empezó a hacer brujería. Sí, es horrible, sí. Pero yo conocí hace poco una persona de Estados Unidos que le hicieron un trabajo en el cual ya la habían, dice el ya vas a empezar de tóxica, chido. Bueno, seguimos aquí en el TikTok. Vámonos con música aquí a través de la primera 89.3. Y ahorita nos vamos ya directamente con más del cambalache que tenemos en esta madrugada. Mira. ¿Va que va? Ok. Así que vámonos con música. 2:45 ya.

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0: 4 de la mañana con 3 minutos, 4 con 3 minutos aquí a través del 89.3 en esta madrugada. ¡Nombre! ¡Nombre, qué chulada! Dice, saludos, Gustavo. Estuvo buena la crónica, hombre. Estuvo buena, aparente. Dice por acá rápidamente, saludos muy especial a la banda de Alitex, al área de químicos, Juanillo, el Frijoles, el Kiko, el CIE, al Ramoncito, al Mediometro, al Changuito, al Patuleco, perdón, al famoso anciano y desde el cielo al difunto chiquito. Saludos en especial, por supuesto, con mucho gusto, por acá la mandamos en esta madrugada mera, dice por acá la volada. Doña días. Mago, muy buenos días.
1: ¿Me puedes mandar saluditos para Fabi, para Maggie?
0: Claro, doña Mago.
1: Para mi niña Vale, para mi niño Lalito, para mi niña Moni, para mi hijo, para mi esposo, para mi hermana Marta de Galaxia, para ¿sí? mi sobrino, ¿sí? los sandiegueros y toda mi familia Romero Milperi.
0: Claro que sí, doña
1: Mago. En especial para mi hija la Rosario, que está cumpliendo 22 años, mi
0: Milperi. ¡Órale!
1: Que le deseo todo lo mejor del mundo.
0: Con
1: y
0: mucho
1: que se
0: cariño.
1: La pase super hoy y siempre, que en este nuevo año sea lo mejor para ella y venga mucha abundancia y prosperidad claro, en su Mago. Vida. Mi Peri. Gracias, mi Peri.
0: No, al contrario.
1: Gusto en saludarte, mi Peri.
0: Igualmente, bye. Doña

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1: ¿Quién anda cumpliendo años? ¿Quién anda cumpliendo años? Sí, digo, para que nos invite, hombre. Bueno, 4:05. Como que tiene un antojo, ¿no? De comer pastel. Que no sea de chocolate. Bueno, 4:05 aquí otra vez de la primera. ¿Qué más música? Ah, me piden por acá las brujas de la dinamita. Espérame, ¿quién la pidió? Ya la perdí. Saludos para quién, para el Kiko, el Cacho, los peluches, Pato Lucas, a los panaderos locos de Chapultepec, para la panadería Madita, para el sonido Sensación Pacheli, necesitan la rolita, las brujas, ahí está de parte de Parquito Junior, y puro Sensación Pacheli, perfecto, mi hermano, un abrazo con mucho gusto, para acá te la mandamos, mi hermano, échate la de los viejitos de la Jerez, órale, mi hermano, ¿dónde anda? Apartada, y ahorita la mandamos con mucho gusto. Dice Marichu, mi Marichu, ¿cómo se ve tu pantalla, Marichu? Hiciste vegachona. Pero ánimo, ánimo. Tiene que llegar una así grandotototototototota.
2: Muy buenos días, mi mejor amigo Oscar Bandeiros, la perica del Peri Power. Me pones una canción de los Super Reyes, Muévelo. Atentamente, tu mejor amigo Pancho. Y saludos a Chubaca y la Caracola Mágica. Y la grupera 89.3.
1: Sí.
2: La mera mera, la primera y contigo la mejor.
1: Perfecto, mi hermano. Saludo especial, con mucho gusto para que te saludamos. Ya tengo por acá, ya la tengo ubicada. Perfecto, ahorita la mandamos, mi estimado Pancho. Ahí en el Lobo. ¡Ah!
3: ¿Qué tal, mi peri? Buenos días. Me puedes mandar unos saluditos para mi esposa Ale, para mi hijo Ángel, para mi hijo Santiago, para mi hijo Alberto, para mi hija Lupita, para mis carnales José, Teresa, Delfino, Lázaro,
1: ¿sí?,
3: para toda la racita panadera de aquí, de la Buenos Aires, de la zona sur, para mi compa el Breca, el Locochón, el Chupón, ¿sí?, el Romero, el buen Charlie.
1: Va.
3: Y a ver si se puede con una rolita, mi peri, a ver si tienes la de Bendita Culpa con Nexos Cumbia. Y ya sabes, mi peri, siempre escuchando a la mera mera de Puebla, la 89.3.
1: Gracias, mi hermano.
3: Con usted, la mejor.
1: Gracias,
3: estación, vale, de Puebla.
1: Gracias, mi hermano, un abrazo muy especial.
3: Excelente día, mi peri, ya sabe, con todo el Peri Power, y que nadie se pandea,
1: saludos, mi Lobo.
3: Saludos a la Caracola Mágica.
1: Un abrazo, mi hermano, que estás de maravilla.
3: Peri.
1: Gracias, carnal.
3: Puro Peri Power.
1: Estuvo buena la de hace rato, estuvo buena. O sea, ya se me queda así como que... Sí, Sí. A ver, está viendo por aquí una crónica. Ahorita las echamos rápido, ¿no? Las echamos rápido, hombre. Ok, Carlito, muy buenos días, hermano. Pon la canción de El Bebeto. ¿Qué culpa tiene él? La busco por acá, la volada. ¿Qué culpa tiene él del Bebeto? Ya lo ubicamos perfecto. Saludos para todos los que tengan un excelente día lleno de bendiciones. Un abrazo, mi hermano. Qué chulada. No, hombre, por Dios. Mi peri, excelente turno. Porte. Ah, qué buena rola, carnal, hombre. El perfume de Pagüí. De Alberto Barros. Ya está por aquí ubicado, mi hermano. Saludos cordiales desde la panadería El Pomposo Rojas. La princesa siente, la pequeña Romy, el famoso Beba, el pollito, la caracola, la chubaca, los desvelados, la amiga Champi, la amiga Rose, de parte del gordo Pomposo. Nada de pandearse. Nadie se pandea. Oye, Pago Bazón, debo tu rola y ya me la pides por acá, que es la de Pedro Navajas. Mi Mago Mazón. Mira, ahorita me voy ya con ella, carnal, porque sí la debo desde hace rato, mi hermano, y con mucho gusto para acá te la he mandado, mi estimado mago, el Mago Mazón, hombre, qué chulada. ¿Qué onda, compadre?
4: Tiene una canción,
1: Amor que Mata,
4: acá están los
1: Méndez
4: de Pilón. Sí. Soy de Mérida, Yucatán.
1: Desde Mérida, Yucatán, carnal, un abrazo. Igualmente, mi hermano.
4: Amigo Oscar, está muy buena la crónica.
1: Sí, mi hermano.
4: Te acompaña la próxima semana. En vivo.
1: Gracias.
4: Saludos, amigo Oscar. Pero mi canción que te acaba de pedir hace rato. Te espero. Saludos, amigo.
1: Seguramente, mi hermano. Un abrazo. Ahorita la mandamos, mi hermano. Con mucho gusto, por supuesto, aquí a través de la primera mera.
5: Oye, muy interesante la crónica, como siempre. Muy interesantes los temas.
1: Gracias, mi hermano.
5: Coincido contigo en lo de la inteligencia artificial, pero yo agregaría, en mi opinión, agregaría algo.
1: ¿Qué?
5: Algo que facilitaría es que pues ahora ya mucha gente, yo en lo personal conozco desde niños hasta gente ya adulta,
1: sí,
5: que ahora rigen su vida por la inteligencia artificial. Cualquier decisión de su vida, trabajo, lo que sea, es a lo que diga la inteligencia artificial sin cuestionar nada.
1: Sí.
5: Y creo que es algo que le facilitaría tomar ese control. Bueno, en una humilde opinión, excelente noche y felicidades por la crónica.
1: Mi hermano, muchas gracias, compadito, gracias, mi hermano. Fíjate, brother, que hace rato, es que sí, o sea, se llega a utilizar, ¿no? En la casa de ustedes están repavimentando, y entonces en la repavimentación, pues lógicamente al meter el carro, ¡fum!, se manchó toda la cochera de chapupota, así, toda, híjole, no, pues ya le raspé, estuve raspe, pues se manchó, ¿no? Entonces ya me voy a la tienda, me voy por el ácido muriático o por sarricida. Digo, me voy a poner los dos para echarle, ¿no? Y desmanchar. Te agarro. Pero antes de ir, digo, híjole, ¿cuál será mejor? Pues, ¿qué haces? Le pregunto a la inteligencia artificial. Oye, tengo este problema. Así como que tengo este problema. Y tengo miedo de regarla acá. Pues, ¿qué compro, no? Entonces me dijeron, no, nada de eso. Vete por algún gasolvente, gasolina blanca o tiner. Entonces ahí en la casa, pues de pronto pinto, entonces tenía yo tiner. No manches, desmanchó, bueno, no al 100, pero sí una gran ayuda para quitar el chapopote. Y tú, o sea, sí es de bastante ayuda, ¿no? Si alguien llegase conmigo, dijera, tengo este problema, ¿ok? Ah, ¿tienes esta bronca? Sí. ¿Qué crees, Cleche? Yo me hubiese ido, chale, sarricida. Y me estaba diciendo la inteligencia artificial. Dice, sarricida y el muriático solamente quitan rastros de sarro. Lo que tú tienes no es sarro. No es sarro, sino un derivado de petróleo. Y lógicamente lo que va a hacer esto es quitar. Y yo, no quedó al 100, repito. Pero sí, quedó muchísimo mejor de cómo estaba. Tú, ala, bien, así como que, bien, gracias. Entonces, esa parte la cual nos puede llegar a ayudar bastante la inteligencia, pero, híjole, sí, se vienen cosas raras, muy raras, hombre. No le he checado a mi champi. Saludos especial para ti, champi. Ahí anda Rose. ¿Qué onda, Rose, hombre? Mi Peri, buen día. Saludos para ti. Gracias a todos los desvelados. A Chío, a Mari, a Patty, champi, Richard, John, Juanillo, Tello. Para los panaderos, para los de limpieza profunda, para los perros del mal, para Miquelón, para la señora Aguilera. Y don Arthur, hasta allá arriba, Totota. Ya sabéis, aquí escuchando como todas las noches de parte de Rose. Ponte la canción de Noche Triste de Friend David. No me acuerdo dónde la tengo. Pero sí la tengo. Déjame ver en qué carpeta la tengo. Ya voy a organizar todo bien. Según siempre digo, y nunca hago nada. Noche triste de Fren David, la noche triste. Ya la tengo para que ubicada. Ahorita la mandamos con mucho gusto, por supuesto, que a través de la primera, la mera mera. El Mago Mazón, le mando un abrazo al Mago Mazón, que anda por acá, todavía pendiente. Un abrazo, mi hermano. Excelente día, Dios los bendiga siempre. Salud para la pareja tamalera del entronque de Tulatepec, Gente Rodríguez, por favor, de los compa de la 57. Salud muy especial, con mucho gusto por acá lo mandamos. Dice, échatela, devuelve, de Lisandro Mesa. Ah, qué buena rola, hombre. No quiero que llegue Navidad. Bueno, aguántame tantito. La ubicamos, la apartamos y la mandamos con mucho gusto. Mi Peri, buenos días. Saludos para la banda desvelada de Walmart, 15 de mayo. Para Cas, Inés, el Fru Fru y el Cri Cri. Échate la de Turístico. Ah, sí la tengo, del Neto, ¿no? A ver, aguántame tantito. Ya la tengo para que ubicara. Ya la tenemos. Saludos muy especial a todos los amigos ahí del Walmart, 15 de mayo, que andan por acá con nosotros acompañándonos en esta madrugada. Sí,
0: excelente, miércoles, ya gracias a Dios, ya mitad de semana.
1: Ya, mi
0: saludante
1: hermano.
0: Desde aquí, de Panadería Málaga. Saludante aquí el buen Raúl, Karen, Bueno, sí, todos y un servidor, Goku.
1: Un abrazo, bueno,
0: Goku. Te invita la de Amores como el Nuestro, de favor, mi Periperi. A ver si se puede. ¿Sí? Saludaron toda la banda, los Perros del Mar, al Tonchis, al Greñas, al Cabañas, ¿sí?, al Tocorol, a los de Tres Cruces, los de Tres Caídas.
1: Sí, hermano.
0: A los de Panadería Anhelo. Y vámonos, vámonos, Recio, que ya está amaneciendo.
1: Ya, mi Peri, hermano.
0: Un fuerte abrazo, que Dios te bendiga.
1: Igualmente.
0: Aquí estamos dándole con Tokio y con todo el Peri Power.
1: Con todo el Peri Power, mi hermano, un abrazo muy especial para ti, carnal, que estás de maravilla, me estimado Goku.
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0: Feli, como tal, no es crónica, sino mi experiencia de subir senderos de los Apalaches. Appalachian National Scenic Trail, viajé 5 horas del Bronx hasta, si es Bronx o Bronx, bueno, dice Bronx, hasta el sendero. La verdad, el camino es muy hermoso, pero cuando empiezas a subir para acampar, es muy, muy rara, más rara que estar en el panteón en la noche. Lo que sí te puedo decir es que no vi nada paranormal, pero la sensación es muy rara, como si alguien te vigilara desde los árboles. La verdad, mi primo dice que sí ha visto algo, pero yo no vi nada. Lo que sí sé, se escucha mucho ruido entre los árboles cuando oscureció y ya armada la casa de campaña. Mi primo me dijo, ¿quieres vivir algo terrorífico? Y yo, dije, jalo. Que apaga las luces, la fogata y peri. Pasaron como 5 minutos, máximo 10, cuando empezó a escuchar a alguien que caminaba entre los árboles. Aclaro, yo no vi nada. Pero mi primo me dijo, si ves algo, no le tomes importancia. Si escuchar algo, cuando no vayas, cuando escuches algo. Me dijo eso, nos quedamos en silencio y de repente se escuchaban más ruidos y un grito a lo lejos, con risas. La verdad pensé que eran otras personas, pero mi cuerpo y mi mente me decía que no. La verdad, es una experiencia única. ¿Alguna vez han tenido la oportunidad de irse de campamento? ¿No? Es padre. O sea, es padre. Yo tuve la oportunidad de decir, hace muchos años. Tuve la oportunidad cuando todavía había refresco de vidrio. Había refresco de vidrio. De esos grandes todavía. Recuerdo que para festejar la salida de la secundaria, el prefecto, todo dar, nos dije, ¿qué onda, chavos? Vámonos de campamento, ¿no? Hablen con sus papás. Vamos, como ven ustedes. Hablamos, ya saben, a mí, pues mis papás siempre fueron muy estrictos. No, muy estrictos y sí, cuidadosos conmigo, de verdad. Y me dijeron, va. Y yo, ¿en serio? Sí, ve. Y yo, ¿por qué? Tienes que experimentar y aprender a cuidarte solo. Y yo, está bien. No, entonces que me voy de campamento con los chavos de la secundaria. No a todos les dieron permiso. Sus papás querían más que los míos. Y fuimos. No. Y la experiencia es padre, estar en la naturaleza, en un entorno en el cual estás, en cierto modo, a expensas de lo que pasa alrededor. En aquella ocasión no sentimos absolutamente nada, no hubo nada, lo que sí, insectos muy extraños, como si te vigilaran. De verdad, como si te vigilaran. Y la noche efectivamente, no sabes si es por algo. Estábamos completamente solos, digamos, ahí. Éramos un grupo como de, ¿qué será? 8 personas, más o menos. Y sí sentías como que alguien te observaba. O sea, no había nadie, pero sentías que alguien te observaba, que alguien te vigilaba, que alguien estaba ahí. Una cosa bien curiosa que aconteció, y esto sí lo digo, cuando alguna ocasión fuimos al punto Marconi, a ver los hombres, todo ese rollo, entonces andamos por ahí, y hay una zona, era una especie como de claro, y en los árboles, que están alrededor así estaba el claro, pero alrededor había árboles, sentías que alguien te miraba. Pero algo bien curioso. ¿Cómo explicarlo? Tú no veías nada. Pero sabías que algo en los árboles brincaban de árbol en árbol. No veías nada. No se escuchaba algo extraño, pero tenía uno la sensación. Y sabía uno que enfrente de ti había algo que brincaba entre los árboles. Nunca dijimos qué fue. Nunca dijimos qué era. Y dices, van a jugar tú. No, no. Sino que de pronto, como si de repente todos estuviésemos coordinados, sentíamos o sabíamos que brincó hacia el lado derecho y todo el mundo volteamos hacia el lado derecho. Esa parte era bien curiosa. Sí. Doña Mago, sí faltó su canción, Doña Mago, ¿eh?
1: Hola, Peri, gracias por mis saluditos. Pero ¿me puedes poner, por favor, la Avenida Bendita con el Buki?
0: Sí, Doña Mago.
1: Bye, mi Peri.
0: Que esté de maravilla, Doña Mago. Gracias, Doña Mago, muchísimas gracias. Yo decía yo, le faltó su rola, Doña Mago, le faltó su canción. Con mucho cariño por acá se la mandamos en esta madrugada sensacional, 4 de la mañana con 22 minutos, aquí a través de La Primera. Ahí está, Doña Mago, ahí está, hombre.

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1: Esta siguiente melodía es solamente para la gente que están aburridos. Abuelo.

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0: chula. Saludos a mi estimada Chío, hombre. Chío, sí eres tóxica, sí eres tóxica, Chío.
1: Me gusta imaginar.
0: Bien, hombre.
1: Estás en un mejor lugar.
0: Saludos al buen Diego. ¿Qué onda, Diego, hombre? Un abrazo, mi Diego. Al buen Güero. Mañana ponemos las rolas, mi Güero, hombre. Ya no nos da tiempo. Mi gente chula, gracias por haberme acompañado en esta madrugada maravillosa, en esta madrugada sensacional. Soy la Perico Oscar Guarneros. Al ratito regresamos con Hortechulas y por supuesto más adelante tendremos crónicas y el ambiente genial en la Primera NFM.
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0: No ha habido.
1: Raúl Méndez Macías.
0: Hoy el noticiario Buenos Días se traslada hasta el CRIT en Puebla de la Fundación Teletón para transmitirle lo más importante de la información de Puebla, México y el mundo. Auditorio, acompáñenos hasta las 10 de la mañana. 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Acompáñenos también en el 89.3 de FM, la Grupera, la HR 1090 de amplitud modulada y Red Ciudadana 1120 de AM. Alfredo Rojas Burton aquí en la consola digital, Guillermo Báez allá en el estudio, el ingeniero Jorge Sánchez, gracias a Iván Martínez en la producción y Iván Hernández, ya te estoy cambiando el apellido, Iván Hernández, hasta que se me queda viendo como Martínez, Iván Hernández en la producción de este espacio informativo. Fíjese que el Nobel de Química 2026 fue otorgado de manera conjunta al científico francés Henri B. Kagan y al investigador japonés Kenzo Sohai. La Academia de las Ciencias de Suecia los galardonó por el descubrimiento de los efectos no lineales y la autocatálisis en la síntesis orgánica asimétrica. Estos científicos resolvieron un enigma de la química que permaneció sin respuesta durante más de 100 años, el origen de la homoquiralidad, el misterio de las moléculas espejo. ¿Qué es la quiralidad? Muchas moléculas esenciales para la vida existen en dos versiones que son imágenes idénticas, pero invertidas entre sí, justo como la mano izquierda y la mano derecha. Pero el homociral significa que los seres vivos utilizan casi de forma exclusiva una sola orientación espacial, una sola versión de aminoácidos para construir proteínas. Y estos, obviamente, descubrimientos no se sabían en la ciencia como la naturaleza pudo decantarse por un solo lado de forma espontánea. Entre otras cosas, este impacto tendrá un impacto muy importante en la medicina, en la fabricación de productos farmacéuticos. Esto lo estaremos comentando a detalle. Quédese con nosotros. Son las 5:33 a.m.
1: Nayeli Aguilar.
2: Muchísimas gracias por estar acompañándonos. Hoy estamos desde el CRIT, desde el Teletón, y es que el próximo sábado 10 de octubre será este Teletón al cual lo estamos invitando a participar. Ya más adelante les vamos a presentar testimonios que ayer estuvimos recorriendo este centro de rehabilitación, y de verdad que vale mucho la pena que lo conozcan, y sobre todo las historias, las familias, los niños, cómo han logrado superarse poco a poquito, y van a conocer la historia de varios niños que tuvimos ahí con sus mamás, también con sus psicoterapeutas, de cómo es este proceso. Y si ustedes tienen alguna persona con discapacidad, también pongan mucha atención para que les digamos cómo pueden acceder a las consultas, cómo son estos tratamientos que se brindan, y sobre todo cómo es ese gran cambio que dan en sus vidas. Eso se los vamos a estar platicando más adelante. También les vamos a platicar acerca del mole poblano. Ayer fue el día de esta comida del mole poblano, donde estuvo el gobernador Alejandro Armenta, la presidenta del DIF estatal, y también estuvo la Secretaría de Turismo, donde se daba a conocer que el mole poblano reúne más de 20 ingredientes, pero también reúne a familias, y esto también sin duda alguna representa una derrama económica en el turismo. Ahorita que se viene una temporada fuerte, el mole poblano es algo que también se tiene que promover, no solamente los chiles en nogada, no solamente el mole de caderas, también nuestro mole poblano, que está prácticamente en los eventos más importantes y que es un platillo que podemos comer durante todo el año. Y además, más adelante les vamos a estar informando en la información nacional de estos globos aerostáticos, que ayer hubo una exhibición allá en el Monumento a la Revolución en la Ciudad de México, como parte de la promoción del Festival Internacional del Globo de León. Lo invitamos a que vean nuestras redes sociales, estamos en @la red 5 radio, y vean estas bellezas de globos aerostáticos que van a estar participando en este festival. Lo invitamos también para que nos manden sus mensajes a la poderosa red al 2222-382990. Ya son 5:35.
1: Rafael Telles.
3: ¿Qué tal? ¿Cómo le va? Muy buenos días. Un gusto saludarle, así es, desde las instalaciones del CRIT aquí en Puebla. Recordemos que este CRIT ya está por cubrir prácticamente todo el país, y este evento y esta convocatoria que tiene anual es precisamente para abrir otro centro Teletón. Puebla ya ha sido beneficiado con estas instalaciones para la rehabilitación de PCI, de niños con alguna discapacidad, y que vienen estas instalaciones y les dan seguimiento con profesionales de la medicina para buscar su recuperación, para buscar su inserción en la sociedad y para que tengan una vida mejor. Todos estas historias se comparten precisamente en estas fechas porque le convocan a la sociedad para cooperar, sí, para comprar algunos productos o cooperar en efectivo y en directo con todos los enviados que tiene el Teletón, para que este fin de semana se pueda reunir lo necesario para después abrir otro espacio como este. Así como Puebla fue beneficiada en su oportunidad, otras entidades serán beneficiadas en el país también con un CRIT, con un centro Teletón para atenderles de manera directa. Les vamos a presentar más adelante los detalles de la atención que da Agua de Puebla a este socavón que se formó allá en la 25 Norte y la 2 Poniente. Es una de las calles céntricas de nuestra ciudad, pero también con mucha circulación vial. Vino un colapso al drenaje. Recuerde que nuestra ciudad es muy antigua, tiene un colapso muy viejo, tiene un sistema de drenaje muy viejo, muy antiguo, que en algunas partes soporta el paso del tiempo sin problemas y sigue funcionando, pero en otras pues ya no aguanta, y menos en estos lugares donde hay mucha circulación de unidades pesadas, y la 2 Poniente a la altura de la 25 Norte no es la excepción. Pasan muchas unidades de transporte público, pasan por ahí también unidades pesadas de carga, y por eso pues colapsó esta instalación. Sí hay paso, pero hay que hacerlo con mucha precaución por un carril. Ceda usted el paso cuando se pueda y circule con mucha precaución. Tómelo en cuenta, es la 25 Norte y la 2 Poniente. También más adelante le vamos a presentar los detalles de ese accidente que se registró anoche allá en la 18 de noviembre de una unidad colectiva de la ruta 28 tipo VAM, 16 lesionados en total luego de que chocara esta unidad de transporte público. Esto y más, estoy aquí en Buenos Días. Faltan 23 y las 6.
1: Odilon Larios.
4: Muy buenos días, auditorio de Puebla, México y el mundo. Ya estamos listos para llevarles toda la información de lo más importante que ha acontecido en las últimas horas, y ya lo escuchó usted, estamos aquí transmitiendo desde el CRIT Puebla porque ya se acerca el Teletón, así que todos a participar. Mucha información en el plano local, en el plano policiaco. Le vamos a dar a conocer que hace unas horas, al filo de la medianoche, una persona intentaba lanzarse desde este puente que se encuentra ahí dividiendo San Pedro y San Andrés Cholula, este puente que da paso hacia la recta Cholula. Esto nos decía parte de la red, vamos a escuchar lo que se vivía.
5: No, de hecho ahorita acaban de cerrar tanto de los que suben del puente como si vinieras de San Pedro, o sea, subes el puente para bajar y incorporarte, como si fueras hacia la Paz, se podría decir, no está bloqueado igual de la que de la rotonda que viene de San Andrés, para darse la vuelta hacia la recta también está cerrado.
4: Hay una fuerte movilización policiaca para estar resguardando el lugar, es lo que nos estaban indicando. Afortunadamente pues no pasó a mayores, y nos está indicando aquí la red, dice lo de siempre, dice: por favor, pueden mandar a un tamalero en el parque Pavilli en San Miguel Xoxtla, quieren un tamalero ahí. Y hay mucha información. Le vamos a decir que una niña, ayer se lo adelantábamos en los espacios de 5 Radio Comunicación Efectiva y Red Ciudadana, una niña de 15 años de edad desapareció el día lunes al filo de la 1 de la tarde cuando salió de la escuela allá en Teciutlán. No se supo más de ella, lamentablemente fue encontrada horas después sin vida, allá mismo en Teciutlán, hay un detenido, es un menor de edad también, el que es acusado de su feminicidio. Estaremos atentos a los reportes oficiales, mientras que también le vamos a dar más información acerca de este hombre que fue encontrado calcinado allá en Acatzingo, en donde pues estaba incluso amarrado y tenía un resto de una silla en la espalda. También capturan en Guadalajara un empresario libanés que es acusado de balear a un agente vial en Puebla en el año 2015. Le tendremos los detalles, mientras también más detalles de esta muerte de un estudiante en un choque contra Thornton ayer, muy temprano allá en la autopista Siglo XXI. Era un estudiante y un accidente en cuatrimotro. Se estrellaron tres mujeres, viajaban entre ellos una niña en una cuatrimotro en Santo Tomás Chautla. Una mujer murió. Le tendremos los detalles también de esto que confirma la fiscalía. Se lo adelantábamos el fin de semana. En este operativo en la colonia del Valle hubo dos detenidos y sí se habrían encontrado restos óseos. Días después la fiscalía está confirmando esto que la red le había adelantado oportunamente. Cayó con droga y una pistola allá en Huchinango un hombre que fue sentenciado a 4 años de prisión. Esto y más información le tenemos preparado. Acompáñenos hasta las 10 de la mañana y recuerde estar informado a través de toda la multiplataforma informativa de 5 Radio Comunicación Efectiva y mándenos mensajes al poderoso número de la red 22 22 38 29 90. Ya son 5:41.
0: ¿Y qué le parece si le presentamos un resumen de la información? Y es que Protección Civil informó que del miércoles 7 al sábado 10 de octubre se prevén lluvias fuertes a muy fuertes tanto en la Sierra Norte, Nororiental, Negra, Valle Cerdán y la Mixteca de Puebla.
2: Puebla destinará 90 millones de pesos para apoyar a productores con 30,000 hectáreas afectadas por la sequía. Esto lo informó Ana Laura Altamirano, secretaria de Agricultura.
3: Faltan 19 minutos para las 6 y les saludamos también a nombre de nuestra directora de noticias, Leslie Suset Jerez Romo, para informarle que el gobernador Alejandro Armenta y la presidenta del patronato del sistema estatal DIF, la señora Ceci Arellano, encabezaron la presentación de la temporada del mole poblano 2026 para promover uno de los platillos más representativos de la gastronomía poblana.
4: El 22 de octubre se realizará la edición 13 del Puebla Agradece en el Centro de Convenciones del Tecnológico de Monterrey Campus Puebla, donde serán reconocidos 68 servidores públicos y elementos de seguridad y rescate.
0: También en más información le daremos a conocer que la familia de un policía caído recibirá 200,000 pesos durante Puebla Agradece, un evento en el que serán reconocidas 68 integrantes por su labor.
2: 5:42, que no se les haga tarde, y el robo del autotransporte en la autopista 150 México-Puebla a Puebla Orizaba disminuyó de 230 a 73 casos mensuales de noviembre de 2024 a la fecha, y esto lo daba a conocer la Coparmex.
3: El Consejo Coordinador Empresarial busca atraer nuevas inversiones extranjeras a Puebla y consolidar las empresas que ya operan en el estado, resaltó su presidente Juan Pablo Cisneros.
4: La inversión de Carlos Slim en Puebla plantea el reto de generar un ecosistema económico que permita mantener el desarrollo urbano de la zona, señaló Beatriz Camacho, presidenta de Coparmex.
0: 5:43, 22 22 38 29 90, el número de la poderosa red. El alcalde Pepe Chedraui instaló el Comité Municipal de Migración Raíces que te abrazan, primero en su tipo, en una administración municipal de Puebla, y el objetivo es coordinar acciones entre gobierno, sociedad civil, universidades y organismos especializados.
2: El presidente del Consejo Coordinador Empresarial de Puebla, Juan Pablo Cisneros, llamó a los trabajadores de la Volkswagen a emitir un voto consciente en la nueva consulta sobre la propuesta de incremento salarial que será el próximo 15 de octubre.
3: Faltan 17 minutos para las 6. El cablebús no va a sustituir a la ruta y la donación de predios desde el Congreso de Puebla para el proyecto no representa un cheque en blanco, advirtió la diputada Shell Ariana Hernández.
4: 7 estudiantes de la UAP se capacitan en Japón en temas de agricultura, alimentos y desarrollo comunitario.
0: La escultura dedicada a la escritora Elena Garro volvió a sufrir daños. En esta ocasión, uno de sus brazos se lo desprendieron. El colectivo Helenistas Puebla denunció el hecho a través de las redes sociales.
2: El Parián recupera su identidad con nuevos murales. Locatarios del mercado de artesanías rehabilitan los muros del inmueble como parte de los trabajos de rescate para preservar su tradición y su valor histórico.
3: Faltan 16 para las 6. Es un gran reto y buscaré superarlo, afirmó Gaby La Bonita Sánchez al ser cuestionada sobre su próxima pelea por la candidatura de Morena para la capital poblana.
4: Y en noticias de la seguridad y la inseguridad, un choque frontal de la camioneta de una camioneta de Bimbo y una unidad particular dejó una persona fallecida sobre la carretera José María Morelos, allá en Tlaxcala, en dirección hacia Pisaco.
0: 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Tres presuntos integrantes de una banda vinculado al robo de vehículos fueron detenidos en operativo en inmediaciones de Avenida Independencia Oriente, allá en Tehuacán. También fue asegurado un vehículo que tenía reporte de robo.
2: 5:45 y los invitamos para que nos sigan a través de nuestras redes sociales. Estamos en Facebook, en 5 Radio Comunicación Efectiva, y saludamos a Quetzalcóatl Cuautle, manda saludos a todo el equipo, igual que Verónica Fernández y Gerardo Espinosa desde Wisconsin. A saludos hasta Wisconsin. En más de esta nota policíaca, una adolescente de 15 años identificada como Dariana N. fue localizada sin vida en Xocoloco de Ciutlán tras ser reportada como desaparecida al salir de la preparatoria. Presentaba aparentes huellas de violencia.
3: Que no se le haga tarde, ya es el cuarto, 6:15. María Fernanda Montiel Quiñones, estudiante de medicina de la UAP, obtuvo el segundo lugar en el Falling Walls Lab México 2026 con un proyecto que busca desarrollar un dispositivo de bajo costo para medir la edad vascular y detectar de forma preventiva posibles riesgos cardiovasculares.
4: Los Reyes de Juárez será sede de la Expo Hortícola Puebla 2026 del 21 al 23 de octubre.
0: Mientras tanto, Puebla mantiene vigilancia ante el gusano barrenador. Son 147 casos activos en 46 municipios, informa la Secretaría de Agricultura.
2: 5:46 y la temporada de mole de caderas prevé la colocación de 12,000 cabezas de ganado.
3: 6:14, la SEP inició un procedimiento administrativo contra la Academia Ignacio Zaragoza para que opere dentro del marco legal. El 2 de octubre concluyó el periodo para presentar pruebas y el plantel tiene 10 días hábiles para formular alegatos.
4: 80 millones de pesos en premios tendrá el sorteo especial 317 de la Lotería Nacional, cuyo billete fue develado este martes con motivo del proyecto Olinia, el minivehículo eléctrico mexicano. El sorteo se realizará el viernes 16 de octubre.
0: El alcalde Pepe Chedraui supervisó trabajos del tren capitalino de pavimentación, esto en la avenida 16 de septiembre. Ahí se intervienen 15 metros cuadrados de vialidad en beneficio de más de 7,800 habitantes.
2: Olga Lucía Romero García Crespo continúa al frente de Morena en Puebla y por ahora descarta dejar la dirigencia para contender en las próximas elecciones.
3: El Congreso de Puebla defendió que la vivienda es un derecho humano y por lo tanto hay confianza sobre que el proyecto de San Francisco se analizará para atender su impacto social, advirtió el titular de la Junta de Gobierno y Coordinación Política en nuestro Congreso, Pavel Gaspar Ramírez.
4: La presidenta municipal de Atlixco, Ariadna Ayala, informó que el próximo 15 de octubre rendirá su segundo informe de labores.
0: Debido a las constantes lluvias en Tlaxcala, fueron abiertas las compuertas de la presa ubicada en Panotla para evitar inundaciones. El agua fluyó hacia el río Zahuapan.
2: Se espera la emisión de la licitación para los proyectos que se van a desarrollar en la zona del aeropuerto de Puebla, esto con el objetivo de impulsar el comercio y la proveeduría local, informó la Coparmex.
3: Faltan 6:12. Puebla ocupa el 7º lugar nacional en número de contribuyentes registrados ante el SAT, reveló Simón Hernández, vicepresidente del Colegio de Contadores Públicos del Estado de Puebla.
4: En más noticias de la seguridad y la inseguridad, refuerzan la prevención de delitos en comercio en San Pedro Cholula. La Secretaría de Seguridad Ciudadana brindó recomendaciones a comerciantes para prevenir el cobro de piso y otras modalidades de extorsión.
0: Lamentablemente, una mujer murió y una joven y una niña de 5 años resultaron lesionadas luego de que una cuatrimoto en la que viajaban perdiera el control y se impactara contra una barda. Esto ocurrió allá en la Concepción, en Santo Tomás Chautla, en Puebla.
1: Nacionales.
0: Le comentaremos que el Banco Mundial elevó la tasa de crecimiento de México a un 1.4% para este año, estaba previsto un 1.3%. Alerta en las costas mexicanas ante la posible formación de 2 ciclones, Isaías en el Golfo de México y Simón en el Pacífico. E informó el Meteorológico Nacional, el huracán Rachel se acerca también nuevamente a las tierras mexicanas luego de un periodo de alejamiento y ahora regresa. y ya se formaría la primera tormenta que podría ser un ciclón del Atlántico. Se dirigiría hacia los Estados Unidos, pero es la primera en lo que va del año. Era un fenómeno totalmente extraño. Hasta ahora no había tormentas en esa zona. El Servicio Meteorológico añade que septiembre es el mes, fue el más caluroso desde que se tienen registros, con una temperatura de 2.7 grados por arriba del promedio de 26.5 grados centígrados. El intercambio comercial entre México y Estados Unidos alcanzó más de los 682 mil millones de dólares, una cifra sin precedentes, destacó el Departamento de Comercio de los Estados Unidos. La Fiscalía de Nayarit reportó el hallazgo de un centro de exterminio para la cremación de cuerpos y una fosa clandestina con ropa y huesos calcinados. Se trata de una nueva versión del Rancho Izaguirre, así lo advirtió la fiscal Elvia Ludmila. Finalmente, Pío López Obrador, ¿le suena? Hermano de Andrés Manuel López Obrador, anunció que buscará una diputación federal en Chiapas y lo calificó de un compromiso moral. En 10 minutos serán las 6 de la mañana.
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0: En el regional le comentaremos de los enfrentamientos violentos en Barcelona, miles de manifestantes contra el aumento de la renta. También en regional siguen los disturbios en Francia. 200.000 estudiantes, profesores, sindicalistas y hasta sus papás también ya los están apoyando en esta manifestación. La extrema derecha de Alemania logra la presidencia de la región de la Alta Sajonia contra los conservadores, algo que no ocurría en 70 años. Vayamos hasta Alemania.
6: Für den Wahlvorschlag stimmten 48 Abgeordnete, gegen den Wahlvorschlag 29.
7: Magdeburgo, Alemania, la extrema derecha alemana AfD, Alternative für Deutschland, logró la presidencia del Parlamento Regional de Alta Sajonia un mes después de su histórico triunfo electoral en ese estado Länder alemán contra los conservadores de la CDU. Una auténtica primicia desde hace 70 años en Alemania. Falta ahora de que la AfD pueda formar de aquí a diciembre próximo un gobierno regional, lo que representaría otro hito.
0: Mientras tanto, nos vamos a Bulgaria porque en el Mar Negro dos navíos fueron impactados por drones de origen desconocido. Uno se hundió. El primer ministro de ese país, de Bulgaria, denunció una violación al derecho marítimo. Vayamos hasta allá.
7: Aguas exclusivas de Bulgaria, en el Mar Negro, dos navíos comerciales fueron impactados la noche pasada por drones de origen desconocido, causando el hundimiento de uno de ellos y sin que su tripulación haya sido todavía rescatada.
8: Абсолютно недопустима атака, българската изключително икономическа зона.
7: El primer ministro búlgaro Ruman Radev denunció un ataque absolutamente inaceptable, una violación flagrante, dijo, del derecho marítimo, de las reglas de navegación.
0: El tribunal español anuncia que abandona la orden de detención contra el independentista catalán Carlos Puigdemont. Vayamos hasta Barcelona.
7: España, el Tribunal Supremo anuncia que deja sin efecto la orden de detención contra el líder independentista catalán Carles Puigdemont casi 9 años después de su autoexilio consecutivo a su intento secesionista e ilegal.
0: Son 7 para que sean las 6 y le platicábamos antes de entrar al micrófono, le platicaba a Naye que Krista Pike, ¿se acuerda del caso de esta mujer que fue pues sentenciada a la ejecución y que le pusieron 2 inyecciones letales y que lo sobrevivió? Pues está consciente y puede hablar, informó su abogado. Su pronóstico es incierto, pero la recuperación, dicen los médicos, no tiene precedentes. O sea, no le tocaba morir. Pese a ser sentenciada a la muerte no llegó por ella. Increíble este caso. 6 y las 6. Max López.
1: Deportes.
9: Muy buenos días a toda la gente que nos escucha y buenos días en el auditorio. Es Max López al micrófono y este es el resumen de la información deportiva donde le presentamos que México cerró sin victoria su primera gira bajo el mando de Rafa Márquez. El tricolor perdió 2-0 ante Chile y terminó sus 4 compromisos con 2 derrotas y 2 empates. Además, sus delanteros acumulan 360 minutos sin marcar. En Argentina terminó una era. Lionel Messi disputó su último partido con la albiceleste. Se despidió con gol y asistencia en el triunfo 3-0 sobre Benín. Después de 21 años, 208 partidos y 126 anotaciones. Mientras tanto, Cristiano Ronaldo acusó al técnico de Portugal, Jorge Jesús, de incumplir 2 acuerdos y abandonó la concentración. Y en España se remontó 2-1 a Croacia con doblete de Mikel Merino para avanzar a los cuartos de final de la Liga de Naciones. 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Recuerde que esto es Buenos Días, el noticiario de la gente. Nosotros volvemos al estudio para más información.
2: Faltan 5 minutos y las 6 de la mañana y gracias por sus reportes al 2222-382990. Nos comparten una fotografía y nos dicen sin luz la 11 Sur desde Bimbo hasta San Ramón. Ahí tengan mucha, mucha precaución. Y gracias a la señora Patty Beristain, nos manda fotografías desde sus vacaciones desde Manzanillo, Colima, y ahí está también la señora Patty Beristain ahí posando en esta fotografía. Muchísimas gracias por compartirla. En más información les vamos a comentar que el alcalde Pepe Chedraui supervisó los trabajos del tren capitalino de pavimentación en la avenida 16 de septiembre, donde se intervinieron 15.015 metros cuadrados de vialidad, esto para beneficiar a más de 7.800 habitantes. Con estas acciones se realizó el fresado, colocación de carpetas falsas, compactación, renivelación y señalética. Todo esto ahí en Avenida 15 de Septiembre, donde ya se están interviniendo 15 metros cuadrados de vialidad con beneficio para más de 7.000 habitantes. Ya son 5:56.
3: Así es, faltan 4 minutos para las 6 para informarle también lo que le adelantábamos muy temprano. Hay obras ahí en la 2 Poniente entre la 25 y la 23 Norte. Tómenlo en cuenta, esto es con el sentido a la diagonal Defensores de la República, porque colapsó el drenaje y se sumió el pavimento. Lo reportaron primero como un socavón, pues sí, se estaba formando como un bache enorme y un socavón. Ya lo está teniendo Agua de Puebla, también ya llegó la Secretaría de Infraestructura, porque se van a rehabilitar o se van a sustituir alrededor de 6 metros de las tuberías de agua potable y de drenaje.

0: Pasándote este reporte sobre la 4 Sur entre 31 y 29 Oriente, hay un agujero, es de drenaje, ya huele muy mal, no toman cartas en el asunto, a ver si con ustedes pasando el reporte por radio les encargo, muchas gracias, es de Álvaro Enrique, en la 4 Sur entre 31 y 29, un agujero del drenaje que ya huele mal y que puede ser muy peligroso. 80 millones de pesos en premios tiene el sorteo 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
2: Allá en Xostla es en el Pozo del Agua donde está Pajivi, así es como se llama, Pajivi, y ahí pues esperan hacer la perforación de un pozo de agua. Hay resguardo de la policía estatal y policía municipal, es lo que nos están indicando. Esperan que todo se suscite en paz, en tranquilidad, pero están también solicitando ahí tamalero y nos dicen que hay presencia de la policía, están con los indigentes allá en la 109 Poniente y 7 Sur, donde prenden basura en Loma Bella, hay presencia de la policía, le estamos checando, dicen que al parecer están con los indigentes, estamos aquí cruzando información con la autoridad para tener más información de qué ocurre allá en Loma Bella. Ya segundos y las 6 de la mañana.
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4: Atención, porque a partir de este miércoles y hasta el sábado se prevén lluvias muy fuertes. ¿Qué tal? ¿Cómo le va? Muy buenos días. Estamos en Radar, es el Radar de las 6, transmitiendo desde el CRIT Puebla, Centro de Rehabilitación e Inclusión Infantil Puebla, porque ya viene el Teletón este sábado y le estamos invitando a participar. Es Protección Civil la que informó que del miércoles al sábado se prevén lluvias muy fuertes en las sierras norte, nororiental, negra, Valle de Cerdán y la Mixteca Poblana.
2: Y se respira tensa calma allá en Xostla por esta excavación que se va a hacer en el pozo. Dicen que el pueblo se opone y pues estaremos muy al pendiente de lo que ocurre allá en Xostla en los próximos minutos y horas. Mientras tanto, Puebla destina 90 millones de pesos para apoyar a productores con 30,000 hectáreas afectadas por la sequía, informó Ana Laura Altamirano, secretaria de Agricultura.
0: Además, el gobernador y la presidenta del patronato del sistema estatal DIF, Ceci Arellano, encabezaron la presentación de la temporada del mole poblano 2026.
5: El 22 de octubre se realizará la edición 13 de Puebla Agradece en el Centro de Convenciones del Tecnológico de Monterrey Campus Puebla, donde serán reconocidos 68 servidores públicos y elementos de seguridad y rescate.
4: La familia de un policía caído recibirá 200,000 pesos durante este Puebla Agradece.
2: El robo al autotransporte en la autopista 150 México-Puebla, Puebla-Orizaba, disminuyó en 230 a 73 casos mensuales de noviembre de 2024 a la fecha, así lo informó Coparmex.
0: El Consejo Coordinador busca traer nuevas inversiones a Puebla, señaló su presidente Juan Pablo Cisneros.
5: La inversión de Carlos Slim en Puebla plantea el reto de generar un ecosistema económico que permita mantener el desarrollo urbano de la zona, señaló Beatriz Camacho, presidenta de la Coparmex.
4: El alcalde Pepe Chedraui instaló el Comité Municipal de Migración Raíces que te abrazan, primero en su tipo en una administración municipal de Puebla.
2: El presidente del CCE Puebla llamó a los trabajadores de Volkswagen a emitir un voto consciente en la nueva consulta sobre la propuesta del incremento salarial.
0: El cablebus no sustituirá al Ruta y no representa un cheque en blanco, señala la diputada Shelariana Hernández.
5: 7 estudiantes de la UAP se capacitan en Japón en temas de agricultura, alimentos y desarrollo.

0: Unitario.
1: La escultura dedicada a la escritora Elena Garro fue vandalizada nuevamente. En esta ocasión le desprendieron uno de sus brazos.
2: El Parián recupera su identidad con nuevos murales. Locatarios del mercado de artesanía rehabilitan los muros del inmueble como parte de los trabajos de rescate para preservar su tradición y valor histórico.
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6: Veintiséis intoxicados en Chiapas por carne de cerdo en mal estado. Estados Unidos anuncia sanciones contra políticos y empresarios de Baja California. Auto cayó del segundo piso en Ciudad de México en Galerías Cuapa. Diputados aprueban en lo general la ley de economía digital para pasar del efectivo a tarjetas en casetas y gasolineras. La OMS pide a Rusia aclarar la muerte de una científica por supuesta peste neumónica. Un hombre exmayor del ejército en los Estados Unidos que mató a 13 soldados será ejecutado por un pelotón de fusilamiento. No ocurría desde la Segunda Guerra Mundial. Diputados aprueban la nueva ley aduanera. Y la presidenta inauguró en Colima el CRI 31 de la Fundación Teletón.
1: Y le mando que tenga usted precaución. La red nos avisa de un accidente en la lateral para incorporarse al bulevar Hermano Cerdán, llegando desde la autopista México-Puebla. Un taxi tiró a un motociclista a la altura del hotel NH. 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Sigue en Buenos Días desde el Centro de Rehabilitación e Inclusión Infantil Puebla, el CRIT Puebla Teletón 2026. En la operación digital, aquí en el Teletón, Freddy Rojas. Allá en la cabina está Guillermo Báez. Aquí en las redes sociales está Iván Hernández y allá está Alex Denicia. Esta mañana te informamos
2: Odilon Larios,
6: Raúl Méndez Macías,
0: Nayeli Aguilar
1: y Rafael Tellez Morales. Buenos días.
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0: 6:08 y nos están reportando motociclista accidentado. Vamos a escuchar en dónde está.
1: Motociclista tirado en frente de la FAO, llegando a la María, pasando el puente de la Toyac, con sentido de la Bocho hacia la Capú. Ya está, lo están apoyando un motociclista y un taxista.
0: Muchísimas gracias por su reporte. Es otro accidentado que nos están informando. También aquí seguimos con sus saludos a través de Facebook 5 Radio Comunicación Efectiva. Muchísimas gracias para Aquiles García. Él nos manda saludos desde la nave 9 en la Volkswagen, dice, de parte del Colorado. También Lu Lala manda saludos a los cuatro fantásticos, dice, de la noticia. Que tengan una excelente jornada de trabajo. Qué gusto que ya esté Odilon, equipo completo. Muchísimas gracias. Ángeles Flores, excelente ombligo de semana. Saludos a todo el equipo y saludos desde Atlixco. Bendiciones para todos y sí, saludos para Atlixco. Y en Atlixco también los invitamos a nuestro horario regional a partir de las 7:00 a.m. Saludos para Álvaro de Jesús. Él nos escucha desde la central de Abasto y como siempre nos manda sus buenos ánimos. Son 6:09 a.m. Y recuerden que nosotros seguimos transmitiendo desde aquí, desde el CRIT, porque ya se viene el Teletón el próximo 10 de octubre.
2: Y en nuestra transmisión de YouTube le agradecemos a Jenny Coronado Galvez que esté conectada y nos manda saludos, dice, buen día, Dios los bendiga a los cuatro siempre. Igualmente, Jenny, y gracias por conectarte. Son 6:09 a.m.
3: Y también nos reportaron y repetimos el mensaje del accidente allá en la lateral para incorporarse a Cerdán viniendo de la pista México hacia Puebla, que un taxi había tirado una moto a la altura del hotel NH. Y también recuerde que el número de la poderosa red funciona 24/7. Reportar una lámpara apagada en la 11 Norte entre 74 Poniente y 72 Colonia, 20 de noviembre. El número de poste de luz para las autoridades es el 89-158. 89-158, 11 Norte, entre 74 y 72 Poniente en la colonia 20 de noviembre. También nos complementan la información vecinos de la colonia Emiliano Zapata, bueno, de la calle Emiliano Zapata, en Loma 5 de Mayo. Dicen, ahí todos se reúnen y viven por ahí. Y a ese lugar donde se reúnen personas que, pues, meten sustancias, ese se le conoce como ya el fumadero, incluso. Así es de que piden a las autoridades que por favor atiendan estos reclamos de quienes viven en la zona. 6:10.
4: Escuche usted lo que ocurrió con este estudiante allá en la Sierra Norte del estado. Es un estudiante de la Universidad Tecnológica de Jicotepec. Anoche estaba conviviendo con algunos de sus compañeros allá en la colonia Tierra y Libertad y de repente pues ya se iba, pero había oscurecido y no se dio cuenta que había un hoyo de una construcción. Cayó en unas varillas de unas zapatas y se atravesó los testículos.
3: Para
4: que se vea los accidentes increíbles que pueden ocurrir. Esto le ocurrió a este chico, estudiante de esta Universidad Tecnológica allá en Jicotepec. Fue atendido por los cuerpos de emergencia y llevado a ser atendido, pero obviamente está delicado y pues por eso es el llamado siempre a que se hacen construcciones o algún tipo de trabajo, a que se haga la señalización correspondiente, porque este chico iba confiado, caminando, cae y había las varillas salidas y terminó ahí pues afectándose de esta manera muy lamentable. Esperemos que se recupere pronto este chico estudiante de allá de la Universidad Tecnológica de Jicotepec. Son 6:12.
0: Y siguiendo con el tema de los accidentes, ahora nos vamos con Roberto Cetina, y una persona fallecida por un accidente. ¿Cómo estás, Roberto? Buenos días.
5: Nayeli, muy buenos días, un afectuoso saludo para ti, para todos nuestros amigos del auditorio. Como bien lo destacas, este fuerte accidente, un choque frontal que se registró entre dos unidades, una de ellas perteneciente a la empresa Bimbo, y una camioneta particular, ahora sabemos, de un dueño de una carnicería que se registra allá en la zona de Atizapo, Tlaxcala. Informarte que fue este accidente en lo que tiene que ver con la carretera a Muñoz de Domingo Arenas, Atizapo. Cuando estas dos unidades circulaban, parece ser una de ellas a exceso de velocidad, y lo que implica que una falla mecánica provocó que estas dos camionetas prácticamente se impactaran de frente. Informarte que los elementos de la Policía Municipal de la zona de Apizaco, de Muñoz de Domingo Arenas, realizaron de manera inmediata la movilización hasta este punto a fin de apoyar a uno de los conductores de esta camioneta particular, insisto, que en este caso el dueño es trabajador, es también comerciante de carne allá en el mercado municipal de Apizaco. Se quedó pensado, informarte, Nayeli, que luego de varias horas de estar laborando en este punto con el equipo de rescate Libra, pues lamentablemente este masculino de aproximadamente 40, 45 años de edad ya no presentaba signos vitales, por lo que se dio aviso a personal de la Fiscalía General del Estado, INCIFO, del Instituto de Ciencias Forenses, quienes llegaron hasta este punto, realizaron las diligencias correspondientes, sobre todo esto para determinar el grado de culpabilidad de alguno de los dos vehículos y deslindar responsabilidades. El cuerpo fue trasladado a las instalaciones del CEMEFO, allá en la zona de Apizaco, delegación Apizaco de la Fiscalía General del Estado. Nayeli, esta es la información.
0: Muy completo, muchas gracias, Roberto, buenos días.
5: Vamos al pendiente, saludos.
0: Sabemos que sí, 9:14, nos dicen, nada más para informarles que ahí donde están, en el CRIT, se encuentra una sucursal financiera para el bienestar, en un horario de 9 a 15 horas, ahí también les pueden recibir sus alcancías de Teletón. Saludos, muchísimas gracias por la información, y aquí ya la compartimos con el auditorio, son 6:14.
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7: Buenos días, mi gente chula. Qué sabroso saludarles este ombligo de semana, miércoles 7 de octubre. Arrancamos con la mejor vibra y toda la actitud. Súbanla a la radio, porque aquí va toda la información del clima, directo del Servicio Meteorológico Nacional. República Mexicana. Tenemos bastante movimiento. En el Golfo de México tomó fuerza la depresión tropical número 9. Esta se intensificará la tormenta tropical Isaías y terminará convirtiéndose en huracán. Esto sigue inyectando

0: Pacífico, que siguen metiendo nubosidad y tormentas hacia el occidente y centro del país, con pronósticos de lluvias fuertes a muy fuertes. Estado de Puebla. Se prevé cielo predominante nublado con chubascos y lluvias puntuales intensas acompañadas de actividad eléctrica con mayor fuerza en la Sierra Norte, Nororiental y Valles Centrales. Puebla Capital. Contaremos con una mañana fresca y ambiente templado a mediodía, con chubascos tormentosos y cielo parcialmente nuboso. La temperatura mínima será de 14 grados y la máxima de 23 grados. Prevalecerá el viento moderado de sur con rachas que podrán llegar hasta 27 kilómetros por hora. Así que no salgan sin chamarra ni paraguas. Y en la manejada, mantengan las luces encendidas si manejan en la tarde-noche. Respetemos los límites de velocidad y mantengan su distancia. Mamis y papis, evitemos las dobles filas enfrente de las escuelas. Y para los románticos, el atardecer cae exactamente a las 6:20 horas y nos ilumina una preciosa luna menguante. Mi gente, los invito a servirse una buena taza de café calientito para espantar el frío y arrancar la jornada al 100. Soy Denise Lezama y los invito a seguir súper bien informados con mis adorados cuatro fantásticos de la noticia. Aquí en su noticiario, buenos días. Abrazos y bonito miércoles.
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2: Y continuamos aquí en Buenos Días, ahora para platicar con Luis Tipain. Usted lo conoce, él es director jurídico del IPAM, el Instituto Poblano de Asistencia al Migrante. ¿Cómo te va, Luis? Buenos días, hola, bienvenido. Qué bueno que llegaste
3: aquí. Muy contento, muy contento de estar ahora por acá, en esta institución tan noble, con una causa tan buena como es el apoyo a todos estos niños. Y pues yo aquí acudiendo a la invitación, como cada semana, poderles comunicar y platicar sobre las historias y todo, historias tan crueles y tan frías y rudas que nos van cayendo. Fíjate que, sacando la temática de la niñez, ahorita tuvimos reportes que en las últimas 3 semanas, por ejemplo, en Texas, imagínate una familia que iba un domingo a dejar a su hijo a jugar a un partido de fútbol, iban bajando del auto y pues les cae la redada de estas policías que son tan férreas en sus detenciones, los detuvieron, se los llevaron al niño y a la mamá. Un papá que también dice que va al súper a comprar leche y que regresa, ya no regresó y dejó a los niños en su casa esperando. Y un niño de 3 años, imagínatelo frente a una corte teniendo que argumentar el por qué merece no ser deportado. Y en esa situación encuentran más de 20 a 26 mil niños en Estados Unidos. Anunciaron que la ofensiva va a ser mayor en este 2027, que va a haber más redadas, que va a haber más detenciones, que se va a contratar más personas y que están atacando a nuestros paisanos poblanos. Y pues justamente nosotros no podemos quedarnos con las manos cruzadas, y el gobernador Alejandro Armenta nos ha indicado desde el Instituto Poblano de Asistencia al Migrante, que me toca tener el honor de trabajar ahí, pues estar viendo estas condiciones que podemos ver para niños, para adultos, para jóvenes. Por ejemplo, tenemos abierta ahorita la convocatoria de la Secretaría de Economía de Semillero Joven. Son 20 mil pesos que se les puede dar a jóvenes que puedan estar interesados en emprender un negocio. Se les puede dar la capacitación, se les puede dar todo el armado de su negocio, pero que vean que hay condiciones aquí en el estado para poder aprovechar esta mano de obra. El día de ayer estuve con Betty Camacho de la Coparmex y justamente me comentaba: oye, Luis, ¿qué tienes de nuevo de personas que hayan retornado? Porque estamos muy interesados nosotros sí en tomar en cuenta, valorar, imagínate la mano de obra que tienen tan destacada, por ejemplo, en el campo, en la construcción, en los hoteles y restaurantes. Vienen sabiendo, hablando inglés a la perfección. Entonces aquí sí tenemos que tener en cuenta que es una mano de obra valorada por nosotros, por el estado, por nuestras instituciones, por las cámaras empresariales. Y en Estados Unidos se ven muy claros los indicadores. Fíjate que en Kansas hay una industria de carne muy importante y está ahorita ya sufriendo porque justamente no tiene mano de obra. Entonces, cuando están careciendo de mano de obra en Texas también con el tema de la vivienda, hasta en Disney, ya Disney tiene un recorte de personal de 1,000 personas, y todo esto está repercutiendo en la economía de Estados Unidos. Por eso aquí, desde nuestro gobierno del estado, el doctor Armenta, él es de familia migrante, él sabe de estas capacidades que tienen, y aquí estamos con los brazos abiertos. El instituto está 24/7 para poderlo recibir. Tenemos también nuestro programa de Migrante Emprende, que son $1,000 o 20,000 pesos en su equivalencia, para poderles ayudar a que pues tengan una mejor aportación de un negocio que puedan emprender, que puedan tener mejores herramientas. Tenemos las capacitaciones, certificaciones laborales, para que todo eso que ellos saben hacer, esas destrezas y habilidades que puedan desempeñar, pues tengan un certificado y un documento que los pueda avalar avalar, firmamos con Ceneval recientemente para que todos los que saben hablar inglés, pues por lo menos tengan un papel guía. Sí. Sí lo sé hablar, pero también tengo mi documento que me avala. Firmamos con el IAP recientemente el día lunes, con el Instituto de Administración Pública, muy de prestigiado aquí en el estado, para todos los que quieren continuar con sus estudios y tienen la facilidad de hacerlo en línea, porque hay mucha gente en Estados Unidos ya no quiere salir, mejor están resguardados en sus casas, pero que puedan continuar con sus estudios, o bien todos aquellos que retornan de manera voluntaria o forzosa tienen aquí estas condiciones para poder seguir estudiando, terminar sus estudios, certificar sus estudios, o bien ver que se puede emprender en cuestiones de negocios. Entonces acérquense con nosotros al IPAM, siempre nos ayudan aquí los amigos de Cinco Radio para poder vincularnos con todas estas personas. Infórmense, hoy por ejemplo en el consulado de Nueva York tenemos puertas abiertas a las 5 de la tarde. Todos los amigos que nos escuchan de Nueva York, sabemos que esta frecuencia llega hasta allá, pueden acudir al consulado, es totalmente seguro, totalmente resguardado para que puedan estar ahí. Se les va a dar una plática sobre los problemas de carga pública, es una cuestión que Estados Unidos lo está manejando para el otorgamiento de las residencias permanentes o green cards que se llaman, y cualquier duda que puedan tener en cuestión de migración, también nosotros tenemos nuestras casas de atención allá en Nueva York y en Nueva Jersey, entonces estamos a la disposición y nos pueden encontrar de manera inmediata en donde gusten, mi estimado Rafa.
2: Pues ahí está la invitación para que se acerque al IPAM, este Instituto Polano de Asistencia al Migrante, su dirección jurídica a cargo de Luis Tifain, pendiente de todo lo que está pasando con el ICE. Lamentablemente, cada semana que lo tenemos aquí, nos estamos enterando que está más dura la situación en el vecino país del norte. Hay que estar bien pendientes de nuestros paisanos poblanos, que sepan que aquí hay herramientas por si tienen que regresar, para que sigan trabajando, para que se certifiquen y para que se queden aquí a seguir contribuyendo para su estado. Muchas gracias, Luis. ¿Cómo te buscan en las redes sociales?
3: Así es, mi estimado Rafa, pues tenemos las redes sociales abiertas, todas tenemos Instagram, TikTok, Facebook, etcétera. Luis Tifain, estamos al orden 24/7, estamos para servir, ahí nos puso el gobernador con esta encomienda, somos servidores públicos, así que 24/7 nos pueden buscar, escribir, y los teléfonos del instituto es el 2223-0346-00, se los dejo de nuevo, 2223-0346-00, y como dice Rafa, esto no va a parar, va a seguir y cada vez con más fuerza, entonces hay que estar preparados y acérquense, hay un instituto poblano asistencia al migrante para todos ustedes.
2: Muchas gracias, Luis. Gracias, Luis Tifain, director jurídico del IPAM. Y ahora vámonos rápidamente con más información al teléfono, tenemos a mi compañero Toño Zamora. Adelante, Toño, ¿cómo te va? Muy buenos días.
4: Hola Rafa, te saludo con muchísimo gusto al equipo y a todo el auditorio. Pues para comentarte, el próximo 22 de febrero, de octubre, se llevará a cabo una edición más de este programa que ha impulsado el Consejo Coordinador Empresarial, que se llama Puebla Agradece. Esto se llevará a cabo en el Centro de Convenciones del Tecnológico de Monterrey, Campus Puebla. Y en esta ocasión, Rafa, serán reconocidos 68 servidores públicos, además de elementos de seguridad y rescate, con una bolsa total de 6.6 millones de pesos. Vayamos a escuchar lo que dijo al respecto el presidente del Consejo Coordinador Empresarial, Juan Pablo Cisneros.
5: Una prioridad permanente para nuestras instituciones y para las organizaciones que formamos parte de la sociedad. No puede entenderse como un tema aislado y como una responsabilidad exclusiva a una sola iniciativa. La seguridad requiere coordinación, corresponsabilidad y la suma de capacidades para construir un entorno en las que las personas puedan vivir con tranquilidad y las empresas puedan invertir, generar empleo y contribuir al desarrollo de Puebla. Desde el Consejo Coordinador Empresarial entendemos que nuestra responsabilidad no se limita a la generación de inversión, empleo, desarrollo económico. También implica asumir el...
4: Ahí está parte de lo que comentaba Juan Pablo Cisneros, presidente del Consejo Coordinador Empresarial, y uno de los que será reconocidos en este evento, como ya les decía, el próximo 22 de octubre, ahí en el Tecnológico de Monterrey, Campus Puebla, será Juan Francisco Becerra, quien es jefe del Departamento de Apoyo y Evaluación de Riesgos, esto dentro de la Dirección de Protección Civil Municipal, y quien en esta presentación dijo que pues recibir este reconocimiento en eventos como Puebla Agradece le sirven de motivación para continuar desarrollando su labor de cuidado a la ciudadanía. Y en este contexto, Rafa, hay que señalar que en este mismo Puebla Agradece, la familia de un policía caído durante la realización de su deber recibirá un total de 200,000 pesos, esto como parte del apoyo que estarán entregando en este Puebla Agradece 2026, que por cierto será la edición 13. Vayamos a escuchar lo que dijo al respecto Juan Francisco Becerra.
6: A nuestra labor, un papá, una mamá, un hijo o un hermano pueden regresar a salvo a casa. Y aún en los momentos más difíciles, tener la certeza de que mientras alguien no pueda estar con los suyos, haber quienes vamos a cuidarlo para que su familia no tenga que sufrir su ausencia. Por eso, recibir un reconocimiento como este significa mucho. Es saber que nuestro esfuerzo no pasa desapercibido, que no estamos solos y que detrás de cada servicio hay una sociedad que también valora y reconoce a quienes elegimos servir.
4: Pues Rafa, ya todo listo para la edición 13 de un programa más de Puebla Agradece, esto impulsado por el Consejo Coordinador Empresarial. Rafa.
2: Exactamente, y que estaremos pendientes. Muchas gracias, Toño. Buenos días.
4: Buenos días.
2: Una felicitación para todos los empresarios en Puebla, que este Puebla Agradece se ha consolidado como un punto de reunión, sí para el reconocimiento, sí para entrega de estímulos, pero también para una reunión de todos los que ven por los poblanos en materia de seguridad, en cuerpos de seguridad, y le toca la primera edición de Juan Pablo Cisneros como presidente del Consejo Coordinador Empresarial. Le vemos a él muy entusiasmado con todas las cámaras, pues para que esto se mantenga. Escuchamos que son 68 reconocimientos los que se van a entregar el próximo 22 de octubre. Felicidades para todos ellos, que bien merecido que lo tienen. Aquí nos dicen en los reportes de usted, por favor apóyenme porque necesito trabajo de panadero, me urge, dejo mi número 2214-659977. Entonces, si usted tiene trabajo para un panadero, 2214-659977. Son ahora las 6:27 a.m.
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7: Y como usted ya lo vio a través de nuestra multiplataforma, estamos transmitiendo desde el Centro de Rehabilitación e Inclusión Infantil Teletón CRIT Puebla, que dirige Enrique Ibarrondo, un profesional mexicano que lidera este proyecto en Puebla de atención integral, rehabilitación e inclusión de miles de niños, niñas y adolescentes con discapacidad, autismo, cáncer, y que además tiene un equipo muy importante de trabajo, como la doctora Arcelia Rubí Alanis Chos, de la Subdirección Médica Operativa. Doctora, gracias por recibirnos en su casa. Aquí ocurre la magia, aquí ocurre el amor, sobre todo para todas las niñas, niños y adolescentes que vienen al CRIT. Gracias por recibirnos.
8: No, al contrario, Raúl, gracias a ustedes por sumarse y por estar el día de hoy aquí con nosotros. De verdad que nos sentimos muy llenos de gratitud, ¿no?, hacia ustedes y hacia todo su equipo, de que se den la oportunidad de estar hoy en día con nosotros. Gracias.
7: No, gracias también a ustedes por permitirnos ser parte de esta gran iniciativa. Y queríamos preguntarle, doctora, ¿Cómo se atiende un paciente desde que llega? ¿Cuál es el proceso? ¿Cómo reciben a las familias? Porque vienen los pequeños acompañados de sus papás, a veces de sus hermanos. Es una atención integral donde viene casi la familia porque vienen a conocer más del CRIT, y cómo los pueden atender.
8: Claro que sí, Raúl. Me gustaría un poquito hablar sobre ¿qué es lo que sucede cuando llega una familia, ¿no?, inicialmente acá con nosotros? Como todo, es importante que las conozcamos, ¿no? Entonces, cada que llega una familia acá al CRIT, inicia su valoración, ¿no? Y primero, para conocerlo, necesitamos hacer una valoración integral. Una vez que realizamos esta valoración integral, vamos definiendo cuál es, hacia dónde vamos a ir, ¿no? Porque dentro de esta valoración también buscamos qué necesidades, por qué vienen estas familias acá con nosotros, ¿no? Porque a pesar de que puedan tener la misma condición dos niños o dos hermanos, ¿no? O más de un integrante en la familia, las necesidades van a ser específicas para cada uno de ellos.
7: ¿Y de dónde vienen? Porque a veces vienen de comunidades lejanas.
8: Claro, claro, eso también es muy importante mencionar, ¿no? Y también felicitar y también empoderar a estas familias que vienen con nosotros, ¿no? Porque sin duda alguna el camino nunca es sencillo para ninguna persona, ¿no? Uh-huh. Pero estas familias que tienen la oportunidad, ¿no? Y a través de diversos logros o diversas formas hacen posible también que sus hijos reciban hoy una rehabilitación aquí con nosotros.
7: Y además los padres también aprenden mucho de esto, de ustedes, porque en casa también se siguen observaciones y cuidados.
8: Claro que sí, esto es algo que me enorgullece demasiado, ¿no? Porque es nuestro gran diferenciador, le llamo yo. Porque a diferencia, ¿no?, de otros espacios, aquí en el CRIT, el objetivo primordial es darle herramientas a las familias para que las sigan ejecutando allá, ¿no? Porque las familias forman parte del proceso de rehabilitación uh-huh. de cada uno de sus hijos. Uh-huh. Y además también, o sea, estos objetivos, o sea, porque se trabaja por objetivos, también eso es importante, ¿no? Uh-huh. Van enfocados siempre a estas necesidades que cada uno de ellos tenga, ¿no? Porque tengo que valorar también el contexto en donde se desarrolla, en donde se desenvuelve este niño, esta familia, ¿no? No es lo mismo alguien que viva aquí en la ciudad de Puebla, ¿no? Aquí, no sé, a nuestros alrededores.
7: Sí, la zona urbana.
8: O alguien, ¿no?, que viene de otra localidad, ¿no? Entonces, eso también siempre es importante, Raúl. Entonces, uh-huh. las dotamos a las familias, ¿no? Y como siempre, ¿no?, la rehabilitación, dentro de este programa de rehabilitación, las familias forman parte fundamental del proceso.
7: Y el proceso de la terapia física o de las rehabilitaciones, ahí cómo se va desarrollando, cómo se da el seguimiento, ¿llega en un momento en el que culmina o es continuo?
8: Claro que sí, realmente cuando ingresa un paciente se proyecta, ¿no?, de acuerdo a estas necesidades, objetivos, la evaluación, y también algo muy mágico que sucede, algo lleno de ciencia, como bien lo dice nuestro lema, el amor y la ciencia al servicio de la vida, es que nosotros tenemos un programa integral, ¿no? Y este programa integral es inter y multidisciplinario. Uh-huh. Es decir, contamos con servicios, con ciertos grupos dentro de aquí del CRIT de Puebla, y cada uno de estos grupos va liderado por un especialista en medicina de rehabilitación, y a su vez también se suman terapeutas físicos, ocupacionales, de lenguaje, psicólogos, trabajadores sociales, y también, ¿no?, durante este camino que empiezan con nosotros, también hay especialistas. Entonces, regresando un poquito a tu pregunta, ¿no?, uh-huh. sí, entran y es cierto tiempo el que están, ¿no? Hay, y este también tiempo lo definimos, pero este tiempo también puede cambiar un poco, ¿no?, durante uh-huh. el proceso, uh-huh. Porque se van sumando o van logrando algunas cosas, ¿no? Pero un promedio de que los niños que ingresan acá con nosotros y sus familias están con nosotros aproximadamente 3 o 4 años en promedio. Entonces, en este tiempo también ellas se van nutridas de herramientas, claro, para estarlas ejecutando ahí en casa.
7: No, doctora, es como decíamos desde un inicio, la magia ocurre aquí en el CRIT. Doctora Arcelia
8: sí.
7: Rubí Alanis Cho, de la Subdirección Médica Operativa, pues vamos a estar transmitiendo aquí hasta las 10 de la mañana, conociendo todo de inicio a fin de lo que ocurre aquí en el CRIT. Gracias por compartir esta experiencia con nosotros en Buenos Días.
8: Al contrario, Raúl, gracias a ustedes por venir y por permitirnos también conocerlos y que ustedes nos conozcan, ¿ok? Y qué mejor momento este horario. ¿Para qué? Para que puedan ver cómo operamos todos los días. Te Así agradezco. Es.
7: No, gracias, sí. doctora. Y por supuesto al auditorio, para que participe, se solidarice, porque ya viene, por supuesto, el Teletón, y lo sí. estaremos mencionando más adelante. Ya son las 6:34 y nos vamos a Quinto Medio.
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9: Hoy en Cambio Climático, soy Raúl Méndez Macías, el precio oculto de la comida que nos llega a la mesa. Y es que el diario El País destapa esta investigación, informe del IPES Food Alerta, de que 416 millones de trabajadores son explotados viviendo una crisis climática que agudiza precisamente estos abusos. Y cuenta la historia de Eleazar Benjamín Blandón, nicaragüense de 42 años, jornalero,
10: en una plantación en Murcia. Murió por un golpe de calor tras trabajar 11 horas a 44 grados. El análisis basado en datos propios y de organismos internacionales estima que el 30% de los trabajadores de los sistemas alimenticios percibe ingresos insuficientes para cubrir necesidades básicas. Esto es 416 millones de personas en cultivo, pesca, fábricas, supermercados y plataformas de reparto. Este informe calcula que además 2.1 millones de personas están sometidas a trabajos forzosos en la agricultura y que 6 de cada 10 niños que realizan trabajo infantil en el mundo lo hacen en explotaciones agrícolas o en etapas de la cadena alimentaria. De acuerdo con el informe, el 90% del empleo agrícola y entre el 60 y el 80% del trabajo alimentario no agrícola se desarrolla sin ningún tipo de contratos.
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29: Hoy celebramos a Nuestra Señora del Rosario, del latín corona de rosas. Según la tradición, a través de su aparición, la Santísima Virgen encomienda a Santo Domingo de Guzmán propagar el rezo del Santo Rosario. El Rosario es oración contemplativa y cristocéntrica, inseparable de la meditación de la Sagrada Escritura. Es la devoción mariana por excelencia por su carácter bíblico y universal. Pío V, en 1569, prescribió y recomendó el rezo del rosario como se hace en la actualidad, con un Padre Nuestro, 10 Aves Marías y Gloria. En 1913, San Pío X estableció su conmemoración en esta fecha. San Juan Pablo II, el gran apóstol del rosario, en el año 2002 publicó la carta apostólica El Rosario de la Virgen María.
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30: El 7 de octubre es el 288º día del año en el calendario. El 280. Quedan 85 días para finalizar el año. 1887, en París comienzan los trabajos de construcción de la Torre Eiffel. En Países Bajos se funda la compañía KLM, la más antigua compañía aérea todavía en funcionamiento. En 1942, Estados Unidos y Gran Bretaña anuncian la creación de Naciones Unidas. En 1950, China invade el Tíbet. Y en 1952 sale a luz la primera patente del código de barras. Para 1982 estrena en Broadway el musical Cats, que estará en cartelera durante 18 años. El novelista y periodista, así como político peruano Mario Vargas Llosa, en 2010, es galardonado con el Nobel de Literatura. Un día como hoy en la historia, nace en 1928 Sergio Corona, actor mexicano. Desmond Tutu, clérigo y activista sudafricano. El cantante John Mellencamp vio la luz en 1951. Un año después nacía Vladimir Putin, presidente de Rusia. El directivo musical británico Simon Cowell, del programa Britain's Got Talent, nació en 1959. Es cumpleaños de los futbolistas Santiago Solari de Argentina y de Brasil Diego Costa. Un día como hoy en la historia fallecía en 1849 Edgar Allan Poe. Es el Día Internacional de la Neuralgia Trigeminal, el Día Mundial del Hábitat. Tener una vivienda adecuada siempre ha sido cuestión de vida o muerte. Un día como hoy en la historia, 7 de octubre.
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0: son 6:45 y seguimos aquí desde el CRIT en el Teletón, que ya se viene el próximo 10 de octubre, y estamos con Agustín García, él es técnico en movilidad del CRIT. ¿Cómo estás, Agustín?
1: Muy buenos días, Nayeli. Buenos días a su equipo, buenos días a todo el público. Pues bien, gracias a Dios estamos bien aquí, trabajando, laborando ya.
0: Oiga, pues platíquenos, ahorita estábamos en el corte hablando acerca de lo que hacen ustedes aquí en el CRIT con estas prótesis, también con algunas sillas de ruedas, con los aparatos ortopédicos. ¿Cuál es la función que hacen en su área?
1: Bueno, nosotros lo que hacemos es darles mantenimiento, prevención y bueno, reparación en las sillas de ruedas, muletas, andadores, todos los dispositivos de movilidad.
0: Y también nos comentaba que ustedes enseñan a los papás, porque muchos de ellos se llevan estos aparatos, a que también le puedan dar el mantenimiento adecuado para que les dure más y para que sus niños, sus niñas, pues puedan tener un mejor uso de estos aparatos, ¿no?
1: Sí, es correcto. Se les da una pequeña introducción para darles ese mantenimiento, porque no todas las partes son iguales. Hay empedrados, hay adoquín, piso liso. Entonces, son diferentes tipos de mantenimiento que se le debe dar a los dispositivos.
0: Sí, ayer que hacíamos un recorrido aquí en el CRIT, conocíamos algunas historias, y hay personas que vienen de otros municipios, muchas familias son de escasos recursos, y como usted lo decía, ¿no? Hay veces que las condiciones no son las adecuadas para utilizar esas sillas de ruedas, a lo mejor van en zona empedrada o en zona de terracería, y obviamente que se va a gastar más rápido esos aparatos, ¿no?
1: Todo el dispositivo, desde los frenos, llantas, rayos, o sea, todo tiene movimiento. Entonces se desajusta, entonces hay que volver a ajustar para que les dure mucho tiempo.
0: ¿Y esos aparatos, decías, son hechos a la medida?
1: Todo va a la medida. Normalmente muchas familias compran sillas no adecuadas, entonces acá vienen y nosotros les indicamos o les damos la indicación necesaria para que ellos puedan adquirir una mejor silla adecuada a las condiciones, ya sea para la comunidad y para el niño o niña o joven adolescente que va a utilizar ese dispositivo.
0: Y también nos comentaba que usted ya va a hacer casi 15 años, el próximo año el CRIT cumple 15 años aquí en Puebla. ¿Cuál es su anécdota, o qué es lo que usted recuerda, o qué es lo que más le da satisfacción de estar aquí laborando en el CRIT?
1: La alegría, la satisfacción de poder darles un poquito de más posibilidades de independencia, más que nada a los jóvenes, a los usuarios, para que puedan tener una vida mejor, una calidad de vida mejor, y bueno, saber que lo que nosotros hacemos es productivo, es con profesionalismo, y lo que no sabemos, pues estudiamos, tratamos de aprender un poquito más, porque todos los días se aprende. Y bueno, eso más que nada, ¿no? La satisfacción de tener un trabajo tan digno, ¿no?
0: Sí, tan digno y sobre todo tan bonito, tan esperanzador, ¿no? De ver cómo llegan los niños, cómo llegan las familias quizás espantadas porque no saben qué es lo que va a pasar con sus niños, y ya una vez que salen, pues ven un gran avance, ¿no? Claro, de acuerdo a su padecimiento y a lo que la medicina permita. Y también es importante, usted nos decía, el trabajo de los papás también es muy importante. O sea, sí, aquí se les apoya, se les da la atención, pero eso hay que seguir con las terapias, no solamente acá, sino también en casa y con los papás o quien esté de cuidador.
1: Claro, porque la parte más importante no es tanto el trabajo que nosotros hacemos acá, sino la parte más importante es la dedicación que el papá le ponga al usuario, ¿no?
0: Claro, muchísimas gracias. Estamos platicando con Agustín García, es técnico de movilidad de El CRIT. Nosotros seguimos aquí en El CRIT, vamos a seguir con más historias, y usted mándenos sus mensajes 2222-382990. Son 6:49.
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4: Le tenemos esta última hora. Usted siempre se entera primero aquí en Buenos Días, el noticiario de la gente. Le vamos a informar esto que lamentablemente nos confirma la red. Al filo de la medianoche se reportó el asesinato de una mujer de 71 años de edad, de ocupación médico. Ella llevaba por nombre Rosa María, de 71 años de edad, fue asesinada en su domicilio allá en la colonia San Baltasar Campeche, en Mártires 2 de octubre, casi esquina con 43 Oriente. De acuerdo a lo que nos dice la red, pues esta mujer era médico, tenía algunos problemas con algunas personas que la habrían defraudado. Habría cámaras de videovigilancia ahí en el lugar que habrían captado a los presuntos responsables de este asesinato, un hombre y una mujer, quienes ya serían buscados por las autoridades. Tomaron conocimiento, como ocurre en estos casos de muertes violentas de mujeres, elementos de la unidad especializada en materia de investigación de feminicidios, para que se hagan las indagatorias y que posteriormente se dé con los responsables. Hasta el momento no hay datos acerca de cómo la privaron de la vida, solamente se sabe que fue una agresión directa. Rosa María, 71 años de edad, y que habría ya indicios, al menos imágenes, de los responsables, un hombre y una mujer, estos hechos que ocurren ahí en San Baltasar Campeche. Y también en más información nos dice la red que ya fue reparado el socavón de la 25 Norte y 2 Poniente allá en el barrio de San Matías. Sin embargo, quedó levantado el pavimento. En la zona permanece sin que haya señalización, lo cual es un riesgo para automovilistas y peatones, nos están indicando. Y más del motociclista que resultó lesionado al derrapar en la autopista Puebla-Orizaba, en la desviación hacia el Boulevard Hermano Cerdán. Esto percance ocurrió cuando pasó sobre un fragmento de ring. El conductor fue arrastrado varios metros y sufrió una lesión en el brazo izquierdo. Fue atendido por paramédicos de Protección Civil Municipal. En las actualizaciones que nos da la red sobre estos dos temas que le habríamos informado oportunamente. Ya son 6:52.
5: Y nos vamos hasta Roma, bueno, será Ciudad del Vaticano. Ahí en la audiencia general, el Papa León XIV recordó que la Iglesia no está por encima de o junto al mundo, sino que está insertada en él, y constituye uno de los mensajes que el Papa León XIV dirigió a los fieles en la Plaza de San Pedro en la audiencia general de este miércoles. Los motivó a mantener una actitud coherente con la fe que profesan día a día. Vamos a escuchar las palabras de León 14.
6: Queridos hermanos y hermanas, en esta catequesis, para retomar la reflexión sobre la constitución pastoral Gaudium et Spes, les propongo el tema de la misión de la Iglesia en el mundo contemporáneo. Así como el Hijo de Dios se ha encarnado para dar vida al mundo y reconciliarlo con el Padre, la Iglesia peregrina en el mundo como signo de esa encarnación de Dios. Por eso, el Concilio nos recuerda que nuestra tarea es ayudar a las personas a estar atentas a las preguntas profundas sobre el origen y el destino, así como el sentido del dolor y del amor. La Iglesia no puede desentenderse de la realidad terrenal, sino que contribuye a construirla mediante el testimonio de la fe y la caridad, y el compromiso por la justicia, la paz y la fraternidad. En este sentido, todos los miembros del pueblo de Dios, con la fuerza del bautismo, están llamados a dar vida al mundo mediante el espíritu cristiano y la visión del Evangelio. Es decir, discernir aquello que en las culturas y en el mundo contemporáneo es digno de consideración. Saludo cordialmente a los peregrinos de lengua española. Y los animo a ser dóciles a las inspiraciones del Espíritu Santo, para que cada uno, desde su propio estado de vida, colabore a fin de que se instaure el reino de Dios en el mundo y toda la humanidad reciba la salvación obtenida mediante el sacrificio de Cristo. Que Dios...
5: Y ahí el mensaje final de León 14. Nos reporta la red una persona de la tercera edad caminando sobre la carretera Puebla-Tlaxcala en dirección a La María. Se ve desorientado, va solo, viste con un... lleva un cubrebocas negro, suéter negro, pantalón oscuro. En estos momentos se ve que no puede ni caminar. Repetimos, va caminando una persona sobre la carretera Puebla-Tlaxcala, dirección a La María. Si usted está en la zona, tome precauciones porque se ve desorientado. Reporte de la poderosa red al 2222-38-2990.
0: Faltan 5 minutos y las 7:00 a.m. y nos vamos con Mariana Meneses porque van a estar apoyando a los productores que se vieron afectados con la sequía. ¿Cómo estás, Mariana? Buenos días.
7: Buenos días, Naye, equipo, auditorio. Así es, pues mencionarte que el gobierno de Puebla va a ampliar de 30 a 90 millones de pesos el fondo destinado a atender estas contingencias agropecuarias, principalmente para respaldar a productores afectados por la falta de lluvias. Y es que la secretaria de Agricultura y Desarrollo Rural, Ana Laura Altamirano Pérez, informó que estos recursos van a permitir indemnizar daños registrados en alrededor de 30,000 hectáreas durante este año. Explicó que se trata de 60 millones de pesos adicionales al presupuesto aprobado inicialmente y que los apoyos van a comenzar a entregarse en los próximos días. Vamos a escuchar.
8: Entonces, recordemos que nuestro gobernador inicialmente nos autorizó un presupuesto de 30 millones de pesos para poder estar atendiendo todas las afectaciones que tuviésemos por contingencias climatológicas o algunos otros eventos, como pudiese ser el desastre de volcán o pudiese ser algunos temas de plagas y enfermedades que hemos vivido a lo largo de estos últimos años. En el caso de la sequía, vamos a indemnizar 30,000 hectáreas este año, o 90 millones de pesos.
7: La funcionaria señaló que la Mixteca se encuentra entre las regiones con mayores afectaciones por la sequía y será una de las zonas consideradas dentro de este esquema de apoyo. Asimismo, indicó que las lluvias registradas en las últimas semanas provocaron daños en alrededor de 2,900 hectáreas de la Sierra Norte y estos valles centrales, que también los incluyen, cuyos productores ya recibieron las indemnizaciones correspondientes para recuperar sus cultivos. Por ahora, la Secretaría de Agricultura va a continuar con esta coordinación regional para definir la atención a los productores afectados y sobre todo, como escuchamos, la

0: que lo más importante es que el cablebús habrá de mejorar la movilidad aquí en la capital poblana principalmente, y se descarta que con este proyecto pueda desaparecer el tema del ruta. Aquí parte de lo que decía la diputada local.
1: El problema del que estamos hablando y el problema de fondo, que es un problema real de movilidad en toda nuestra capital. Tenemos vialidades saturadas, tenemos una enorme dependencia del automóvil particular y sistemas de transporte que aún necesitan fortalecerse. Nuestras calles físicamente no pueden seguir creciendo al ritmo del parque vehicular, nuestras calles ya no dan para más, nuestras calles no son tan amplias como para aumentarlo desproporcionalmente y sin una evaluación. El cablebús tampoco es que vaya a sustituir al sistema ruta ni al transporte convencional. El planteamiento es integrarlo con ambos en conjunto, además de la movilidad ciclista y peatonal para mejorar.
0: La información, Ayeli.
2: Gracias, Jesús. Buenos días. Son segundos para las 7 de la mañana y nosotros nos vamos a radar.

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2: Estudiante de medicina de la UAB obtiene segundo lugar en un proyecto Falling Walls Lab México 2026. Le reportamos feminicidio en San Baltasar, Campeche. Y este proyecto de la estudiante de medicina de la UAB, María Fernanda Montiel, es un proyecto que desarrolla un dispositivo de bajo costo para medir la edad vascular y detectar posibles riesgos cardiovasculares.
3: Los Reyes de Juárez serán sede de la Expo Hortícola Puebla 2026 del 21 al 23 de octubre.
4: Puebla mantiene vigilancia ante el gusano barrenador con 147 casos activos en 46 municipios.
5: Una mujer de 71 años de edad de ocupación médico fue lamentablemente asesinada en el interior de su consultorio en San Baltasar, Campeche.
2: La temporada de mole de caderas prevé colocar 12.000 cabezas de ganado.
3: La SEP inició un procedimiento administrativo contra la Academia Ignacio Zaragoza para que opere dentro del marco legal. El 2 de octubre concluyó el periodo para presentar pruebas y el plantel tiene 10 días hábiles para formular alegatos.
4: Un total de 80 millones de pesos en premios tendrá el sorteo especial 317 de la Lotería Nacional.
5: El alcalde Pepe Chedraui supervisó los trabajos del tren capitalino de pavimentación en la avenida 16 de septiembre, donde se intervienen 15.015 metros cuadrados de vialidad para beneficiar a más de 7.800 habitantes.
2: Olga Lucía Romero García Crespo seguirá al frente de Morena en Puebla.
3: El Congreso de Puebla defendió que la vivienda es un derecho humano y por lo tanto hay confianza sobre que el proyecto de San Francisco se analizará para atender su impacto social.
4: La presidenta municipal de Atlixco, Ariadna Ayala, informó que el próximo 15 de octubre rendirá su segundo informe de labores.
5: Por constantes lluvias fueron abiertas las compuertas en una presa ubicada en Panotla, Tlaxcala.
2: Se espera emisión de licitación para los proyectos en la zona del aeropuerto de Puebla para impulsar el comercio y la proveeduría local, dijo la presidenta de Coparmex, Beatriz Camacho.
3: Puebla ocupa el séptimo lugar nacional en el número de contribuyentes registrados ante el SAT.
4: En la seguridad e inseguridad, un estudiante de 20 años murió en un choque frontal contra un camión tipo Tortón en la autopista Siglo XXI a la altura de Atlixco.
5: La Secretaría de Seguridad Ciudadana de San Pedro Cholula hizo recomendaciones a comerciantes para prevenir el cobro de piso y extorsiones.
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2: El Meteorológico Nacional emitió alerta en costas mexicanas ante el desarrollo de dos ciclones.

0: Isaías en el Golfo de México y Simón en el Pacífico. Rachel se acerca nuevamente a tierras mexicanas. Lo invitamos a que nos acompañe. Estamos en el CRIT, el Teletón, que ya se acerca el Teletón. Y también acompáñenos en el 89.3 de FM, la grupera al HR 1090 de amplitud modulada y Red Ciudadana 1120 de AM. Le tenemos Buenos Días Regional. Estamos transmitiendo en vivo, le decíamos, desde el CRIT en Puebla. Y le agradecemos a Alfredo Rojas Burton en la consola digital, Duval Rubio también en la operación allá en cabina, Alex Denicia en las redes sociales. Desde el CRIT Teletón le informamos
1: Nayel Aguilar,
2: Rafael Telles Morales, Odilon Larios,
0: Raúl Méndez Macías. Gracias por su atención. Muy buenos días.
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0: Tenemos mucha, mucha información y además la poderosa red, pero antes la voz del INE.
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0: Como usted ya lo escuchó y lo está viendo a través de nuestra multiplataforma de redes sociales, estamos transmitiendo desde el CRIT Puebla. Y aquí el personal que labora llega con una sonrisa feliz de cambiar vidas, de transformar las vidas, de ayudar a muchas familias. Y estaremos aquí hasta las 10 de la mañana. Gracias, Auditorio Regional, por acompañarnos. Un saludo a Atlixco, San Martín, Texmelucan y Tehuacán. Gracias por acompañarnos en el Día Mundial del Algodón, Día Mundial de los Calvos, de la neuralgia del trigémino, que no se le desea absolutamente a nadie, que es un trastorno y es un problema de los nervios, del nervio del trigémino, que es muy, muy doloroso y que atiende el neurólogo. También por ahí se involucra el especialista, el maxilofacial, y también el ortodoncista para quienes tienen bruxismo, y que es muy, muy doloroso. Es la Semana del Espacio y la Jornada Mundial por el Trabajo Decente. En los mensajes de la poderosa red, reportando que en la colonia Fobiste San Roque hay una persona que se anda robando el cableado de las luminarias. Esto pasó en Manzana 61 y 62. Pasar mi reporte ante CFE. Gracias y excelente día. Gracias a ustedes. Buenos días. Un favor, ¿podría volver a anunciar si alguien de su auditorio tiene una lavadora que no ocupe, pero que sirva? Porque, pues, obviamente, ayudo a mi hija a sacarla adelante. Por favor, me urge, si usted tiene una lavadora que ya no ocupe, por favor, esta persona la necesita para apoyar a su hija. ¿Qué tal, Cuatro Fantásticos? ¿No sirven los semáforos de la diagonal de la 9 Norte y la 64 Poniente? Esto es Buenos Días, el noticiario de la gente. Y saludamos a Rafael Téllez Morales.
1: Así es, para continuar con la información y saludar a nuestro querido auditorio regional con estos detalles de lo que pasa aquí en Puebla. Por ejemplo, en Puebla capital, el alcalde Pepe Chedraui instaló el Comité Municipal de Migración Raíces que te Abrazan. Es el primero en su tipo en una administración municipal de Puebla para coordinar acciones entre gobierno, sociedad civil, universidades y organismos especializados para brindar atención integral a personas migrantes en salud, educación, empleo e identidad legal. Como lo escuchamos hoy, hace un rato, el IPAN, Instituto Peruano de Asistencia al Migrante, tiene coordinados todos estos apoyos precisamente con las personas que están regresando de los Estados Unidos ante las redadas que está aplicando el ICE. También le tenemos esta información cuando son 7:12, porque Olga Lucía Romero García Crespo continúa al frente de Morena en Puebla y por ahora descarta dejar la dirigencia para contender en las próximas elecciones. Así lo resaltó.
2: Sí, el segundo esto debe de estar siempre informando cada situación. Entonces, en su momento lo haremos.
3: Presidente, disculpe, ¿nos podrías decir el nombre de quién es este militante que está haciendo esta campaña?
1: Ahí está, para todos los rumores que se habían soltado acerca de lo que pasaba con la dirigencia de Morena aquí en Puebla, y en especial su titular, la dirigente del Comité Directivo Estatal. Ella sigue ahí y sigue trabajando, la Lucía Romero García Crespo. Ella misma descarta presentar su renuncia o estar buscando alguna otra candidatura. Y cuando son las 7:13, le presentamos esta información desde Atlixco, porque la alcaldesa Ariadna Ayala ya adelantó cuando se va a presentar su segundo informe de labores. Será el próximo 15 de octubre y vamos a escuchar cómo lo detalla.
4: Sí, el segundo informe de gobierno va a ser el 15 de octubre. Vamos a hacer un informe conservador. Debido a la carga de trabajo, es impresionante lo que está ocurriendo en Atlixco. Desde el día de la inauguración de Catrinas, pues no hemos parado. De hecho, seguimos ahí habilitando algunas locaciones. Y bueno, vamos a hacer un informe el 15 de octubre y les estaremos notificando la hora.
1: Es una fecha importante, sin lugar a dudas, y también hay que estar bien atentos de lo que pasa en Atlixco. La alcaldesa Ariadna Ayala le va a dirigir un mensaje a todos sus gobernados. Son las 7:14, momento de presentarle a mi compañera Nayeli Aguilar Rodríguez.
5: Y auditorio y compañeros, muchísimas gracias. Y como ya lo vieron, estamos desde el CRIT. Mándenos sus mensajes y también mande sus reportes al 2222-3829-90. Saludamos al auditorio que ya se está enlazando desde Tehuacán, desde San Martín, Texmelucan, desde Atlixco, desde también Tlaxcala, otros estados de la República, desde los Estados Unidos, que ya muy temprano recibíamos sus mensajes, también mandaban saludos desde Wisconsin. Muchas, muchas gracias. Y tenemos estos reportes que nos están llegando. Nos dicen hay una fuga de agua en Avenida de las Américas frente al número 4017. Esto es en América Sur, entre la calle Chile. Lo vamos a pasar con los amigos de Agua de Puebla. Y también nos dicen, ayer encontré una tarjeta de circulación vehicular. Está a nombre de José Bernardo Montes Juárez. Si quiere su tarjeta de regreso, que mande un mensaje al 22-11-12-21-24. Encontraron tarjeta de circulación vehicular a nombre de José Bernardo Montes Juárez. Ahí tienen tu tarjeta para que te pongas en contacto. Y también pongan mucha atención porque Protección Civil dio a conocer que del miércoles 7 al sábado 10 de octubre se prevén lluvias fuertes a muy fuertes, principalmente en la Sierra Norte, Nororiental, Negra, Valle de Cerdán, la Mixteca de Puebla, con acumulados de 30 hasta 100 milímetros. También habrá actividad eléctrica, rachas de viento que van a alcanzar hasta los 45 kilómetros por hora y posible caída de granizo. Los tres órdenes de gobierno mantienen monitoreo y atención preventiva ante este temporal, donde se está pidiendo a la población que estén muy atentas, que estén bien abrigadas, sobre todo ser muy cuidadosos con las personas más vulnerables, que son los niños y las personas de la tercera edad. Son 7:15 y el robo de autotransporte en la autopista 150 México Puebla, Puebla Orizaba, ya disminuyó de 230 a 73 casos mensuales de noviembre de 2024 a la fecha. Y esto lo daba a conocer Beatriz Camacho, quien es la presidenta de la Coparmex.
6: El robo de autotransporte en todo lo que implica la autopista 150 ha disminuido de 230 robos que había mensualmente o de asaltos al robo de autotransporte, disminuyó el mes pasado a 73. Ha habido una disminución considerable en lo que vienen los dos años, ¿no? Esto ha sido por la coordinación que ha tenido el Estado, por supuesto, con la Guardia Nacional y la asignación de una persona de la Guardia Nacional exclusiva para cero robos en la autopista 150. Nosotros tenemos reuniones con ellos de manera semanal y hemos insistido considerablemente, concretamente en el tema del robo de autotransporte en toda la autopista 150.
5: Y ahora nos vamos hasta la zona de San Martín Texmelucan con Ceci Espinosa, que nos tienes información. ¿Cómo estás? Buenos días.
7: Nadie, buenos días a ti y a todo el auditorio. Pues compartirte que el día de ayer integrantes de la agrupación Francisco Villa del Tianguis de Texmelucan se manifestaron luego de que realizaran el retiro de varios comerciantes que se instalaban en la zona cercana a la Asta Bandera, aquí sobre la Avenida Libertad. En este sentido, pues bloquearon no solo la Avenida Libertad, sino también el Boulevard Xicoténcatl, que cabe destacar, pues está en reparación, lo que dificultó por varios minutos el paso de los vehículos. Después de ello, se hizo una mesa de diálogo en el ayuntamiento, donde participó el secretario de Gobernación, Juan Cante, quien habló justamente con Marcos Romero Rosete, representante de esta agrupación, quien nos dijo antes de que estaba, cuando estaba realizando la manifestación, que pues consideraba injusto el retiro de los comerciantes porque muchos de ellos son de la tercera edad. Vamos a escuchar parte de lo que comentara el líder de esta agrupación.
5: Su nombre y su cargo, por favor.
8: Marco Romero, presidente de la organización Francisco.
5: Pues el día de hoy se está realizando una manifestación, saber a qué obedece esta movilización.
8: Sí, mira, le estamos brindando apoyo a los compañeros comerciantes de acá del centro, ¿no? Ya que injustificadamente nos están quitando de trabajar. Hay compañeros de la tercera edad que desafortunadamente necesitan para sobrevivir, para medicamentos. Son personas o compañeros que vienen a ganarse el pan de cada día y hoy Gobernación viene y les dice que levanten, que se retiren. Te pongo como ejemplo a la compañera Luisa, es una compañera de la tercera edad, es una compañera que necesita tratamiento médico, es viuda, vende, todo el mundo la conocemos, vende chalupas, tiene año vendiendo chalupas, y de la nada llega hoy personal de Gobernación y les dice que se retiren, que se vayan con sus productos preparados, sabiendo que todo eso que se lleva hoy se le echa a perder y que ya no puede trabajar así nada más. Entonces, sin tener alguna razón lógica, así como ya
7: Naye, este operativo forma parte de las actividades que encabeza el área de fomento económico con la finalidad de liberar las calles, porque cabe destacar que desde hace varios años no se ha permitido la instalación de comerciantes informales. Vamos a ver en el transcurso del día cuáles son los acuerdos en los que se llegan tras esta mesa de diálogo que el día de ayer permitió la liberación de las vialidades.
5: Y vamos a seguir pendientes. Muchas gracias, Ceci. Buenos días.
7: Buenos días.
5: Y nos están reportando que se cayó la red de Telcel.
9: Muy buenos días, queridísimos cuatro fantásticos de el noticiario de la gente. No sean malos, por favor échennos la mano. Desde ayer aquí en Amozoc estamos incomunicados.
5: Y nos dice que es de la red Telcel la que se cayó y la vamos a reportar. Son 7:20.
1: Hola, 7:20. Es momento de escuchar el tono de la suerte. 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
0: Siete de la mañana con 21 minutos, es el día estatal del mole, esta salsa tradicional elaborada con una mezcla de chiles, especias y chocolate que se sirve sobre piezas de guajolote o de pollo. La palabra proviene del náhuatl moli, que significa salsa o mezcla, y los mexicas preparaban sopas y salsas con chiles, semillas de calabaza, hierbas para los grandes señores de la época. Y con la llegada de los españoles, los indígenas africanos y europeos integraron nuevos ingredientes, especias, frutos secos y carnes domesticadas como el pollo y el cerdo. Se registraron enfrentamientos violentos en Barcelona. Estos enfrentamientos que se dan en esta parte del mundo contra el aumento del precio de la renta y la especulación inmobiliaria. Los manifestantes ya llamaron a una huelga general que ya está convocada para el 11 de noviembre. Por estos enfrentamientos y sobre todo por esta demanda tan importante allá en España. Y siguen los disturbios en Francia. 200.000 estudiantes de secundaria desfilan en París con sus padres, maestros y sindicalistas. Nos vamos hasta Francia vía internet.
10: No tenemos dinero para el liceo.
11: Margot acaba de cumplir 16 años y participa en su primera protesta para pedir por sus derechos. Sophie también acompaña a su hijo de 15 años. Él es estudiante en un colegio en uno de los suburbios de París.
12: Le falta un profesor desde el inicio del año escolar y estudia en aulas abarrotadas. También tiene mucha angustia. Nuestros jóvenes están muy angustiados por su futuro.
11: El ministro de Educación francés, Edouard Geffrey, promete escucharlos y abordar las dificultades para sustituir a los profesores y espera que este miércoles estos mismos alumnos que manifiestan vuelvan a clase.
0: Así la situación. Finalmente, Krista Pai, quien sobrevivió a dos inyecciones letales para su ejecución en Tennessee, en los Estados Unidos, está consciente, puede hablar. Informó su abogado, el pronóstico es incierto, pero su recuperación no tiene precedentes médicos. Como decíamos hace unos instantes, no le tocaba morir. Dos inyecciones letales. Reaccionó, estuvo muy delicada, ya despertó y puede hablar. Ojalá y se pueda recuperar. Y no sabemos si evite nuevamente la sentencia de muerte. Eso lo resolverán sus abogados. 7:23, Odilon Larios. Muy buenos días.
13: Muy buenos días, auditorio. Buenos días, auditorio regional, allá en Atlixco y la Mixteca, San Martín, Texmelucan y sus alrededores. Por supuesto, en Tehuacán y la Sierra Negra, la Sierra Nororiental, Sierra Norte, cualquier parte de la entidad donde usted nos encuentre, reciba un saludo muy afectuoso. También en otras entidades del país, o si usted está en el extranjero, igualmente lo saludamos con mucho afecto. Comenzamos indicándole este espacio de la Fiscalía General de la República, donde donde nos dan a conocer este programa de Has Visto a Denis Chelitsev. Él dice tiene alrededor de 9 tatuajes en las manos, pecho y piernas, cicatrices de la nariz del lado derecho, en medio de la frente y en el estómago. Desapareció en el hotel de Ritz Carlton en la delegación Cuauhtémoc en Ciudad de México en diciembre del 2025. Se busca, si usted tiene alguna información sobre su paradero, por favor hágala llegar a las autoridades. También a Miguel Ángel Saucedo Mora, como señas particulares, tiene cicatriz en la parte inferior del abdomen del lado derecho y una luna en la mejilla y cuello del lado izquierdo. Desapareció en la colonia Santiago Zapotitlán, en Tláhuac, el 19 de noviembre del 2025. Esto, si usted lo ha visto, puede dar información al correo hasvistoa@fgr.org.mx o llamar o mandar WhatsApp al número 55 80 59 66 74, en este programa de Has Visto a. Y también le damos más información sobre este feminicidio ocurrido en los primeros minutos de este día, de Rosa María, 71 años de edad, de ocupación médico, esto en su consultorio allá en la calle Mártires 2 de Octubre, esquina con 43 Oriente, en San Baltasar, Campeche. Ahora se sabe que, de acuerdo con los primeros reportes, le habrían disparado a esta mujer y así es como habrían acabado con su vida. En otro reporte, pues darle a conocer que un percance entre una camioneta y un vehículo de transporte público de la línea Amozoc-Puebla, ocurrido ayer por la noche allá en la carretera federal Puebla-Tehuacán a la altura de San Agustín Tlaxco, dejó como saldo una persona, un varón sin vida. Así es que pues tomó conocimiento personal de la Guardia Nacional, iniciando las investigaciones que fueron turnadas a la Fiscalía General del Estado. Y en otra información, pues muy penoso esto que tenemos que informarles, la pequeña Dariana Valencia Serrano, de 15 años de edad, estudiante de preparatoria allá en Teciutlán, fue reportada como desaparecida el lunes desde el cerca de la 1 de la tarde. Luego de que se diera la alerta, se hicieron labores de búsqueda, se analizaron cámaras de videovigilancia, se le observó ir por el barrio de Xoloco acompañada de otro adolescente, le dieron seguimiento hasta donde daban las cámaras. Luego los policías hicieron labores de búsqueda y en un inmueble, lamentablemente, horas después la encontraron sin vida, con huellas de violencia. Estaban las imágenes del presunto agresor, así es que hicieron labores de búsqueda. Horas después lograron hacer contacto visual con el presunto agresor, el cual fue detenido y está a disposición de las autoridades. Se está analizando pues cuál fue el móvil de este crimen. Aparentemente pues fue alguien de su propia edad, de esta niña, quien la habría atacado, y pues es materia de investigación de la Fiscalía General del Estado el esclarecer este hecho, que repito, pues tiene que ver entre personas menores de edad, prácticamente niños, ella 15 años de edad y su agresor pues estima una edad similar. Ya son 7:27 minutos.

0: Y seguimos aquí en el CRIT Puebla. Nos da mucho gusto que podamos platicar con su director, Enrique Arredondo. ¿Cómo estás?
1: Muy bien, muchas gracias y pues bienvenidos. Muy
0: y no, al contrario, gracias por recibirnos, como siempre, con mucha amabilidad, y además nosotros muy a gusto de estar siempre aquí en el CRIT, y sobre todo para mandar el mensaje, ¿no? Que este sábado todos se conecten a la transmisión, se conecten también Ibarrondo, ya te estoy cambiando el apellido, Enrique Ibarrondo, que en los últimos 15 años te hemos visto con este entusiasmo, con este esfuerzo por el CRIT Puebla. ¿Qué te ha dejado esta experiencia y estos años?
1: No, bueno, pues la oportunidad de hacer algo por Puebla, ¿no? Hacer algo por mis paisanos, hacer algo por mejorar la sociedad, y con un proyecto maravilloso que es Teletón, y que hemos pues construido entre todo un país, que hemos construido entre toda la gente. Entonces, pues la verdad, mucho, mucho orgullo y mucho compromiso de servicio, por supuesto.
0: Y ahorita lo vemos que llegan todos tus colaboradores, te saludan a la hora que pasan ya para sus diferentes áreas y empezar a trabajar. Un ambiente, estarás de acuerdo, que contagia de ánimo, que contagia. Imagínate temprano arrancar con esas pilas bien puestas, que es lo que requiere, sin duda, una labor como la que ustedes realizan.
1: Sin duda alguna, trabajamos todos los días con muchísimas emociones, ¿no? Tanto de las familias, de los niños, de los abuelos, como de los mismos colaboradores, porque pues finalmente somos seres humanos, ¿no? Y las historias y lo que se vive acá evidentemente influye, más lo que cada uno trae
0: de casa,
1: ¿no? Entonces, sí es muy importante pues este trabajo en equipo, este trabajo coordinado, este trabajo, diría yo, humano, ¿no? Lo mencionaba la doctora hace un rato en la entrevista, el amor y la ciencia al servicio de la vida, que es nuestro lema, pues hay que ponerlo en práctica todos los días y en cada momento, en cada oportunidad.
0: Y como en todos los procesos, cuando hay este trabajo y este esfuerzo, hay cosas que van cambiando, que se van mejorando y se van perfeccionando. Uh-huh. ¿Qué dirías que el CRIT Puebla ha cambiado de hace más de 15 años cuando abrió sus puertas y actualmente con la atención?
1: Bueno, se han adicionado servicios. El servicio de asistencia tecnológica, que igualmente hace un rato el auditorio escuchó a Agustín, que ha sido una parte muy importante el adicionar esto. Hemos adicionado servicios, hemos adicionado equipos. El año pasado se hizo una inversión de casi 6 millones de pesos en equipos nuevos, equipos de robótica, de realidad virtual, para mantener a la vanguardia el tratamiento de los niños, buscando estirar la liga de lo que la ciencia hoy nos da para poder atender y darles una mejor calidad de vida a estos niños y a sus familias. Te diría que eso es lo que ha evolucionado. Estamos todos los días muy pendientes de distintas novedades en términos clínicos, en términos de tecnología, para poder, repito, pues servir de una mejor manera a los niños, a las niñas y a sus familias.
0: Enrique Ibarrondo, director del CRIT Puebla, en esta oportunidad lo que nos convoca es este sábado, a que podamos colaborar. Aquellos que lo hacen ya con tradición, pues digamos que qué bueno que los tenemos ya de este lado, pero aquellos que todavía no se animan, que todavía no cooperan, ¿cuál es el llamado, Enrique?
1: Pues el llamado es a todos los poblanos, ahorita que nos escuchan a lo largo y ancho del estado, a todos los poblanos a poder sumarnos a este llamado que hace la Fundación Teletón. En primer lugar, a estar juntos, a estar unidos por una misma causa, olvidarnos por un momento de nuestras diferencias y encontrar nuestras coincidencias y poder encontrar, valga la redundancia, en los niños con discapacidad, en poderles dar una mejor calidad de vida, esa coincidencia. Y después, pues evidentemente, el que la gente haga su donativo, para aquellos que ya lo hacen y quienes no lo hagan, decirles, las puertas del CRIT van a estar abiertas especialmente el sábado para toda aquella gente que quiera venir, conocer las instalaciones, van a poder hacer aquí un donativo. Para la gente que a lo mejor por alguna razón no va a poder, pues ya lo pueden hacer desde ahorita, y esto va a ir sumando a una meta que, pues primero Dios, vamos a conseguir entre todos los mexicanos, para poder construir un nuevo centro. Esta parte, si me permites, es muy importante. El día de ayer se inauguró el centro Teletón número 31. Llegamos justo entregándole a Colima, en este caso a los niños, a las familias de Colima, un CRIT, para poderles dar una mejor calidad de vida cerca de su casa. Y de esa manera la Fundación Teletón, que se comprometió a construir este centro, pues justo antes del Teletón 2026, le entrega en este caso a la sociedad de Colima, de parte de todo el país, este centro. Y bueno, pues es palabra cumplida, y con esa tranquilidad el llamado a la gente para que nos vuelvan a apoyar, y apoyemos a más niños y a más gente en todo el país.
0: Porque usted lo sabe, estos tratamientos son largos, son difíciles, son costosos, muchos de ellos son permanentes. Entonces se necesita el respaldo de todos para sacarlo adelante. El CRIT está haciendo lo suyo, la Fundación Teletón sabe que necesita tener presencia en todo el país, y ahí va, y lo está logrando, y lo estamos logrando, como lo dice Enrique Ibarrón, el director aquí en Puebla. ¿Y qué le dices a esas personas que siempre descartan, no? Dicen, ahí en el Teletón no se puede, es que no hay lugar, es que todavía no me dan consulta. También porque ahora cada que venimos vemos la lista de espera, conocemos los tratamientos, sabemos la demanda que hay para estos servicios. Entonces, ¿por qué, cómo hacerle para que esas personas, pues ahora sí que aguanten tantito, que no se desesperen, y que sepan que sí, que no es solo una frase? El CRIT está abierto para todos, pero vámonos dando de alta a los pacientes, ¿no?
1: Sí, pues mira, hoy estamos atendiendo 1,400 familias, que es la capacidad que tiene el centro. Nos concentramos muchísimo todos los días en trabajar con estas 1,400 familias, con estos 1,400 niños, buscando darles la mejor calidad de atención para poder justamente egresarlos en cuanto logren estos objetivos de rehabilitación, y poder ingresar a nuevos, ¿no? Evidentemente sabemos que hay mucha necesidad. Lo entendemos perfectamente, créeme que por lo menos dos veces por semana revisamos la lista de espera, que va incrementándose, y te lo digo sinceramente, para nosotros, que no es lo de menos, pero es una impotencia, ¿no? De querer poder atender a más niños, pero bueno, pues hacemos todo lo posible pensando en esos niños que, aunque todavía no los conocemos porque están en la lista de espera, poderlos atender lo más pronto posible.
0: Y ya los cuentan con ellos.
1: Sí, claro, por supuesto, y pensamos en ellos, y de verdad, estamos preocupados, pendientes y apurados, y repito, concentrados en la atención de estas 1,400 familias para poder terminar satisfactoriamente esos tratamientos y poder ingresar a nuevos niños.
0: Pues muchas felicidades y nuestro reconocimiento por todo este esfuerzo, por este trabajo, y además de que nos permitan sumarnos y con este mensaje, con esta transmisión especial que le tenemos desde el CRIT Puebla, pues llegar a más personas. El sábado también hay que pasar lista, usted lo sabe, hay que, cuando vea el cochinito, cuando vea la alcancía, sin dudarlo, hay que cooperar. Y como bien dice Enrique Ibarrondo, para aquel que todavía tiene alguna duda, hágale como muchas personas, dése por acá una vuelta y vea de qué se trata, para que entonces acabe usted de convencerse. Si es que necesita todavía ese convencimiento, aquí lo va usted a tener sin lugar a dudas. Si están acá por la zona de Angelópolis, por la vía Tlixcayo, llega usted bien rápido, y también por el otro lado, por Ciudad Judicial, también llega bien rápido para conocer el CRIT Puebla, que está de verdad impecable como el primer día que abrió sus puertas, porque esa es la atención que brinda, una atención de primera para sus, ya escuchó, más de 1,400 pacientitos que todos los días necesitan seguir con sus tratamientos. Bueno, no te despido, Enrique, aquí seguimos con ustedes.
1: Aquí estamos.
0: Encantados de la vida.
1: Muchísimas gracias.
0: Con la invitación permanente, cuando vea usted este marranito amarillo del Teletón, de la Fundación Teletón, pues a poner su contribución. Son ahora las 7:38. Faltan 22 y las 8. Una pausa y volvemos aquí a Buenos Días.

0: días, escuchando a la gente.
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0: Y continuamos aquí en las instalaciones del CRIT Puebla, transmitiendo de manera especial para invitarle a usted a participar en el Teletón que tenemos ya este sábado. Y no olvide dejar también su cooperación para seguir apoyando la construcción de estos centros de atención que tenemos de rehabilitación e inclusión infantil, y que Puebla tiene el suyo, bendito Dios, desde hace 15 años y beneficiando a más de 2,400 familias de manera permanente. Y como usted lo puede observar en nuestras cámaras, también tenemos la visita de la presidenta municipal de San Pedro Cholula, Tonantzin Fernández. Pero antes, Tonantzin, permíteme avisar de un reporte red que tenemos interesante, porque desde muy temprano nos dijeron que las cosas estaban muy tensas allá en San Miguel Xochtla por la construcción o perforación de un nuevo pozo. Pues siguen las cosas muy tensas, la población no se mueve del lugar, no permite las obras, ya llegaron también los elementos de seguridad pública y no se tiene ningún operativo para retirar a las personas, ni mucho menos, pero lo que sí, está muy tenso el asunto y vamos a seguir pendientes en San Miguel Xochtla para ver qué cosa pasa con este tema de la perforación de los pozos, que es un tema importante que tienen en este lugar. Es el cuarto, 15 minutos y las 8. Ahora sí te saludo, Tonantzin, ¿cómo estás? Muy buenos días. Bienvenida.
1: Ay, muchas gracias, Javier. Muchas gracias, en verdad, por recibirnos aquí en Cinco Radio. Y bueno, pues, Rafa Téllez, me da muchísimo gusto estar aquí contigo. Y bueno, pues, la verdad que hoy estamos justo en el tema de estar rindiendo nuestro informe de gobierno. Ya llevamos prácticamente 2 años de trabajo intenso, de trabajar todos los días sin descanso por la transformación de San Pedro Cholula. Y bueno, pues la verdad es que recibimos una ciudad en muy malas condiciones, con miles de baches, más de 10,000 baches recibimos. Y bueno, pues ha sido un trabajo muy arduo, nos dejaron sin patrullas, nos dejaron sin cámaras. Entonces hoy lo que estamos realizando pues es un trabajo desde cero. Entonces ha sido un trabajo muy con mucho esfuerzo, pero con mucho corazón, para poder beneficiar a los que menos tienen y más lo necesitan en San Pedro Cholula.
0: Y Tonantzin, además nos estabas pues presumiendo, porque es tu trabajo, sin lugar a dudas, que en un año, en este año de gobierno que vas a rendir el informe, sí se visitó a todas las juntas auxiliares y a todos los barrios, como no lo había hecho antes ninguna administración.
1: Así es, quiero decirte que antes por año únicamente le daban a 7, 8 juntas auxiliares obra pública. Cuando nosotros llegamos al gobierno, dije, vamos a gobernar para todas y para todos, y esa ha sido mi visión. No podemos excluir a ninguna junta auxiliar, porque ¿cuál sería el parámetro? Todas necesitan mucho. Entonces, hoy estamos beneficiando a todas las juntas auxiliares, y estamos en este segundo año de gobierno beneficiando a todos los barrios, los 8 barrios que tenemos en San Pedro y Cholula, en la cabecera municipal, también están siendo beneficiados con obra pública, porque hoy sabemos que en tiempos pasados hubo mucho rezago, tenemos un rezago de más de 20 años en obra pública en el municipio de San Pedro Cholula. Sin embargo, pues vamos trabajando todos los días. Hoy quiero decirte que ya hemos inaugurado muchas calles, por ejemplo, la 10 Oriente, que es el acceso principal con concreto hidráulico, la 3, que es en el barrio de Santiago Mizquitla, estamos haciendo obra pública en el barrio de Jesús, atrás de la iglesia, al lado. La verdad es una obra muy grande que equivale más o menos a 3 calles. Entonces son obras grandes de alto impacto. Estamos también beneficiando, por ejemplo, en la Junta Auxiliar de San Matías Cocoyotla, la calle Huaquechula, que es la calle que lleva al jardín de niños, de todos los niños de San Matías, y estamos dándole prioridad sobre todo a los accesos a las escuelas.
0: Y hay que decirlo, entonces no solo fue recorrerlas, se fue llegar con propuestas, llegar con obra, llegar con programas, como estos programas para la repartición y la entrega de despensas, y por ejemplo también las estufas ecológicas, los calentadores solares, que vaya que además de darle y dotar de un servicio que a lo mejor no tenían algunos hogares, lo haces de una manera ecológica para que no sigan gastando en gas.
1: Así es, se han realizado diversos estudios y la gente gasta mucho en gas, porque hay familias pues que mínimo viven 5 personas, pero hay casas más grandes. Entonces, hoy que tienen su calentador solar, definitivamente tienen ese ahorro en la economía familiar, además apoyan al medio ambiente. Entonces, evidentemente, hoy lo que hicimos fue duplicar los apoyos. Hoy brindamos 2,000 calentadores solares, es decir, 2,000 familias cholultecas están beneficiando con calentadores solares. El día de antier entregamos 750 tinacos para justo, hay gente que todavía no tiene tinacos, entonces recolecta su agua en literal en cubetas. Entonces eso es insalubre, afecta la salud de las niñas y niños, y bueno, pues hoy los dotamos de un Rotoplas, de un tinaco, también obviamente con estufas ecológicas. Entonces estamos beneficiando a miles de familias cholultecas. Ayer entregamos despensas, estamos beneficiando a 1,000 familias, y bueno, pues hoy seguimos trabajando muy fuerte, porque nuestra política pública, como bien lo ha dicho nuestra presidenta Claudia Sheinbaum y nuestro gobernador Alejandro Armenta, es el amor convertido en política pública.
0: Y lo notamos sin lugar a dudas. Tonantzin Fernández, entonces, invitados, estamos al informe. ¿Dónde es? ¿A qué hora es? ¿Y qué hay que hacer?
1: Claro que sí, pues, Rafa, aquí te traigo tu invitación para que por favor nos acompañes este domingo a las 12 del día en la Plaza de la Concordia. Estarán todos invitados. Es una celebración por los 2 años de gobierno, pero también es la presentación de nuestro informe, porque para mí es muy importante que las y los cholultecas conozcan nuestro trabajo, sepan sobre las becas a los jóvenes universitarios, sobre el programa de mujeres heroínas, donde apoyamos de manera directa a las jefas de familia, a las madres solteras, a las viudas. Entonces, hay muchas cosas que resaltar en este informe, y bueno, pues invitar a toda la gente de San Pedro de Cholula, de todas las juntas auxiliares, de todos los barrios, que nos acompañen a esta gran fiesta de celebración por los 2 años de triunfo de la Cuarta Transformación en San Pedro Cholula, que nos acompañen a nuestro informe. Tendremos después de ahí, nos visitará Cumbia Nova. Entonces, pues al final es un día para festejar y para seguir trabajando. De ahí, después del informe, seguimos trabajando, reunión con gabinete, ya se vienen más proyectos para San Pedro Cholula, todavía nos queda un año de mucho trabajo, entonces hay mucha esperanza, y por supuesto vamos a seguir trabajando con mucho amor en San Pedro Cholula.
0: Pues siempre un gusto escucharte con ese entusiasmo, con esas ganas de estar allá en este bonito pueblo mágico de San Pedro Cholula. Hay un pretexto más, hay una razón más para ir el domingo a este segundo informe de gobierno de la alcaldesa Tonantzin Fernández. Gracias por venir a Buenos Días aquí al CRIT.
1: Muchas gracias, Rafa. Muchas gracias a ti, a Cinco Radio, gracias Raúl, y bueno, también gracias a el CRIT por recibirnos aquí, y hay que cooperar todos para sumarse a esta gran causa. Muchas gracias.
0: Esto es Tonantzin Fernández, presidenta municipal de San Pedro Cholula. Faltan 8, hoy las 8.
2: Y ya se preparó para esta temporada de mole de caderas, avanzamos desde hoy al 30 de noviembre, y los restaurantes locales, tanto de Puebla como de Tehuacán, presentan ya las altas metas de recuperación en cuanto a las expectativas de las proyecciones económicas del sector restaurantero. En cuanto a organismos como Canirac, ya calculan una preparación y una venta de entre 70,000 y 75,000 platillos en todo el estado. Se estima una derrama económica de entre 60 y 70 millones de pesos destinados al sector turístico y restaurantero de la región. 95 restaurantes afiliados en la zona metropolitana de Puebla, en el municipio de Tehuacán, con el guiso formalmente, ¿no? Y entonces, para esta historia de este platillo tradicional y ceremonial de la región mixteca, que se comparte principalmente en Tehuacán, también en Huajuapan de León, Oaxaca, elaborado con la cadera y el espinazo del chivo de la matanza, ¿no?, que se prepara una sola vez al año, durante la temporada de octubre y noviembre, que coincide con el Festival de la Matanza. Los chivos, como usted ya sabe, se pastorean en campos de la Mixteca, se alimentan de la vegetación silvestre, de la sal mineral que le da ese sabor salino y fuerte característico de la carne, y durante esta temporada actual el precio por porción en restaurantes ronda entre los 650 y 750 pesos. Pero la verdad es que los huesos de la cadera y del espinazo del chivo, ¿no?, son riquísimos, con los chiles secos, el guajillo y el costeño, tostados, molidos también con jitomate, tomate, ajo y cebollita, que le da ese toque. Pues esta temporada se prevé la colocación de 12,000 cabezas de ganado, así lo destacó Ana Laura Altamirano, secretaria de Agricultura y Desarrollo Rural, ya que los productores de Tehuacán están trabajando con los restauranteros para impulsar esta venta directa. Escuchemos a Ana Laura Altamirano.
3: Tenemos la estadística que al menos 12,000 cabezas se comercializan en esta temporada. Es importante también comentar que en esta parte de vinculación del último tramo de la cadena, ya productores de la región de Tehuacán comercializan con restaurantes aquí en el estado de Morelos. Eso es importante porque normalmente, ¿qué se hacía? Llegaba el comercializador, compraba el ganado, las cabras cebadas, que son las que utilizan para el mole de cadera, y lo venían a vender aquí a los restaurantes. Hoy se hace de manera directa con los restauranteros para que tengan mejores precios.
2: Ya son 7:55, desde las 4 de la mañana se están pidiendo reunir pobladores en San Miguel Xochla. Aquí nos mandan este audio.
4: Para confirmarles, se está reuniendo la gente allá en San Miguel Xochla, al parecer hay granaderos y la gente se está reuniendo para sacar a la presidenta y retirar a todos los granaderos. Ojo, se puede hacer algún enfrentamiento por ese lado. Hay que tener cuidado para la gente que va a andar allá por San Miguel Xochla. Gracias.
2: Gracias, estaremos muy al pendiente de lo que suceda en San Miguel, 5:08.
5: Aquí en el CRIT a Samantha Vargas, ella es terapeuta físico. ¿Cómo estás? Bienvenida.
6: Hola, ¿qué tal? Muy buenos días a todo el equipo, buenos días a todos los que nos escuchan.
5: Oye, pues coméntanos acerca de tu labor en el CRIT, ¿qué es lo que tú realizas?
6: Bueno, pues yo soy terapeuta físico. Yo trabajo en una de las 4 clínicas del CRIT Puebla, que atiende pues población infantil y juvenil. Nosotros, específicamente el equipo de terapeutas físicos, nos encargamos de perseguir objetivos encaminados al movimiento, ¿no? Nosotros trabajamos en las diferentes áreas, el equilibrio, la coordinación, la adquisición de diferentes habilidades motoras para que nuestros niños se vayan desenvolviendo en sus ambientes, en sus rutinas, que participen cada vez más en sus entornos.
5: Sí, y lo veíamos ayer que hacíamos este recorrido y cómo estaban contentos los papás de este avance que han tenido sus hijos, ¿no? Y que también nos los decían tus compañeros, ¿no? Había niños que no se podían sostener, hay niños que hay que enseñarles el dar sus primeros pasos, ¿no? Y todo es a través, muchas veces también con juegos, donde ellos lo aprenden, y sobre todo mucha paciencia y el amor, ¿no? Que eso también ayuda.
6: Exactamente, nosotros pues en los diferentes espacios que tiene este gran centro, espacios como hidroterapia, mecanoterapia, espacios de realidad virtual, perseguimos justamente estos objetivos a través del juego. Nosotros buscamos que todas estas terapias se lleven a través de la lúdica para que pues sea interesante para nuestros niños, que ellos logren participar cada vez más, que sean más independientes, y como bien lo mencionabas, ¿no? Realmente hay niños que se encuentran en diferentes etapas, nosotros los ayudamos pues desde lograr el sentado, lograr el gateo, que realicen la marcha, ¿no? Que realicen el salto y que todas esas actividades las puedan llevar a su rutina, a su vida diaria.
5: Pues es parte de lo que se hace aquí en el CRIT. También queremos aprovechar para mandar saludos a Lupita y a Mauri. Ellos vienen de Sinacatepec, Lupita es la mamá, y nos dice que se paró desde las 3 de la mañana, los traen el DIF y también así ese reconocimiento a ellos, porque los vienen a dejar aquí hasta la puerta del CRIT, en donde reciben estas terapias y después ya los regresan. O sea, la verdad es que es un gran esfuerzo que hacen tanto los terapeutas, pero también los papás, porque son parte fundamental, ¿no? Aquí me decían que vienen una o dos veces por semana, pero el resto se hace en casa.
6: Sí, claro, hay muchísimas historias como la de este pequeño que pues realmente vienen de muy lejos y es un esfuerzo inmenso que hacen las familias y que eso al final nos motiva a nosotros a dar el 100%, ¿no? En cada terapia, en cada servicio, como bien lo mencionas, lo hacemos con mucha pasión, mucho amor, mucha vocación para pues mejorar la calidad de vida de todas estas familias.
5: Muchísimas gracias y muchas felicidades, Samantha. Nosotros gracias. No nos vamos, nosotros seguimos aquí en el CRIT, así que esté muy pendiente. Faltan 2 minutos y las 8 de la mañana.

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2: Se pronostican lluvias para lo que resta de la semana. Buenos días, soy Jesús Lemus y esta es la información más importante de la última hora. Le quiero comentar que la Dirección de Protección Civil del Gobierno del Estado de Puebla informó que a partir de este día y hasta el próximo 10 de octubre habrá lluvias fuertes a muy fuertes en la Sierra Norte, en la Sierra Nororiental, en la Sierra Negra, Valle de Cerdán y también la Mixteca Poblana. Por otra parte, le quiero informar que el gobernador del estado de Puebla, Alejandro Armenta, destacó que el mole poblano es símbolo de identidad y patrimonio gastronómico ante el mundo. Lo anterior luego de encabezar la comida homenaje del mole poblano entre sabores y grandeza en el Museo San Pedro del Arte.
3: Y es impresionante cómo Puebla está llegando al corazón de México, al corazón de los diferentes espacios de promoción que hay. Nuestra presidenta de la República, la doctora Claudia Sheinbaum, está promoviendo a México en el mundo a través de la tarea de la maestra José.
2: En los temas nacionales le quiero platicar que cayó el tanque capo cercano al Mencho. Lo ligan con la barredora. Temas internacionales le quiero dar a conocer que detuvieron a joven que lamentablemente acuchilló a 8 alumnos y profesores en liceo en Polonia. A través de la cuenta de X arroba la red 5 radio le queremos detallar que se reporta un percance vial sobre la 9 norte a la altura de Price Shoes. Tome precauciones al circular por la zona. La temperatura ambiente en este momento de Puebla capital es de 15 grados centígrados. Hasta aquí la información más importante generada en la última hora. Lo invitamos a seguir con las noticias de Puebla, México y el mundo en Buenos Días, el noticiario de la gente. En la consola digital, Duval Rubio. En los micrófonos del radar le informó Jesús Lemus. Muy buenos días.
4: Pues a mí ha sido una luz para mi familia, para mi hijo. El apoyo aquí es fenomenal. Mi hijo estuvo internado y entonces salió a los pocos meses. No tengo palabras para agradecer a Cepozamí lo que han hecho por mí.
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2: De la mañana con 4 minutos, nos vamos a la voz del INE.
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0: Mañana con 6 minutos nos reporta la red semáforos mal sincronizados y vamos a escuchar su reporte.
1: Semáforos mal sincronizados, dirección Margarita hacia Lomas. Están generando mucho tráfico. Informen, por favor, a Secretaría de Transporte.
0: Gracias por su información. Buenos días. Quiero reportar que en San Manuel vinieron a hacer trabajo de bacheo en la avenida San Francisco, desde la 14 hasta la 24, y en Los Ríos dejaron el escombro. A ver si pueden pasarlo para que vengan a recoger la grava que se quedó. Sí, forma parte del proceso, pero sí, también hay que recoger grava porque la pusieron a manera de tope. Es decir, la grava que se quedó, yo creo que alguien por ahí agarró la grava que se quedó y la puso como tope porque por ahí han de pasar rápido. Alguien tomó la iniciativa, pero pues sí, como no están pintados, alguien puede pasar y pues sí, con su auto a gran velocidad no se distingue el tope que improvisaron precisamente ahí. Repetimos, avenida San Francisco, desde 14 hasta la 24, y dejaron ahí unos escombros como topes, o la gravilla que se va quedando, alguien la puso, hay que tener mucho cuidado. 22-22-38-29-90.
2: Y tenemos más de sus reportes, de sus audios, al 22-22-38-29-90, vamos a escucharlos.
3: Muy buenos días, señor López Díaz, le agradecemos en el reporte de ayer de los mega hoyos que había ahí en las casetas de la pista Atlixco Puebla o Puebla Atlixco. Ya los taparon, gracias.
2: Y qué bueno, porque estaba muy peligroso. Ayer usted nos comentaba que pasáramos ese reporte. Recuerde que usted reporta y nosotros canalizamos de inmediato con la autoridad. Muchísimas gracias por su confianza y grabe bien ese número de la red al 2222-382990 y compártalo con sus amistades, con sus familiares. Si tienen también algún reporte que hacer, a este número es donde nos tienen que mandar el mensaje. A través de Facebook, muchísimas gracias por acompañarnos. Estamos en 5 Radio Comunicación Efectiva, hoy transmitiendo desde el CRIT. Manda saludos Norma Ramírez Hernández, también Raúl García dice excelente día para todos, y Alex Cruz también, saludos cordiales, muchísimas gracias. Y mándenos también mensajes, tenemos a través de YouTube, Rafa, también ahí también nos pueden mandar sus mensajes, estamos en arroba la red 5 radio.
4: Ahí nos escribió nuestra amiga Dolores Hernández, amiga y compañera, que pues nos tiene aquí un saludo especial, nos pide felicitaciones, nos dice por favor para mi mamá por su cumpleaños, es doña Gloria Santana, que nunca se pierde, buenos días, el noticiario de la gente. Entonces, por favor, las mini mañanitas para doña Gloria Santana, porque hoy es su cumpleaños, de parte de toda su linda familia que la quiere, y en especial de su hija Dolores Hernández. Nos dicen, también estoy buscando trabajo como asistente administrativa, soy mujer, tengo 38 años, tengo experiencia, puedo enviar mi currículum, por favor, estoy buscando trabajo como asistente de administración, asistencia administrativa, deja su número 222-899-8750, parte de los reportes de la red al 2222-38-2990.
2: La columna, ¿no?
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0: 8:14 y nos vamos con Mariana Meneses, que tiene datos del gusano barrenador. Ayer hubo rueda de prensa por parte del gobierno del estado y la Secretaría de Agricultura detalló exactamente cómo nos encontramos con esta situación del gusano barrenador. ¿Cómo estás, Mariana? Buenos días.
1: Buenos días, Naye, equipo auditorio. Así es, pues señalar que Puebla mantiene bajo vigilancia esta presencia del gusano barrenador luego de que durante la última semana se detectaran 147 casos activos distribuidos en 46 municipios. La secretaria de Agricultura y Desarrollo Rural, Ana Laura Altamirano, destacó que la entidad ha reforzado las medidas para contener esta propagación de la plaga y reducir los riesgos para el ganado. Escuchemos.
2: Activos en 46 municipios. Sin embargo, seguimos con la campaña permanente de heridas, no hay sanderas. Recordemos que en su momento Puebla fue uno de los estados que mitigó por varios meses la entrada hacia los estados del norte. No obstante, el trabajo permanente que se hace con el gobierno de México hoy ha permitido que la frontera esté abierta para el mercado de exportación. Y también recordemos que Puebla tiene 40 municipios registrados por el IUSDA para que se pueda exportar ganado en pie. Y todo eso ha sido a que se han fortalecido todos los puntos de verificación.
1: Entre las estrategias se encuentran la campaña permanente Sin Heridas, No Hay Gusaneras, enfocada en identificar de manera oportuna estas lesiones y atenderlas antes que puedan convertirse en un punto de infestación. También aumentaron de 10 a 18 los puntos de verificación para el ganado que transita por territorio poblano, principalmente para revisar las cabezas de ganado en movimiento. Y a estas acciones se incorporaron 50 médicos veterinarios especializados, quienes participan en la inspección del ganado que cruza por Puebla, cuyo flujo puede alcanzar hasta 60 millones de cabezas. Asimismo, la secretaria destacó durante este periodo que se registraron casos de gusano barrenador, donde Puebla aplicó las medidas para disminuir el traslado de ganado hacia el norte del país. Recordemos que está en constante movimiento. La secretaria agregó que mediante estas acciones y el trabajo coordinado con el gobierno de México fue posible reabrir el paso para la exportación de ganado en pie y actualmente 40 municipios poblanos cuentan con este registro para realizar el tipo de exportaciones, Naye. Es la información.
0: Sí, y también hay que comentarle al auditorio que el gusano barrenador no solamente afecta al ganado, también se han reportado casos en perros, en caballos, en cerdos, en cabras y ovejas en Puebla. Sin embargo, como ya escuchábamos, están tomando todas las medidas correspondientes. También el gobierno estatal ha destinado desde el mes de marzo, junto con la federación, más de 12 millones de pesos para la sanidad pecuaria durante este 2026. Así que vamos a seguir muy atentos, muy informados. Muchas gracias, Mariana. ¿Y a qué hora te podemos escuchar en Red Ciudadana?
1: Claro que sí, me pueden escuchar de 3 a 4 de la tarde con toda la información y sobre todo los reportes de red, así que ahí los esperamos con las actualizaciones recientes.
0: Y ahí te vamos a estar escuchando. Muchas gracias, Mariana, buenos días.
1: Buenos días.
0: 8:17.
3: 8:17, momento de saludar a mi compañero Antonio Zamora con este reporte. Pues hay expectativa para la emisión de la licitación en los proyectos que se van a desarrollar en torno al aeropuerto de Puebla por parte de los empresarios. ¿De qué se trata, Toño? ¿Cómo te va? Muy buenos días.
4: Hola, Rafa, te saludo con muchísimo gusto al equipo y a todo el auditorio. Pues justamente este proyecto, que incluye la construcción de un hotel, una plaza comercial, además de otros servicios y proyectos comerciales ahí en el Aeropuerto Internacional de Puebla, que pues se ubica en Huejotzingo, todavía está a la espera de una licitación que sea emitida por parte del gobierno del estado. Al menos así lo dijo la presidenta de la Coparmex, Inés Beatriz Camacho, quien indicó que una vez que se emita esta licitación, los empresarios interesados podrán participar. Escuchemos más de lo que dijo Beatriz Camacho, presidenta de la Coparmex aquí en Puebla.
5: ¿Qué es para la licitación, para los inversionistas que van a participar en el aeropuerto? Lo que nosotros estamos solicitando desde Coparmex es que se detone, o sea, que esta persona que gane la licitación detone el comercio y la economía local para poder fortalecer a toda la proveeduría de la zona.
6: Pero no tienen ustedes,
5: no tenemos nosotros información de horario, de fecha ni nada.
6: Oye, por otra parte, yo
4: Y es que, Rafa, como escuchamos hasta pues, la actualización de este martes, que fue cuando hicimos esta entrevista con Beatriz Camacho, pues el sector empresarial todavía no tenía ninguna notificación de que ya se haya lanzado esta licitación, pero a nombre de la Coparmex Puebla solicitó que cuando una empresa resulte ganadora de esta licitación, pues se le hizo la invitación y el llamado a que logra detonar el comercio y la proveeduría local para fortalecer la región a través de este Aeropuerto Internacional de Puebla. Y que hay que recordar, Rafa, que el pasado 10 de septiembre, tanto el gobierno del estado como Grupo Mundo Maya firmaron un convenio de colaboración que también contempla la rehabilitación del aeropuerto poblano con una inversión de 2.400 millones de pesos. Así que, Rafa, pues en la Coparmex y en todo el sector empresarial están a la espera de que se emita esta licitación para las obras en el aeropuerto de Huejotzingo. Rafa.
3: Exactamente, y es para estar pendientes también de las inversiones que se puedan tener ahí. Y además, ¿a qué hora te escuchamos, Toño?
4: Hoy, como todos los días, de 1 a 2 de la tarde, es el momento de los deportes, es momento de Minuto Cero. Somos parte de la multiplataforma, nos pueden escuchar y nos pueden ver en la transmisión de redes sociales, en Facebook, en X, en YouTube, y también nos pueden escuchar en la sintonía de Red Ciudadana, que es el 1120 de AM, y también a través del HR, que es el 1090 de AM. Así que ahí los esperamos con toda la información deportiva, Rafa.
3: No se diga más, a la 1 nos escuchamos entonces y nos vemos. Gracias, Toño.
4: Buenos días.
3: Buenos días para mi compañero Toño Zamora, son las 8:20. 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
7: Ocho de la mañana con 22 minutos, continuamos aquí en el CRIT Puebla, y me da muchísimo gusto saludar a la señora Jacquelina Domínguez Castillejos y a su hijo Ali Blanco. Hola Ali, bienvenido, gracias por venir, un gusto verte, y mejor porque me dicen que ya estás aquí, un año, ya has cumplido un año en el CRIT, un gusto. Aquí el auditorio de nuestra multiplataforma de redes sociales puede ver a Ali Blanco y a doña Jacquelina. Señora, pues su hijo estuvo expuesto, me contaba, a monóxido de carbono en un incidente que ocurrió en Veracruz en el 2023. Pero usted tuvo la oportunidad de venir al CRIT y afortunadamente Ali está recibiendo la atención que merece para su entrenamiento y todo lo que ofrece el CRIT. ¿Qué le ofreció el CRIT? Cuéntenos, por favor, su experiencia.
8: Ah, bueno, buenos días a todos. Pues ofrece todo. La verdad, no sabía que podían atender a mi hijo, que tiene 26 años. Pues tienen todos los equipos. Cuando vine a inscribirlo quedé maravillada porque dije aquí él puede tomar sus terapias. Él lleva tanque, lleva robot, lenguaje, psicología, y hay otras también que no se me vienen a la mente. Casi lleva de todo lo que hay acá. Pero mi hijo está muy contento porque pues son muy muy amables con él, o sea, son muy empáticos, y eso es lo principal para el paciente, que venga con ganas de hacer las terapias, ¿verdad? Porque a veces pues no les gusta porque les dicen, pues, o sea, lo vas a hacer. Y no, aquí todo son personas capacitadas, uh-huh, y estamos muy contentos con ello.
7: Y la familia también, no nada más Ali, sino como madre ha vivido también este proceso. La familia se ha involucrado y usted ha visto este desarrollo de Ali. Desafortunadamente en el año 2023 se presentó esta situación de monóxido de carbono, me decía, en unas cabañas.
8: En unas cabañas de Altotonga, Veracruz. Pues desafortunadamente esas cabañas pues yo creo que no le daban como el servicio, y el gas se salió. Desafortunadamente ahí falleció su novia y Dios, bueno, me dejó a mi hijo, pero con secuelas que hasta ahorita tenemos ese caso de que no nos resuelven, pero fue por el gas de boiler que le llaman monóxido de carbono. Así es.
7: Ahora como la familia se ha involucrado también, no nada más trabajan en Ali, sino también en todos ustedes en este proceso, porque también en casa se requiere atención especial.
8: Exactamente, papá y mamá, es mi único hijo. Bueno, tengo otra hija que está en el cielo, pero bueno, tenemos a él que está acá. Involucrados también sus hermanos de mi esposo, sus hermanas, que nos dan apoyo. Y pues es de todos los días. Hay que luchar todos los días. Y el Teletón realmente nos de verdad nos ha ayudado mucho. Hemos recorrido varias en otros lados terapias, pero aquí tenemos la mejor atención para mi hijo.
7: ¿Qué le diría a las familias que también se encuentran en una situación pues del CRIT? ¿Qué les comenta de su experiencia?
8: Bueno, de mi experiencia, al principio pensé que nada más era para los niños, porque pues así lo había entendido. Pero por su psicóloga me recomendó venir aquí al Teletón y nos dijo que nos iba que habían todas las terapias que él necesitaba, porque en esta situación pues se te acaba dinero, se te acaba todo. Entonces nos hizo esa referencia y pues venimos y gracias a Dios aquí estamos. Él calificó para una beca, que también eso fue mucha ayuda, porque le digo, en estos 3 años sí nos ha hemos vendido de todo, ¿verdad? Claro, claro. Porque se acaba, pero el Teletón nos ha ayudado mucho.
7: Gracias a Dios, qué bueno que lo dice. Y también su hermana que está en Jalito de la Guarda, ¿no? Que por supuesto lo está viendo Ali. Doña Jacqueline Domínguez, muchas gracias por compartir su testimonio y su historia.
8: Pues yo invito a todas las personas que vengan al Teletón, que hay muchos niños que hemos conocido. Ali se ha hecho amigo de muchos niños, saluda a todo mundo. Él antes era muy callado, ahora es saludar a todo mundo. Pero invito a la gente, de verdad, hay mucha empatía del personal, están capacitados y estoy muy contenta.
7: Claro. Muchas gracias, doña Yagrina. Ali, un saludo y que siga, por supuesto, tu recuperación, tu tratamiento. Un gusto que estés por acá, aquí en Buenos Días. Son ya en estos momentos las 8:28. Esto es Buenos Días.
0: Y tenemos más de sus reportes de la red. Hay un choque en estos momentos. Vamos a escuchar en dónde.
9: Chedo, choque a la altura de la termoeléctrica, carretera Resurrección, sentido hacia Resurrección. Está un carro, ese gris, tiene quebrado el parabrisas de atrás, el medallón de atrás, para que mande la patrulla, porque pues, hay tráfico, bastante tráfico. Buen día, licenciado.
0: Buen día y tengan mucha precaución, hay tráfico intenso en la zona. Al parecer solamente son daños materiales, pero está ahí este percance. Son 8:29 a.m. y vamos a saludar a Azul Hernández, porque ahorita que estábamos escuchando estas historias de resiliencia, también hay otras de mujeres que también se atreven a escribir, a plasmar lo que han estado viviendo, pero también cómo han salido adelante. ¿Cómo estás, Azul? Buenos días.
10: ¿Qué tal, Nayi? Muy buenos días. Pues comentarte que este martes fueron presentados en Puebla los libros 9 claves para convertirse en la protagonista de tu propia historia y 11 claves para convertirse en la protagonista de tu historia. Son dos obras distintas, colectivas, que reúnen testimonios de mujeres que han enfrentado momentos de cambio, también estos momentos de dificultades, procesos de transformación personal. Ambas publicaciones fueron desarrolladas bajo el impulso de Regina Carrot y Editorial Untrilla, esto con la participación de mujeres que decidieron convertir experiencias personales en capítulos que están más que nada destinados a compartir aprendizajes con otras lectoras. Por ejemplo, en el caso de 11 claves, la publicación reúne las voces de 11 mujeres, mientras que 9 claves reúne las experiencias de 9 coautoras. Esta propuesta editorial parte de una idea central, que es la experiencia difícil también puede convertirse en puntos de partida para reconstruir la identidad, para reconstruir la toma de decisiones, asumir un papel activo en la propia historia. Durante esta presentación que se llevó a cabo el día de ayer en la cafetería Latiz, la coautora Pilar Mora compartió el momento de vida que la llevó a escribir su historia y también explicó cómo una experiencia personal puede transformarse en aprendizaje, además de servir como punto de encuentro con otras mujeres que atraviesan por situaciones similares. Escuchemos a continuación parte de lo que se mencionó.
11: Despertó de autismo a los 7 años. Ella había estado perfectamente bien. Entonces, yo ya estaba haciendo un postdoctorado en esa época y decidí darme de baja porque ya no podía seguir estudiando, trabajando en esa época en Estados Unidos. Y entonces, cuando llamo a la universidad para decirles que me voy a dar de baja porque ya no puedo hacer tantas cosas, me dice el director de mi tesis: no te des de baja, mejor investiga qué es lo que le está pasando a tu hija, porque si a ti no te importa, ¿a quién le va a importar? A nadie. Y fue eso que la verdad sí me llevó.
10: Y bueno, algo también bien importante mencionar es que esta segunda obra, 11 claves para convertirte en la protagonista de tu historia, también ha comenzado a tener presencia internacional. De hecho, en mayo de este año fue presentada en el marco de la Feria Internacional del Libro de Bogotá, donde participó, entre otras coautoras, la periodista y conferencista venezolana María Elena Useche, y su capítulo pues más que nada aborda un proceso de ruptura y también esta reconstrucción personal, profesional, económica. Y dentro de los testimonios que también escuchábamos el día de ayer, también forma parte del de Marta Álvarez. Ella relató su experiencia como migrante y madre después de trasladarse de México a Estados Unidos a los 19 años con 2 hijos y un embarazo, ¿no? Entonces, su historia se titula Sin pedir permiso y también aborda temas como maternidad, la migración, identidad y reinvención. Entonces, esto fue parte de lo que vivimos ayer durante esta presentación de estas dos obras, Nayib.
0: Azul, ¿a qué hora te escuchamos en Red Ciudadana?
10: Tenemos una cita de 10:00 a.m. a través de @la red 5 radio en Facebook, X y YouTube, también a través del 11:20 de Amplitud Modulada, Reportes Red, que usted nos manda al 2222-3829-90, son los protagonistas de este espacio, Naye.
0: Muchísimas gracias, Azul, buenos días.
10: Buenos días.
0: Son 8:32 a.m. y nos pregunta Esther Casmeri a través de Facebook que dónde está el CRIT. Está en Avenida Perseo número 5320. Estamos aquí en la Reserva Territorial Atlixcayotl San Martinito, aquí en San Andrés Cholula. Aquí está el CRIT. Ustedes aquí pueden venir a pedir informes y también pueden venir aquí a participar el próximo 10 de octubre en el Teletón. Aquí está la ubicación. También se los vamos a compartir por mensaje para que la tengan ahí en su celular. 8:33.
3: Es momento de saludar a mi compañero Gregorio Varela con este reporte, porque tenemos el crecimiento de Olinia, esta unidad eléctrica mexicana. ¿Y qué cosa nos tienes, Gregorio? ¿Cómo te va? Muy buenos días.
12: ¿Qué tal, Rafa? Muy buenos días, los saludo a todos con mucho gusto. Así es, el proyecto Olinia ahora ya tiene su propio billete de la Lotería Nacional. La institución mexicana presentó el billete conmemorativo del sorteo especial número 317, que está dedicado a los 3 modelos de Olinia, este proyecto que viene impulsado por el gobierno de México y que cuenta con la participación de más de 70 especialistas mexicanos. La particularidad es que estos vehículos se están desarrollando aquí en Puebla, donde se encuentra el centro de su producción. Y bueno, pues en el sorteo especial de la lotería será el próximo viernes 16 de octubre a las 8 de la noche. Se imprimieron 2,400,000 cachitos y el premio mayor será de 27 millones de pesos, que está dividido en dos series. La bolsa total es de 80 millones de pesos. Y durante esta presentación habló Roberto Capuano, él es director del proyecto Olinia, y él comentó que este mini auto eléctrico fue creado para atender las necesidades cotidianas de movilidad, como trasladarse al trabajo, llevar a los hijos a la escuela o transportar mercancías. Escuchemos lo que comentó al respecto.
13: Porque sus billetes cuentan la historia de nuestro país, de nuestra gente y también de lo que aspiramos a hacer. Por eso nos da una emoción muy especial ver Olinia hoy representado en un billete de lotería. Olinia nació pensando también en la vida cotidiana de México, en la persona que necesita recorrer unos cuantos kilómetros para llegar al trabajo, a quien lleva a sus hijos a la escuela, en el comerciante que necesita mover mercancía.
12: Y también quien habló al respecto fue Olivia Salomón, directora general de la Lotería Nacional. Ella comentó que este billete representa también un gran reconocimiento al talento mexicano y a la capacidad del país para desarrollar sus propias soluciones. Y justamente Puebla tiene un papel muy importante en este proyecto, algo que también destacó Olivia Salomón, quien además resaltó también que es poblana y que la entidad es un punto de encuentro para el trabajo entre los especialistas que participan en este proyecto. Así que bueno, ahora Olinia no solamente está en este camino de convertirse en una opción vehicular mexicana, sino también forma ya parte de este tema de la Lotería Nacional, así que compren sus cachitos y coleccionen este importante papel, o bueno, también está la opción de que se puedan volver millonarios, Rafa.
3: Exactamente, esta es la invitación para este sorteo en especial, sorteo especial que así le denominan la Lotería Nacional. Muchas gracias, Gregorio, y a ti al rato, ¿a qué hora te escuchamos?
12: Así es, en punto de las 5 de la tarde a través de la multiplataforma de Ciudadana, nos pueden escuchar en el 1120 o también nos pueden ver en nuestras redes sociales. Los esperamos con muchísimo gusto, Rafa.
3: Ahí está, ya estamos invitados a las 5. Gracias, Gregorio, buenos días.
12: Muy buenos días.
3: Es mi compañero Gregorio Varela. Faltan ahora 24 minutos para las 9. Nos mandan estas imágenes, nos dicen, por favor, reporta esta fuga de agua. Tiene más de 2 semanas, el propietario no hace nada. Nosotros sí lo estamos reportando, somos sus vecinos, allá en la 121 Oriente, 1432-4, en el fraccionamiento Los Héroes, Puebla. Ahí están todos los detalles acerca de esta fuga que nos dicen ya tiene por lo menos 2 semanas y que no han hecho nada para pararla. No sabemos si el propietario tiene una llave que nada más esté abierta o si de verdad es una fuga de las instalaciones. De todos modos, estaría bueno darle una vuelta y darle una revisada en la 121 Oriente 1432. Y cuando faltan 23 minutos para las 9, te digo, atención Puebla, Puebla. 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
15: Hola, soy Carla Lavalle, pertenezco al voluntariado del Hospital para el Niño Poblano y hoy los vengo a invitar a que conozcan nuestra labor. El voluntariado cuenta con el albergue para los papás y también hacemos un trabajo dentro del hospital de visitar a los niños. Así que nosotros como asociación estamos abiertos a que cada persona que se quiera sumar a donar con nosotros, a participar, a tener alguna acción de apoyo, puede venir y puede contactarnos. Nosotros como albergue recibimos a los papás de los niños que están internados, les damos de alimentación, cama, uso de regadera Y bueno, también visitamos a los niños todos los días para hacer un recorrido dentro del hospital y enterarnos de las necesidades que van teniendo. Así que, como verán, en nuestra fundación la ayuda llega de primera mano. Pueden contactarnos, somos el voluntariado del Hospital para el Niño Poblano. Nos encontramos en la calle lateral del hospital, que es la calle de la Niñez, esquina con la calle del Pozo. Estamos con las puertas abiertas para recibirlos.
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0: Ya estamos de regreso desde el CRIT Puebla. Son 8:43. Muchas gracias por seguirnos escuchando. Y le vamos a dar a conocer más información. Nos dice, por favor, reportar que el camión Loma Bella ya no pasa a partir de las 8:00 p.m. de la unidad habitacional Loma Bella hacia la Resurrección. Pide la intervención de las autoridades, en este caso de movilidad y transporte, para que intervengan, porque estos camiones Loma Bella ya no pasan a partir de las 8:00 p.m. la unidad habitacional Loma Bella hacia la Resurrección, dejando sin servicio a las personas. También nos decía la red que qué pasaba en Aguasanta desde muy temprano, porque había una fuerte movilización policial. Lo que ocurrió fue que hubo un robo a un Oxxo que está en la 9 Sur, en inmediaciones del Hospital del Sur, el Hospital General del Sur. Ahí se registró un robo por la madrugada, luego de lo cual hubo un seguimiento vía GPS que llevaba hasta el lugar. Sin embargo, los delincuentes aparentemente se dieron cuenta de que estaban siendo rastreados y terminaron destruyendo este rastreador satelital. Así es que ya no se supo más de ellos, pero fue por un seguimiento a un robo de una tienda Oxxo. En más información, con información de Marcos Bravo, les presento que dice Gaby La Bonita Sánchez que es un gran reto y buscará superarlo al ser cuestionada sobre la pelea por la candidatura de Morena a la capital poblana. Esto es lo que dijo.
1: Sencillo, que lleva mucha disciplina, constancia, hay que estar acompañada de personas que tengan también la capacidad, que tengan experiencia y sobre todo que tengan la voluntad de hacer las cosas bien, como lo estuvimos haciendo en la secretaría, y me siento muy contenta, entusiasmada. Sé que son retos muy muy grandes, así como un día yo vi muy lejos el poder convertirme en campeona, pero lo logré a base de esfuerzo, de resiliencia, del sacrificio, del trabajo duro. Creo que esta es una misma pelea que tengo que luchar contra mí misma para ser mejor y lograr todos mis objetivos. ¿Qué es carrera? Bueno, como sea que lo vean, creo que lo más importante es hacer las cosas bien y no hacerlo por nosotros, sino por todas y por todos.
0: Pues ahí está lo que dice Gaby La Bonita Sánchez en torno a esto, que sin duda pues ya es la carrera que ha iniciado por estas candidaturas para el próximo año, estas elecciones del 2027, en donde los representantes de Morena, pues bueno, tienen la competencia más dura en el interior del propio partido, y estaremos pues siguiendo muy de cerca esta competencia interna. Ya son 8:46.
2: Y más adelante en la mañanera se anuncia inversión de 1.2 billones de pesos en electricidad y gasoductos durante lo que resta de sexenio. Nos vamos con Max López porque nos cuenta la historia de 7 estudiantes de la UAP que se están capacitando en Japón. ¿De qué se trata, Max? Muy buenos días.
3: ¿Qué tal? Muy buenos días, Raúl, y buenos días al auditorio. Así como lo comentas, 7 estudiantes de la Benemérita Universidad Autónoma de Puebla están participando en un programa de capacitación en Japón enfocado en agricultura, producción de alimentos y el desarrollo comunitario. Así lo dio a conocer José Martín Atela Echeverría, quien es director ejecutivo de OISCA México. Esta es una empresa de origen japonés que precisamente se encarga de este tipo de circunstancias. Este programa busca que las y los universitarios adquieran conocimientos y experiencias en modelos de producción agrícola, manejo de alimentos y particularmente en el tema de la organización comunitaria, además de conocer algunas prácticas aplicadas desde Japón para que posteriormente se puedan traer aquí a México. Escuchemos parte de lo que se mencionó.
4: Secretarios, de la UAP hemos mandado 6 o 7 jóvenes de la UAP ya que ya han ido. Por ejemplo, ahí tenemos a Nancy, que actualmente es la coordinadora de OISCA México. Ella estuvo en el centro de capacitación de Chikoku. Ellos regresan, estando en Japón, ahí que aprenden. Bueno, obviamente el lenguaje japonés, pero también agricultura orgánica, manejo de aves para la producción de huevo orgánico, producción de hongos, liderazgo y economía familiar. Cuestiones de conservas, alimentos, cocina, etcétera.
5: Todo esto, la asociación OISCA lo financia a los estudiantes que, o a los egresados que quieran seguir apoyando el proyecto?
4: Cuando van a Japón, lo que es la capacitación, el hospedaje, alimentación, todo es patrocinado por OISC Internacional.
3: Ahí parte de lo que mencionaba respecto a este intercambio muy provechoso para los estudiantes de la Benemérita Universidad Autónoma de Puebla. Además mencionó que están presentes ya en 5 municipios dentro de la región poblana, de entre ellos el que más destaca es la zona de Tehuacán, donde están asociados precisamente con la Benemérita Universidad Autónoma de Puebla. Además, mencionó que este tipo de intercambios permiten fortalecer la preparación profesional de los jóvenes y ampliar, por supuesto, esta visión que se tiene sobre el aprovechamiento sustentable de los recursos, la producción del campo y el trabajo conjunto con las comunidades. Esto incluso que va muy de la mano con lo que a últimas se ha hecho desde el gobierno del estado, poner un poquito más de foco a el terreno del campo. Parte de la información, Raúl.
2: Muchísimas gracias, Max, y seguiremos, estaremos pendientes de este desarrollo y de su retorno. Gracias, Max, muy buenos días. Y 10 personas que estuvieron en contacto con el primer caso de ébola, ya no habíamos hablado del ébola, el primer caso de ébola en Kenia, han sido puestos en cuarentena tras la muerte de un hombre, reportan las autoridades sanitarias en el este de la nación africana. En Kenia, el primer caso. 8:50 a.m.
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0: Y faltan ahora 10 minutos para las 9 y nos da mucho gusto platicar ahora con la licenciada Edna Soto. Ella es trabajadora social aquí en el CRIT de Puebla. ¿Qué tal? ¿Cómo estás, Edna?
1: Hola, muy bien, muchas gracias.
0: Y platícanos en la labor social, en el trabajo social, ¿qué cosas has encontrado en este CRIT aquí en Puebla?
1: Híjole, muchas historias, pero creo que lo más importante es todo el acompañamiento que nosotros damos pues a cada una de las familias, ¿vale? Pues desde identificar qué necesidades tienen, identificar también y buscar, pues entender también su entorno, ¿no? Qué facilitadores tienen, en qué situaciones a lo mejor no tanto, y entonces encontrar una estrategia juntos también.
0: Ahora sí que la atención aquí empieza desde el trabajo social.
1: Claro, sí, brindamos nuestro acompañamiento durante todo este proceso de rehabilitación de cada una de nuestras familias.
0: Y de alguna manera con ustedes ya vienen, digamos, el paciente ya para entrar al CRIT, o todavía con ustedes es como una primera entrevista para saber si se va a la lista de espera o si ya puede entrar?
1: No, tenemos otra lista de espera donde justo se va valorando como el ingreso de cada uno de nuestros niños, niñas y adolescentes, y bueno, a partir de cuando se firma un contrato, entonces pasan con nosotros, justo para empezar a hacerles pues un estudio socioeconómico y empezar a hacer como este diagnóstico social también de cada una de las familias.
0: Eso es lo que tienes a tu cargo, el diagnóstico social,
1: sí,
0: y familiar,
1: sí, sí.
0: Me imagino.
1: Sí, claro, que pues viene mucho, pues conocer, por ejemplo, el entorno, repito, dónde se desenvuelve esta familia, ¿no? ¿Qué necesidades tiene? También tenemos pues visitas escolares, visitas domiciliarias, para también conocer pues cómo se desenvuelve la familia en otros ámbitos.
0: Bien importante el trabajo social de por sí como tal en cualquier área, pero más aquí en el CRIT de la Fundación Teletón, que en este caso, ¿qué casos te han tocado, Edna Soto, trabajadora social del CRIT Puebla? ¿Qué te ha tocado atender y que digas, bueno, me encuentro historias que son siempre relacionadas con la rehabilitación, siempre relacionadas con la atención a los menores, pero una historia que te haya movido el corazón, ¿cuál sería?
1: Híjole, yo creo que tengo muchas historias que mueven, ¿no? Pues muchas emociones, no creo que no hay como pues una en específico, ¿no? No podría mencionar solo una, sino que creo que tenemos una diversidad de familias muy grande. Digo, la situación económica a lo mejor es la que siempre
0: como es algo que de lo que prevalece.
1: Sí, claro. Pero creo que la esperanza también que nos brindan las familias nos ayuda mucho a trabajar con ellas, y que bueno, que cada familia pues es un mundo, ¿no? Entonces hay que conocerla, hay que comprenderla y trabajar juntos para encontrar las estrategias, que a lo mejor sí hay algo económico que nos dificulta, pero bueno, encontramos la estrategia para que también puedan seguir con este proceso de rehabilitación.
0: Y en ese trabajo social te escuchábamos que va con un acompañamiento durante el tratamiento de los pacientitos. Entonces, el trabajo social no se acaba con una o dos entrevistas.
1: No. Tenemos entrevistas, bueno, dependiendo de la familia, pero cada 2, cada 3 meses, para que nosotros podamos seguir trabajando con ellos, pues en todo en este acompañamiento, ¿no? Redes de apoyo, qué es lo que necesitan, si necesitan algún otro apoyo, pues justo brindárselos también.
0: ¿Y cómo es esa área, la tuya, la del trabajo social? ¿Cómo cuántas personas están ahí? ¿Y cómo son? ¿Son puras trabajadoras? ¿También hay trabajadores?
1: En nuestro equipo, todos somos mujeres, entonces todas somos trabajadores sociales. Tenemos 4 clínicas o grupos, que justamente pues cada una tiene a cargo uno de esos grupos. Entonces, más o menos de pacientes, cada clínica está como por 350 familias.
0: De las que deben estar bien atentos, bien atentas, sí. En este caso bien atentas, uh-huh, con el trabajo social. ¿Algo más que quieras comentarnos que te ha dejado tu experiencia aquí en el CRIT? ¿Tú cuánto tiempo tienes acá?
1: Tengo 2 años y medio aquí trabajando. La verdad es que es un lugar que ayer reflexionaba porque una mamá estábamos platicando, se llama Alejandra, y Alejandra me comentaba que este es como su segundo hogar. Y me quedé mucho con esta palabra de hogar, porque finalmente no solo es la construcción de un centro de rehabilitación, sino que aquí pues los acogemos, hay calidez, hay este acompañamiento, ¿no? Que nos ponemos al lado de las familias, y eso nos ayuda a que el proceso de rehabilitación también vaya pues encaminado y bueno, pues que se logren los objetivos.
0: Exactamente, y qué bueno, y cosa que celebramos, porque vemos el avance y vemos que son un equipo multidisciplinario y el trabajo social es básico y ustedes lo están llevando muy bien. Pues Edna Soto, muchas gracias por compartir esta mañana aquí en Buenos Días.
1: No, muchísimas gracias a ustedes.
0: Vámonos a cabina con Jesús Lemus.
2: Gracias, Rafa. Para platicarles rápidamente, cuando son las 8:55, la postura que tiene el Congreso del Estado de Puebla sobre el tema de este proyecto de inversión para la zona de San Francisco, y en este sentido el propio presidente de la Junta de Gobierno y Coordinación Política, Pavel Gaspar Ramírez, pidió proteger a los habitantes de esta zona de la capital poblana ante el proyecto inmobiliario que impulsa Grupo Carso. Sobre este asunto, pues ya también señalaba el propio coordinador de la bancada de Morena que la inversión debe beneficiar directamente a quienes actualmente viven en el lugar. De esta manera también respaldó la llegada de proyectos de inversión para Puebla Capital, pero sentenció que la vivienda tiene que ser de beneficio social. Aquí parte de lo que decía el propio Pavel Gaspar Ramírez.
3: Social real detrás de estos proyectos, ¿cómo se va a cuidar e impulsar la identidad histórica de nuestros barrios? ¿Y de qué manera se garantizará los principios fundamentales de la dignidad humana para quienes ya habitan ahí? Muchos conocemos de primera mano lo que significa el centro histórico de una ciudad, lo valioso que es recorrer sus calles, encontrarnos como familia y mantener viva la historia comunitaria en cada rincón y en cada esquina. Creemos en la inversión y en que se debe transformar y dignificar los espacios habitables.
2: Parte de este mensaje que da a conocer el propio presidente del Congreso del Estado de Puebla, Pavel Gaspar Ramírez, durante este encuentro con los medios de comunicación, y que recordemos, Rafa Auditorio, corresponde a su tradicional mañanera, pero del Poder Legislativo, en donde siempre arrancan con un posicionamiento, con un tema fuerte, y en esta ocasión fue el asunto del proyecto que se está generando y que ya implica una inversión de 4,000 millones de pesos para la zona de San Francisco. Rafa.
0: Exactamente, y había que apuntarlo, ¿no? También desde uno de nuestros poderes, que es el Congreso, que es el Poder Legislativo, pues aclarar, ¿no?, que todo va apegado a la ley, Jesús.
2: Aparte que se tiene que defender en ambos sentidos, ¿no?, en la postura que está dando a conocer el propio Congreso del Estado de Puebla y también el propio ayuntamiento a través del alcalde Pepe Chedraui, quien ha dicho que se estará respetando principalmente el tema de la vivienda de los vecinos que se encuentran en la zona. Con base en el proyecto que se ha presentado y se ha impulsado en los últimos días, el objetivo de este proyecto para la zona de San Francisco, que recordemos implica una remodelación de lo que es la plaza comercial como tal, la construcción de al menos 700 viviendas y otra zona enfocada al tema de entretenimiento. Bueno, lo que busca es generar un tema de derrama económica para la capital poblana con base, insisto, en lo que dice el propio presidente municipal Pepe Chedraui Budit, y que hoy está generando algunas posturas también de diversos sectores que en esta ocasión corresponden al Congreso del Estado de Puebla. Rafa.
0: Y ya lo escuchamos con atención. Muchas gracias, Jesús.
2: Gracias, buenos días.
0: Aquí nos dicen, buen día, puede pasar el siguiente reporte al aire. Ya mandamos una solicitud de apoyo para cambio de postes de Comisión Federal de Electricidad, muy dañados. Nos escriben desde una comunidad, y es poblana, se llama Guajoyuca, Puebla, y sí nos mandan, no es uno ni dos, son varios postes de los de comisión que sí todavía llevan la energía eléctrica a esta comunidad, pero lamentablemente varios de ellos ya están por caerse.
4: Y también nos están solicitando saludos y también dice, busco trabajo de limpieza de oficinas, por favor, si alguien tiene trabajo, su número de contacto es el 22-15-81-68-90, y piden saludos para su papá Raúl Morales, que los escucha todos los días, dice, díganle que lo quiero mucho de parte de su hija Fer. Ahí están los saludos y felicitaciones de tu hija Fer a Raúl, que nos

0: Secretaría de Educación Pública inicia procedimiento administrativo contra la Academia Ignacio Zaragoza. Buenos días, soy Jesús Lemus y esta es la información más importante de la última hora. Le quiero comentar que la SEP inició un procedimiento administrativo contra la Academia Ignacio Zaragoza para que opere dentro del marco legal. El 2 de octubre concluyó el periodo para presentar pruebas y el plantel tiene 10 días hábiles para formular alegatos. Por otra parte, le quiero informar que el Congreso del Estado de Puebla pidió no especular sobre el feminicidio de María Fernanda. La diputada Norma Pimentel afirmó que la familia tiene el apoyo de los legisladores para cualquier situación.
1: Este es un momento específico de acompañar a una familia que atraviesa un dolor enorme. Respetar el desarrollo de una investigación que está en curso y esperar que la evidencia nos permita establecer con claridad qué fue lo que ocurrió. No podemos especular, no podemos anticipar conclusiones, pero sí debemos exigir verdad, justicia y respeto a la ley. A la familia de María Fernanda, todo nuestro respeto y nuestra solidaridad.
0: En los temas nacionales, le quiero platicar que la Comisión Federal de Electricidad moderniza 8 centrales hidroeléctricas para aumentar la generación de energía y atender una demanda que continúa creciendo, informó su directora Emilia Esther Calleja Alor. En los temas internacionales, le quiero dar a conocer que Francia realiza primer lanzamiento de prueba de un misil nuclear. Rusia dijo que recibió alto y claro el mensaje de Macron. A través de la cuenta de X, arroba la red 5 Radio, le quiero detallar que este miércoles se prevén lluvias puntuales muy fuertes en Puebla, Morelos, Estado de México, Michoacán, Colima y Jalisco. Esto lo informó la Coordinación Nacional de Protección Civil. La temperatura ambiente en este momento de Puebla capital es de 17 grados centígrados. Hasta aquí la información más importante generada en la última hora. Lo invitamos a seguir con las noticias de Puebla, México y el mundo en Buenos Días, el noticiario de la gente. En la consola digital Duval Rubio, en los micrófonos del radar, le informó Jesús Lemus. Muy buenos días.
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0: 9:02, por favor que no se le haga tarde. Mientras tanto, ¿qué le parece si nos vamos a la voz del INE?
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0: Son ya 9:05 y el Servicio Meteorológico Nacional reportó alerta por el desarrollo de dos potenciales ciclones, Isaías en el Golfo de México y Simón en el Pacífico, y Rachel, que ya se había retirado del territorio mexicano, nuevamente podría acercarse. Queremos darle la bienvenida y gracias por acompañarnos en estos micrófonos a Ali Vargas, encargado del área de meteorología de la Coordinación General de Protección Civil y Gestión del Riesgo de Desastres, para hablar de las condiciones climáticas de los próximos días, Ali, especialmente para centro y sur, y también más adelante en unos días que podría cambiar, si nos podrías explicar para nuestro auditorio.
1: Es correcto, muy buenos días, Raúl, muy buenos días, Naye.
2: Buenos días.
1: Un saludo para ustedes y para toda su audiencia.
0: Gracias.
1: Como bien mencionas, los próximos días el estado de Puebla se va a ver afectado por lo que nosotros estamos catalogando como un temporal lluvioso. Esto obedece a diferentes situaciones. Bien mencionaste, ya se formó la tormenta tropical Isaías en el Golfo de México. Al sur de Guerrero también tenemos un disturbio que pronto se va a convertir en la tormenta tropical Simón. Entonces, estos dos sistemas se encuentran ingresando humedad al centro del territorio nacional. Aparte tenemos el viernes la posible influencia del frente frío número 2 cercano al estado, ¿no? Entonces los próximos días se van a caracterizar por fuertes lluvias, inclusive algunas intensas de manera puntual en el estado, ¿no?
2: ¿Y qué recomendaciones nos harías? Principalmente, ¿en qué municipios es donde afectaría más? Y también, ¿cuáles serían las recomendaciones para la población?
1: Claro, mira, te lo digo así directamente, ¿no? Esta vez el golpe lo estamos esperando un poco más generalizado a nivel estatal, ¿no? Pero sí estamos haciendo énfasis, por ejemplo, el día de hoy y mañana contemplamos mucho en la región centro y sur del estado, todo lo que es la Mixteca, la Sierra Negra, el Valle Cerdán, y a partir del viernes, el sábado, mañana ya también tendríamos influencia de estas lluvias en las sierras norte, nororiental, negra, el Valle Cerdán. Como digo, esta vez la distribución espacial de las lluvias que estamos esperando es variada, ¿no? Pero siempre las zonas más vulnerables tienden a ser las sierras, ¿no? Por la configuración que tienen. Ante esto, Protección Civil extiende las recomendaciones que todos nosotros ya conocemos: no cruzar ríos, arroyos, zonas inundables cuando tenemos lluvias. Si nos encontramos con una tormenta eléctrica, buscar resguardo, pero tener muy en claro que no sea un árbol, ¿no? Que sean estructuras. También, por ejemplo, si vemos estructuras que tengan riesgo de caer, como por ejemplo espectaculares, árboles y demás, reportarlos y mantenerlos alejados de ellos. Pero creo que algo que es muy importante que tenga en cuenta la población es que siempre nos informemos a través de fuentes oficiales. Nosotros en la Coordinación General de Protección Civil extendemos boletines, alertamientos, clips informativos y demás a través de nuestras redes sociales, y es muy importante también seguir las recomendaciones de Protección Civil y las autoridades en todo momento.
0: En este reporte hablabas de probabilidad de estas tormentas. En cuanto al descenso térmico, especialmente en las zonas altas, ¿cuáles también son las recomendaciones?
1: Claro, recordemos que cuando tenemos bajas temperaturas debemos mantenernos siempre muy alertas, sobre todo si las personas utilizan fogones, hornillas y demás, mantenerse bien ventiladas las áreas para evitar la intoxicación por monóxido de carbono. Este es un tema muy serio porque muchas personas, no logran identificar los síntomas, solo piensan que les duele un poco la cabeza, que están un poco mareados, pero si nosotros tenemos este tipo de calentadores en nuestras casas, por favor, mantengan una muy buena ventilación. También recordemos abrigarnos muy bien. Nosotros llamamos la técnica de la cebolla, que es por capas para evitar la pérdida del calor. También mantenernos alimentados con comidas que sean ricas en vitaminas, en agua, en minerales y demás. Comidas nutrientes para nuestro sistema que pueda afrontar este tipo de bajas temperaturas.
2: Y también, ¿cuál es la recomendación? Sabemos que todavía no es el caso, pero luego ha sucedido que hay necesidad de que tengan que evacuar sus viviendas, irse a alguno de los albergues. ¿Qué llamado harías a la población? Porque muchas veces se resiste, ¿no? Por el tema de sus pertenencias, hay quienes tienen animalitos y no se quieren salir y se exponen, y exponen también a los elementos de Protección Civil que después los tienen que ir a buscar.
1: Es correcto, de hecho haces un comentario muy cierto, y por favor a la población que esté escuchando esto, recordemos, ¿no? Yo comprendo la tensión emocional sobre nuestros bienes y sobre nuestros seres sintientes. Demos prioridad de alguna forma a los seres sintientes, pero recordemos que lo que es vital es el salvaguardar la vida humana. Si nosotros conservamos la vida, podemos conservar y conseguir otras cosas nuevas. Pero si nosotros arriesgamos nuestra propia vida y la integridad de nuestras familias por estar pensando en nuestros bienes materiales, la verdad es que ya no hay otra oportunidad, ¿no? Entonces, sí, por favor, a la población que esté escuchando, sigan las recomendaciones de las autoridades. Si nosotros extendemos la recomendación de la evacuación, es por un bien mayor, no es con el fin de perjudicarlos, ¿no? Y mantengan siempre ubicados sus refugios temporales más cercanos. Tengan siempre preparada su mochila de emergencia, su plan familiar de protección civil. Recordemos algo muy importante, la prevención es tarea de todos. Protección civil somos todas y todos.
2: Y ahorita que hablabas de la mochila de emergencia, lo hemos oído para este tipo de situaciones, también para sismos, y sabemos que cuando ocurrió el 2017, todos teníamos o dormíamos junto a una mochila de emergencia, pero desafortunadamente después se nos olvida o decimos, ¿y para qué? Y si no estoy cuando tiemble, no estoy aquí en mi casa, no tengo la mochila. ¿Qué hacer para que no seamos responsables de alguna manera y sí tomar en serio eso? Porque puede suceder en cualquier momento, ¿no?
1: Es correcto, y también yo desde mi parte hablamos del tema meteorológico, pero también hay otros fenómenos perturbadores de otro carácter que son menos predecibles, por ejemplo los sismos, las cuestiones volcánicas y demás. Entonces yo recomiendo que sí nos informemos bastante, ¿no? Nosotros como Protección Civil todo el tiempo estamos emitiendo capacitaciones, todo el tiempo estamos extendiendo cápsulas informativas, creemos nuestros planes familiares de Protección Civil, tengamos en mente que esto es prioritario para salvaguardar a nuestras familias. Si nosotros estamos preparados, aunque ocurra una emergencia, podemos tener la manera de retomar nuestras vidas posterior a ella si tenemos la preparación y la prevención como una parte de nuestra cultura diaria.
0: Y además también parte de la prevención, porque con estas tormentas podría haber tormentas eléctricas. ¿Qué recomendaciones hay en caso de este tipo de tormentas?
1: Claro, recordemos que cuando tengamos una tormenta eléctrica, desconectemos nuestros aparatos eléctricos, no nos mantengamos cerca de cuestiones como las ventanas o metales y demás. Además, busquemos refugio siempre en todo momento y recordemos esto muy claro. No con árboles, no con postes, busquemos estructuras. Una manera más fácil de mantenernos a salvo ante una tormenta eléctrica, inclusive ante un evento de granizo, es buscando una estructura en la cual resguardarnos.
0: Claro. Ali, nada más para precisar, la alerta y la prevención, ¿de qué días a qué días se ha hablado de ciertas fechas en las que se presentaría este fenómeno?
1: Aquí hiciste otra pregunta muy importante. Nosotros ahorita estamos extendiendo el evento del temporal lluvioso desde hoy miércoles hasta el día sábado, pero recordemos que seguimos en octubre, que es uno de los meses pico de la temporada de lluvias. Entonces, aunque ahorita nosotros estamos contemplando este temporal lluvioso de miércoles a sábado, no descartemos que a lo largo de este mes y parte del siguiente aún tengamos eventos y alertamientos por cuestiones de lluvias fuertes, tormentas eléctricas y demás. Pues recordando que la temporada de ciclones tropicales termina el 30 de noviembre.
0: Así es, esta temporada tan intensa. Y ya escuchó esta alerta de Protección Civil. Gracias a Lee Vargas, encargado del área de meteorología de la Coordinación General de Protección Civil y Gestión de Riesgos de Desastres. Gracias por acompañarnos.
1: Un gusto estar aquí, un saludo para ustedes y recordemos, Protección Civil somos todas y todos.
2: Muchísimas gracias.
0: Son ya 9:13.
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5: Invitándole a participar este sábado 10 de octubre en el Teletón 2026, que usted lo sabe, es precisamente para apoyar a todas las familias, para apoyar también todo esta rehabilitación precisamente de los menores. Y en esta información que es de mi compañera Mariana Meneses, le tenemos que Los Reyes de Juárez será sede de la Expo Hortícola Puebla 2026. Y es del 21 al 23 de octubre, ya es la edición número 18, y la Secretaria de Agricultura y Desarrollo Rural, Ana Laura Altamirano, informó que el encuentro contará con la participación de la UAB y empresas locales. La inauguración está prevista para el próximo 21 de octubre a partir de las 9 horas. Esto es parte de lo que comentó la funcionaria.
6: A que puedan participar en esta Expo Hortícola Puebla Los Reyes de Juárez. Recordemos, la cita es del 21 al 23 de octubre en Los Reyes de Juárez. A los medios de comunicación les reiteramos que están totalmente y cordialmente invitados para que puedan conocer esta gran experiencia que hoy se ha denominado como una gran expo, no solamente a nivel estatal, sino también a nivel regional. Quiero reconocer aquí a nuestros amigos del Ayuntamiento y también de la Benemérita Universidad Autónoma de Puebla y a todos los organizadores, porque esta gran expo hoy nos representa como Estado.
5: Ahí está la invitación que hace la maestra Ana Laura Altamirano para estar pendientes de esta Expo Hortícola Puebla 2026. 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
2: Contigo soy esclavo. 9:17 y nos vamos hasta la región de Tlaxcala con Roberto Cetina, porque una agencia uruguaya está fortaleciendo y está haciendo alianza con Tlaxcala para el tema de la protección de los derechos de los niños y de las niñas. ¿Cómo estás, Roberto? Buenos días.
7: Nayeli, muy buenos días, un afectuoso saludo para ti y para todos nuestros amigos del auditorio. Como bien lo comentas, Uruguay y el gobierno de Tlaxcala, a través del sistema estatal para el desarrollo integral de la familia, el CEDIF, unen esfuerzos para generar una plataforma de información donde se puedan estipular los datos, procedimientos, pero además se pueda coadyuvar con las fiscalías, esto con el propósito de velar, de proteger y de además de informar cuando haya procesos abiertos y se vulneren los derechos de las niñas, niños y adolescentes. Sobre todo, estamos hablando de algo tan delicado, Nayeli, cuando se cometan delitos del orden sexual. Informante que el día de ayer en Palacio de Gobierno estuvo presente Martín Clavijo Moreto, quien es director ejecutivo de la Agencia Uruguaya de Cooperación Internacional, donde se establece ya la operación de esta plataforma. Va a haber inversiones por $100,000 para que estas instituciones, tanto de Uruguay como de México, y específicamente Tlaxcala, el CEDIF, puedan operar estas acciones, esta plataforma de información, y se tengan datos de apoyo para las niñas, los niños y los adolescentes cuando se presuma, cuando se tengan indicios de que se cometen abusos sexuales en contra de los infantes. Escuchemos lo comentado por Martín Clavijero Moreto, director ejecutivo de la Agencia Uruguaya de Cooperación Internacional, al acudir a este importante evento. Adelante, por favor.
8: Y este lanzamiento se da en el marco de la visita de nuestra agencia a México con motivo de la 10ª reunión de la Comisión de Cooperación del Fondo Conjunto Uruguay-México, que mantuvimos en el día de ayer en Ciudad de México. Estos espacios sin dudas permiten los vínculos y el trabajo conjunto entre nuestros países y entre nuestras agencias de cooperación. Por tanto, quiero agradecer especialmente la hospitalidad y el recibimiento que nos dan cada vez que venimos a este hermoso país y en este caso a este hermoso estado que tenemos la oportunidad de conocer en el día de hoy. Y este proyecto que estamos presentando en el día de hoy y tenemos el gusto de acompañar es uno de los tantos proyectos, de los 12 proyectos que aprobamos en la sexta convocatoria. Es un proyecto que fue elegido entre más de 100 proyectos, son 112, es decir, así corregime cualquier cosa.
7: Nayeli, ese es el reporte.
2: Y muy completo, muchas gracias, Roberto, buenos días.
7: Estamos al pendiente, saludos.
2: Saludos, 9:20 a.m. y les damos a conocer que ya reabrió el Nacional Monte de Piedad en sus sucursales esta mañana. Recuerden que estaban en huelga, ya hace una semana levantaron la huelga, pero ya a partir de este día ya están funcionando sus oficinas y de hecho ya hay varios clientes que están ahí ya sentados haciendo algunos trámites. Ahí le estamos mostrando el video en nuestras redes sociales en @lared5radio. Nos comentan que solicitan lavacoches en la zona de Angelópolis. Si necesitas trabajo, eres lavacoches, comunícate al 2226-714624. 2226-714624. Son 9:21 a.m.
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5: Y seguimos transmitiendo desde el CRIT Puebla, aquí para que le inviten, para invitarle a usted a participar en el teletón que tenemos este fin de semana. Recuerde, el sábado 10, ahí es para que usted ahora sí que pase a checar y también colabore con esta noble causa para que se abra otro CRIT, así como el que tenemos aquí en Puebla y del que hemos disfrutado los últimos 15 años con sus atenciones, con sus rehabilitaciones y con atención especial para todos los pacientitos aquí en Puebla. Nos da mucho gusto recibir en estos micrófonos a Nayeli Tenorio. Ella es una de las madres de familia de este CRIT aquí en Puebla. ¿Qué tal, Nayeli? ¿Cómo estás? Buenos días.
9: Hola, Rafa. Buenos días. Buenos días a todos los que nos escuchan. Me da mucho gusto poder compartir este espacio hoy con ustedes.
5: Y para invitarte a que nos compartas también tu historia, nos compartas cómo te ha ido con Mía y con Miquel, que son pacientitos acá de este CRIT y que son tus hijos. Cuéntame.
9: Bueno, Mía y Miquel fueron prematuros. Ellos nacieron a los 7 meses y medio. Por el hecho de haber sido prematuros, cuando salieron, estuvieron 1 mes y medio en la terapia intensiva. Cuando ellos salen de terapia intensiva, los médicos me dicen que van a necesitar estimulación temprana por lo mismo de haber sido prematuros. Mía, aparte de haber sido prematura, tuvo perforación de intestino y tuvo que ser operada a los 9 días de nacida. Dentro de ese 1 mes y medio que estuvieron en terapia intensiva, vivieron muchas situaciones muy difíciles que realmente los pusieron entre la vida y la muerte. Gracias a Dios tuvieron la fortaleza de salir adelante. Y cuando salieron, tuve que esperar hasta que cumplieran 6 meses de edad para que ellos pudieran ingresar a la estimulación temprana. Antes no pude porque ellos estaban todavía un poco débiles por todo lo que habían vivido. Cuando me dicen de la estimulación temprana, yo empiezo a buscar en diferentes lugares para ingresarlos hasta que llego al CRIT. A mi mamá se le ocurre la idea, me dice, ¿por qué no vas al CRIT o hablas? Tal vez haya oportunidad de que puedan entrar. Hablo, me comunico y la verdad es que desde el día 1 en que yo me comuniqué con el CRIT fue una atención hermosa. Por teléfono fueron hermosas y cuando llegamos aquí también. Ellos ingresan a principios del año pasado y desde entonces la atención que Mía y Miquel han recibido ha sido excelente. Les ha ayudado muchísimo, incluso los médicos y los terapeutas me dicen que para la edad que tienen van mucho más avanzados a pesar de haber sido prematuros.
5: Oye, mira nada más qué historia. Sí. Ahora sí que la tuya es la de unos pacientitos que están aquí desde recién nacidos.
9: Prácticamente, sí, prácticamente. Ahora tienen 1 año 2 meses, van a cumplir, ya están por caminar, ya dicen bastantes palabras para su edad y afortunadamente van muy bien, pero debemos eso a las terapias que han recibido aquí en el CRIT.
5: Oye, pues qué bendición, qué historia la tuya y Mía y Miquel, pues que son de los pacientitos de estas historias de este CRIT Puebla y digamos, un caso muy delicado, muy especial, pero ¿terapias de qué han recibido además de la estimulación temprana?
9: Bueno, dentro de la estimulación temprana reciben la terapia del lenguaje, la terapia ocupacional y la terapia física. Son las terapias que ellos han necesitado de acuerdo al caso que ellos han vivido. Las que siento que les han ayudado muchísimo han sido la terapia del lenguaje y la terapia física. Sí.
5: Y cuéntanos, ¿cómo es el transitar de una madre de familia en este CRIT? ¿Cómo es? ¿A qué hora llegas? ¿Qué tienes que hacer? Y en el caso Tú traes dos pacientitos siempre.
9: Sí, traigo dos pacientes. Bueno, yo soy mamá soltera, tengo el apoyo afortunadamente de mis padres, de una chica que trabaja con nosotros en casa desde hace muchísimos años y me ha apoyado desde el día uno con Mía y con Miquel. Y bueno, o sea, tenemos que levantarnos muy temprano porque bañarlos, vestirlos, el desayuno, poner su comida. Muchas veces estamos aquí más de mediodía, entonces pues hay que preparar todo lo que se necesita para poder estar aquí. Hay que levantarse, te digo, muy temprano para poder estar aquí. Una vez que llegamos, pasan a sus terapias. Hay veces que esperamos 1 o 2 horas para la siguiente terapia, pero ellos se divierten muchísimo, porque aquí conviven con los demás pacientes. Está el área de juegos. Las chicas de recepción son súper lindas también. Platican con ellas. Y tengo el apoyo de tanto de mi mamá como de la chica que comento que nos ha ayudado desde hace muchos años. Son quienes me acompañan a las terapias. O sea, no estoy sola.
5: ¿Cada cuánto vienes aquí al CRIT?
9: Venimos de 1 a 2 veces por semana. Hay ocasiones en las que hemos venido 3 veces por semana.
5: Sí. Y así es parte del tratamiento, es lo que ellos requieren.
9: Es parte del tratamiento, es lo que ellos requieren. Y vamos bien, vamos muy bien.
5: Pues nos da mucho gusto escuchar tu experiencia, lo que nos platicas de este CRIT. Una razón más para que usted, cuando vea este cochinito, el bote, no deje de ayudar. Esta cooperación que viene para el próximo sábado es para que haya más centros como este. La Fundación Teletón lo ha entendido muy bien. Es mucha la demanda. Hay muchos casos como el de Miquel y Mía y que necesitan atención. Muchos de ellos a lo mejor están en la lista de espera.
9: Sí, todavía hay mucha gente en la lista de espera. Entonces yo invito a todos los que nos están escuchando a apoyar al Teletón, porque realmente la ayuda que uno recibe aquí es extraordinaria. Y no solamente es ayuda para los niños que traemos, sino también para los padres, para las madres de familia. Es lo que comentaba hace rato. Cuando yo ingresé, no solamente apoyaron a Mía y a Miquel, yo también recibí terapias psicológicas y eso ayuda muchísimo. Porque una mamá bien, un papá bien, pues van a funcionar mejor para los hijos. Entonces aquí es holístico, ayuda a toda la familia. Por eso invito a todos a que cooperen para el Teletón.
5: Pues muchas gracias, Edna Soto, Nayeli Tenorio, por compartirnos esta mañana la historia con tus nenes, con Mía y con Miquel. Un saludo para ellos.
10: Y pues que las cosas sigan mejor.
9: Muchísimas gracias, Rafa. Pues antes de despedirme, quiero agradecer mucho al Teletón por abrirnos sus puertas, a todo su personal y sobre todo por el amor y la dedicación que ponen a todos nosotros. Gracias.
5: Un reconocimiento. Gracias a ti. Son 9:28 y seguimos aquí en Buenos Días.
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0: Son ya 9:28. Emilia Esther Calleja, directora de la Comisión Federal de Electricidad, compartió en la mañanera los avances de la comisión en estos 2 años de la administración de la presidenta Claudia Sheinbaum. También se habló de que para el 2030 se proyecta la incorporación de 9 centrales conjuntas. Vamos a escuchar parte de esta conferencia.
11: De 9,300 megawatts de nueva capacidad. Con ello, presidenta, seguimos fortaleciendo la capacidad del sistema eléctrico para atender las necesidades de las familias, acompañar nuevas inversiones y responder al crecimiento económico del país. A la nueva capacidad de los ciclos combinados se suma una expansión importante en proyectos renovables. Se contempla la incorporación de 58 proyectos de generación de CFE con más de 10.400 megawatts de capacidad, considerando centrales también bajo el esquema de desarrollo mixto. Para darnos una idea de la magnitud de esta cantidad de megawatts, la quiero comparar con lo siguiente. Toda esta energía nos puede iluminar al mismo tiempo 100 millones de árboles de Navidad.
0: Para que tengamos esta idea, la modernización de 8 centrales hidroeléctricas producirán más energía, afirmó la titular de la CFE, que responde a la demanda que sigue creciendo y que amplía la cobertura, destacó. Más adelante le cuestionaron a la presidenta sobre los apagones en Yucatán y si estas nuevas inversiones servirán para que no falte la luz. Es un trabajo conjunto, dijo la presidenta, y lo que ocurrió en Yucatán fue una falla de una de las torres pero que ya se está reforzando, así lo mencionó la presidenta Claudia Sheinbaum.
12: Fue un problema en la transmisión, en una torre de transmisión, lo que ocasionó varias horas de falta de energía eléctrica. ¿Cómo se está reforzando esa zona? Uno, con la conexión de un gasoducto para llevar más gas hacia la península, particularmente a Quintana Roo. Y dos, con un trabajo que Luz Elena coordina con Emilia para reforzar todo el sistema de transmisión y distribución.
0: También la presidenta confirmó que no hay desabasto de gas en el sur del país. La secretaria de Energía, Luz Elena González, dijo que se tienen juntas con las entidades para revisar varios temas para mejorar. También se trató el tema de la caída de una avioneta en Nayarit relacionada con el gobernador. Le preguntaron a la presidenta si fue por una amenaza y señaló que no hay tal, que fue un desperfecto y que no hay investigación del gabinete de seguridad. Así lo dijo.
12: No tenemos información de que haya alguna amenaza.
13: ¿Fue por otra causa esta caída de esta avioneta relacionada con...
12: Sé si fue caída como tal, caída de la avioneta. Más bien tuvo un desperfecto, por lo que sé, pero no que se cayó la avioneta.
13: Okay.
12: Y no hay nada que tenga el gabinete de seguridad que lo asocie a alguna situación en contra del gobernador.
13: Gracias.
0: Pues ya son las 9:32, parte de lo que ha ocurrido en la mañanera, con la información de mi compañera Carla Botello. Nos vamos a una pausa y regresamos con más aquí a Buenos Días.
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8: Raúl Méndez Macías, en el quinto medio.
26: En esta segunda parte de Quinto Medio, la Tierra ya ha superado 7 de sus 9 límites vitales y se aproxima al abismo climático. Hay un deterioro sin precedentes. De acuerdo al último balance de salud global presentado por la Potsdam Institute for Climate Impact Research, confirman que la presión humana ha desestabilizado de manera crítica el equilibrio ecológico mundial. ¿Cómo se han rebasado ya estos niveles de seguridad? Incrementando el riesgo de colapso global. La presión aumenta en los límites planetarios. Nuestros signos de mejoría durante la última década, pero los investigadores dicen que la contaminación por partículas continúa generando serios problemas sanitarios y el calentamiento global amenaza con alterar de forma definitiva los sumideros de carbono más importantes del planeta. Estamos perdiendo balance de la biosfera. Y también el reporte indica que hay graves implicaciones para la estabilidad climática, la seguridad alimentaria e hídrica y la salud humana en todo el mundo.
8: Raúl Méndez Macías, en el quinto medio.
27: El Galeón Fantasma nuevamente reunido en el evento estelar de la función de lucha libre en la Arena México. Muy buenos días, audiencia de Buenos Días, el noticiario de la gente, y a los 4 fantásticos de la información. Manu Sánchez les saluda con todo el gusto con lo vivido el día de ayer en la colonia Doctores, donde para abrir las acciones, Pequeño Magia y Caligua se hicieron de la victoria ante Full Metal y Pequeño Pólvora. En el segundo encuentro, la dinastía Pantera, hijo del Pantera y Pantera Junior, salieron airosos de su compromiso ante Oro Junior y Diamond. En el tercer combate, en un duelo de Amazonas, Skadi y Kira salieron con el brazo en alto ante Reina Isis y Candela. Para el evento especial y en modalidad de match relámpago, el hermanito chulo Gran Guerrero se impuso al faraón que rige Esfinge. En el evento semifinal, Perséfone, Keira y Zanelli dieron cuenta de Tessa Blanchard, India Sioux y Garra Negra. Y en el evento superestelar, el Galeón Fantasma, Sandokan Jr., Difunto Barbosa y Furia Roja hizo la bandera de la victoria, imponiéndose a Máscara Dorada, Neón, Titán y Templario. Hasta aquí la información del deporte de las llaves y los costalazos. Para Buenos Días, informo Manu Sánchez.

0: Ya son 9:40 a.m. Fíjese que 52 equipos se han reunido de bachillerato, universidades, y también se unieron clubes de robótica en esta competencia que se llama Mini Sumo Bots, de la segunda edición del Tec Capital Puebla. Fíjese que son 52 y se superó ampliamente la expectativa, que era de solo 16 participantes. El comité organizador y autoridades académicas de la UPAEP detallaron las reglas del torneo. Fíjese que cada grupo lo integran 3 estudiantes y un asesor. Y además son completamente autónomos, sin control remoto y programados. Pero además el objetivo es que un robot saque al su oponente del dojo en 2 de ellos. Pero Mariana Meneses, ya estás en la línea telefónica para hablar también de la sede y los horarios de este evento, que es muy, muy interesante. Buenos días, Mariana.
1: Así es, Saúl, muy buenos días a ti y a todo el auditorio. Mencionar que 52 equipos pondrán a prueba sus robots en este Tec Capital Puebla durante el torneo de Mini Sumo Bots, que se va a realizar como parte de este encuentro de tecnología e innovación. José Miguel Gutiérrez Ramírez, profesor de la UPAEP, informó que la competencia será el viernes 16 de octubre a partir de las 10 de la mañana con equipos tanto de bachillerato y universidad. Cada equipo estará integrado por 3 estudiantes y un asesor, donde los robots serán automods y también provenientes, programados para que puedan medir aproximadamente de 10 por 10 centímetros y tendrán un peso menor de 400 gramos. Y ganará el que logre sacar a su oponente del área de competencia. La verdad es que se ve muy prometedor y además interesante. En conferencia de prensa, mencionar que José Alberto Tenorio González, quien es coordinador de divulgación científica de la UPAEP, destacó que este evento busca acercar la ciencia, la tecnología e innovación a estudiantes y público en general. Además, Arturo Ortiz Núñez, director de la agencia BIC, adelantó un taller sobre la creatividad, la innovación, el marketing, que es muy importante con la publicidad, y las artes gráficas, mientras que los participantes destacaron que la inteligencia artificial puede fortalecer el trabajo profesional y automatizar también pues estos procesos para generar mejores estrategias. El evento, mencionar que se va a realizar del 15 al 17 de octubre de 11 de la mañana a 7 de la noche en el Centro Expositor de Puebla. El acceso será gratuito y se recomienda realizar el registro para que puedan participar los interesados en estas actividades consultando la página oficial del teccapitalpuebla.com, y ahí pueden encontrar cada uno de estos programas. Es la información, Raúl.
0: Pues va a estar muy interesante y sobre todo ver cómo se desarrollan estos robots autónomos y cómo se desempeñan allá en el dojo, en el área de combate. Esto está tomando un protagonismo importante en el mundo para ver cómo los robots se van integrando a nuestro estilo de vida. Decías que el acceso será gratuito, pero hay que hacer un preregistro en el sitio web, ¿verdad, Mariana?
1: Así es, lo pueden consultar toda la información en el teccapitalpuebla.com para que lo tengan en consideración cada uno de las y los asistentes y sobre todo pues las personas que se quieran registrar para competir igual.
0: Muchísimas gracias, Mariana Meneses, que tengas muy buenos días.
1: Buenos días.
0: 9:43.
2: Y nos vamos con Ceci Espinosa con este reporte de la red que recibíamos muy temprano de lo que está sucediendo allá en Xosla y la presencia policial y el resguardo de un pozo donde no quieren que se perfore un pozo. ¿Cómo estás, Ceci? Buenos días.
3: Naye, buenos días a ti y a todo el auditorio. Pues así es, como bien lo comentas, desde la madrugada de hoy se registró tensión en el municipio de San Miguel Xosla, específicamente sobre la calle Guillermo Prieto, donde esta mañana un grupo de elementos de la Policía Estatal y granaderos arribaron al denominado Pozo del Bienestar o Pozo Pavifi, donde ingresó maquinaria con la intención aparentemente de realizar la perforación de este pozo. Sin embargo, desde hace varios años la comunidad de San Miguel Xosla se ha opuesto a este proyecto porque señala que enfrentan problemas de escasez de agua, situación que dicen no están dispuestos a permitir que se perfore un pozo que abastecería de agua a la zona conurbada de Puebla capital. En este sentido, te puedo comentar que los habitantes de San Miguel Xosla pues han convocado a través de redes sociales a la movilización, a acudir a la presidencia municipal y de alguna manera tomarla para exigir a las autoridades locales que eviten la instalación de este pozo. En ese sentido, te puedo comentar que desde el 2025 los habitantes lograron la suspensión temporal de la obra. Y ahora pues se presentó la maquinaria, entonces pues los habitantes de Chosla han dicho en repetidas ocasiones que no van a permitir la perforación del pozo y que el agua que pues tienen ellos sea llevada a otra zona, por eso justamente la movilización esta mañana, Naye.
2: Y vamos a estar ahí muy pendientes de lo que esté sucediendo en Chosla. Muchas gracias, Ceci, buenos días.
3: Gracias, buenos días.
2: Son ya las 9:45 y nosotros estamos transmitiendo aquí desde el CRIT Puebla. Y por cierto, para las personas que estén circulando sobre la vía Atlixcayotl, a la altura del CIS, está completamente congestionado con dirección hacia el centro de Puebla, ahí para que lo tomen en cuenta, con mucha paciencia, con mucho cuidado, y si pueden mejor eviten la zona del CIS en la vía Atlixcayotl con dirección al centro, bastante tráfico. 9:45.
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0: Seguimos transmitiendo en vivo desde el CRIT Puebla y aquí nos encontramos enfrente con este lema, dice, el amor y la ciencia al servicio de la vida, que hemos mencionado en varias ocasiones aquí en nuestra transmisión, pero también, por supuesto, de las grandes instalaciones que tiene el CRIT, por supuesto, los médicos acompañantes, el personal que está aquí, que siempre en las entrevistas que hemos tenido de los pacientes, de los familiares, nos dicen, es maravilloso estar con ellos porque nos van guiando, nos van llevando y es una experiencia maravillosa que se vive día a día. Es por eso que me da mucho gusto saludar a Montserrat Mercado Hernández, médico especialista en rehabilitación, médicos acompañantes. Montserrat, gracias por recibirnos aquí en tu casa.
1: Pues al contrario, buenos días y muchas gracias. Creo que esta palabra de médicos acompañantes, además de, ¿no?, hacer un poco más fácil, no decir todo ese nombrezote de médico especialista en rehabilitación, porque pues eso hacemos, acompañamos, ¿no? A mí me llena mucho trabajar en este espacio, ese lema, como bien dices, uh-huh, el amor y la ciencia.
0: Sí.
1: Siempre al servicio. Y creo que nuestro modelo de atención es eso, y es lo que lo hace especial, lo que lo hace diferente, y que incluso podría ser, ¿no?, una referencia a, claro, nivel nacional, claro, a nivel continente.
0: Hay día a día historias que se van contando, y que ese proceso de rehabilitación, el ver que los pacientes van avanzando, que los chiquillos, las chiquillas van mejorando en este proceso, sin duda alguna te encuentras con estas historias que de repente nos parten el alma, pero que también en este proceso de rehabilitación van cambiando las historias y se les va viendo esa sonrisa. Cuéntanos, por favor, Montserrat.
1: Sí, claro. Te decía hace un momento, ¿no?, nuestro modelo, ¿qué lo hace diferente? El que no solo es la atención al niño, a la niña, al adolescente, es a su familia, ¿no? Uh-huh. Además de la atención que tienen con nosotras, como las médicos acompañantes, pues también reciben otro tipo de seguimiento. Un psicólogo familiar, una trabajadora social, porque al final del día, creo que las condiciones que atendemos aquí no impactan solo en los niños, uh-huh, impactan en toda la dinámica, ¿no? Y eso es lo que nutre. Y sí, hay casos tristes, difíciles, pero al final del día se trata de ver, pues, qué podemos sumar, qué podemos ofrecer, porque lo triste, lo difícil, pues, ya lo sabemos,
0: claro,
1: ¿no? Pero toca, ¿qué puedo yo ofrecerle a ese niño, a esa familia?
0: Claro. ¿No? En materia de rehabilitación, ¿cómo trabajan?
1: Ya, mira, los niños y niñas ingresan aquí, se les hace una primera valoración en donde, bueno, tu servidora y otro grupo de rehabilitadoras tenemos esa oportunidad, conocer cuál es la condición por la que acuden, uh-huh, cuál es la expectativa que tienen, y partiendo de allí hacer un plan, un programa, ¿no? Y ahí se involucran, pues, otros tantos, desde terapeutas físicos, ocupacionales, de lenguaje, otros médicos especialistas con los que tenemos, uh-huh, la fortuna de contar aquí, que al final del día hacen ese manejo integral,
0: uh-huh,
1: ¿no? El objetivo, como siempre lo comentamos, es enseñar, que las familias sepan cómo es que hay que dirigirse, si hay que buscar otras opciones, qué es lo que se puede hacer en casa, en la escuela, ¿no? Creo que sí, pues esta parte de adaptar, de buscar las formas en cómo sí se pueden, uh-huh, hacer, cómo se pueden involucrar en el día a día.
0: Sí, esto que también reciben la rehabilitación aquí en el CRIT, pero como mencionabas, también en la casa, en el día a día, en su transporte, en la,
1: sí,
0: manera de transportarlos,
1: sí,
0: también,
1: sí, sí,
0: es muy importante poder ayudar a las familias.
1: Sí, claro, y creo que lo podemos ver, ¿no? Desde que llegan y tienen acceso a una silla, que de pronto puede significar, sí, el tener manos libres, poder agarrar un juguete, poder agarrar la comida, ¿no? El estar en otra posición para ver a tu entorno, son pequeñas cosas, pero que hacen esos cambios significativos.
0: Esos detalles.
1: Claro.
0: Sí, el acceso a la silla, el acceso al instrumento, a tener el conocimiento de cómo es el día a día, su baño, su atención, la
1: 24/7.
0: Sanitaria, sí, 24/7.
1: Así es.
0: Es en esta labor que Te felicitamos a ti y a todo el equipo que hace posible todas estas historias. Y decíamos también con tus compañeros, la magia ocurre aquí, comienza aquí y se extiende. Montserrat Mercado Hernández, médico especialista en rehabilitación, médicos acompañantes. Gracias por acompañarnos y muchas felicidades, que siga esta labor año con año, y la invitación al auditorio para que participe
1: en el Teletón. Claro, claro que sí, yo gracias, creo que este tipo de actividades, ¿no? Los medios de difusión nos dan un mayor alcance y sin duda creo que quienes más nos difunden son las personas que nos visitan, que saben qué hacemos, que nos conocen. Entonces, pues la invitación este sábado 10 de octubre es nuestro evento. Las puertas están abiertas a todos los que quieran conocernos, que quieran saber qué hace el Teletón, porque existe, porque es real y porque pues no hay mejor manera de conocerlo que estar aquí adentro.
0: Claro, participe, por supuesto. Gracias, Montserrat.
1: No, al contrario, muchas gracias.
0: Son ya 9:52, en 8 serán las 10.
2: 8:29:90. Recuerda que todos somos reporteros y nos comentan, ando buscando empleo de intendente para escuelas, me urge, necesita empleo de intendente, su número de contacto es el 222-721-6492. Y también tenemos aquí otra persona que está solicitando empleo.
3: Hola, muy buenos días, mi nombre es Salvador García López, tengo 59 años. Aproximadamente tengo 2 años sin laborar y me siento desesperado. Ojalá y alguien me dé la oportunidad de laborar para su empresa, sea de administración, atención de clientes, limpieza. Prácticamente soy un multiusos y espero que la amable audiencia me dé una oportunidad. Mil gracias, saludos al panel y a los cuatro fantásticos.
2: Muchísimas gracias a usted por mandando su mensaje. Busca trabajo, nos dice prácticamente multiuso. Su número de contacto es el 222-932-3443. 222-932-3443.
0: Y presentarle estas imágenes también, porque nos dicen, por favor, quiero reportar que hay tráileres descargando material en la 25 Poniente y la 29 Sur hasta la 33 Sur, que no debería de tener mayor problema porque pues obvio es hora de descargar o están trayendo mercancía. Sin embargo, lo que llama la atención en esta, que es la zona azulejera de Puebla, es que los tráileres están en doble fila y bajando su carga y pues prácticamente ya nomás dejan un carril para circular. Tómelo en cuenta, esto está ocurriendo en la 25. Vámonos rápidamente a la información deportiva.
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6: Muy buenos días a toda la gente que nos escucha y buenos días en el auditorio. Es Max López al micrófono y este es el inicio de la información deportiva, donde le presentamos que México cerró sin victoria su primera gira bajo el mando de Rafa Márquez. La selección nacional cayó 2-0 ante Chile en Los Ángeles y terminó su cuarto compromiso con 2 derrotas y 2 empates. Más de 60,000 aficionados estuvieron presentes en el Memorial Coliseum, pero el tricolor volvió a mostrar dificultades ofensivas. Después de una primera mitad sin goles, Maximiliano Gutiérrez abrió el marcador al minuto 56 tras un contragolpe chileno. 9 minutos después, Vicente Pizarro aprovechó un error defensivo de Johan Vázquez para colocar el 2-0 definitivo. México cerró así una gira en la que empató 1-1 frente a Colombia y Perú, además de sufrir derrotas por 3-0 ante su clásico rival de la zona y 2-0 frente a Chile. Otro dato que enciende las alarmas es que los delanteros mexicanos acumulan 360 minutos sin marcar. Mientras tanto, en Argentina terminó una de las historias más importantes del fútbol internacional. Leo Messi disputó su último encuentro con la albiceleste y se despidió ante más de 85,000 aficionados en el Monumental de Buenos Aires. Argentina derrotó 3-0 a Benín y el capitán participó directamente en 2 anotaciones. Asistió Nico Paz para el segundo tanto y convirtió de penal al minuto 71 para cerrar la goleada. Messi pone fin a una trayectoria internacional de 21 años con 208 partidos y 126 goles, además de 2 títulos continentales, una finalísima y el campeonato mundial. Entre lágrimas, el número 10 confirmó que llegó el momento de cerrar su etapa con la selección argentina. Pero hasta aquí con la información deportiva. Nosotros regresamos al estudio para más información.
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7: ¿Qué tal, auditorio? ¿Cómo están? Yo estoy feliz, contenta y emocionada porque ya llegó ese momento para ponernos al día con todo lo que está pasando en el mundo del espectáculo. Oigan, y la que volvió a encender la pradera digital fue Ángel Aguilar. ¡Válgame el cielo! Se volvió tendencia global tras aventarse el apunte de que su tono de voz y su carisma son muy parecidos a los de la mismísima Selena Quintanilla. Los devotos seguidores de la reina del Tex-Mex pegaron el grito al cielo, defendiendo que Selena hay una sola. Mientras que los fans de Ángela salieron al rescate pidiendo que mejor se fijen en su evolución vocal. ¡Ay, Ángela de mi vida! ¡No te metas en camisa de once varas, que con el legado de Selena la gente no juega! Y hablando de dramas que superan a la ficción, tremendo zafarrancho el que se armaron los ex Timbiriche. Sasha Sokol, Ben Ibarra, Eric Rubin, Alex Bauer, Mariana Garza y Diego Schwenning mandaron un comunicado en conjunto para pintar su raya completita con la nueva bioserie que prepara la plataforma ViX. Dijeron fuerte y claro: a nosotros ni nos consultaron ni autorizamos el uso de nuestra identidad. Y ojo, porque la cosa pinta seria. Trasciende que Sasha podría tomar acciones legales por revictimización respecto al manejo de su historia. Pero a ver, la duda que trae todos de cabeza en redes es: ¿y Paulina Rubio, la chica dorada, fue la gran ausente en ese pronunciamiento? ¿Será que ella sí tiene otros datos? ¿O prefirió no meterse en el pleito? Por otro lado, la telenovela de la vida real suma un nuevo capítulo. Shakira solicitó formalmente ajustar el acuerdo de convivencia y visitas de sus pequeños con Gerard Piqué. La cantante busca reorganizar la logística de los viajes y los tiempos compartidos para que todo fluya de una mejor manera. Esperemos que por el bien de los pequeños lleguen a un acuerdo pacífico y sin tanto estira y afloja mediático. Yo soy Denise Lezama y ya saben, el chisme cambia, las tendencias cambian, pero aquí siempre te cuento lo que está sonando. En Espectáculos te informó Denise Lezama. ¡Nos escuchamos!
0: Pues ya estamos de regreso y estamos despidiéndonos, Enrique Barrondo. Gracias por recibirnos aquí en tu casa.
8: No, hombre, la casa de todos, la casa de ustedes. Muchísimas gracias, gracias a ustedes por estar aquí. Gracias a Cinco Radio por permitirnos llegar a su grandísimo auditorio y que la gente pueda conocer lo que, gracias a la generosidad de todo un país, de todo Puebla, se puede lograr y lo que hemos logrado aquí en el CRIT en beneficio de, pues, de miles de familias. Muchísimas gracias, de verdad.
2: No, al contrario, gracias a ti, Enrique. Nos vamos muy agradecidos, muy conmovidos de todas estas historias que hemos conocido. Y ya nada más por último, rápidamente, ¿cómo participamos el próximo 10 de octubre?
8: Pues bueno, yo le diría a la gente que incluso no se tienen que esperar ya desde ahorita, donando ya sea en el banco del Teletón, en las farmacias del Teletón, o acercándose desde su computadora, su aplicación, a www.teletón.org.mx, y ahí pueden hacer su donativo.
0: Pues de eso se trata, Enrique Ibarrondo, director del CRIT Puebla, de colaborar, de participar este sábado y de seguir reconociendo esta gran labor que tienen acá en este Centro de Rehabilitación e Inclusión Infantil Puebla. Y cuando escuche usted o cuando vea aquí las alcancías y el boteo, pues cooperar, colaborar. Muchas gracias por recibirnos.
8: Gracias a ustedes y todos a donar. Muchas gracias.
0: Todos a donar, como lo escuchamos. Y gracias también a usted que nos acompañó en este Buenos Días.
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0: Vecinos de Choscla mantienen protesta ante perforación de pozo. Buenos días, soy Jesús Lemus y esta es la información más importante de la última hora. Le quiero comentar que habitantes del municipio de Choscla mantienen su rechazo a la perforación del denominado Pozo Pabiji o Pozo del Bienestar, al considerar que la extracción podría afectar la disponibilidad de agua en esta demarcación. Por otra parte, le quiero comentar que la Dirección de Prevención del Delito y Atención a Víctimas de la Secretaría de Seguridad Ciudadana de San Pedro Cholula fortalece las acciones para prevenir delitos en comercios de la región, donde se brindan recomendaciones a vendedores para prevenir el cobro de piso y otras modalidades de extorsión. En los temas nacionales, le quiero platicar que la presidenta de México, Claudia Sheinbaum Pardo, firmó el decreto de reforma constitucional sobre nacionalidad única. Esto implica que a partir del proceso electoral de 2028, quienes aspiren a la presidencia de México, gubernaturas o jefatura de gobierno, deberán contar únicamente con nacionalidad mexicana. En los temas internacionales, le quiero dar a conocer que Rusia rompe el silencio y advirtió sobre muertes por el presunto contagio de la peste neumónica. A través de la cuenta de X, arroba la red 5 Radio, le quiero detallar que Nacional Monte de Piedad reabrió sus tiendas este miércoles, luego de casi un año de huelga. Desde temprana hora, clientes acudieron para recuperar sus pertenencias y llevar a cabo operaciones en estas casas de empeño. La temperatura ambiente en este momento de Puebla capital es de 19 grados centígrados. Hasta aquí la información más importante generada en la última hora. Lo invitamos a seguir con las noticias de Puebla, México y el mundo en Red Ciudadana por el 1120 de amplitud modulada y por supuesto también en todas las cuentas oficiales de 5 Radio Comunicación Efectiva. En la consola digital, Duval Rubio, en los micrófonos del radar, le informó Jesús Lemus. Muy buenos días y buen provecho.
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0: 10:17 a través de la Grupo 89.3. ¿Cómo están? Buenos días, alegría. Buenos días, señor Sol. Espero que estén muy bien en este día nublado. A veces dicen, ay, es que todos sabemos que está nublado. Claro que sí, pero ¿qué tal si en este momento nos están escuchando vía internet en www.lagrupera.mx en cualquier parte del mundo y se está preguntando, oiga usted, ¿cómo estará en Puebla? Si usted se pregunta y nos está escuchando en Estados Unidos, nos está escuchando en Chile, nos está escuchando en Europa, donde quiera que usted nos esté escuchando en este hermoso planeta llamado Tierra, en Puebla capital está nublado y estamos a 19 grados centígrados, se pronostica lluvia el día de hoy, así que yo le recomiendo que saque el café, que saque el pan, que empiece a buscar hojaldras, porque ahora sí viene lo bueno. Viene lo bueno, señora. Viene el momento en el que usted va a disfrutar de los placeres de la comida de la vida. Ya empezamos con el chile en nogada. Ahora vienen los altares de muerto, vienen las hojaldras, viene Navidad. No, bueno, ya. El tema fit se acabó. El tema fit ya no está con nosotros. El tema de estar en línea ya lo veremos en enero del 2027, si Dios nos presta vida. Así que mientras tanto, lo que sí hay es hartos regalos, porque en este programa lo que queremos es que ganes, no nada más ganes buena vibra, sino también ganes regalazos, y tenemos recarga telefónica y tenemos boletos para que te vayas al fútbol este próximo viernes, así que ahí está. Si tú quieres irte al fútbol, ya sabes, manda tu WhatsApp audio diciendo estoy en la hora ganadora con Silvia Nava la Traviesa y quiero ganar, ya sea tu recarga o tus boletos para el fútbol, ya con eso, nada más con eso la armamos, ¿ok? Así que vámonos y dicen los Whats.
1: Buen día, Traviesita, excelente día. Estoy en la hora ganadora con Silvia Nava, la Traviesa. Quiero ganar una tarjeta o un recargón, por favor.
0: ¡Claro que sí!
2: Hola, hola, mi Claudio, muy buenos días. Yo sé que hoy estás de buenas, de buen humor, como la locutora número uno. A ver si me puedes marcar que me quiero ganar un recargón, mi Travi. Saluditos.
0: Ok.
3: Con Silvia Nava, la Traviesa, participó en la hora ganadora. Buen día.
0: Buen día, corazón.
4: Silvia, estoy en la hora ganadora. Yo quiero ganarme los boletos para ver a la Franja. Por favor, márcame, no te olvides de mí.
0: Vamos a apoyar al Puebla de la Franja. Traviesa,
5: buenos días, estoy en la hora ganadora. Quiero participar por boletos para el partido del Puebla. ¡Uh-huh! Márcame, Traviesita.
6: Buenos días, Traviesita, estoy en la hora ganadora. Márcame, por favor, márcame. Quiero una recarga, quiero un recargón. Wow.
7: Buenos días, Traviesa, buenos días. Estoy en la hora ganadora. Quisiera yo un recargoncito, por favor.
0: ¡Perverso!
8: Buenos días, Traviesita, buenos días, Traviesita. Mándame un recargón, Traviesita. Un recargón, quiero ganar en la hora ganadora. Mándame un recargón.
9: Estoy en la hora ganadora con Silvia Nava, la Traviesa. Travi, quiero unos boletos, por favor. Gracias, que tengas un excelente día.
10: Estoy en la hora ganadora con Silvia Nava, la Traviesa. Quiero un recargón, besito.
11: Buenos días, mi lucerito. Estoy en hora ganadora y me quiero ganar una recarga. Márcame.
12: Traviesita, quiero ganarme los boletos para el fútbol para ir con la Chacalona. Márcame.
13: Estoy en hora ganadora con Silvia Nava, la Traviesa. Márcame, Travi, por favor. Quiero ganarme un recargón. Un recargón de Silvia, por favor. De Silvia Nava, la Traviesa.
0: Claro que sí.
5: Te escucho la hora ganadora con Silvia Nava, la Traviesa. En la mera, mera. Márcame, Traviesita, quiero participar por boletos para el partido del Puebla o un recargón. Márcame. Uy.
9: Buenos días, Travi, buenos días. Estoy en la hora ganadora. Márcame, Travi. Tiene una recarga.
0: Hora ganadora.
14: Buenos días, mi Travi. Saluditos. Estoy en la hora ganadora y quiero ganarme unos boletos para ir a ver al Pueblita. Saludos.
0: ¡Cientos, corazón!
15: Estoy en la hora ganadora con Traviesa, la más hermosa de la radio. Regálame un recargón, mi querida Traviesita.
0: ¡Ok!
9: Buenos días, Traviesita. Estoy en la hora ganadora, márcame. Necesito una recarga, por favor, márcame.
0: Perfecto, pues vámonos, 10:22. Vámonos rapidísimo al corte, regresamos con más. No le cambies, estás en la hora ganadora.
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0: acento, ¿cómo no se enamora, compadre? ¿De dónde?
1: Desde la ciudad de las montañas.
2: Ya a las 10:35 va código para la recarga telefónica. ¿Estás listo? Escucha bien, para la oreja. El código va a ser 4, 4, 4, 4, 4, 4, 3, 4, ok, así que ahí está, 4, 4, 4, o sea, está bien fácil, no más.
3: Hola, buen día, estoy en la hora ganadora con Silvia Nava la traviesa y quiero ganar una recarga telefónica. Márcame, traviesita,
2: márcame,
3: por favor.
2: Gracias. No seas gacha, por favor, márcame, traviesa.
4: Visita, buenos días, regálame algunos boletos o un recargón, por favor, te lo suplico, te lo ruego. Por favor, gracias.
2: Gracias a ti.
5: Hola, hola, buenos días, mi Silvita. Estoy en la hora ganadora con Silvia Nava. ¿Le puedes dar un recargón para mis hijos que ya se van a la escuela? Buen día, que Dios te bendiga y bendiciones.
2: Buen día, corazón.
5: En la cabina.
2: Ok, dice por acá.
6: Estoy en la hora ganadora con Silvia Nava la traviesa. Quiero ganarme un recargón o una tarjeta. Yo márcame, traviesita.
2: ¡Uy!
7: Estoy en la hora ganadora 89.3 con Silvia Nava la traviesa. Quiero ganar, márcame, traviesa, márcame.
8: Excelente martes. Por favor, inscribirme a la hora ganadora con Silvia Nava la traviesa.
2: ¡Eso!
9: Traviesa, traviesa, estoy en la hora ganadora. Por ahí un recargón, traviesa, por ahí un recargón. Te lo encargo mucho.
2: Bye bye, por acá.
10: Buenos días, traviesita. Porfa, porfa, márcame un recargón, porfa.
2: Ok, más watts. Más watts.
11: Buenos días, Silvia Nava la traviesa. Márcame, márcame, quiero boletos para el fútbol.
2: Ok.
12: Traviesita, traviesita, márcame, márcame. Yo participo con Silvia Nava la traviesa y la mujer 89.3. Quiero un recargón, traviesita. Porfa, márcame, saluditos.
2: Saluditos.
13: Estoy en la hora ganadora con Silvia Nava la traviesa. Quiero ganar unos boletos para la franja. Márcame, traviesita.
14: Estoy en la hora.
2: Ok, me late, chocolate.
11: Hola, Travi, soy la hora ganadora con la traviesa. Márcame, Travi, por favor. Quiero una recarga. Siempre mando WhatsApp y nadie me contesta.
2: Ay, pobrecita mujer. Alguien que le conteste. Oigan, ahí está. Espérate, no sé qué está pasando. A veces el teléfono se pone loco, ¿eh? Me he dado cuenta. Voy a tener que decirle, ¿qué onda? Una platicada. ¿Qué está pasando? ¿Por qué te pones loco, teléfono? No tenemos todo tu tiempo.
4: Hola, Travi. Estoy en la hora ganadora y quiero ganar boletos. Por favor, márcame.
2: Ok, está sonando en este momento. Está suene, suene, suene, suene, suene, suene, suene, suene, suene, suene. Ay.
15: ¿Bueno?
2: Bueno, sí. ¿Quién habla?
15: Paola.
2: Hola, Pao. ¿Lista para ganarte tu recarga telefónica a través de la Grupo 89.3? Dime, ¿cuál es el código?
15: 444.
2: ¡Sí! ¡Felicidades! Ya tienes tu recarga telefónica, corazón de melón. ¿De dónde nos escuchas?
15: De aquí, de mi trabajo.
2: ¿Dónde trabajas? ¿En qué colonia?
15: En Pinza.
2: ¡Vámonos! Oye, pues ahí está, para que andes ahí en la chamba platicando con el galán, ¿no?
15: Ah, claro que sí, que para el marido.
2: ¡Ah, muy bien! Oye, pues mándale un beso a tu señor esposo.
15: ¡Mua! Y a mi hermana también.
2: ¡Vámonos! ¿Cómo se llama tu esposo y tu hermana?
15: Mi hermana se llama Luz.
2: Ajá.
15: Y mi esposo se llama Sebastián.
2: Ah, perfecto. Pues ya estás, corazón de melón. Muchísimas felicidades. Ya tienes tu recarga. ¿Me puedes mandar tus datos, porfis?
15: Claro que sí.
2: Muchas gracias, corazón. Cuídate mucho. Bye.
15: Bye, traviesita. Gracias.
2: Adiós, bye, bye. Oigan, pues para los boletos del food, que son los que siguen, van a tener que echarse una porra para la grupera y para el Puebla de la Franja. Ok, así que vete preparando lo que voy al corte. Regresamos.
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0: través de la Grupera 89.3. Dice:
1: estoy en la hora ganadora con Silvia Nava La Travia. Si quiero ganar los boletos para el fútbol, márcame.
0: Ok, vámonos con más watts.
2: Márcame, chivis. Quiero una recarga o quiero boletos para ir a ver el fútbol. Porfis, con mi chamaquito. Porfis, buen día.
0: Buen día, corazón.
3: Hola, Traviesuki. ¿Me puedes poner las mini mañanitas especialmente para la Virgen del Rosario y para mi ahijada Rosario, que hoy es su cumpleaños y que no es, en este nuevo año le deseo todo lo mejor del mundo, que venga mucha prosperidad y abundancia para ella y su bebé y toda su familia, Traviesuki? ¿Me puedes mandar la de hermoso cariño para toda la familia Romero, para Fabi, para Maggie, para Angie, para mi niña Vale, para mi niño Lalito, para mi niña Moni, para mi hermana Marta de Galaxia, para mi sobrino los San Diegueros y mi hijo El Sector, para mi esposo, para toda mi familia que me está escuchando en este lindo día? Besos y abrazos de oso Traviesuki. Bye, bye, bye.
0: ¡Besos! ¡Claro que sí! ¡Ahí van las mañanitas!
4: Felicitarte.
0: Para todos los que cumplan años el día de hoy, muchísimas felicidades.
2: ¡Dice! Márcame, márcame, travieso. Estamos en la hora ganadora. Quiero una recarga o una tarjeta mamalucha, por favor.
0: ¡Ok!
5: Traviesita, traviesita, regala una recarga porque mi amigo Hugo se roba todos mis datos viendo sus pinches novelas.
0: ¡Ay!
6: Hola, hola, soy en la hora ganadora. Márcame, ¿no? Márcame con la 89.3. Quiero un recargón. Silvia Nava, la traviesa.
0: Oigan, ¿han visto las frutinovelas? No, está una muy buena de uno que es cocardo. Véanla, hace nieves y se trata de robar a las frutas. Vayan, está buena, búscanle cocardo, nevería.
7: Y otra vez, muy buenos días, ¿cómo andamos? Bendiciones. Espero les estés echando muchas ganas.
0: Claro que sí.
7: Oye, si quieres ponemos una rolita de Ramito de Violetas y banda del mexicano, por favor, buen día, ya sabes, el Demon saludándote.
0: Gracias, corazón, te recuerdo que las compras son a las 11, así que ahorita la ponemos. Mientras tanto, vámonos, estamos marcando en este momento. Le tienes que echar una porra a la franja y a la grupera para poderte ganar este acceso al partido este próximo viernes. Así que ahí está, ¿vale? 22-12-66-47-80, 22-21-23-45-09.
8: Soy la ganadora con Silvia Nova La Traviesa. Quiero ganar unos boletos para ir a ver al Pueblita. Márcame otra vez.
0: Bueno, bueno, ¿quién habla?
9: Hola, hola.
0: Hola, ¿quién habla?
9: Con Jorge.
0: Hola, Jorge, ¿listo para ganarte tus boletos para ir a apoyar al Puebla de la Franja?
9: Claro, claro.
0: ¿Ya sabes qué tienes que hacer?
9: Una porra.
0: Eso, muy bien. Y dice, a la una, a las dos y a la de tres.
9: Dice, 89.3, el Puebla va a ganar otra vez. Fuerza Franja, sí, señor. Con la grupera en el corazón. ¡Bravo! El Puebla sale campeón.
0: Muy bien, corazón de melón. Muchas gracias, muy bien. Oye, corazón, pues muchas felicidades. Ya tienes tu boleto. ¿Con quién vas a ir?
9: Yo creo que voy a llevar a mi hija.
0: Ay, qué bonito. ¿Cómo se llama tu peque?
9: Jimena.
0: Jimena. Ay, mándale un beso a Jimena.
9: Te mando un beso.
0: Bien tronadote. Muchas gracias, Jorge. ¿Nos puedes pasar tus datos completos para mandarte tus boletos por bis?
9: Sí, gracias.
0: Órale, gracias. Cuídate. Bye, bye. Ay, qué bonito. Oye, qué bonita parte de la experiencia, papá e hija, ir al food. La neta, está bien chido el liro. Vámonos al corte, regresamos.
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19: Vámonos rapidísimo a otro boleto. Vámonos, otro boleto para que te vayas a ver al Puebla de la Franja. 22-266-4780.
20: Hola, estamos en la mejor estación con Silvia Nava, la grupera, la mera, mera. Márcame, márcame, porfis, Silvia. Quiero una recarga o boletos para ir a ver al fútbol con mi chaparrito.
19: Okay.
21: Buenos días, Felicita, buenos días, estoy en Hora Ganadora con Silvia Nava. Oye, es márcame, márcame, quiero ir a ver el partido del Puebla. Por favor, márcame.
19: Va que va, vámonos, 22-266-4780.
22: Traviesa, traviesa, buenos días, quisiera participar para una recarga. Okay. Márcame, márcame.
19: Ok, corazón de León.
23: Márcame, Travi, márcame. Estoy en la Hora Ganadora con la traviesa. Por bueno, favor, márcame, traviesita. Quiero una recarga, por favor.
19: Bueno, bueno, ¿quién habla?
24: Buenos días, traviesita, Alfonso.
19: Hola, Alfonso, ¿listo para ganar, Alfonso? Ya sabes qué tienes que hacer.
24: Sí.
19: A ver,
24: échate. Este viernes voy a ir a ver al pueblo a ganar con la grupera, la mera, mera.
19: Oye, dame un favor, échale un pesito más de grito, no seas gacho. A ver, otra vez. Estamos regresando al cassette. Ahora sí, ya. ¿Sabes qué tienes que hacer?
24: Sí, salsita, sí. Echar una porra para el Puebla.
19: A ver, échala.
24: A la vivo, a la va, a la vivo, a la va. Este viernes en la franja voy a ir a ver con la grupera.
19: Muy bien, corazón, felicidades. Ya tienes tu boleto para que te vayas a ver al Puebla de Franca. ¿Con quién vas a ir?
24: A ver con quién.
19: ¿Cómo que a ver con quién? ¿Una chiquilla por ahí no hay?
24: A lo mejor, a ver quién se apunta.
19: una chiqui baby, no sé, un casi algo, ¿no?
24: Sí, creo que sí, una casi algo.
19: Y a lo mejor ahí ya se vuelve algo, ¿no? Le pides, ay, quiero ser mi novia en el partido y toda sí, la sí, cosa, sí. ¿No? Piénsalo.
24: Exacto.
19: Piénsalo, analízalo. Oye, corazón, ¿me puedes mandar tus datos por bis?
24: Sí, claro,
19: ahora
24: que nos
19: vamos. Órale, cuídate mucho, corazón. Bye. Vámonos a través de la Grupera 89.3. Con esto cerramos la hora ganadora. Ya a las 10:59.

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0: construcción de la Universidad de las Artes en el Museo Internacional del Barroco, con una inversión de 100 millones de pesos y 7 licenciaturas. Así lo dio a conocer José Luis García Parra, coordinador de gabinete estatal. Además, más información, el gobierno de Puebla renegoció la deuda relacionada con el Museo Internacional del Barroco, que superaba los 14 mil millones de pesos, así lo informó José Luis García Parra. Además, señaló que el acuerdo permitió liberar a futuras administraciones del pago de más de 7 mil millones de pesos. También indicó que el inmueble ubicado en Angelópolis ahora pertenece a los poblanos y dejó de estar en manos de un privado. La SEP Puebla suspenderá las clases presenciales este jueves 8 y viernes 9 de octubre en 173 municipios de las Sierras Norte, Nororiental, Negra, Valle de Cerdán y La Mixteca. Esto ante el pronóstico de fuertes lluvias, las actividades continuarán a distancia. En más información, se registra una fuerte movilización policíaca en inmediaciones del Parque Pavigi en San Miguel, Xochitl. El clima en esta mañana es de 21 grados centígrados, se encuentra totalmente nublado en Puebla capital, se espera una máxima de 22 y una mínima de 14. Manténgase bien informado a través de las diferentes redes sociales y estaciones de 5 Radio Comunicación Efectiva, así como a través de Red Ciudadana, 1120 de amplitud modulada. En la consola digital Duval Rubio, Azul Hernández le desea un excelente día.
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0: Ya son las 11 con 13 minutos a través de la Grupera 89.3, así que estamos en la hora de las complacencias, en Échamelas con la Traviesa. Dime qué canción quieres escuchar y yo te la pongo con todo el corazón, con todo el amor, con todo el gusto. Así que dímelo ahora. Hola. Espérame, porque llévala a la luna por mí. Y dice así.
1: Hola, Travi, que tengas un bonito turno. Y podrás poner la canción de Ni Diablo ni Santo de Julián. Gracias, por Travi, Dios. Te queremos.
0: Por Dios, por supuesto que la quiero poner. Nada más que tenemos un tema, acabamos de poner a Julián. Les propongo algo, para que no pasen dos canciones juntitas de Julián, la dejamos para el siguiente bloque, ¿verdad? O sea, después de las 11:30, ¿va? Porque claro que la vamos a poner. La vamos a poner. Porque no soy ni diablo ni santo. A como me traten, trato. Así de fácil es la vida, señora. Así de fácil debería de ser. Pero claro que la vamos a poner. Por supuesto que sí. Así que dice por acá.
2: Hola, buenos días, Trevesita.
0: Hola.
2: Quisiera que me complazcas con la canción de Lágrimas Forzadas de Sebastián Martínez, por favor. Gracias.
0: Déjame checar si la tengo, si no te la catafixio por otra. Y dice por acá.
3: Travi, Travi, buenos días. Me complaces con la de Intocable, la de Alguien te va a hacer llorar, gracias.
0: Alguien te va a hacer llorar cuando te enamores. Ok, pues vámonos, llega. Alguien te va a hacer llorar. Cualquier parecido con la realidad es pura y mera cochina coincidencia. ¿Cuál otra ponemos?
4: Travi, la canción de Sueño Guajiro, por favor.
0: Ok, vámonos, otra vez de la grupera. Esto es Échamelas con la Traviesa.

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0: Hermosa, buenos días, deseo te encuentres muy bien. Un favor, ¿me puedes poner la canción de Osadía? Con un saludo para todos los que te estamos escuchando. Que Dios te bendiga, gracias.
1: Gracias, doña Irma, qué rolón, ¿eh? Yo siempre he dicho que cuando el pop y el regional mexicano se juntan, pueden hacer grandes cosas o pueden ser cosas desastrosas. Pero esta canción que combina a Cristian Castro, que yo creo que es uno de los mejores cantantes mexicanos de los años 90, y sumas a uno de los que está explotando al 100% el regional mexicano, que es Eden Muñoz, que la verdad es que yo no sé ese hombre a qué hora descansa, a qué hora duerme, a qué hora está con su familia, porque la neta es canción tras canción, no nada más para él, sino para sus amigos, para sus compañeros, está haciendo música, está produciendo, está escribiendo, o sea, yo creo que de las personas más productivas en este momento en el regional mexicano es Eden Muñoz. Entonces, imagínate, está esta canción, está esta interpretación, están estos dos cantantes, se me hace una joya. ¿Tú qué opinas? Vámonos, Osadía, Eden Muñoz y Cristian Castro.

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0: Ya son las 11:44.
1: Hola, hola, Travi, muy buenos días. Aquí pasándome a reportar y pedirte una roleta. El final de nuestra historia de la arrolladora. Saludos, excelente turno.
0: ¡Vamos, dice! Que por cierto, ahorita te cuento un chisme que le pasó al Josi Cuen. Porque nos

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0: tiro.
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2: ¡Ay! Ya a las 11 con 51 minutos. Vámonos con más. ¿Qué canción ponemos?
3: Buenos días, traviesa. ¿Me puedes poner la de El boleto de Masitas de la Sierra? Y mándale un saludo para mi niña Marjorie. Se sentía mal y la tuve que ir a dar en la escuela.
2: No manches.
3: Por ti, gracias.
2: Espero que se recupere pronto, corazón. Y dice por aquí a los Watts.
4: Travisita, buenos días. ¿Puedes poner la canción Dile de Grupo Pesado? Saluditos, muchas gracias.
2: Por supuesto que sí, así que llega primero Majestad de la Sierra con el boleto y después Dile, y si nos da chance otra canción, ponemos otra canción. Así que ustedes no digan frío hasta no ver pingüino. Hoy es miércoles de horóscopos, miércoles de cotorreo, miércoles de todo. Así que vámonos, 11:52.
5: Y conseguiré un boleto para llegar a lo más profundo de tu corazón.

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5: Es ya la media con un minuto tiempo de Radar Informativo. ¿Qué tal? Muy buenas tardes. Mi nombre es Azul Hernández y a continuación le presento la información más importante generada hasta este momento. La perforación de un pozo profundo en San Miguel Xochitl solo se llevará a cabo si cuenta con el consenso de la población. Así lo señaló José Luis García Parra, coordinador de gabinete estatal. Más información, la segunda edición de la Feria de los Barrios se realizará el 17 y 18 de octubre en el Jardín del Carmen, con la participación de representantes de 10 barrios de Puebla capital. Habrá expoventa, desfile de huehues y conferencias. Así lo dio a conocer Rafael Navarro, director de Planeación y Proyectos de la Gerencia del Centro Histórico. Estudiantes de la

0: en puntos de Tamaulipas, Veracruz, Tabasco y Campeche. Así lo dio a conocer la Coordinación Nacional de Protección Civil. Claudia Sheinbaum, presidenta de México, firmó el decreto de reforma constitucional que establece que a partir de 2028, quienes aspiren a la presidencia de México, gubernaturas o jefaturas de gobierno, deberán contar únicamente con nacionalidad mexicana. La reforma fue aprobada por ambas cámaras del Congreso y 22 legislaturas estatales. El clima en esta tarde es de 21 grados centígrados. Se encuentra normalmente nublado. Se espera una máxima de 22 y una mínima de 14. Manténgase informado a través de las diferentes redes sociales, de 5 Radio Comunicación Efectiva, así como a través de Red Ciudadana, 1120 de amplitud modulada. En la consola digital Duval Rubio, Azul Hernández le desea un excelente día.
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0: las 12:25 a través de la Grupera 89.3. Así que vámonos con más a través de la Grupera. ¿Y qué crees? Vámonos, vámonos. ¿Qué dicen los Watts por acá?
1: Hola, Travisuki. ¿Me puedes poner la de la gran señora con Jenny Rivera? Gracias, Travisuki. Linda tarde y lindo día. Bye, bye.
0: Ahorita la ponemos.
2: Buenos días, traviesa. Buenos días. ¿Me podrías poner la canción de Grupo Gale? De amor, ¿cuánto te amo? Por favor.
0: Ok.
3: Trevi, buenos días. ¿Me puedes poner la canción, la de Hasta la Cima del Cielo, Grupo Sólido? Y que tengas una buena tarde, Trevi.
0: Gracias, corazón, igualmente.
4: Hola, Trevisita, buenos días. ¿Me podrías complacer con la canción de Jenny Rivera, la de Con Él? Por favor, Trevisita, gracias.
0: ¡Saludos!
5: Hola, corazón. Mi Silvia. Ponte de los Temerarios, Botella Envenenada. Te estoy escuchando aquí de Santa Clara, Coyucar. Mi Silvia, soy el Gustavo. Te quiero, corazón. De los Temerarios, Botella Envenenada. Mándame un beso, mi Silvia.
0: Ok.
6: Hola, buenos días, Travis. ¿Será que me puedes complacer con la canción de La Adictiva, Peligro de Extinción, por favor?
0: Ok, vámonos, 22-266-4780-2221-2345-99, más saludos.
7: Hola, de hoy como ayer, por favor, de Conjunto Primavera, por favor, traviesita, bonito día, corazón.
0: Bonito día.
8: Hola, hola, corazón de melón, Silvia, hola, travieso, muy buenos días, que tengas bendecida semana. ¿Me puedes poner, por favor, la canción de Amor Platónico de Los Tocones de Tijuana, por favor? Dedicado para la mujer más hermosa de Puebla. ¿Qué digo de Puebla? Del mundo. Silvana Valatravesa. Te mando un beso. Un fuerte abrazo.
0: ¡Vámonos! 22-12-66-47-80. Así que vámonos. Las 12:26. Y dice así.

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1: Ya son las 12:34 a través de la Grupera 89.3. Pues vámonos con más. Vámonos de una vez con los horóscopos. ¿Les late? Claro que sí, pero por supuesto que sí. Así que arrancamos en este momento con el mismísimo Aries. ¿Qué hay para ti, Aries, bebé? Bueno, escucha.
11: Aries.
19: Aries, es momento de que amplíes tus sentimientos. No todo es amor, desamor, odio, felicidad. Siempre hay varios sentimientos que se interponen a la mitad, así que lo único que tienes que hacer es empezar a identificarlos y permitirte sentir. Sentir no tiene nada de malo.
11: Tauro.
19: Tauro, bueno, mi querido Tauro, deja el rencor para otro día, hoy no, hoy simplemente déjate fluir, se te van a poner varias cosas complicadas por ahí, pero déjalas, solitas se van a resolver. Algo que parecía estancado comienza a moverse.
11: Géminis.
19: Géminis, tu encanto estará todo lo que da, es un buen día para socializar, coquetear y abrirte a nuevas oportunidades.
11: Cáncer,
19: no confundas extrañar con necesitar o con querer regresar. Hoy el corazón te pedirá respuestas, pero también aprende a soltar. Ya es momento de dejar el pasado atrás. Como dirían las abuelas, atrás ni para tomar vuelo, ¿ok? Así que vámonos con más música. Ahora nos vamos con este rolón. Antes escuchaste al Coyote y su banda con Ranchero Enamorado con esta canción onona. Y ahora llegan aquí Larios con Perdóname a través de la Grupera 89.3. Así que no le queda ni es mejor, súbele, vámonos. Y dice así.

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0: esconde. Las 12:43 a través de la Grupera 89.3. Oigan, pues vámonos con más horóscopos. Claro que sí, nos quedamos con Leo.
1: Leo,
0: ¿qué hay para ti, mi querido Leo bebé? Bueno, mi Leo bebé, tú con toda la actitud, tú como siempre tan bello, tan hermoso, tan bien hecho, pues bueno, vas a llamar la atención sin querer intentarlo. En el amor, alguien podría estar más pendiente de ti de lo que te imaginas. Mi querido Virgo.
1: Virgo.
0: Deja de darle tantas vueltas a una decisión. Tu intuición ya sabe qué hacer, solo falta que confíes en ella. Ok, vámonos con Libration.
1: Libra.
0: Libra, una persona del pasado podría aparecer de manera inesperada. Antes de abrir esa puerta, pregúntate si realmente quieres volver a entrar. Así que vámonos a más música. Acabas de escuchar al fantasma con El Culpable y ahora nos vamos con Qué Gacho de Luis R. Conríquez y Netón Vega. Así que vámonos, Qué Gacho Nacho, la neta, la neta. Vámonos, no le cambies, mejor súbele.

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0: Friends, acabas de escuchar a Josy Cuen, que por cierto te tenía un chismecito antes de que me vaya con los horóscopos que faltan y todo el rollo. Pues bueno, resulta resalta que se presentó el fin de semana pasado en las fiestas de octubre, que tú sabes, o si no sabes, acá te cuento, pues es una de las fiestas más importantes allá en Guadalajara, Jalisco. Y bueno, pues andaban ahí juntos, andaban en el palenque, bla, bla, bla, bla, bla, bla. Ay, sí, justo, así baile, baile. Y resulta resalta que de repente, mangos. El Josy empieza a echar relajo con la gente ahí en el público y entonces empieza que shot, le empieza a dar shots, ¿no? Así con la botella a la gente que fue. Entonces, pues abre las piernas para poder llegar más lejos a la gente. Y al momento que abre las piernas, pues una persona se le hizo chistoso, ¿por qué no? Hacerle ciertos actos y tocamientos en sus partes íntimas. Lo cual, pues obviamente no está nada bien. O sea, nadie debe hacer eso. Nadie debe hacer ninguna situación de esas. Entonces, pues obvio, la reacción de Josy fue, voy a echar bronca, y lo empujó y se iban a ir a los golpes. Llegó seguridad, lo separó y bueno, al final Josy siguió con el concierto, pero pues sí se calentaron los ánimos. Y aquí se abre un debate, ¿no? Empiezan a decir en redes sociales que obviamente no importa si eres hombre o eres mujer, no se debe de hacer ninguna de esas situaciones, están mal, y que sí iba a proceder Josy legalmente contra esta persona porque pues obviamente hay tocamientos, ¿no? Y puede ser un tema todavía mucho más grave. Josy no ha dicho nada, no se ha pronunciado al respecto, entonces parece que ahí va a quedar, pero esto habla de también hasta dónde como espectador o como fan podemos llegar a lastimar, a perjudicar o hacer situaciones complicadas contra los artistas que queremos y vamos a ver. Entonces, pues así estuvo el chisme. Entonces, pues a ver qué pasa. A ver si se pronuncia a Josy Cuen, pero no hagan esas cosas, señores. No es de Dios. O sea, respeten al prójimo. Por favor. Y la verdad es que se pueden meter en un temazo legal complicadísimo, ¿ok? Así que bueno, vámonos mientras tanto con Escorpión.
1: Escorpión,
0: intensidad total. Hoy tus emociones estarán fuertes y podrías descubrir una verdad que alguien intentaba ocultarte. Chaca, chaca.
1: Sagitario,
0: necesitas una aventura, movimiento, es momento, mi querido Sagitario, tú eres así de movimiento, una invitación inesperada podría convertirse en una experiencia que recordarás por mucho tiempo, hoy sí.
1: Capricornio,
0: el trabajo y el dinero empiezan a acomodarse, en el amor deja de aparentar indiferencias, si todavía sientes algo, no te va a ayudar de nada ese mendigo orgullo.
1: Acuario,
0: y vas a necesitar espacio para ordenar tus pensamientos. Alguien podría sorprenderte con una confesión.
1: Piscis,
0: día profundamente emocional. Si estás esperando una señal para decir lo que sientes, quizá hoy sea ese día. Y el mensaje del día para todos es: no persigas lo que se aleja. Lo que realmente está destinado para ti también sabrá encontrarte en el camino de regreso. ¡Órale! ¡Qué intenso, camarada! Oye, pues ya me voy. Muchísimas gracias. Te dejo en la compañía de Johnny. Primero Dios, si Dios nos lo permite y tú también. Nos escuchamos al Ratón Vaquero a las 7 en La Confrontación, a las 8 en Corazón Grupero. Soy Silvia Nava la Traviesa. No le cambies, mejor quédate con nosotros y disfruta de todo lo que tenemos preparado para ti. Así que te dejo con Patrulla 81. Actos de un tonto que fui. ¡Vámonos! Las 12:58. Soy Silvia Nava la Traviesa.

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2: Desmiente el gobierno de Puebla pagos por bots. ¿Qué tal? Muy buenas tardes. Los saluda con mucho gusto Rafa Crespo en el radar informativo correspondiente a las 13 horas, en donde le llevamos lo más relevante generado hasta este último momento. Y es que el coordinador de gabinete estatal, José Luis García Parra, desmintió que el gobierno de Puebla pague por la operación de bots en redes sociales y pidió presentar contratos, pagos o cualquier otra prueba que sustente estos señalamientos.
3: Pruebas, presenten un contrato con una empresa que se dedique a eso. Uno, presenten un contrato. Presenten los

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1: Recuperan una camioneta con reporte de robo en San Martín Texmelucan. Policías municipales y elementos de la Marina localizaron la unidad, que fue abandonada luego de que sus tripulantes notaran la presencia de autoridades. El vehículo quedó en un depósito en espera de ser reclamado por su propietario. Atlixco se prepara para recibir a 2.600 ciclistas en la Popo Bike. La carrera se realizará en la Junta Auxiliar de Metepec y repartirá una bolsa de 160,000 pesos entre las 22 categorías, informó Víctor Zapata del comité organizador. San Pedro Cholula fortalece sus programas de apoyo alimentario como parte de Nutrición con Amor. El gobierno municipal, encabezado por la presidenta Tonantzin Fernández, realizó la entrega de apoyos alimentarios para beneficiar a familias del municipio. Redescuchas reportan a sujetos retirando los topes que dividen la ciclovía en Boulevard Forjadores. La situación ocurre con dirección a Cholula. Antes de llegar a Cruz del Sur, se recomienda circular con precaución. Actualmente en la ciudad de Puebla hay una temperatura de 21 grados. Se pronostican a las 4 de la tarde un porcentaje de 80% de lluvia, así que tome usted sus precauciones. En la consola, don Martín Tapia, le informó Rafa Crespo. Que tenga un excelente día.
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1: ¡Yole! ¿Cómo andamos? ¡Buenas tardes! Mis amigos de la Grupera, ¿cómo andamos? Muy, pero muy buena tarde. ¡Vámonos! Como ya lo escuchaste, nos vamos a enlazar en este control remoto porque andamos dominando las hermosas calles de la bella ciudad de Puebla. Así que nos vamos a enlazar con mi querida Barbie Martínez, la ternurita. ¡Adelante!
2: Muchísimas gracias, mi Johnny, efectivamente. Hoy, excelente tarde. El día de hoy estamos nominando desde Nizanami. Ganando bien felices y contentos, muchachos, porque andan con tanta sonrisa, con tanta actitud. Y es que, ¿cómo no vamos a estar tan felices? 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Y el día de hoy vamos a platicar con Paco Alonso. 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
2: 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Yo soy Berbi Martínez, regreso contigo, Johnny, a la Grupera 89.3.
1: Gracias, Berbi, amigos de la Grupera, ya son la 1:00 p.m. con 12 minutos. Recuerda, tenemos el teléfono sonando en cabina, 2221-234599 y 2212-664780. Voy a corte, regreso.
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0: Ya son la 1:20.

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1: La 1:24, continuamos en control remoto. Adelante, Berbi.
2: Muchísimas gracias, mi Johnny. 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Y el día estamos muy felices, el grupo Ronta Baile que baila, ya se subió en la camioneta, ya está en la frontier. 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
2: 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Javi, muchísimas gracias, vámonos contigo, mi Johnny, directamente a cabina de la Grupera 89.3.
1: Berbi, muchas gracias, amigos de la Grupera. Recuerda, continuamos, ya son la 1:28. El teléfono sonando en cabina para que te reportes, 2221-234599. Y además también tenemos el 2212-664780, porque en punto de las 2 de la tarde viene la pregunta, así que obviamente no te lo pierdas. De mientras, voy a corte, regreso.
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1: La 1:37 PM, amigos de la Grupera, seguimos dominando las calles de la ciudad de Puebla. Así que regresamos contigo, mi Berbi, adelante.
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2: 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Vámonos directamente a cabina con una canción, esta se llama Yo Era Poesía, S. Muñoz con Alejandro Sanz, a través de la Grupera 89.3.
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1: La 1:44 PM, seguimos dominando las calles de la hermosa ciudad de Puebla, así que regresamos contigo, Berbi, adelante.
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1: Bye, bye. Amigos de la Grupera, ya son la 1:00 PM con 48 minutos. Ahí está, ¿eh? 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Hola, hola.
4: Hola, hola, guapote. Buenas
1: ¿qué tal,
4: tardes,
1: corazón? ¿Cómo
4: buenas
1: estás?
4: Buenas tardes. Aquí saludándote y deseándote un buen turno.
1: Gracias, te mandamos un abrazo, mi querida Chío. Esperemos que estés bastante bien, que haya harta chamba. Vámonos con música, pero antes corte comercial. Recuerda, 2 de la tarde viene la pregunta para que no te lo vayas a perder, porque obviamente venimos con Toño López Guadalupe en este rico miércoles.
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2: Sentencian a más de 46 años de prisión a responsables del homicidio de un periodista en Puebla. Buenas tardes, soy Antonio Zambora y este es el radar con la información generada hasta este momento. Para platicarle que sentencian a más de 46 años de prisión a dos responsables del homicidio del periodista Marco Aurelio N. La Fiscalía de Puebla informó que Jesús Armando N. y José Francisco N. fueron declarados penalmente responsables por los hechos ocurridos en Tehuacán. La Feria de los Barrios llegará al Parque del Carmen. Rafael Navarro Guerrero, director de Planación y Proyectos de la Gerencia del Centro Histórico y Patrimonio Cultural, invitó a participar en este encuentro que se realizará el 16 y 17 de octubre, con conferencias, talleres artesanales y un corredor artesanal y gastronómico. La presidenta municipal de Atlixco, Ariadna Ayala, señaló que está garantizada la seguridad para eventos como el Popo Bike y durante las temporadas de mayor actividad turística que se presentarán en el municipio. Más de 48 mil tlaxcaltecas mayores de 18 años están en riesgo de no poder votar en las elecciones del 2027. Esto debido a que su credencial de elector perderá vigencia en diciembre de este año, informó Eileen Zacaula Cárdenas, vocal del Registro de Electores del INE en Tlaxcala. El 83% de los productores de la región del sur del país son pequeños agricultores, quienes enfrentan falta de financiamiento, inseguridad en corredores logísticos, exigencias de trazabilidad y barreras sanitarias. Esto lo señalaron especialistas durante el panel de agronegocios de exportación en la UPE. Agua de Puebla anunció beneficios para los usuarios que se incorporen al programa Pago Anual Anticipado 2027. Entre ellos están 2 meses sin costo y la conservación de la tarifa vigente en octubre de 2026. Además, quienes participen tendrán la posibilidad de entrar al sorteo de 3 automóviles. Esto lo informó Jordi Boch Bragado, director general de Agua de Puebla, y Jorge Holguín, gerente de atención a cliente. Y en más de esta información, Agua de Puebla anunció su campaña de pago anticipado 2027. Al respecto, su director Jordi Bosch informó que la empresa registra una cartera vencida del 50% y llamó a la ciudadanía a ponerse al corriente con el pago del servicio. La temperatura en la capital poblana es de

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3: Ya son las 2:04 p.m, amigos de La Grupera. Estamos en la pregunta de la tarde, así que no te lo pierdas.

0: Ya son las 2 de la tarde con 10 minutos, amigos de La Grupera, estamos de regreso, ahí estuvo pesado, se llama La Rola en Corto. Aquí a través de La Grupera, la mera mera, recuerda, viene la pregunta de la tarde, pero antes saludamos, hola, hola.
1: Mi hermano Johnny, buenas tardes.
0: ¿Qué onda?
1: Saludos, hermano. Aquí reportándome con mi buen amigo y hermano Johnny. Juanito. Estabas para saludarte y mandarle saludos a mi carnalito.
0: ¿A quién? ¿A quién?
1: Cuate, el Silvino.
0: ¡Órale, saludos!
1: Mi carnal, el Richard. Que no se ha reportado. Yo creo que ya le pegan.
0: Ya le pegan las agronas, carnal. Ya le pegan las agronas.
1: ¿Para quién estamos, hermano? En Chinguiña, tirando paquetería como siempre y como todos los días y con toda la actitud.
0: Pégale, mi hermano, como Dios manda.
1: Escuchándote con esa buena vibra, hermano. Que sigas así siempre. Buenas tardes, y aquí andamos pendientes.
0: ¡Órale, carnal! Saludos y bendiciones y muy buenas tardes. Seguiremos siendo la buena vibra, la neta. Seguiremos tirando buena onda aquí a través de La Grupera, la mera mera. ¡Vámonos! Con la pregunta de la tarde. Hoy va a estar bien fácil, ¿eh? Hoy la verdad es que va a estar bien fácil. Quiero conocer tu mes de nacimiento. Quiero conocer tu mes de nacimiento. Así que la pregunta de la tarde, ¿en qué mes naciste? Quiero que me digas en qué mes naciste. Mándame tu respuesta aquí a través del 2221-234599 o 2212-664780, porque te voy a decir qué puesto de tianguis eres según tu mes de nacimiento. Por eso la pregunta de la tarde es, ¿en qué mes naciste? Mándame tu respuesta, recuerda, 22-21-23-45-99. Y además también, o el 22-12-66-47-80. Hola, hola.
2: Hola, hola, mi Johnny. Buenas
0: hola,
2: tardes.
0: Saludos.
2: Aquí andamos trabajando y escuchando al mero, mero guapo.
0: Muchas gracias, corazón.
2: Pues yo nací en el mes de junio. Saludos,
0: junio.
2: Un fuerte abrazo y que tengas una excelente jornada.
0: Igualmente, corazón, gracias, saludos y bendiciones, hola, hola.
3: Hola, mi JR, aquí reportándose, de la chamba, el demo, ya sabes, carnalito, pues el mes de mi nacimiento es en noviembre.
0: Noviembre.
3: En noviembre, ya voy preparando las cervezas.
0: Ya.
3: Y el pastel.
0: Ya sabes, carnal.
3: Que ya me lo vayas a festejar.
0: Pero de veras, ¿eh?
3: Por favor, mi JR, ya sabes. Saluditos, bendiciones, buen turno.
0: Órale, pues, carnal, saludos y bendiciones. La pregunta de la tarde, ¿en qué mes naciste? Mándame la respuesta, recuerda, 22-21-23-45-99. Ya por acá, mi querida Denise, dice mi Johnny, en diciembre, órale pues. La señora Mago nació en marzo, ok. Vamos a recolectar los meses del año. Porque en esta tarde te voy a decir, ¿qué puesto de tianguis eres según tu mes de nacimiento? Yo soy del mes de septiembre, no manches. A ver cuál nos toca, ya son las 2:13, ahí está el Jackie. La rola se llama Pintábamos pa' Grande.

0: al final quedamos a debernos.
1: Ya son las 2 de la tarde con 16 minutos. Recuerda la pregunta de la tarde. ¿En qué mes naciste? Mándame la respuesta 22-21-23-45-99 o 22-12-66-47-80. Voy a corte, regreso.
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1: Ya son las 2 de la tarde con 24 minutos. Recuerda la pregunta, ya casi cerramos el año, la neta. ¿En qué mes naciste? Porque hoy conoceremos qué puesto de tianguis eres según tu mes de nacimiento. No más. Ya son las 2:25.

0: son las 2 de la tarde con 27 minutos. Por acá dice mi Johnny, yo soy de febrero loco, pero menos de marzo otro poco. Ahí está Pancho Barraza, se llama la rola El Terco. Regresamos con... ¿Qué puesto de tianguis eres según tu mes de nacimiento? Ya son las 2:27.
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0: Ya son las 2 de la tarde con 30 minutos. Ahí está la canción de Pancho Barraza. Se llama La Rola Terco. Aquí a través de La Grupera. Recuerda, teléfono sonando en cabina 22-21-23-45-99. Hola, hola.
1: Amigo Johnny. Yo. Buenas tardes.
0: Buenas tardes.
1: Feliz ombligo de semana.
0: Igualmente, carnal, saludos.
1: Está en el mes de abril.
0: Abril.
1: Saludos.
0: Ok, saludos y bendiciones. Hola, hola.
2: Buenos días, mijo. Buenas tardes.
0: Yo dije,
2: que Dios te bendiga. Yo nací el 13 de diciembre de
0: ¿De mil qué?
3: Hola, JR, linda tarde.
0: Hola.
3: Mi fecha de nacimiento es en enero y mi nietecita es en marzo.
0: Enero y marzo, perfecto.
4: Yo soy del 14 de enero de 97.
0: Ok.
5: Hola, mi Johnny.
0: ¿Del qué?
4: Soy del 14 de enero de 97.
0: Del 97, no manches, ya me sentí bien anciano, oye. Pero así.
5: Hola, mi Johnny. Hola. Junio.
0: En junio, perfecto.
6: Hermanito, yo soy del mes de septiembre.
0: Igual que yo.
6: A ver qué me toca, hermano.
0: A ver qué nos toca, carnal, a ver qué nos toca.
7: JR,
0: ¿cómo?
7: En diciembre.
0: En diciembre, ya merito, oye.
8: ¿Quién es ese guapo?
0: Solo soy yo.
8: Saltamontes de la radio. Ese chapulín, ese Saltamontes de la radio.
0: Ese pulparindos.
8: Excelente, miércoles. Ese es miércoles, ¿verdad? Ah, caray.
0: Ya.
8: Todos una semana. Y respecto a tu pregunta,
0: a ver,
8: del día, yo soy de mes de marzo, carnal.
0: Ok.
8: Entonces, ya me vi, siendo un puesto de micheladas con azulitos.
0: Hoy invita.
8: Ahí poniendo el bogueto, la amarilla, la cachirola, así bien cachirola. Es pues, ya me vi, padrino, ya me vi.
0: Y la Emi Blue, ahí, carnal,
8: con
0: la Emi
8: con
0: Blue.
8: Con chelita llena de pulparindo. Uf, padrino, ya se me tapó la boca. Saca los pulparindos, chique, chapulín.
0: ¡Vámonos! Un pulparindazo, carnal, en esta rica tarde. Así que vámonos. Para mis amigos del mes de enero, ustedes son un puesto de tacos de barbacoa. ¿Por qué? El esfuerzo vale la pena si el premio es sustancioso. Eres clásico, enfocado y no te andas con juegos. Solamente sales los fines de semana a dar lo mejor de ti. ¿Cómo? Para mis amigos que nacieron en el mes de febrero, recuerda, te voy a estar diciendo cuál puesto de tianguis eres según tu mes de nacimiento. Para mis amigos de febrero son un puesto de la paca. Sí, así está, el Beautiful Pacas. Ahí te va. El que busca, encuentra. Y el que sabe, sabe. Original, impredecible y lleno de sorpresas. Nadie sabe qué va a encontrar contigo. Vámonos con mis amigos de marzo y ustedes son un puesto de gorditas de nata. Un apapacho al corazón cura cualquier mal, porque son dulces, nostálgicos y con un aroma que atrae a todos desde tres cuadras antes. ¡Qué chulada, qué rico, la verdad, qué rico! Para mis amigos de abril, ustedes son el clásico puesto de micheladas y azulitos. ¿Qué tal? Aquí se viene a disfrutar, no a pasar penas. Eres el alma de la fiesta, escarrachado con chile, chamoy y hartas gomitas y la canción de la cacherola. Vámonos con música, vamos a regresar con más. Aún nos faltan varios meses. Recuerda que estamos diciendo qué puesto de tianguis eres según tu mes de nacimiento.

0: Ya son las 2 de la tarde con 37 minutos. Vámonos con mis amigos que nacieron en mayo. Ustedes son un hermoso, delicado y bello puesto de quesadillas y tlacoyos. La vida es mejor cuando lleva bastante queso rallado, porque son confiables, tradicionales y enfocados en el placer gastronómico. ¿Qué tal? Y ahora, mis amigos de junio, ustedes son el amado puesto de frutas, claro que sí. Frescura, variedad y un toque de chile del que pica. Camaleónico y además también versátil. Puede ser súper dulce como un manguito petacón o ácido y picante si te agarran de malas, ¿eh? Vámonos con música, pero antes corte comercial, 2 de la tarde con 38 minutos. Te estoy diciendo qué puesto de tianguis eres según tu mes de nacimiento. Voy a corte, regreso con más aquí a través de la Grupera 89.3.
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10: 2:44.

0: Ya son las 2 de la tarde con 47 minutos. Continuamos. Vamos a conocer cuál es tu mes de nacimiento y también, por lo tanto, qué puesto de tianguis sería según tu mes, ¿ok? Así que vámonos con mis amigos del mes de julio. Ustedes serían un puesto delicioso de tacos de cochinita. La paciencia y la sazón del hogar lo curan todo, porque eres este puesto lleno de tradición, calidez y además también mucho sabor. Mis amigos de agosto serían la cremería. Pásele, güerita, pásele, porque tiene de todo y de la mejor calidad. Organizado, vistoso y con una presencia impecable. ¿Te gusta tener todo bajo control? Además, también está acomodado en la vitrina y también hay gente que le gusta admirar tu variedad. ¡Ahora sí se viene! Para mis amigos de septiembre, somos la mera verdura del caldo. Así es. Somos el inconfundible puesto de verduras, porque aquí hay puro equilibrio y frescura. El puesto más práctico, metódico y estructurado del tianguis. Todo en ti está alojado por colores y tamaños. El mes de octubre son los dulces a granel. Un poquito por acá, un poquito por allá. De todo para todos, para mantener el equilibrio. Eres encantador, colorido y súper popular. Te cuesta trabajo decir por, pues, qué te gusta más, o también decidirte por una sola cosa. Así que prefieres ofrecer un poco de todo: gomita, chocolate, chamoy, ¿qué le voy a dar? Taca, ta, ta, ta, ta, ta. Mis amigos de noviembre, bienvenidos. Ustedes son el inconfundible puesto de carnitas y chicharrón. Son intensos, crujientes y sin rodeos. ¿Por qué eres este puesto? Porque eres una persona profunda, potente y con una personalidad que no deja a nadie indiferente. O te aman con pasión o te tienen respeto, no hay más. Y por último, mis amigos de diciembre, ustedes son los abarrotes, claro. Si no lo tengo, te lo consigo. Son generosos, abarcadores y listos para cualquier emergencia. Eres la solución a todos los problemas del tianguis y siempre tienes una respuesta o un producto bajo la manga. Ahí está, mis amigos de la grupera, felicidades. Yo soy la mera verdura del caldo, ¿eh? ¿Qué hubo? ¿Qué hubo? ¿Qué hubo? ¿Qué hubo? Vámonos con música, pero antes corte comercial. Recuerda, 3 de la tarde viene la reflexión de colección y además también tenemos Puritita Complacencia Mera Mera en el Échamelas. Me voy a lanzar a corte comercial, pero ya regreso.
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22: Ya son las 2:56.

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3: Agua de Puebla lanza campaña de pago anticipado 2027 y revela cartera vencida del 50%. Son las 3 de la tarde y estas son las noticias más importantes al momento. Iniciamos con el tema de mayor relevancia de la jornada. La empresa Agua de Puebla anunció el lanzamiento de su campaña de pago anticipado 2027. Durante el anuncio, su director general, Jordi Bosch, reveló que el organismo registra una cartera vencida del 50%, por lo que hizo un llamado a usuarios a regularizar sus adeudos. Asimismo, en relación con los señalamientos sobre el abastecimiento en la región, aclaró que la empresa no mantiene una participación directa en la perforación del pozo de San Miguel Xochitl, destacando la intervención del gobierno del estado en dicho proyecto. En temas de obras públicas, para la zona metropolitana, el coordinador de gabinete estatal, José Luis García Parra, confirmó que a finales de octubre iniciará la construcción de la estación SIS del sistema de transporte por cable. El funcionario explicó que esta obra era una de las últimas pendientes para comenzar debido a trámites y permisos requeridos. En acciones de desarrollo social y sustentabilidad, la secretaria de las mujeres en el municipio de Puebla, Zaira González, dio a conocer que en este 2026, más de 100 instituciones educativas, colonias y asociaciones civiles serán beneficiadas con la segunda edición del programa de huertos escolares Manos a la Tierra y la primera edición del Santuario de Polinizadores. En el ámbito legislativo, el diputado José Luis Figueroa urgió a las autoridades a incrementar la inversión para el rescate y restauración de casonas abandonadas en el Centro Histórico de Puebla. Y cerramos con el reporte del tráfico. Se registra intensa carga vehicular sobre el Bulevar del Niño Poblano y la 11 Sur con sentido poniente a oriente, por lo que se recomienda tomar vías alternas. También hay tráfico por un accidente automovilístico en la vía Atliscayot con dirección al circuito Juan Pablo II, altura del CIS de Angelópolis.

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Muchas veces la vida te pone en lugares donde jamás pensaste estar. Lugares que no estaban en tus planes, que incluso evitabas, o que nunca imaginaste como parte de tu camino. Y mientras eso pasaba, te aferrabas. Te aferrabas a personas, a trabajos, a ideas, creyendo que eso era lo correcto. Y ahí era donde debías estar. Pero no era así. La vida no siempre sigue lo que uno quiere. Al final de cuentas,

0: nos termina dando lo que necesitamos. Y antes de comprenderlo, duele entenderlo. Duele soltar lo que creías seguro. Duele ver cómo algo que querías, pues no se da. Duele sentir que todo cambia cuando apenas empezabas a acomodarte. Pero con el tiempo, ya lo empiezas a ver distinto. Empiezas a notar que hay lugares donde no hay presión, donde no tienes que forzarte a encajar, donde puedes respirar tranquilo, pero además puedes sentir paz. Y es ahí donde entiendes algo importante. No siempre estar encerrado significa estar mal. A veces es el lugar donde reconstruyes, donde creces, donde te encuentras contigo mismo. Y con el paso de los años y el tiempo te das cuenta que tal vez la vida no te quitó algo. Tal vez te estaba moviendo hacia algo mejor, hacia ese algo que tú no veías, porque estaba esperando por ti. Porque al final, la vida sí tiene planes para ti, pero no se revelan a los que se aferran al pasado, sino a los que se atreven a soltar y a confiar y avanzar con un futuro. Hoy entiendo que no se trata de controlar todo. Se trata de aprender a fluir con lo que llega, de aprovechar cada oportunidad, aunque al inicio no se vea como lo querías. Porque a veces, donde nunca pensaste estar, es exactamente donde necesitabas llegar. Y recuerda, no siempre llegas a donde quieres, pero muchas veces llegas a donde realmente mereces y merecías estar. Porque los tiempos son perfectos. Y hoy sabes y comprendes que ese era el lugar.
1: Desde una edad temprana siempre tuve esa ambición
0: en donde querías vivir.

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0: mañana, 30 minutos, el Rami Valenzuela se llama la rola, todas las flores que te di aquí a través del 89.3. Hola, hola.
1: Hola, JR, muy buenas
0: hola,
1: tardes.
0: Buenas
1: si me
0: tarde.
1: Puedes, por favor, compartir la reflexión de colección. Saludos, gracias y bendiciones.
0: De nada, corazón, saludos y buenas tardes. Ahí va la reflexión.
2: Hi, hi, hi.
0: Sí,
2: Romero, guapo. Hi, hi, hi. Saludos, hermano, como siempre.
0: ¡Yole!
2: Bien rifadote.
0: Chido, chido.
2: No seas malito, compártame tu reflexión de colección.
0: Ok.
2: Linda tarde, hermano, linda tarde.
0: Igual tú, carnal, saludos y bendiciones, un abrazo.
3: ¿Qué tal, JR? Buenas tardes.
0: Yo.
3: Empecé con la canción de Todo lo fue, de Lenny Ramírez. Vamos para su charla. Gracias, hermano, saludos.
0: Ya estás, carnal, te mandamos saludos y bendiciones. Vámonos con esta rola. Se llama Todo lo fue, aquí a través de la grupera La Mera Mera. Recuerda, si quieres la reflexión de colección, pídemela aquí a través del 2221-234599 o 2212-664780. Ya son las 3:30. Buena tarde, buen provecho. Óyela.

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con 40 minutos, se llama la rola, la luz de la luna. Aquí a través de la grupera, la mera mera, recuerda, teléfono sonando en cabina, 2221-2345-99 y 2212-6647-80. ¡Vámonos! Por acá dice, hola, ¿qué tal, mi Johnny? ¿Cómo andamos? Buenas tardes, saludos y bendiciones. Dice, gracias, no, de nada, aquí andamos. Ya sabes, andamos compartiendo la reflexión de colección y le mandamos saludos para toda la bandera de los taxistas de la Capo. Hay también para toda la bandera, para el Pingüino, el Gallero, el Carlitos, y también la Pollería Ruiz. Hay también para Armando Ruiz Torres. Un abrazote con esta canción que se llama En Vida.

0: 3 de la tarde con 43, ahí estuvo la rola, se llama En Vida. ¿Qué onda? ¿Cómo andamos? Hola, hola.
1: ¿Qué onda, mi JR? ¿Qué onda? Me contesto con la canción de que estaré esperando de la rayadora.
0: Órale.
1: Estoy escuchando aquí en el tráfico. Gracias, canal, excelente tarde.
0: Ya estás, carnal, saludos y bendiciones. Hola, hola.
2: Buenas tardes, JR. Si esto no le mando la reflexión de conexión, por favor. Gracias.
0: Sí. ¡Saludos!
3: La JR, muy linda reflexión como todas. Oye, si me la podrías compartir, por favor, JR, que tengas una bendecida tarde.
0: Gracias.
3: Muchas felicidades, Azores, que siempre estamos escuchando.
0: Muchísimas gracias.
3: Buenas tardes, JR.
0: Te agradezco mucho igualmente. Saludos y bendiciones. Hola, hola.
4: Hola, Johnny, buenas tardes. Buenas tardes. Serías tan amable de enviarme la reflexión. Te lo voy a agradecer. Saludos y bendiciones.
0: Igualmente, saludos y bendiciones. Y muy buenas tardes.
5: Hermanito, hermanito. Guárdame tu reflexión de colección, por favor. Todo muy buenísimo. Gracias, hermano.
0: Carnal, te mandamos saludos y bendiciones y buena tarde. Oye, me da mucho gusto que les haya gustado la reflexión de colección. Y es que luego, realmente sí sucede. Realmente sí sucede, te lo puedo decir por experiencia. Muchas veces nos imaginamos ciertas cosas, ciertas personas, ciertos lugares, ciertos trabajos, cierta pareja, no lo sé, pueden ser diferentes cosas, pero lo que la vida nos tiene preparado realmente no es lo que queremos, sino lo que necesitamos y merecemos para estar felices, para estar bien, para sentirnos plenos. De repente al inicio sí, no entendemos el porqué de las cosas y nos enojamos, hacemos rabieta, le reclamamos a la vida que por qué a mí, que por qué a mí. Y con el tiempo vamos entendiendo que realmente teníamos que estar ahí porque lo merecíamos, más no porque lo quisiéramos. Así que, híjole, ahí está la reflexión de colección. Si quieres, pídemela aquí a través del 2221-234599 o 2212-664780. Me voy a lanzar a corte comercial, pero ya regreso.
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26: Mis amigos de La Grupera, ya son las 3 de la tarde con 50 minutos. ¡Vámonos! Ya me voy, pórtate bonito, échale muchas ganas, saludos y bendiciones. Pero antes de irnos, hola, hola, ¿qué tal? ¿Cómo andamos? Buenas tardes, ¿quién por acá se anda reportando?
27: Mi amigo JR.
26: ¿Qué onda?
27: El guapo de la radio. Compártenme tu reflexión, por favor.
26: Carnal, saludos y bendiciones, con mucho gusto. Hola, hola.
28: ¿Qué onda, mi hermanito JR? ¿Cómo? Excelente tardecita.
26: ¿Qué hay, carnal?
28: JR, reportándose aquí la bandita de Red Cola.
26: Chulada.
28: Unos saluditos aquí para Chaparrito y para La Paz. Concluyendo el día de hoy por laborar. Ya estamos casi acabando, casi concluyendo.
26: Qué chulada.
28: Pero ya se viene la tempestad.
26: Ya, ya, ya.
28: Ahí estamos, JR, a la orden.
26: En algunos lugares ya está la agüita, ¿eh? Así que manéjele con precaución, siga las indicaciones, no le acelere, no se le pega al de enfrente, y si ya ve muy nublado, encienda sus luces. Créame, las luces no gastan gasolina, ¿eh? Ahí enciéndalas.
29: Mi buen amigo JR.
26: ¿Cómo?
29: Buenas tardes.
26: Buenas tardes.
29: Estás pasando muy, muy bien el día de
26: chulada,
29: hoy.
26: Chulada, carnal, chulada.
29: Y bueno, ¿qué te puedo decir? Somos la mera verdura del caldo.
26: La mera, mera verdura. Mera verdura.
29: Saludos desde Nanacamipa, ya sabes, mi buen amigo.
26: Carnal.
29: Ahí te mando saludos, mi carnal. También saluditos para él.
26: Órale.
29: Ya andamos acabando de jale. Va, que va.
26: Órale, puedes, carnal, saludos.
29: De colección, por favor.
26: Sí.
29: Saluditos y bendiciones, mi JR. Saluditos y bendiciones. La pura verdura del caldo.
26: La pura verdura del caldo, mi hermano. Todos los de septiembre somos la mera, mera verdura del caldo, ¿eh? La mera, mera verdura del caldo. Vámonos con música, soy Johnny, el JR. Ya viene la ternurita contigo de aquí hasta las 7 de la noche. Aquí a través de La Grupera, la mera, mera. Pero te recuerdo, yo regreso en punto de las 9 de la noche. Y a las 10 tenemos un programa que se llama Pasado Presente, en el cual elegimos una canción del pasado, una canción pues que haya salido más hacia el presente, las ponemos a competir y tú decides cuál es la rola que mejor representa el tiempo, ya sea el pasado o el presente.
30: Maestro Víctor, márguele por favor.
26: ¡Dale! 3 de la tarde con 53 minutotes en este rico miércoles. Los aplausos son para ti. Saludos y bendiciones, muy buena tarde, soy Johnny, el JR. Nos escuchamos por la noche. Saludos y bendiciones, papá.

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3: Inician operaciones en el Museo Barroco. Muy buenas tardes, esta es la información más importante generada hasta este momento. El coordinador de gabinete estatal, José Luis García Parra, informó que ya iniciaron operaciones en el Museo Internacional del Barroco, junto con dos nuevos edificios y un estacionamiento. Señaló que estas acciones buscan mantener a Puebla a la vanguardia y dejar infraestructura para las nuevas generaciones.
4: Ya empezamos operaciones de manera temporal en algunos espacios dentro del propio Museo Barroco, pero iniciamos el próximo año y serán sobre 16, 18 meses de construcción. Se van a construir dos edificios nuevos, más un estacionamiento, y esto, pues desde luego que va a permitir que Puebla esté a la vanguardia.
3: La SEP Federal prepara nuevas obligaciones para plataformas digitales frente a contenidos violentos y situaciones de acoso escolar, informó Mario Delgado durante un foro regional realizado en Puebla. El gobierno de Puebla Capital ofrece atención psicológica y asesoría jurídica gratuita para mujeres que requieran acompañamiento ante situaciones de violencia, problemáticas jurídicas o necesiten apoyo emocional. La atención es de lunes a viernes de 9 a 17 horas en la calle 25 Oriente, número 803, Colonia Ladrillera de Benítez. En más de la información, 10 expositores participarán en la séptima Feria del Elote 2026, del 15 al 18 de octubre en el edificio de la Cámara de Trabajo CROM en Atlixco. El clima en estos momentos es de 23 grados. Hasta aquí la información. Lo invito a que no se despegue de 5 Radio, comunicación efectiva. En la consola Martín Tapia, en el radar, le informó Mariana Meneses. Excelente tarde.
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1: ¡Qué rollo! ¡Ya llegamos! ¡Ya llegamos! ¿Cómo estamos? ¡Excelente tarde!
2: Hola, hermosa. Buenas tardes.
1: Buenas.
2: Oye, corazón, ¿me puedes poner una canción de Julián de Álvarez, por favor? La de Pongámonos de Acuerdo, Corazón Hermoso, por favor, ya sabes, dedicada para ti. Espero algún día salir a comer unos tacos contigo.
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1: Oye, qué a gusto nos reciben, ¿eh?

0: 9:10, ya repórtate dónde andas. Recuerda que nuestro número de WhatsApp 2212-664780 2221-234599. Ya sabes que estamos ready de aquí hasta las 7 en punto y que te acompaño con toda la buena actitud y buena vibra en este miércoles, ya mitad de semana, que parece que va a llover. Y no, mis besos, oye. A mí écheme alcohol en esta herida que me está doliendo.
1: Y es la inolvidable agua de la llave.
0: Ya son las 4:01.

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2: Agárrate porque hay señor chisme. ¿Qué está sucediendo? ¿Qué sucede, señores? Hoy hablaremos de José Quinn. Oye, es que, ¿qué pasa últimamente con las personas? ¿Qué pasa con nosotros cuando vamos a un concierto? Dijera Conjunto Primavera, últimamente andamos haciendo puras cosas feas. Oye, yo, descomposiciones, Berby Martínez, llame ya. ¿Qué onda con la gente de Guadalajara? Guadalajara también. Guadalajara, todo bien en casa. Oye, resulta que mi queridísimo José Quinn andaba bien a gusto, mira. Cantando ahí, de que jefe, y andaba bien a gusto. Y el jefe, y ya sabe, ¿no? José Quinn ahí celebrando la vida, el amor, el concierto, incluso en pleno escenario, mi José Quinn estaba dando shot. Oye, qué bonito, andaba con el shot. Shot, así, una cosa preciosa, o sea, pasando la fiesta bien a gusto, disfrutando un concierto. Cuando, imagínate que José Quinn está en la orilla del escenario y está aventando el shot, ¿no? Imagínate el shot, ahí está aventando el shot. Y entonces queda un hombre a la altura de las rodillas aproximadamente, más para que te lo imagines. Y entonces se le ocurre hacer esta vulgaridad, esta... esta barbaridad que, en otras palabras, usted sabrá lo que diré. ¿Qué digo en otras palabras, ¿verdad? Se le ocurre pegarle a José Quinn en medio de las piernas. Que le pega en medio de las piernas. O sea, de que, ya sabes, ¿no? Imagínate, el chavo pues estaba así, la cabeza del chavo era a la altura de las rodillas. Y entonces le pega con la mano en medio de las piernas. Y no le pegó una, le pegó dos veces. Dos veces. Que se arman los guamazos, hermana. Bueno, ya que la hace dos veces, José Quinn que le avienta la cabeza y que le dice, ¿ahora qué, carnal? ¿Ahora qué, mi carnal? Pues, ¿qué traes? Y entonces así como de, ¿qué traes? ¿Qué traes? Y ya que se empiezan a pelear, y entonces el chavo, el fan, le empezó a empujar. Y entonces José Quinn se empezó a calentar. No, esto se puso bueno, se puso bueno. Obviamente el video ya está más que viral en las redes sociales. Y ya José, se ve como José Quinn le dice, pues órale, carnal, pues nos lamentamos, un tirante, uno a uno, qué rollo. No, va, que se arma. Pobre de mi José Quinn, pero qué culpa. Eso, si ustedes van a un concierto así, no hay necesidad de pegarle a los artistas, o sea, ellos van con toda la actitud, ya, llevando la fiesta, todo lo que da. Ese José Quinn, por ejemplo, estaba repartiendo tequila, andaba bien a gusto para que un fan simplemente, pues, le agüitara la noche, ¿no? O sea, se la arruinara. De andar de, ya andaba de que, pues, nos echamos un tirante, ¿o qué? No hagan eso, de verdad, hay que, pues, respetar a nuestros artistas, ¿no? Digo, sí, nosotros pagamos el boleto y sí, nosotros, a lo mejor tú vas a decir, a nosotros comen, ajá, sí, ponle tu caja, que la verdad es que no, pero dices, ok, sí, pero no hagan eso de maltratar a los artistas, me lo mayuguen, oye, pues, oye, no me lo mayuguen, si no compra, no mayuguen.

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4: Se está cayendo el cielo. Maneja con cuidado. Son las 4:27.

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1: Son las 4:30.

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1: Hola, buenas tardes, preciosura. Es que me puedas poner una canción, la de Frankie Ruiz, la de Mirándote. Nada más para escucharla. Y andar así con la grupera. Gracias, eso. Preciosa.
2: Ánimo, un beso.
1: Ahorita, si no se puede esa, pues que me ponga la de Sal de mi vida, de Banda Limón. Para andar bien, Agustín, mirando paquetería.
2: 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Oye, tiene rato que nadie pedía.

0: acá, ternurita, buenas tardes. Manda saludos cordiales para los taxistas de la Capu, los corsarios, para el pingüino, el gallero, el Carlitos y todos los bolleros del mercado del 5 de mayo y a Pollería Ruiz. Pollería La Rancherita de parte del Pollito. ¡Salud, Pollito! ¡Pollito! Te mando un abrazo, hombre. Esta rola. Es momento de ponernos pilas.
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0: Además de. Además de Vida No Te Vayas. Fíjate, además de Vida No Te Vayas.
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0: ¿Qué otra rola tiene la palabra vida?
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0: Yo tengo otra. En esta vida no se pudo. Ay, ¿por qué? ¿En la otra sí o no?
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reportarte a través de audio 2212-664780. Además de esta canción, ¿qué otra rola tiene la palabra vida? Vámonos con Grupo Firme y Ricardo Arjona. Eso, bebé, rescatando carreras nuevamente. Se llama Amor Factura a través de la Grupera 89.3. Yo soy Berbe Martínez. Te acompaño hasta las 7.

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0: tardes, hermosa. Buenas tardes, hola, bebé. Pues yo digo que mi vida eres tú, de los temerarios.
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0: Carolina, buenas tardes. Oye, si no me equivoco, una canción que lleva la canción Vida es la de El amor de mi vida, del grupo Frontera. Saluditos.
1: El amor de su vida. Creo que es esta.

0: tarde. Otra canción que lleva vida es la de ¿Cómo quieres que esté?, del Mimoso. Saluditos.
1: 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Porque esa canción, ¿dónde tiene?

0: se pudo, ¿no? Creo. A ver.
1: Hola, hola, Berbi, bonita tarde. Excelente turno, te paso a dejar tu besito. ¡Mua! Canción que tenga la palabra vida, esa de Julián Álvarez que dice: Yo era el amor de su vida. ¡Ay! Yo disfruté sus caricias y su primer beso fue mío y fue mía. Saluditos y excelente.
0: Oye, Goofy, tenía rato que no cantabas, ¿eh? ¡Qué gusto!
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0: escucharte.
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0: Lo mejor de mi vida.
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0: Aló, aló.
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0: Yo dije, ¿ahora qué traes, hermana? Yo dije, ¿pues qué traes? Yo dije, ¿pues qué te hice, pues? O sea, ¿cómo está la onda?

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0: ¿Cuándo, hermana?
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0: Es que lo dijo hasta con saña, ¿verdad? En tu perra vida.
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0: Ya, yo no sé quién se la dedicaste, la neta.
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0: Porque hasta con saña lo digo. En tu perra.
3: En el conjunto primavera y como ayer, traviesita. Hoy chécala. También trae la palabra vida.
0: Te mando un abrazo.
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0: Te mando un abrazo. Yo soy Barbie Martínez. Te acompañas.

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0: La
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3: Hola, hola, buenas tardes. Sería la de La Arrolladora, Mi Segunda Vida también. O sea, también la de los Sebastianes. No me dejes nunca de Juan Gabriel.
4: Es una canción de las que ocupas, es la de Yo era el amor de su vida, de Julián Álvarez. Saludos, ternurita. Saludos, saludos a todos.
0: Un abrazo, bebé.
4: Ya me ganaron la canción de Yera, el amor de su vida, pero otra que tenga es la de Mi Vida, de José José.

0: pero
1: tú sí andas pila, mira. Nunca. Vámonos, una pausa, regreso conmigo. Regreso conmigo. Regreso contigo, no te muevas. Pido, por favor, ya son las 4:48.
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1: Oigan, dicen que esta canción solo se la saben los infieles. ¿Por qué será? ¿Alguien sabe? Él es José Quinn, se llama Nuestro Secreto. Porque sí, sí te quiero, pero... Nuestro Secreto...

0: ¿Sabes qué otra canción tengo ahorita? La de Living la Vida Loca, de Ricky Martin.
1: Esa es buena, preciosa. Te mando un abrazo. Y es que efectivamente estamos buscando rolillas que tengan la palabra vida. Oye, pero antes de eso, vámonos a información de radar. No te muevas, ya son las 5 en punto. Te mando un abrazo donde quiera que esté. Yo soy Berbie Martínez, te acompaño hasta las 7. Y pues nada, mandamos un fuerte abrazo para Bonnie, que nos está escuchando. Otra vez tú, te mando un abrazo, Bonnie, y un beso enorme para Jacinto Cabrera. Vámonos al radar, no te muevas.

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2: Diputado pide mantenimiento a casonas del Centro Histórico de Puebla. Buenas tardes, soy Jesús Lemus y esta es la información más importante de la última hora. Le quiero comentar que autoridades deben intervenir lo que es el tema de las casonas del Centro Histórico de Puebla, ya que en ocasiones se convierten en refugios para los delincuentes. Esto lo señaló el propio diputado local del Partido del Trabajo, José Luis Figueroa Cortés.
3: Es un centro histórico tan hermoso que no le estamos dando el valor, y hablo de los que administran la ciudad. Sí se le debería de dar más imagen al centro histórico, rescatar estas casonas, de verdad. Ahí están los edificios del propio Congreso, están hermosos, hay otros edificios que están juntos, me tocó ver hace muchos años el edificio de la 5 del PRI, y también es un edificio hermoso, pero hay que respetar todo lo que hay, solamente sirven para guaridas de algunas personas que no tienen nada que hacer.
2: En otros temas, le quiero informar que como parte de las políticas públicas y de los programas sociales cercanos y sensibles que el gobierno municipal de San Pedro Cholula, presidido por don Nancy Fernández Díaz, ha emprendido, se llevó a cabo la entrega de apoyos alimentarios como parte del programa Nutrición con Amor. En los temas internacionales, le quiero dar a conocer que Rusia alerta sobre información falsa tras reporte de un segundo caso de peste neumónica. En los temas nacionales también le voy a mencionar que aseguran a un león en Matamoros. Curiosamente estaba deambulando en un rancho de la Bartolina. A través de la cuenta de X, arroba la red 5 Radio, le detallamos que hay lluvia en diversos puntos de la capital poblana, entre ellos el Boulevard Esteban de Antuñano. Se recomienda circular con precaución ante las precipitaciones previstas durante la tarde-noche de este miércoles. La temperatura ambiente en este momento de Puebla capital es de 19 grados centígrados. Hasta aquí la información más importante generada en la última hora. Por favor, lo invitamos a seguir con las noticias de Puebla, México y el mundo a través de Red Ciudadana, en las cuentas oficiales de 5 Radio Comunicación Efectiva y, por supuesto, también en el 1120 de amplitud modulada. En la consola digital, don Martín Tapia, en los micrófonos del radar, le informó Jesús Lemus. Muy buenas tardes.
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0: Napoleón vive.
1: Vive.
2: Ternurita.
1: Oye, pero es vida. O sea, el reto es encontrar canciones que digan, que tengan la palabra vida. No vive.
2: Codo con lo mejor de mi vida. Ha sido tú. Saludos.
1: ¿Cómo canta? ¿Cómo
2: Ternurita, canta? El recodo con lo mejor de mi vida.
1: Pero
2: ha
1: cántale.
2: Sido tú. Saludos.
3: No, bueno,
1: ¡salud!
3: Muchas, no me digas que no han dicho lo de los caminos de la vida.
1: No, nadie ha mencionado. Nadie lo ha dicho, bebé. O sea, y es una rola, un clásico, un ritmo.
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5: La de los recoditos, la de en vida.
1: Pero eso es Sebastián, ¿no? Creo, ¿no?
5: La de la perla colombiana, agua de vida, agua de vida, agua perla de vida. Colombiana.
1: Agua de vida, oye, repórtate, ponte pilas.

0: Hola, hola, ¿qué tal? Travisa, yo creo que es la de...
1: Ay, ¿la de qué?
0: Algo de la mafia, es de vida, por favor. Que te necesito o algo así. Saludos.
1: Mi propia vida. Algo así, ¿no? Sí, ya sé cuál es la que dices. Efectivamente, esa canción, mira. Romántica, algo romántico.
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1: Esa no, mafia.
3: Hola, Chiqui Berbi Martínez. La de los dos carnales, vida ventajosa.
1: Ay, no, qué buena canción, Bien, me gusta.
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1: A ver, ¿dónde es el coro?

0: 12.
1: Si andas pilas, bebé, si andas pilas. A ver, ¿qué onda por acá? Buenas tardes. Hola.
2: Segunda vida, mi segunda vida.
1: No, ya, segunda vida ya la dijeron, o sea, a puro infiel le gusta segunda vida. Qué feos son, de verdad. ¿Por qué les encanta esta canción? O sea, ¿por qué? ¿Por qué? ¿Por qué?

0: Hola, mi ternurita, buenas tardes. Pues no podía faltar. Vive la vida loca de Ricky Martin.
1: Yo dije, va a decir otra vez mi segunda vida.
2: Hola, ¿me podrás poner una canción? La de Mi vida eres tú.
1: Ya pusimos Mi vida eres tú, creo.

por tanta joya. Buenas, saludos, que tengas excelente tarde. Maneja con mucho cuidado y mucha precaución. Las calles de Puebla están totalmente inundadas. ¿Qué aguacero acaba de caer? Maneja con mucho cuidado. Si tienes algún reporte vial, mándamelo al 2212-664780. Y donde quiera que estés, te mando un beso. ¡Mua! Grande, grande, grande. Que tengas excelente tarde. Y aquí te acompaño con buena música. Y otra canción tiene la palabra vida. O sea, ¿pero de qué vida? Ah, sí, es cierto. Sí, ya me corrigieron que la de Vive de Napoleón sí tiene la palabra vida. Ahora te ponemos un pedacito, ¿va?

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1: Ya son las 5:15.

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4: La de vida, no te vayas, Yaguarú.
1: Pero claro que yes, te mando un abrazo.
5: La canción,
1: hola,
5: de Yaguarú, que también dice: vida, mi amor, no te vayas a dejar.
1: Me encanta cómo cantan. Saludos,
6: hermosura. Efectivamente, la mafia, la canción se llama Vida al Corazón.
7: La hola, Travi, Travi. La de la mafia, la de vida. Esta también es una buena canción.

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0: las 5 de la tarde con 38 minutos. Presta mucha atención porque se registra un accidente sobre periférico a la altura de Boulevard Atlixco. Está en la salida del sentido hacia Valsequillo. Considéralo. Recuerda, hay un accidente en periférico a la altura de Boulevard Atlixco en la salida con sentido hacia Valsequillo. Por favor, maneje con mucha precaución. Si tienes algún otro reporte vial, mándamelo al 2212-664780 y no olvides también seguir a la Red Ciudadana. Ahí búscanos en todas las redes sociales para que te enteres de todo lo que sucede en la ciudad. ¿Qué onda, perdido?
1: No, ¿cómo crees, Tenorita?
0: ¿Qué pasó, bebé? ¿De qué o qué?
1: No. Te la cambio mejor por la de en esta no.
0: En esta vida.
1: De Sin
0: no
1: Bandera. Saludos,
0: no. Oye, que no, ni empieces con esas canciones porque siento que esas canciones...

0: bonita canción. Cuídate mucho, maneja con cuidado. ¿Qué onda acá?
1: Señorita hermosa.
0: Hola.
1: Aquí el buen Richard. Mi vida con José José.
0: Mi vida José, también José. Es buena. Saludos, mi Richard.
1: Saludos a toda la banda, que se protejan de la lluvia. El buen Richard los saluda. Besos, amiga, y aquí te seguimos escuchando.
0: Gracias, Richard.
2: Hola, mi ternurita, muy buenas tardes.
0: Hola, bebé.
2: ¿Qué tal la lluvia? ¿Qué tal la lluvia?
0: Oh.
2: La canción Mi vida eres tú, de Los Temerarios. Saludos.
0: Oye, que por cierto, nos están diciendo acá, escucha bien esto. Dice, ternurita, me encontré una placa sobre Calzada Zabaleta. Si tú perdiste una placa, fíjate muy bien, la placa es de Puebla. Es UCV 985B. UCV 985B. Si eres dueño de esta placa, si sabes de quién es esta placa, mándanos aquí un mensaje de WhatsApp para que te pasemos la información. Y aquí dicen, con gusto la entrego. Entonces, pues hay ganas de entregar la placa. Muchas gracias por este tipo de personitas que la devuelven, porque hay personas que nomás no... Y no hacen el pari.
3: A puro dolor. Esa canción está muy bonita.
0: Gracias,
4: linda Beli. Una de las canciones sería En vida, de Los Sebastianes. La vida es un riesgo, de Abelito. Y Mi vida loca, de Jenny Rivera. Muchas gracias. Y un saludo para mi mamá y mi papá, que los quiero mucho.

0: no quiero andar.
1: Hola, hola. En esta vida no se pudo de él mismo. ¿Cómo te va, mi amor, de los horóscopos de Durango?
0: Ah, sí, es cierto. Oye, te mando un abrazo. Esa también es buenísima. ¿Dónde está la de los horóscopos? Aviénteme esa, por favor, producción. De horóscopos de Durango. Que, por cierto, ya en unos minutos más iniciamos.

0: ayúdeme, por favor.
1: Ahorita una canción sería Aire de Intocable. Tú eres aire que da vida. Saluditos a la bebecita de la casa.
0: ¡Ánimo! ¡Gracias!

0: ausencia.
1: Oigan, que ahorita, qué bueno que... No, cállate. Qué bueno que dijeron, mándeme ese. Oigan, resulta que Julián Álvarez en su concierto, el que estuvo apenas, al que no fuimos, ese... justamente Julián Álvarez cantó la de mi razón de ser, la de quiero ser el amor. Ya me acordé. Cantó la de El color de tus ojos. Versión Julián Álvarez. Y no sé, en el proceso de la cantada se dice, se cuenta y se rumora que él dijo, o sea, el mismo Julián dijo que iba a ser una nueva colaboración con Banda MS. O sea, si te das cuenta, ¿regresarán o qué? Unidos otra vez, aunque sea con una canción. La pregunta es, ¿cuál? ¿Cuál será? Pero sí, se dice que Julián Álvarez y Banda MS, nueva colaboración. Colaboraciones que no sabía.

0: canciones que no se le dedican a cualquiera. Oye, vámonos una pausa, regreso con más, 14 minutos y las 6.
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0: 6 minutos y las 6 en punto.

0: 7:03 minutos y las 6 de la tarde ya viene Gruperas de Colección. Ya sabes que te puedes reportar conmigo y decirme qué canción quieres escuchar a través de WhatsApp. ¿Quién anda por acá? Hola.
1: La palabra vida en la de los horóscopos de Durango está al principio, cuando dice qué sorpresa está la vida, encontrarte en plena calle.
2: El inicio, ternurita, el inicio de gracias. Qué sorpresa está la vida, encontrarte en plena calle. Ala. Una chispa, mi equilibrio.
0: Y otra vez me equivoqué. ¡Hala!

0: Abraham, vamos cerrando esta hora. Regreso contigo. No te muevas.
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0: altivo yo. Hubieras avisado para jugar los dos.
1: ¿Y ahora qué vamos a hacer?
0: Fingir que no existimos, que nada pasó.
2: Vámonos con información de radar, no te muevas.

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2: Muy buenas tardes, este es el informativo Radar con la información más importante hasta este momento. Josefina Rodríguez Zamora, secretaria de Turismo del Gobierno de México, destacó que Puebla se ubica como el cuarto estado con mayor afluencia turística del país y resaltó la promoción de sus productos y experiencias comunitarias a través de Punto México. El gobernador Alejandro Armenta destacó la coordinación con el Gobierno de México para proyectar la riqueza turística y cultural del estado a nivel